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2: El paisaje es el rey. El paisaje. Ya le quita con el español a este video. El paisaje es el rey.
3: Que se mueran de envidia.
2: El paisaje es el rey.
3: Y olé.
2: Ay, ¿cómo que olé?
3: Se me atraviesa, hombre. Es que no es fácil dejar la nacionalidad de uno así ya, día para otro.
2: No, hombre, ya usted lo que tiene que decir, ya me parrandié esos españoles, ya, no, ya listo.
3: Yo le digo una cosa.
2: Ya los parrandió, listo. Ya pegues en la feria, hermano.
3: Ya, así me gané el CID. Me parrandié a Colombia.
2: Ah, sí, sí. ¿Y sí que parrandiamos?
3: Me parrandié el brujo.
2: El brujo del Congo.
3: Del Congo.
2: Ah, el de Ghana.
3: Después. Los argentinos me dieron muy...

0: Mucha carne y mucho mate.
1: Ya ven. Y para finalizar.
2: Con España.
1: Con España, bueno.
0: Y eso es que tenía preparada también la otra, pero.
1: No. Y ya viene.
3: Ya viene la Olímpica. Ay, venga, las flores.
4: Ya la otra hermana.
0: ¿Cuál
4: ya.
0: Mundial y debutamos para Antelena?
3: Ya viene la Olímpica. Venga, las flores. ¡Epa!
0: Bueno. Uno oleando poncho más prendido que el culo de un cucuyo.
1: Ay. No, ve, no, hablando no. De feria, prácticamente este es el concierto que abre la Feria de las Flores. Les hablo de Viva la Salsa este sábado en el Estadio Tanasio Girardot. Jerry Rivera, Oscar de León, el Gran Combo de Puerto Rico, la Sonora Ponceña y el Conjunto Clásico. Prometimos que íbamos a entregar boletos dobles, ¿cierto?
4: Tenemos ganadores.
1: Los ganadores los tiene Pichingo. En Olímpica.
4: Ganador número uno, Daniel.
1: Daniel. Oiga la trova, Daniel.
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1: ¡Ganaste, Daniel!
3: ¡Ganaste!
0: Ya un amigo mío. Eso se sabe.
1: Daniel, ya lo vamos a contactar que se lleva boleta doble para este concierto que se llama Viva la Salsa. Listo,
0: la feria,
1: ¿sí o no?
0: La feria en calzones era una cosa muy maravillosa, ¿viste, Juanqui?
1: Sí.
0: La feria en calzones.
1: Uf, una belleza, ¿sí o no? Sombreritos, ¿sí o no?
0: No, de sombrero. Oiga, uno de sombrero de chanclas y en pelota. Y cantando. Aquí le traigo a usted, doña Enriqueta, este clavel pa' ponérselo en la orquesta. Y le traigo también a Clarangulo.
1: ¿A Clarangulo?
0: Esta margarita pa' ponérsela.
1: No, allá, yo pego.
0: Pa' ponérsela en Santa Elena.
4: El otro ganador.
1: Otro ganador.
4: Como estamos hablando de trova y de rima, Gabriel.
1: Gabriel. Ahí está. Gabriel, a ver su trova, Gabriel.
6: Ven. La Feria de las Flores. Por donde vayas ve rosas, claveles y girasoles y mujeres muy hermosas.
1: ¡Hey! ¡Ganó Gabriel! ¡Ganó! ¡Ganaste!
3: ¡Ganaste!
0: Eso es lo que yo llamo una recho poeta.
4: Una recho poeta.
1: Una recho poeta.
0: Ganas de hembra, flores, no sé qué.
1: Pero le salió bien, ¿sí o no? Le salió bien.
4: Pero muy bonita, la Feria de las Flores es muy buena.
0: Una maravilla.
4: La Feria de las Flores es muy buena.
1: Ustedes que ya vienen a la Feria de las Flores deberían traer piropos para que le enseñen a la gente piropos para la feria, ¿sí o no?
0: Mami, qué par de yucas para esta lengua sudada.
4: Yo tengo muchos. Estoy adoptando.
1: Pero prepare.
4: Estoy adoptando gatos por si me quiere dar ese miau.
1: Bueno, Gabriel y Daniel, los ganadores. Gabriel y Daniel.
0: Están en extinción. Regálenme ese apito.
1: Ya viene la Olímpica Feria.
3: Ya viene la Olímpica Feria de las Flores.
7: ¡Epa! ¡Olímpica!

0: ¡Aló!
1: Y ahora, Don Lipi Castrario, un WhatsApp.
2: Oh. ¡Ay, no! ¡Ay, no! Yo digo una cosa, prácticamente se acabó esta vaina. Ahora sí esto va como en un tobogán de pa' abajo.
3: ¿Qué? Vea, Imelda, pasa la Feria de las Flores, medio pasa la Feria de las Flores, ya estamos diciendo desde septiembre se siente que viene diciembre. Ah, ¿cómo la ve?
2: Eso es verdad, Belarmina, es que esto ya prácticamente esto rodó.
4: Ay, no, ya estamos, sí, yo me siento ya como en diciembre. Ya vi en el centro, vi a un señor vendiendo instalaciones de Navidad. ¿Cómo le parece? Cambió las camisetas del Mundial por la Navidad y... No. Mejor dicho, lo único que falta es... Vea, ya pasamos por la camiseta de la selección. Ahora viene el poncho y el sombrero. Y póngase el gorro de Navidad porque esto arrancó.
3: Esto es liberto que sí.
5: Hasta para de la Navidad, hasta para prácticamente el de diciembre.
3: A ver, ¿cómo se dice? De septiembre se siente que viene diciembre. Diga así. Desde septiembre se siente que viene diciembre.
5: ¡De septiembre! ¡Te paro el culo para que lo siembre!
3: Cosa toda hora diciendo grosería. ¡Hombre, desde septiembre se siente que viene diciembre!
5: ¡De septiembre! ¡Para el culo para que lo siembre!
3: ¡Ya, hombre, ya! ¡Ya, ya, ya! ¡Grosero!
2: ¡Puerco!
3: ¡Qué ave María, cochino! ¡Hasta lograr abriquear!
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0: Muy bien, señoras y señores, llegamos a las 7:34. El cortico de la hora lo tiene Pichingo, Pichingo en Olímpica, Pichingo en Olímpica.
1: Cortico el bolsullo.
0: Hágale, a ver, mijo.
1: Qué bueno, ve, ¿va a llover o no va a llover?
0: Ojalá que sí, ojalá que llueva.
1: No, ya no, ya no.
0: Ojalá que
1: ya, llueva. Como dicen en Granada, ya descargó por allá.
0: Bueno,
1: hágale. Y en la tarde llovió muy duro. Llovió muy duro, en la tarde hubo buena agüita. Pero es lo que necesitamos, agüita. Agüita, para que llenen los embalses, para que tengan.
0: Agüita para mi gente.
1: Agüita para mi hijo, ese viejito. Soy San Jorge.
0: Jorge, bueno, pues ya muchos años, hermano, claro, lleva muchos años.
1: Ese señor ya demasiado años. Ese señor ya demasiado. ¿Chiste de qué quieren?
0: De. Contemos chistes de hormigas.
1: Hormigas. Bueno.
0: ¿Tiene chiste de hormigas?
1: Bueno. Es que pasó una hormiga culona. Y si otra hormiga, vea, está ya saliendo con traquetos.
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0: Muy bien, 7 de la noche, 44 minutos. A esta hora los acompañamos Pichingo y yo.
2: Estamos más solos que el, velorio mal apaga.
0: Exactamente, don Carlos hoy está en sus competencia, ¿cierto? En la competencia ciclística.
2: Primero que todo, ante todo, que vuelva con bien.
0: Sí, que ven, que vuelva sano, sano y salvo.
2: Sí, porque claro. Es un deporte riesgoso, se cae. Sí. No, que Dios no lo quiera, que vuelva con bien, es lo que más deseamos.
0: Exactamente, exactamente.
2: Así no se traiga la medalla.
0: Sí, que el hombre vaya, se entretenga, corra, pero que venga.
2: Sí.
0: No, exactamente, bueno.
2: Que venga con bien.
0: Exactamente, a chiste malo que no vuelva a volar.
2: ¿Y qué más? A chiste malo que yo sé que nos está escuchando, mal hecho, mal hecho.
0: Mal hecho, chiste malo.
2: Porque hoy se fue primero que Hander.
0: Sí, sí, chiste malo. Bueno, y para que no sigamos echando más gente al agua, venimos con tres
3: y la ñapa.
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0: La estamos dando toda, la estamos rompiendo, no la estamos rompiendo. 7:45. ¿Qué son tres y la ñapa, Pichingo?
2: Chistes sin ningún sentido, cortos, rápidos, que fueron creados muchos en un trancón, otros por ahí, en cualquier lugar del mundo.
0: Sí. Fue un momento de invención.
2: Sí, que yo dije, veo, voy a escribir eso.
0: Exactamente. Y Pichingo, pues, elucubró ese chascarrillo.
2: Eso sí, señor. Sí, señor.
0: Entonces, arranquemos con el descache. Número uno. Dale, play.
2: Que, ¿cómo le parece que estaba Adán en el paraíso?
0: Adán en el paraíso, qué belleza. ¿Cómo será el paraíso?
2: El paraíso es para eso.
0: Una cosa loca, ¿cierto?
2: Sí, el paraíso es para eso, es una cosa loca. Está en el paraíso, pálido, verde. Uf. Y llegó Dios y le dijo, este Adán, ¿estás como en guayabaito o qué? Uy, sí, uy, sí, Diosito, qué pena usted. Nos tomamos unas anoche en una fiestecita aquí con la culebra y todo.
0: Ah, se cogieron eso de parche.
2: Vino tu suegra, sí, eso por aquí. Y en la culebra, todo. Tomamos vino de manzana. Fue rusca la que hicimos. Bueno. ¿Me perdona Dios? Claro que sí, te perdono, hijo.
0: Perdonado.
2: Me he perdonado, hijo. Claro que sí, perdonado. Ah, gracias, Dios. Y estás en guayabadito, entonces le dije Dios a Adán.
0: Adán.
2: Sí, estoy en guayabadito, tengo un guayabín, pero ese vino de manzana da mucho guayaba, mucho dolor de cabeza.
0: Eso dulce.
2: Eso da mucho dolor de cabeza, Dios. Bueno. Te voy a hacer un caldo de costilla. Uy, no, con costilla no me ha ganado.
0: Ese es muy bueno, Marcelo.
2: Ya agradezco a Dios, pero con costilla,
0: costilla
2: no me ha ganado.
0: No. Muy bien, descache número 2.
2: Que llega Onoka. Y aquí el del tercer piso. Y llama a la
0: oficina. La firma,
2: sí.
0: Parce.
2: Llama al fogón de gas. Y llega el fogón de gas y le dice a Onoka: Don Oscar, ¿me llamó? Sí, señor de gas. ¿Cómo le parece que? Siéntese, por favor. Le dijo Onoka: Siéntese, por favor, que necesito hablar contigo. Claro que sí. Cuénteme, Onoka, dijo el fogón de gas. Cuénteme, Onoka. Mira, lo que pasa es que vamos a dar por terminado su contrato.
0: Ay, pase, ¿cómo
2: es? Dice el fogón de gas, ¿y por qué? ¿Ah? Porque aquí necesitamos gente animada y usted trabaja sin energía.
0: Eso sí es muy inventado, madre. Muy inventado, ¿eh? Bueno, muy bien, y el descache número 3.
2: Recuerden que pronto tengo fechas para el Día de la Huevada en Medellín, para que no se lo pierdan, el nuevo show del Día de la Huevada.
0: Atento, Medellín, ya viene el día.
2: No, ya tampoco, todavía falta.
0: Todavía falta,
2: pero les doy fecha para que ustedes vayan al Día de la Huevada hoy. Y son muy pocas boletas. Donde vamos a estar en Merobar el 25 de septiembre. Esta semana les tiro boletería o la semana de arriba.
0: Listo, eso es un parche porque es muy cómodo, parche.
2: Ya muy cómodo, eso es tú.
0: Claro.
2: Usted coma, toma cervecita, comiendo, se ríe.
0: Sí, muy bueno ese, muy bueno.
2: Muy bueno.
0: ¿Eso es qué día, Pichingo?
2: 25 de septiembre.
0: ¿Y eso es qué día?
2: Eso cae viernes, imagínate.
0: Cae viernes, listo.
2: ¿Por qué? No,
0: viernes. No, pero el viernes no me da. Pensé que era un sábado para pa ir allá.
2: Ah, se enferma. Como hago yo. Yo me enfermo y me voy para las cosas. Así hago yo. Me enfermo y ya.
0: Tan bueno para vos que vos sabes cuándo te va a enfermar. Bueno, en el CH número 3, nos vemos en Merobar,
2: Que me parece que Y se encuentran dos amigos. Y le dice uno al otro, ¿dice verdad que te casaste? Sí, y me separé también. ¡No jodas!
0: ¡Ah!
2: ¿Te casaste y te separaste? Sí. Uh-huh. ¿Y cómo te fue en la separación de bienes? No, pues nos tocaron de a 500 palos. ¿De a 500? ¿De a 500 palos?
0: ¿Palo?
2: Sí. Es que teníamos una empresa de paletas.
0: No, basta.
2: ¡La ñapa!
0: ¡La ñapa!
2: Yo la cuento.
0: No, ¿usted cuenta la ñapa?
2: Sí.
0: Ah, bueno, la ñapa.
2: ¿Qué Ander está escuchando? Es hora del
0: Oiga, tres y la ñapa. Está tan contento Pichingo que hasta la ñapa en la cuenta.
2: Voy a contar un TBT.
0: Un TBT, jueves de TBT.
2: Iban dos pastucitos caminando por la calle, ¿cierto? Caminando.
0: Pastucitos.
2: Haciendo ejercicio, caminando en ropa deportiva.
0: Ajá. Allá por Pasto.
2: Sí. Y vieron allá como una cosa, como café en el piso. Y le hice un pastuso al otro. Uy, la gente es muy degenerada. ¿Cómo es posible que no le recojan las heces al perro?
0: Al perrito.
2: Eso es mierda. Y dice el otro pastoso, ¿cómo va a ser mierda? Eso no es mierda.
0: Decía el otro.
2: Eso no es mierda, eso es como arequipe.
0: ¿Arequipe?
2: Deja de ser tan pastoso, eso es mierda. No, eso es arequipe, no, eso es mierda. Y comienza la discusión.
0: El uno decía una cosa y el otro decía la otra.
2: Eso es mierda.
0: Ay, María.
2: No, señor, eso es arequipe. No, eso es mierda, no es arequipe, espera y verás. Y llega
0: el pastuso
2: y le mete dos dedos y saca así un pedazo.
0: Uf, ¿se untó?
2: Y se untó y se lo lleva a la boca y la mete.
0: ¿La probó?
2: La probó y dijo, uy, fue pucha, sí es mierda. Menos mal no la pisamos.
0: ¡Pastuso de mierda! ¡Ay, no! Que menos la pisamos.

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0: 7 minutos 8:17 llegando a la casa.
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0: Y nos escuchas en los 104.9 de Olímpica Medellín para todos los que están conectaditos en cualquier parte del planeta. Y bueno, los que están acá en la ciudad, los conductores de Medellín, los espero al 314-580-1049 porque nos vamos con más del número olímpico. 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Olímpica, hola, ¿con quién hablamos?
2: Olímpica, buenas noches.
0: Buenas noches, ¿con quién? Buenas noches, ¿con quién hablamos? Cuénteme.
2: Con Brian Morales, mi hermano.
0: Brian, bienvenido. Bienvenido, contame tu número.
2: 469, por favor.
0: 469, espérame a ver si de pronto lo vemos por aquí libre, el 469. Se te adelantó Jason, te voy a dar, ¿sabes qué? Te voy a dar el 479.
2: Dale, una.
0: Listo, 479, contame en qué barrio vives.
2: Playón de los Comuneros.
0: Ok, muchacho, o sea, es de Bello, ¿cierto?
2: Exactamente.
0: Bello, pongámosle acá taxi, ¿y tu nombre completo es...?

0: Brian Gabriel Morales Tobar.
1: Brian David, ¿cierto?
0: Gabriel, Gabriel.
1: Ah, Gabriel, entendí mal. ¿Gabriel qué?
0: Morales Tobar.
1: Morales, listo, muchachón. 479 es tuyo. ¿Y por qué escuchas Olímpica?
0: Porque me pone de todo
1: bien. Una feliz noche, mi hermanazo. Vámonos con otro oyente que esté marcando a esta hora. Hola, ¿con quién hablamos?
2: Sí, buenas noches.
1: Buenas,
2: con... escucho Olímpica porque...
1: pone de todo y bien
2: escucho
1: bueno.
2: Escucho Olímpica y bien bueno.
1: Eso me encanta. ¿Con quién tengo el gusto?
2: Con Mauricio Giraldo.
1: Bienvenido, Mauro, Olímpica. Y contame, ¿con qué número te quieres quedar?
2: El 288.
1: Venga, busquémoslo rapidito, 288. A ver, 288 está libre, sí señor. Y contame, ¿qué manejas?
2: Manejo una turbo en el almacén Éxito.
1: Híjole, ¿pero qué? ¿Va llegando a la ciudad? ¿Ya llegó esperando cargar o descargar?
2: No, llegando aquí a mi querida dorada casa,
1: ah,
2: a
1: Caldas, Antioquia. Eso está muy bien, mi hermanazo.
2: El mejor pueblo que hay en Colombia, que llueve dos veces en el año.
1: Ay, no jodas, ¿en serio?
2: Sí, un aguacero cada seis meses.
1: Exacto. Me quitaste la palabra de la boca. Regálame tu nombre.
2: Mauricio Giraldo Castrillón.
1: Mauricio Giraldo Castrillón. Ok, mi viejito, ahí quedas con el 288. ¿Y por qué escuchas Olímpica?
2: Porque me pone de todo y muy bueno.
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0: 8 en la noche, 35 minutos, 8:35. Invitación que les tengo para este fin de semana con Vive la Salsa. ¿Usted quiere estar en ese concierto? Pues entonces con la palabra concierto al 314-580-1049 vas a dejar tu mensaje de voz. Y nos vas a decir, hola Olímpica, yo quiero estar en el concierto Vive la Salsa. Para este fin de semana y preparados porque estaremos entregando las boletas mañana. Así que haga esa tarea ya. ¿Quiere disfrutar de ese concierto, evento, preferia? Vive la salsa entonces a ponerse las pilas. Esa es la palabra clave. Con la palabra concierto al 314-580-1049. Nos vas a contar con quién quieres ir y disfrutar de Vive la Salsa este fin de semana. Invitación que les hace Olímpica Estéreo. Y me voy con más oyentes a esta hora que van dejando el número olímpico. Yo soy
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0: ¿Y a quién tenemos en línea? Buenas noches, ¿con quién hablamos?
2: Danilo, muy buenas noches, habla con Jorge.
0: Jorge, ¿qué más, mijo? ¿Bien o no?
2: Muy bien, gracias a Dios.
0: Me encanta, mi hermanazo, contame tu número.
2: 365.
0: A ver si el 365 lo tenemos por acá. Ese 365, ¿dónde te lo encontraste? ¿En un pescado?
2: En un pescado, esa es... No.
0: ¿Ese es el de dónde?
2: Es el número de la tumba de mamá.
0: ¡No jodas! ¡Ah, qué pena, hombre! Disculpame, es que como la tres me dijeron que habían encontrado, que en un pescado habían encontrado un número.
2: Que en un pescado, que en una mariposa,
0: que en un plátano. Eso, mejor dicho. Ah, no, pero venga, ¿y te ha dado el 365? ¿Te ha dado suerte?
2: No, todavía no, no.
0: Todavía no, bueno, entonces esperemos a ver qué tal. Vení, contame, ¿en dónde vives?
2: El 12 de octubre.
0: ¿Y qué manejas?
2: Un bus del metro de Robledo.
0: Ah, eso, mi hermano, qué chévere, gracias. Y contame, ¿cómo te llamas?
2: Jorge Eduardo Gualteros.
0: Jorge Eduardo Guanteros.
2: Gualteros.
0: Gualteros. Ok, muchachón, ahí está el 365, es tuyo. ¿Y por qué escuchas Olímpica?
2: Porque me pone estoy bien, bueno.
0: Una feliz noche, mi hermanazo, que estés bien. Vámonos con otro oyente que va dejando su numerito hasta ahora. Hola, ¿con quién hablamos? Buenas noches. Hola Luis, bienvenido.
3: Muchas gracias.
0: Luis, contame, ¿tu número?
3: 976.
0: 976, a ver, ¿dónde está por acá el 976? Vamos a ver si lo esperó a usted hoy el 976. Sí, señor. Luis, ¿dónde estás?
3: Por Warner, en el amarillo.
0: Vas en el amarillito, listo. Venga, pongámosle acá su número de teléfono. ¿Y cuál es que es tu apellido?
3: Pérez.
0: Luis Pérez, pero no el gobernador, ¿cierto?
3: No, yo soy todo un hombre.
0: ¿De Guarne? ¿Vivís en Guarne o dónde vives?
3: Sí, señor.
0: En Guarne, listo, muchachón. Ahí está con el 976. Luis, una feliz noche. ¿Y por qué escuchas Olímpica?
3: Porque me pones de todo y bien bueno.
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0: 8:54 minutos en la noche. Continúa entregando más del número olímpica a esta hora desde la ciudad de Medellín, acompañándolos a esta hora.
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0: Y por supuesto, acompañándolos a ustedes en su viaje, los que van pegaditos en el carro a esta hora o los que están a esta hora ya en casita descansando o apenas entrando a turno. Para ustedes, qué rico que están con nosotros en los 104.9. Para ustedes, gracias mil y mil gracias por elegirnos a esta hora. Y me voy con oyentes. Hola, ¿con quién hablo? Buenas noches. Ah, se le cayó. Espéreme que nos entre por acá otra llamadita para que entreguemos más del número olímpico. 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Y será este fin de semana. ¿Quieres ir? Con la palabra concierto vas a escribir en nuestro WhatsApp 314-580-1049. Y por supuesto nos vas a contar que aquí estás en el concierto de Vive la Salsa este fin de semana. Hola, ¿con quién hablamos?
2: Rubén Darío Villegas.
0: ¿Rubén Darío o Darío?
2: Rubén Darío Villegas.
0: Don Rubén, bienvenido a Olímpica. Cuénteme su número olímpico, ¿con cuál te vas a quedar?
2: 295.
0: Espéreme a ver, 295. A ver si está. Me imagino que trabajando todavía hasta ahora, ¿cierto?
2: Sí, señor, ya voy para la casita.
0: Ah, sí, ya merecido hasta ahora, mi viejito. 295, sí, claro que sí está disponible. Venga por acá entonces. Sí, ¿de qué barrio, en qué barrio vives?
2: Barrio Envigado.
0: Perfecto, el municipio de Envigado. ¿Y qué manejas?
2: Amarillo, de Contrasneve.
0: Ahí va. ¿Y tu nombre completo es Darío?
2: Rubén Darío Villegas Cárdenas.
0: Villegas Cárdenas.
2: Sí, señor.
0: Ok, ahí está entonces. Con el 295 es tuyo. ¿Y por qué escuchas Olímpica?
2: Porque me pone todo bien, bien.
0: Eso, mi hermanazo, feliz noche. Vamos con otro. Vamos con otro rapidito a esta hora que se vaya conectando. Olímpica, buenas noches. ¡Aló!
3: Hola, buenas noches.
0: Hola, ¿con quién?
3: Con Carlos Julio Vera.
0: Don Carlos, bienvenido a Olímpica. Contame tu número.
3: 159.
0: Vamos a ver. 159. Espera a ver si lo encontramos por acá. 159. Ya se lo llevó Emilsen. Ya se llevó tu numerito. Dame otro.
3: 275.
0: Vamos a ver, 275, ¿cierto? Bueno, se sí, lo señor. También se lo llevaron. Yo le voy a dar a usted el 280, ¿listo?
3: Listo.
0: 280, me imagino que también ya para la casa o en la casa.
3: No, todavía me falta un poquito de trabajo.
0: Dale, falta trabajito. Ah, bueno, mucharejo. Contame qué manejas.
3: Carro particular.
0: Ok. Espérame un momentico. ¿Y tu nombre es?
3: Carlos Julio Vera Vélez.
0: Espérame un momentico. Julio Vera.
3: Vélez.
0: Ok. Ahí está el 280 estudio. ¿Y por qué escuchas Olímpica?
3: Porque me pone.
0: Y bien bueno.
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0: 9 en la noche, 14 minutos, 9:14.
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0: Acompañándonos a esta hora. Bueno, mientras que hay agüita en la ciudad de Medellín, gracias a Dios. Bajó un poquito esa temperatura porque estaba caliente. Pero bueno, ahí vamos mientras llegamos al clima de feria. Que normalmente siempre se pasa con calorcito, pero bueno, bienvenidos entonces. Me voy con más oyentes. 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Y por acá tenemos oyentes. Hola, ¿con quién hablo?
2: Hola, habla con Arturo Augusto Ruiz.
0: Bienvenido, don Arturo, contame tu número.
2: 225.
0: Vamos a ver el 225 si lo espero hasta hoy. Sí,
2: señor. Oiga, le cuento que soy un fiel oyente de Olímpica Estéreo, hermano.
0: Gracias, don Arturo, y contame.
2: De hecho, de 100 días, 99.9 escucho Olímpica.
0: Ah, eso me encanta. Serio, o sea, madrugas con nosotros y todo.
2: Sí, desde las 5 de la mañana. Ese pichingo es un cacharro de Ave María, por Dios.
0: Ese te hace reír entonces, la pasas rico. Demasiado, con pichingo. Me encanta.
2: Tengo que llevarle, en estos días le llevo pastelitos de aquí de Manrique.
0: Ah, qué delicia. Bienvenido, mi hermanazo, claro. Bueno, Arturo, tu apellido.
2: Sí, Ruiz Foronda.
0: ¿Y qué manejas?
2: Taxi.
0: Ok.
2: Copebombas.
0: Listo, muchachón. Ahí está el 225, es tuyo. Y gracias por escucharnos y siga conectado. Listo, mi viejo.
2: Muchas gracias. Dios los bendiga. Me complace con un tema.
0: ¿Con cuál? Dígame.
2: O de pronto este ahora no me lo pone, rama seca. O papincherito mañana.
0: Véngaselo, venga. Es más, le voy a dar la posibilidad de que usted programe su vallenato bonito, bien combinadito. Entonces, vamos con rama seca. ¿Y cuál más?
2: ¿Y
0: el vallenato?
2: ¿Cómo es? Una hoja en blanco.
0: Una hoja en blanco. Maestro, sí. Si lo pedís, lo tenéis. Y aquí me voy con una hoja en blanco. Espéreme, yo le busco por acá el binomio.
2: Una... Sí, voy a colgar y voy a grabarle a usted más.
0: Hágale que sí. ¿Lo vas a grabar? No te creo.
2: Porque la señora mía no me cree, entonces para mostrarle.
0: ¿Por qué no le cree?
2: Ah, porque no me cree que en el me contestaron.
0: Vea que sí. Ahí la va entonces, a esta hora, a las 9:17. Su vallenato bonito, bien combinadito. Ahí está, una hoja en blanco y rama seca. ¿Y por qué escuchas Olímpica?
2: Porque me pone de todo y bien bueno.
0: ¡Ah!

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0: La noche, 34 minutos, 9:34. Sigue cayendo agüita en la ciudad de Medellín. 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
1: 10 en la noche, ya 29. 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Oye, no para de llover, ¿no? No para de llover. Prácticamente ayer fue pasado por mucha agua. La noche también, la noche de ayer. Esta madrugada también, varios sectores inundados. Vieron el de Fábricas Unidas, que eso prácticamente parecía una piscina. Mucha, mucha agua. Bastante. Bueno, los expertos dicen pues que disfrutemos de estos días de lluvia porque lo que se viene es bastante complicado con el tema del verano, dicen algunos, pero es mucha agua la que está cayendo definitivamente. 10 de la noche, 30 minutos, escucha su Olímpica Medellín 104.9. Bienvenidos a esta trasnochadera olímpica. La dirección es de John Hunter García. Él es el que dirige Olímpica en la ciudad de Medellín. Les acompaña el viejo Fercho. Hola, ¿qué tal? Buena noche.
2: ¡Fercho! Sí. ¡Una voz olímpica!
1: Bueno, ¿qué tal? ¿A qué hora recibieron? ¿Qué tal el turno? ¿Bien? ¿Todo bien? ¿Alguna preocupación? ¿Algún problema? Bueno, hay que poner eso en manos de Dios, que nos vaya muy bien, que, como dice el famoso don Carlos Tobón, eso también pasará. Con toda seguridad hay que ponerle muchas ganas al empleo, muchas ganas al trabajo, al turno. Y bueno, para eso estamos aquí también en este Jueves de Sexo, acompañarlos con temas muy interesantes. Ya sabe que sus preguntas las pueden hacer a través del 314-580-1049. ¡Olímpica! 314-580-1049. Ese es el WhatsApp de Olímpica Medellín. Se van preparando, van participando con sus preguntas. Participe temprano. He estado haciendo campaña para que la gente participe temprano, que deje su pregunta, su participación ahí, para que, bueno, obviamente nos dé tiempo de pasar su audio o su pregunta, porque ya llega cierto momento donde el tiempo no nos da, entonces quedan muchos mensajes ahí desafortunadamente represados. Son las 10 de la noche, 31 minutos. Vamos a continuar con más canciones a esta hora. Pausa. Regresamos con esta trasnochadera olímpica, con este Jueves de Sexo. 10:32.

0: 10 en la noche, 37. 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Y como siempre, como todos los jueves de sexo, que son fenomenales, que son estupendos, que son una maravilla, estamos con la maravilla de la noche. La famosa, inigualable y siempre dispuesta, la doctora Daniela Ospina. No, es que la verdad yo...
1: ¿Será que sí te creo?
0: No, es que yo la verdad me quedo corto.
1: ¿No le han metido unas mentiras en la vida tan fuertes? ¿Será que sí te creo lo que tú estás diciendo?
0: Doctora, vea, yo le digo una cosa. Psicológicamente, sí. Si usted... Y le pasa a todas las mujeres... Porque es que...
1: ¿Qué les han mentido?
0: Sí, que les han mentido. Y yo no puedo generalizar, pero la verdad le digo algo. Hay muchas mujeres que son traumadas, muy, muy traumadas.
1: Yo estoy traumada, claro.
0: Todas sí. Tenemos traumas. Ah, usted es traumada.
1: Claro, yo tengo varios traumas.
0: Hablemos de traumas sexuales.
1: Trato, claro.
0: Sí.
1: Los traumas sexuales vienen muchas veces de las mentiras, Fercho.
0: Bueno.
1: De las mentiras.
0: Pero yo no puedo.
1: Han sido sometidas.
0: Yo no puedo generalizar con todas. Y no puedo decir que todas les pasa igual. Ni que todas les pasa lo mismo.
1: Sí.
0: Pero la mayoría de mujeres son traumadas.
1: Todas.
0: Porque es que. Usted dice que todas.
1: Pues no estoy diciendo que todas. Ajá. Yo digo que la mayoría de las mujeres, más que los hombres. Ajá. Sí. Porque las mujeres tienen una reacción muchísimo más emocional que los hombres frente a las situaciones.
0: Entonces,
1: la mayoría de las mujeres sí están muchísimo más traumadas.
0: ¿A qué voy yo?
1: Sí.
0: Una mujer empieza una relación, pues, de las poquitas que todavía quieren conocer a alguien, porque ya las mujeres quieren estar solas. De las poquitas que quieren conocer a alguien, tienen una cita, y entonces empiezan, no, es que me han pagado muy mal. Es que el último que yo no sé qué me hizo esto, que es que yo no sé qué tal cosa, que es que todos los hombres son iguales, que es que yo... Dejen el trauma, dejen la bobada. Siempre que usted conozca a alguien, véalo como alguien nuevo y como alguien que, del cual usted de pronto puede aprender, ¿cierto?
1: Claro.
0: Pero ese tipo que usted está conociendo no tiene la culpa de su trauma. Oh. Nosotros los hombres no llegamos con nada bobadas. Entonces, ustedes mujeres aprendan a que todo es una experiencia, ¿cierto?
1: Sí.
0: No quiere decir que porque usted tuvo un patán antes y que tuvo un pendejo antes que se aprovechó de usted, qué sé yo, no sé qué fue lo que le hizo. El que usted está conociendo no tiene la culpa. Déjelo sano. Empieza una relación de nuevo, pero empiezan, no, que es que no sé qué.
1: Desde la visión de los hombres.
0: Que no sé qué.
1: Y de un hombre objetivo, lógico, razonable, porque tú tienes una visión muy razonable frente a los problemas y frente a la vida, es así de sencillo, Fercho. Pero para la mayoría de las mujeres, digamos que las mujeres son las que más tipos de traumas tienen, porque hay muchísimos tipos de trauma, se les dificulta más afrontar los traumas. Pero hay muchísimos hombres, así como tú, que les ha tocado mujeres con traumas muy fuertes, que les ha tocado directamente enfrentar el trauma de esa mujer. Entonces, acá no solamente podemos hablar de la mujer que ha tenido traumas de violencia física, psicológica, emocional, sexual, por pérdidas, por enfermedades, por accidentes. Por un montón de situaciones se puede generar un trauma, tanto en una mujer como en un hombre. ¿Qué puede haber más en las mujeres? Claro que sí. ¿Por qué? Porque las mujeres de pronto somos más emocionales y más propensas a los traumas y a los trastornos mentales. Pero a los hombres también les toca esta situación y también les toca la situación donde directamente les toca sí o sí vivir el trauma de esa mujer. Y hay muchos hombres
0: pero nosotros somos más tranquilos y somos un poquito más relajados en ese sentido.
1: Claro que sí.
0: Nosotros cuando comenzamos una nueva cita, cuando comenzamos de pronto una nueva relación, no estamos siempre, bueno, no todos, no falta alguno. Hay unos que sí, ¿cierto?
1: Sí, hay algunos que sí.
0: Pero eso va en la madurez. Ahora cuando se tiene una primera cita y empiezan como que a hablar del ex. Uy, no. No, no, no, no, no. Qué cosa tan impresionante. Qué cosa o que de pronto uno está compartiendo unas imágenes o de pronto está mirando algo en el celular y le encuentra fotos con el ex.
1: Ah, pero normal.
0: No.
1: Está en duelo.
0: ¿De duelo
1: ¿Y
0: de
1: si
0: qué?
1: Termino, ¿Y si y cómo, con el ex?
0: ¿Y cómo va a cortar la relación o cómo va a sobrellevar todos, ese duelo ver, todavía con las fotos del ex ahí en el celular?
1: Todos hacemos el proceso de duelo diferente.
0: ¿Y entonces para qué guardan las fotos?
1: No. A ver, hay hombres que inmediatamente cortan con la pareja, ya. Chao fotos, chao recuerdos y hasta chao hijos.
0: Bueno, eso sí tiene la mujer. La sí. mujer cuando corta, bueno, la mayoría, no todas.
1: No.
0: Pero la mayoría de mujeres cuando cortan, cuando una mujer dice no, es no.
1: Todos sí. vivimos la experiencia de manera muy diferente. Y hay mujeres que la viven, como tú dices, para un mes, 6 meses o hasta un año, donde todavía no ha eliminado las fotos. Cuando ya ha pasado más de un año y no se ha tomado la decisión, ahí sí podemos hablar de que hay un duelo no resuelto, hay un duelo patológico. Pero Fercho, si ella acabó de terminar con su pareja hace un mes, es difícil que todavía haga ese proceso de borrar las fotos. Entonces, cada persona lleva ese proceso de manera muy diferente.
0: Claro.
1: Y hay mujeres que lo llevan muy traumáticamente. ¿Qué pasa? Que muchas veces a ustedes como hombres les toca afrontar esa situación. Y muchos lo aguantan, lo toleran, incluso acompañan a la persona, no solamente, digamos, en el proceso de duelo, de pérdida por su relación de pareja, sino por otro tipo de problema, de situación, de trauma. Hay hombres que no, que definitivamente no son capaces con esa situación y que les llega una mujer que esté bien traumada y dicen, no, definitivamente yo no soy capaz con eso, no soy capaz de cargar con esto. ¿Por qué? Porque esto a mí me está afectando ya emocionalmente y hasta sexualmente.
0: Es totalmente cierto, doctora. 10:45, vamos con oyentes a esta hora. Buenas noches, Olímpica.
2: Me percho, la verdad, mano. Allá, mano, la mujer ya hoy en día, hermano, ya dice, no, yo no me quiero volver a enamorar, yo no me quiero volver a empezar, están dramatizadas. Fuera de eso, hay hombres que las dejan muy marcadas en el sentido que les dicen que cómo están, como están de feas, o cómo están de gordas. Entonces,
0: mucho patán, mucho patán.
2: Todos les vamos a decir igual. Entonces, por culpa de casi de nosotros, la mayoría de los hombres, pero es que las mujeres quieren estar...
1: Mira qué
2: solas
1: bonito
2: es. Percho, la verdad, hermano, la triste realidad, hermano. Y dramatizada, sí, porque no las valoran. Les dicen, vea, estás muy gorda, o
1: estás muy fea, estás muy vieja.
2: O estás muy dejada, ¿no? Antes la mujer hay que darles ánimo, decirle cómo están de mami. Usted es una princesa para mí. Sino, Fercho, por culpa de prácticamente la mayoría de nosotros, los hombres, Fercho. Dijo, venga, ¿en qué paro, pues, lo del tema de hace 8 días del señor... que iba a recibir
1: la señora
2: que tenía cáncer, que la mujer que tenía cáncer, pero que ella tenía, que él tiene otra pareja.
0: De Javier, ¿cierto?
2: Lo había pagado
1: Don
2: muy
1: Javier,
2: mal.
1: Sí.
0: Don Javier.
2: Entonces, ella volvió y lo buscó. Y usted dijo que este jueves...
0: que yo les iba a contar.
1: La continuación.
2: La historia, o que iban a comunicar con el señor.
1: No es porque sean chismosos.
2: Si él la recibió o no la recibió, Fercho. Acuérdate que usted nos debe esa, Fercho, y me acuerdo muy bien. Yo escucho un picastero porque me pone todo y muy bueno, Fercho.
0: A ver, bueno, lo que sí superamos a la mujer es que nosotros sí somos más chismosos que ellas.
1: Vea, yo siempre he dicho que hay oyentes más pendientes que nosotros. Y
0: claro,
1: no somos chismosos. No somos chismosos.
0: Y la gente
1: para
0: le
1: nada.
0: Recuerda a uno, la gente le
1: Oiga,
0: dice, hey, acordate pues.
1: A uno. Yo ni me acordaba.
0: No, yo tampoco.
1: Bueno, pero es muy importante.
0: Sí, ver, claro, porque hay que cumplir, sobre todo
1: sí,
0: porque
1: hay que cumplir.
0: Ajá.
1: Porque así como este oyente, hay muchísimos que están esperando
0: total.
1: Qué pasó.
0: Sí.
1: Entonces acá estamos esperando que don Javier, que probablemente es un oyente fiel, se comunique y nos cuente. Bueno, la situación va de la siguiente manera. Necesitamos saber, es que necesitamos saber en qué va esta historia.
0: Bueno, ¿tiene usted algún trauma sexual? ¿Lo marcaron una situación realmente que lo marcó a usted sexualmente,
1: ojo,
0: positiva o negativa?
1: Ojo, Bercho, que no solamente son traumas sexuales, hay traumas que son emocionales, que son de violencia de género, físico, de pérdidas, que afectan directamente lo sexual. Entonces,
0: Vean, por
1: sí.
0: ejemplo, aquí dice un oyente, soy una chica de 34 años, tenía una pareja que me minimizó, trató de arrastrarme, de aplastarme como mujer, pero yo no me dejé.
1: Ah, bueno.
0: Alguna vez íbamos de salida, yo le
1: Ah.
0: pregunté que cómo estaba y entonces él me contestó, el muy patán me dijo, ¿cómo estás? Pues mírate al espejo a ver si te gustas tú misma.
1: Uy, no, terrible.
0: Les cuento, doctora Fercho, que de ese momento yo supe qué era el odio y desde ahí lo odié.
1: Bueno, me parece excelente. No
0: Pero muy
1: que
0: seguramente lo que
1: odiemos.
0: le dijo él le sirvió para que de pronto se diera cuenta el patán que
1: Exacto.
0: es,
1: A ver, no
0: ¿cierto?
1: que odiemos, sino que nos demos cuenta de las realidades
0: Mero
1: inmediatamente.
0: trauma.
1: Sí. Porque es que, mira, fue tan fuerte, tan traumático que aún no recuerda. Si no, no lo recordaría. Hay hombres que son muy patanes, que maltratan a la mujer psicológicamente, emocionalmente, verbalmente, que se meten completamente con su parte física. Eso es algo donde nadie se debería de meter. La parte física. ¿Qué pasa? Que a los hombres les dicen, hey, feo, gordo. No les importa tanto, ¿cierto? Para las mujeres es muchísimo más fuerte este tipo de palabras. Esa es la cuestión.
0: Bueno, 10:49, dice Fercho, un favor muy grande, tengo una imagen de mi señora madre que me quiero tatuar, a ver de pronto a quién me puedes recomendar. Mira, hay una chica aquí en Medellín que es muy buena, de hecho ella te puede pasar directamente el catálogo del trabajo de ella y te puedes comunicar con ella, ella es excelente. Doctor, ¿usted tiene tatuajes?
1: No,
0: No, tampoco se
1: no me
0: haría.
1: gustan, no me gustan los
0: Pero
1: tatuajes, no me haría tatuajes.
0: Salomé sí
1: Ah,
0: tiene.
1: no, los que yo no tengo las tiene
0: Ah,
1: ella
0: bueno.
1: por mí,
0: Ok.
1: ¿cierto? Porque ella sí está llenísima,
0: Ok.
1: llenísima,
0: Bueno,
1: yo no.
0: esta niña se llama Carolina, trabaja aquí en Medellín. Es muy buena tatuadora. Son tatuajes hiperrealistas, rostros. Bueno, ella tiene un catálogo grande de tatuajes. Les voy a dejar el número. Caballero, el número 321-378-3597. 321-378-3597. Y le puedes escribir y le dices, por favor, me envías el catálogo de tu trabajo, por ejemplo. O le envías una imagen y le dices, mira, yo me quiero hacer este tatuaje en un brazo, en una tetilla, pues qué sé yo, por ahí en cualquier parte.
1: En la zona íntima,
0: Sí, una, en la zona íntima.
1: en
0: Quiero un
1: la
0: elefante aquí
1: nalga,
0: en el ombligo. También se lo
1: sí.
0: hace, no hay ningún problema. 321-378-3597. Se llama Carolina y ella es tatuadora aquí en la ciudad de Medellín. Y es muy buena. Es muy, muy buena. La puede contactar y puede hablar directamente con ella. Sí. Y le
1: Sí,
0: preguntas
1: pues
0: directamente
1: sí.
0: cuánto te puede costar el tatuaje que quieres. Bueno, dice, yo escucho Olímpica porque me pone de todo y bien, bueno, saludo para Angélica, por aquí está en sintonía con nosotros, con Olímpica Medellín. Saludo cordial, son las 10:52, ¿con quién hablamos? Buenas noches, Olímpica.
3: Fecho, buenas noches.
0: Uy, uy, uy,
3: Fecho, un
0: uy.
3: saludito para la doctora y para usted. Fecho,
0: No
3: una
0: esté
3: pregunta
0: fallando.
3: para la doctora. Es que
0: Dale.
3: Yo tengo 28 años, ¿cierto?
0: Sí.
3: Y la verdad, yo no siento el mismo deseo que como cuando tenía 18,
0: Es
3: 19 y
0: normal,
3: 20
0: es normal.
1: es normal,
3: Pues
1: es normal.
3: ya a mí como que ya me bajara la, me baja la, pues no, no siento el mismo deseo, no siento el mismo, no siento el mismo,
0: Deseo.
3: no siento el mismo,
1: Sí, la
3: la
1: misma erección.
3: misma orgasmo. Y pues yo a veces pienso que es porque uno no come bien o el
1: Sí.
3: estrés, porque yo a veces tengo estrés, por el estrés, será por la ansiedad, los problemas personales,
1: Correcto.
3: La verdad, no sé, quisiera como preguntarle a la doctora qué pasaría, ¿será algo, será el estrés o será los problemas personales, la ansiedad, ya sí. Como uno ya va creciendo, ya uno ya llega ya pues a mayorcito, tiene que afectarse a muchas cosas y pues y hay cosas como esa que afectan el deseo sexual y afectan ya la paz mental.
1: Correcto. Pues a ver, yo creo que esa es la respuesta.
0: Eso afecta a todo.
1: Eso afecta a todo. Mm. A ver, los hombres que en este momento se sienten identificados con el oyente tienen que evaluar muchísimas cosas. Todo. Lo que él dice es súper importante. Lo del estrés. En el estrés, ¿qué puede haber para que una persona tenga estrés? Mm. La falta de descanso. La ansiedad constante, muchísimas responsabilidades.
0: Los paga diario.
1: Percho, eso es una realidad.
0: Eso genera, sí.
1: En este país.
0: Eso genera mucho estrés.
1: En este país, las preocupaciones económicas, el tener un paga diario, un gota a gota
0: sí,
1: encima.
0: Sí, no, es que hay personas que se han quitado
1: la vida. ¿Quién va a tener erección?
0: No se le para a nadie.
1: No, es que no.
0: Mejor dicho, lo único que le puede parar es que le dio un infarto.
1: No, lo único que se le puede parar es el corazón.
0: Entonces, es muy complicado.
1: Eso es una realidad.
0: Es muy complicado.
1: Eso que tú dices es una realidad muy compleja en este país, porque ¿cuántas personas no le deben a pagar diarios?
0: No,
1: de las deudas.
0: Y es una cosa que es en general en todo el país.
1: Sí.
0: Ese tipo de deudas, se lo digo, doctora, porque tengo un caso.
1: Yo también tengo
0: muy
1: casos
0: cercano.
1: Cercanos,
0: yo tengo un caso muy cercano que, de hecho, gracias a un amigo que prácticamente ese amigo me prestó la plata a mí para poder pagar esa deuda de un familiar.
1: Un gota a gota te prestó.
0: No. Un gota a gota le prestó a un familiar mío.
1: Ok.
0: ¿Sí?
1: Sí.
0: Pero entonces, él tapando un hueco con el otro, llegó a tener 5 pagadiarios.
1: Uy, no.
0: Tratando de pagar
1: imagínate
0: la deuda.
1: 5 encima. Uy,
0: sí.
1: No.
0: Y estaba pagando hasta 3 y 4 millones de solamente en intereses mensuales. Uy, y no le ponía nada al capital. Entonces yo me hablé con un gran amigo, que pues para mí ya es un hermano, y le comenté el caso y me dijo, hermano, yo te presto esa plata y que el man me vaya pagando a mí. Y yo
1: pero
0: no le cobro,
1: es que te la
0: prestó. No le cobro intereses.
1: ¿Paga diario?
0: No.
1: Ah, bueno.
0: No. Es un man de muy buen corazón.
1: Salir dijo, de un paga diario para.
0: No. Él me dijo, yo te presto esa plata, que él la cancele. Eso sí, tengo que mirar que él sí la cancele. Porque entonces, ¿cómo hace uno ahí? Y el man no me cobró intereses. Y ya salió de la deuda. Gracias a Dios.
1: Gracias a Dios.
0: Afortunadamente.
1: Gracias a Dios.
0: Y salió de esa deuda,
1: duro.
0: Ya no tiene estrés, ya no tiene preocupación, le cambió la vida completamente. Creo que ya se le para, doctora, sí, tengo entendido que sí.
1: Pero es que es una situación muy compleja.
0: ¿Qué?
1: ¿Qué?
0: ¿Cuál fue el caso suyo, doctora?
1: No, pues es que yo conozco varios.
0: Ah.
1: Yo conozco varios casos de pacientes y de personas no cercanas, porque no son familiares cercanos, pero que, por ejemplo, la amiga o el amigo de la amiga cercana, ¿cierto? O los pacientes, porque a mí me llegan pacientes con estas situaciones. Y también me llega el otro punto, también me llega el gota a gota, el que trabaja en esta actividad. Entonces, es conocer las realidades desde los dos puntos de vista, que es muy complejo, ¿cierto? Y muchas personas están pasando por la situación de los gota a gota. Los problemas económicos, no solamente las deudas con... Pues claro que es mejor deberle al banco que al gota a gota. A ti el banco no te va a mandar a amenazar, no te va
0: doctora,
1: a...
0: Y la psicología que esta gente del pagadiario maneja sobre las personas. Es que vamos a ir por tus hijos. O sea, está bien que se les debe plata, pero la forma de tratar la gente, doctora, eso es impresionante. Eso es terrible, como los tratan de mal, que les van apareciendo en cualquier parte a cobrarles el dinero.
1: Eso es impresionante.
0: Porque es que nos vamos a meter a la casa a sacarle todo para poder
1: Así
0: recuperar la
1: es.
0: plata. No, es
1: Se
0: que así
1: meten
0: es.
1: a la casa.
0: No, no, no, no.
1: Sí, se
0: Muy,
1: meten
0: muy
1: a la
0: teso eso.
1: casa.
0: Entonces, con ese
1: No,
0: tema del
1: teso,
0: estrés,
1: teso.
0: no hay persona que funcione sexualmente con toda seguridad.
1: Con el estrés económico, ya sea porque se le debe a un gota a gota, a un banco, a un familiar, o porque sencillamente la plata con la que uno trabaja, la que se gana, no le alcanza. Es que solamente con eso, Fercho. El hecho de vivir apretado. Imagínate una persona que vive apretada, que no pueda sacar a sus hijos, que no pueda sacar a su esposa, que viva rayada, que no tenga con qué comprar ciertas cositas de mercado que quiere. Mejor dicho, el vivir económicamente al ras, eso también es un estrés económico. Bueno, entonces, desde el estrés económico podemos hablar de muchísimas problemáticas, pero entonces, lo que dice el señor es súper importante, el estrés, el estado emocional, porque es que ahí es donde llega la ansiedad, la depresión, la baja autoestima. Esto que estamos hablando en este momento, las experiencias traumáticas, afectan directamente el deseo sexual, tanto en una mujer como en un hombre. A ver cuántas mujeres no están pasando o pasaron por experiencias traumáticas que generaron que ya haya una pérdida de deseo sexual completo, ya sea por un abuso sexual o por otra situación donde quedaron marcadas emocionalmente. Entonces, son muchísimas cosas. Entonces, la persona que está atravesando por esta situación tiene que preguntarse, bueno, ¿es mi estado emocional? ¿Es el estrés? ¿Es el cómo estoy llevando mi relación de pareja? Porque muchísimas veces el cómo se está llevando la relación de pareja influye directamente. Imagínate una pareja que viva de pelea en pelea, de conflicto en conflicto, va a haber una pérdida de deseo sexual, no va a haber la misma conexión a nivel física. Y ya lo que dijo el señor también que me llamó mucho la atención, lo de la alimentación, es súper importante. Las personas que no se hidratan, la mayoría de las personas están deshidratadas. ¿Cuántos litros de agua te has tomado hoy, Fercho?
0: No, lo que pasa es que yo, como todo el día duermo, pero yo sí me
1: Okay.
0: tomo, yo me sí me tomo un litrico y
1: No, no
0: algo
1: estás tomando.
0: en la noche.
1: No estás tomando la suficiente agua.
0: ¿Por qué?
1: Porque es que tiene que ser por ahí 2 litros, Fercho. Con 1 litro
0: No, pero
1: no es suficiente.
0: la medida me la dio la nutricionista.
1: Pues la verdad, no estoy muy de acuerdo con esa medida. ¿Usted cree más en la nutricionista que en mí? Sí,
0: La verdad,
1: la verdad. No, no
0: siendo
1: sea,
0: muy,
1: no, no
0: muy
1: seamos
0: siendo,
1: mentirosos, Fercho.
0: siendo muy sincero, ¿a
1: Sí.
0: quién le creo más?
1: Sí.
0: A la nutricionista.
1: Ok. No, ya. No se diga
0: Sí,
1: más.
0: sí.
1: Bueno, el caso es que algunos nutricionistas o médicos dicen, no, con 1 litro de agua tienes. No, no. Tienen que ser 2 litros de agua. Entonces muchas personas están deshidratadas. El mejor vasodilatador es el agua, tanto para el hombre como para las mujeres. Y si se acompaña con electrolitos, mejor, o sea, con sales. Entonces la alimentación influye demasiado.
0: Yo le echo
1: La
0: salecita al
1: hidratación.
0: agua.
1: Ah, bueno, en eso me hiciste caso.
0: Sí.
1: Bueno.
0: Y a veces le echo limoncito.
1: Bueno,
0: Vea, de hecho, mire lo que dice aquí un oyente.
1: está
0: Dice,
1: bien.
0: doctora Fercho, buenas noches. Yo, por ejemplo, tengo mucho estrés.
1: Ajá.
0: Tanto que incluso pues he llegado a pensar en acabar con mi vida. Ni siquiera puedo tener intimidad con mi pareja, porque el mismo estrés influye en que no tenga precisamente la erección. Y es totalmente cierto. La gente está sufriendo mucho de estrés, preocupaciones.
1: Eso
0: Y
1: no era así
0: así no
1: antes,
0: hayan
1: Fercho.
0: problemas, la gente está estresada. Así
1: Claro.
0: no hayan dificultades, la gente sufre de depresión. ¿Por qué? Por nada.
1: No, no, no, no, no. Aquí sí vamos a hacer un paréntesis
0: Ah.
1: y no estoy de acuerdo con eso que tú dices.
0: No, y entonces J Balvin, que sufre de depresión, ¿por qué va a sufrir?
1: Fercho.
0: Este man, ¿por qué va a sufrir?
1: Fercho, vení. ¿Vos
0: Ah.
1: crees que solamente las personas que no tienen plata
0: No, no, no
1: o que
0: estoy hablando. No, no,
1: atraviesan
0: no.
1: cierto tipo de
0: No. No
1: problemas?
0: estoy hablando de plata.
1: Bueno, entonces estamos hablando de qué.
0: Pasó una situación que fue muy complicada con el tema del COVID. Que a la mamá le dio COVID, salió de esa enfermedad, está viva, tiene salud, Y el man está sufre también de
1: Depresión.
0: depresión.
1: Ajá.
0: Yo me pongo aburrido, yo me pongo triste. Pero si yo sé que mi mamá está bien y tiene salud, pues madre, yo me paro de donde esté y hay que seguir adelante y hay que seguir viviendo. Son más las cosas buenas que hay que ese tipo de cosas. Y entonces la depresión a él le da, ¿por
1: No.
0: qué? Por falta de plata.
1: No es por falta de plata,
0: ¿Por qué?
1: Fercho.
0: Porque la mamá está
1: ¿Y si
0: mal.
1: es una predisposición biológica?
0: Ah.
1: Estamos hablando acá de neurotransmisores
0: Esa,
1: y de funcionamiento cerebral.
0: esa, entonces usted me está dando la razón. Esa predisposición biológica, ¿por qué está sufriendo depresión? Por nada.
1: Ah, no, Fercho.
0: Sí.
1: Mira, predisposición biológica es que
0: Ah.
1: tiene un comportamiento de neurotransmisores que no es adecuado. Mira, yo he conocido personas con muchísimo dinero, con éxito, que tienen la vida perfecta y tienen depresión.
0: Ah, bueno. Y entonces hablemos de
1: Sí.
0: una persona que difícilmente gana para sobrevivir, ¿cierto? Obviamente no tiene con qué hacerse el tratamiento.
1: ¿O puede
0: Y
1: tener depresión o no?
0: entonces el man, ¿qué? Pues,
1: Ajá.
0: ¿qué?
1: A ver, ¿qué pasa?
0: ¿Qué pasa?
1: El éxito también implica muchísimas cosas. La presión del éxito. Sí, Fercho.
0: Ah, ser famoso. Ah.
1: El ser famoso genera afectaciones a nivel mental. Y no es el único famoso, porque son muchísimos los famosos que tienen trastornos depresivos y de ansiedad. El éxito conlleva a tener trastornos mentales por la misma presión del éxito, por todo lo
0: Doctora,
1: que implica estar en
0: pero
1: esa
0: tener la
1: situación.
0: mamá viva, saludable,
1: Fercho.
0: eso no ayuda para el tema de la depresión,
1: El
0: doctora.
1: solo, no,
0: No.
1: no. Mira, tú estás hablando desde tu punto de vista.
0: Ah.
1: Sí, porque acá estamos poniendo una posición muy subjetiva, Fercho, de lo que es la depresión. Tú estás diciendo, J Balvin, o X persona, tiene la mamá viva, tiene éxito, tiene dinero. Uno se pregunta, pues es que ¿por qué va a estar triste si lo tiene todo? No es tan así. No es tan así. Hay personas que tienen demasiado dinero y demasiado éxito y que esa misma presión por el éxito, por el dinero, por todo lo que eso implica, lleva a que tengan cuadros depresivos. ¿O usted cómo se puede explicar los suicidios de los cantantes, de los famosos, de los actores? ¿Cómo se puede explicar eso? Es que los trastornos mentales van más allá del dinero y del éxito de tener la mamá viva. Bueno, yo
0: Pero
1: quiero que los oyentes nos digan qué piensan de esta situación. ¿Se están de acuerdo con usted o se están de acuerdo conmigo? Sí.
0: bueno,
1: Porque es que
0: igual yo sé que usted aquí conmigo pierde,
1: yo
0: pero
1: pierdo. No
0: que
1: importa.
0: los oyentes nos
1: Mira,
0: den su
1: acá en
0: opinión.
1: esta situación hay dos posiciones muy diferentes, muy diferentes. Tú lo hablas desde una posición subjetiva y desde tu percepción. Y yo lo hablo como psicóloga. Como psicóloga que he atendido muchos casos de personas, pues no he atendido a J Balvin. Bueno, conocer a J Balvin en algún momento, ¿cierto? Y uno sentarse con.
0: Que tenemos que hablar de él, a ver si de pronto nos contacta y nos dice, nos
1: ¡Ay,
0: llama
1: no! ¡Ojalá!
0: y nos diga,
1: No,
0: Fercho,
1: sería
0: doctora,
1: maravilloso.
0: no estoy escuchando y
1: Que
0: bueno,
1: nos esté
0: pues
1: escuchando J Balvin en este momento. O un amigo, un conocido.
0: sí, un conocido de J
1: No.
0: Balvin.
1: Ve, mira, no, yo me sueño hablando con J Balvin. ¿De qué? De
0: No,
1: su vida.
0: de cualquier cosa, pues,
1: No, no,
0: de
1: no.
0: cualquier
1: Desde la
0: cosa.
1: parte mental y psicológica, desde su trastorno, desde la depresión. Bueno, no he hablado con J Balvin, pero he hablado y he tenido la oportunidad de tener pacientes con muchísimo dinero y éxito y que tienen la relación perfecta, la vida perfecta, todo resuelto y que aún así
0: Están
1: tienen trastornos
0: deprimidos.
1: mentales, sí, Fercho. Como he tenido la oportunidad también de conocer a la persona más llevada, que está sin trabajo, que se le murió el hijo, que se le murió la esposa, la mamá, mejor dicho, llevado, y que tiene la mejor visión
0: Pero
1: del
0: ese que
1: mundo.
0: tiene la mejor visión del mundo es
1: Ajá.
0: porque está muy aferrado y está muy apegado a Dios.
1: Claro. Es que la parte espiritual también influye
0: Ah, y influye mucho.
1: demasiado.
0: Y
1: Las
0: entonces, si hay
1: personas
0: gente
1: que
0: que uno
1: no creen
0: dice,
1: tanto.
0: si hay gente que uno dice, hombre, está sufriendo por bobadas.
1: Sí,
0: Hay gente que se
1: hay
0: llena,
1: gente que sufre por bobadas,
0: sí.
1: pero Fercho, la depresión no escoge. si la persona es millonaria o no. Porque es que estamos hablando acá de factores biológicos, cerebrales, la depresión y los trastornos mentales también tienen un componente de neurotransmisores muy fuertes.
0: Vamos con
1: el cerebro a la persona no le funciona de la mejor manera, ya.
0: ¿Con quién hablamos? Buenas noches.
4: Sarcho, buenas noches.
0: Bien o no, ¿qué más?
4: Hola, un oyente de Olímpica.
0: Ah, muy bien, gracias.
4: Quiero pedirle el favor a saludar a usted, a la doctora Daniela.
0: Gracias.
4: Primero de todo. Y pedirles un favor.
0: Sí.
4: Ahora ya que me dice, tengo 54 años. En estos días yo probé, estaba con mi pareja y probé el Happy.
0: ¿Lo tomé?
4: Un tiempo terminado.
0: No lo conozco.
4: Y me eché una...
0: ¿Un polvito?
4: Retardante.
0: Ah, ya, ya.
4: Démoslo así en... Como el mentol que me regalaron. Y entonces me lo froté.
0: Ah, el Happy es un retardante.
4: Ya pues es el nudito ese.
0: Ah.
4: Y créame que sudé como un berraco.
0: El nudito.
4: Estuve con mi pareja.
0: Ah.
4: Y sudé
1: debe
4: mucho.
1: Ser un retardante.
4: Y se me cayó.
0: ¿Qué? ¿El retardante?
4: Entonces, yo quería preguntar
1: la erección, a Daniela, se le cayó la erección.
0: Ah, ya, ya.
4: ¿Qué pasó ahí? Porque el Happy es potenciador sexual y retardante.
0: Ah, ya, ya.
1: ¿Y esa,
0: los dos al tiempo?
4: Y esa también mentol es retardante. Entonces, yo quedé mal, la esposa también. Me quedó aburrida.
0: Claro.
4: Entonces, quisiera saber, ella, pongamos... tanto de la consulta con ella, y quisiera también saber, los 54 años dicen que cuando uno tiene ya bastante edad, yo sufro de mala circulación.
0: Ahí está.
4: No sé si eso tendrá que ver.
1: Ahí nos pusimos de acuerdo.
0: Sí, sí, qué milagro.
4: Soy guarda de seguridad. Igual nosotros no tenemos eso todos los días, sino cuando hay forma. Represente la ocasión. Y entonces quisiera saber ella que de pronto una pastilla buena, pero que no sea para el momento, sino como para...
0: Para toda la vida.
4: Uno tomar a
1: sí,
4: diario.
1: Sí, porque le toca para toda la vida.
4: Para cuadrar o no la potencia sexual. Tengo 54 años. Es para mejorar la potencia. A ver ella qué me recomienda o...
1: Sí.
4: Quiero saber un poco, a ver qué es lo que pasó conmigo. Muchas gracias. Yo escucho Olímpica porque me pone todo bien bueno.
0: Y bien bueno.
1: Según lo que tengo entendido, este Happy es un... que no lo conozco.
0: Es un producto, pero...
1: Sí, ni idea.
0: No tengo
1: conocimiento de eso. No sé si se toma, si se aplica. Pues por lo que dijo él, se toma. ¿Cierto? ¿Qué pasa? Que acá hay que tener en cuenta que el señor tiene un problema de circulación. Es hipertenso, otro tipo de problema. ¿Qué pasa con este tipo de potencializadores? Que no siempre van a dar un efecto positivo. Tú puedes tomarte un producto y resulta que ese día te fue excelente, te fue maravilloso, y al otro día no. ¿Por qué? Porque ese día no descansaste bien, porque ese día no dormiste bien.
0: Hay muchos factores.
1: O sea, hay muchos factores para que un producto
0: no
1: que antes funcionaba... no funciona.
0: Exactamente. Ya eso es suerte.
1: No es que sea, bueno, sí, suerte y otros factores que influyen directamente en que no haya ese funcionamiento. ¿Cuáles son esos factores? Lo que acabé de mencionar, o resistencia al suplemento. Hay personas que consumen un suplemento y resulta que de un momento a otro les dejó de funcionar. Es lo mismo que con los medicamentos. Hay personas que se toman un medicamento y que de un momento a otro les deja de funcionar. Eso se llama resistencia tanto al medicamento o al producto. Entonces acá pueden ser muchísimas las cuestiones que influyeron directamente en que no le funcione. Agotamiento, cansancio, probablemente resistencia al suplemento, de pronto el estado mental, el estrés que tenía en ese momento. Pueden ser muchísimas cosas. ¿Qué hace ahí? Lo que dice el señor. Bueno, hay que probar con otro suplemento que sea para tomar diario y que le ayude también a la función sexual.
0: Doctora, él mencionaba precisamente que tiene problemas de circulación.
1: No sabemos qué problema, pero hay múltiples
0: Pero
1: enfermedades.
0: sabemos que debido a al buen bombeo de sangre hacia el pene es que hay una muy buena erección.
1: ¿Y sabes qué da muy buen bombeo de sangre? El agua. Imagínate.
0: Entonces, si usted está sufriendo de ese bombeo de sangre para esa parte del
1: Exacto.
0: cuerpo que es el pene, usted tiene que ponerle atención a eso. Al tema
1: Hay
0: de la
1: muchísimos
0: mala circulación
1: problemas,
0: sobre todo.
1: exactamente. Hay muchísimos problemas de circulación. No sabemos, pues, qué problema tiene el señor. Lo más común es una hipertensión arterial, ¿cierto? Pero, por ejemplo, los diabéticos generan un daño en los vasos sanguíneos que hacen que
0: Y
1: no
0: grave.
1: haya buena, grave, sí, grave, que no haya buena erección precisamente porque los vasos sanguíneos y los nervios participan directamente en el proceso de bombeo que tú dices. Entonces hay muchísimas enfermedades. Lo más común, una hipertensión, pero por ejemplo el colesterol triglicéridos también genera, colesterol y triglicéridos también lo podemos catalogar como una enfermedad circulatoria, que está directamente relacionado con la alimentación, sí, pero que lo que genera el colesterol y los triglicéridos altos es precisamente que haya una formación de placas, placas de grasa en las arterias, que hace que no haya un buen bombeo de sangre. Y la mayoría de estas enfermedades que estamos mencionando son enfermedades metabólicas, o sea, son enfermedades generadas, ocasionadas por los mismos hábitos de alimentación que tenemos o por el consumo de licor, porque el
0: Bueno,
1: licor también influye demasiado.
0: vamos a la pausa. 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Buenas noches, ¿qué estás haciendo?

0: 11 de la noche, ya 27. 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Hola, ¿qué tal? Buena noche. Aquí estamos acompañándolos. Buena música, buena programación. Y este tema, como todos los jueves, tan interesante, donde aprendemos bastante acerca del sexo con la sexóloga, la doctora Daniela Ospina.
1: Y contigo, obviamente.
0: Y el Fercho.
1: A sí, esta hora. Fercho, ¿tú sabes cositas?
0: Sí, lo que pasa es que ya estoy muy viejo. Y,
1: a ver, ¿tú sabes cositas?
0: El tiempo lo va curtiendo a uno.
1: En
0: lo
1: la
0: va,
1: práctica.
0: Lo va viejo zorro. Lo va volviendo a uno viejo zorro. Uno aprende cositas, uno aprende cositas.
1: Además, tú tienes.
0: Tengo
1: con
0: algo.
1: Este programa. Sí, también.
0: ¿Qué
1: también.
0: ¿Qué ir a pedir?
1: No.
0: Bueno, quiero aclararle que no tengo boletas para feria, no me vaya a pedir boletas. Absolutamente, no tengo boletas para absolutamente nada.
1: Por ahí usted no me
0: vaya a pedir
1: absolutamente
0: nada.
1: A mí no me gusta la rumba ni la fiesta.
0: Bueno.
1: Vea, no me gusta ni la rumba ni la fiesta, ni los tumultos, ni los eventos.
0: Doctora, ¿usted se considera muy antichévere para salir con alguien? ¿Usted?
1: Para mucha gente sí sería antichévere,
0: sí,
1: pero es que depende
0: usted,
1: de la persona.
0: ¿Usted de qué, pues usted de qué vive? ¿Usted qué hace? ¿Usted?
1: Ay, no.
0: ¿Cuando está a tiempo libre qué? ¿Ni no limpiarle la arena a los gatos o qué?
1: Yo en mis tiempos libres...
0: ¿Qué hace?
1: Hago deporte. Hago ejercicio, ¿cierto? Leo.
0: Ah, ¿sí?
1: Veo documentales, instruyo mi mente,
0: ¿sí?
1: Fortalezco mi parte espiritual, voy a misa. ¿Sí? Entonces, ¿cuáles son mis hábitos? El ejercicio diario.
0: ¿Hace ejercicio diario?
1: Sí, todos los días hago ejercicio.
0: Fortalece su parte frontal.
1: La parte frontal es muy importante.
0: Es muy importante.
1: Sí.
0: O sea, la parte de la mente.
1: Sí, exacto. Estamos hablando del lóbulo frontal, ¿cierto?
0: Ajá, sí, claro.
1: Ya lo otro es la parte física. Entonces, ejercicio se hace todos los días. No, todos los días no. 4 o 5 días a la semana. La misa la escucho diario. También.
0: Pero
1: entonces,
0: usted
1: ahí va la parte.
0: Venga. ¿Usted va a misa o escucha la misa en la casa?
1: Escucho la misa de lunes a viernes y el domingo voy a misa.
0: Ah, bueno, porque quien escucha la misa en las casas es para quien no puede ir al
1: enfermos,
0: templo.
1: Enfermos, son los enfermos, sí. No, los domingos voy siempre a misa. Lectura, también diaria.
0: Entonces, la misa sí es para mí, porque yo soy enfermo. Sexual.
1: Fercho, vamos a hacer una actividad tú y yo, pues. Te voy a invitar a misa. Te voy a invitar a la mejor misa del mundo. ¿Te apuntas?
0: ¿Pero es misa de qué? ¿Católica?
1: Es misa católica, yo no soy cristiana. Los cristianos son muy fanáticos. Los cristianos, la mayoría, no pueden tener sexo. Le ven el pero al sexo. No,
0: ¿de verdad?
1: No. Fercho, sí. La mayoría de los cristianos son fanáticos extremos.
0: Y
1: más
0: así,
1: con las cuestiones de las
0: así?
1: Creencias
0: pero
1: sexuales.
0: Pero entonces, ellos le corren al sexo.
1: No pueden.
0: ¿Por qué?
1: No pueden por las mismas creencias religiosas. Un cristiano fanático.
0: Por ejemplo, tengo entendido que no pueden tener sexo si no están casados por su iglesia.
1: Por su culto.
0: Cierto.
1: Exactamente.
0: No pueden tener sexo.
1: No pueden tener sexo. Y si tienen sexo es para la procreación. No se puede anal, no se puede sexo oral, no se puede en cuatro.
0: No se puede anal.
1: Ni en cuatro.
0: ¿Es en serio?
1: No, nada de eso.
0: No, pero yo sí conozco.
1: No está hecho para eso.
0: Yo sí conozco una familia que de hecho ya es bastante numerosa, tienen 5 hijos. Y entonces le dicen a ella, vení, vos qué, ¿por qué estás teniendo tantos hijos? Ah, no, es porque no los está enviando Dios.
1: Ajá.
0: Ah, ¿sí? ¿Vos planificás? No. No se puede.
1: No se puede planificar.
0: Porque, es más, el hombre no le puede llegar a la mujer afuera.
1: De ninguna manera.
0: Tiene que ser adentro.
1: Uh-huh.
0: O sea, él no puede botar su semen, no lo puede botar por fuera. Lo tiene que depositar dentro de la mujer. Y si la mujer queda en embarazo,
1: A. Eso es muy complejo.
0: Ya tienen 5 hijos.
1: Y tienen.
0: Y
1: más.
0: Venga, usted se va. Usted,
1: porque no se puede.
0: Usted
1: planificar.
0: No se puede. Usted no se puede operar. Mm-mm, no.
1: No se puede.
0: No, porque es que si Dios nos va a mandar más hijos, nosotros los tenemos que recibir.
1: Ya eso tiene, es una cosa impresionante. Ya tienen, no se pueden masturbar.
0: Y entonces alguien más. No.
1: No pueden ver pornografía.
0: Y entonces alguien más le dijo, vení,
1: no pueden
0: vení
1: tener
0: vos.
1: Sexo antes del matrimonio.
0: Le dijo, vení vos. Y entonces vos te vas a llenar de hijos. Ah, sí, si Dios quiere y me quiere mandar más. Sí, entonces alguien como que le hizo el comentario. Pero entonces el man te tiene como una coneja, pues solamente para reproducir. No, sí. esos son cosas de Dios.
1: Uy, no. Terrible, ¿ah? Esos fanatismos, Fercho. Mira, sí. Yo creo mucho en Dios, pero pues tanto que fortalezco mucho mi parte espiritual, pero hasta ese punto las iglesias no. cristianas
0: usted
1: tienen
0: se imagina,
1: una...
0: Usted se imagina, o sea, que prácticamente si el man coge esta pelada... No, es que yo creo que lo ha hecho. Si la coge estando de dieta, seguramente la embaraza de una vez.
1: Claro.
0: Porque de hecho es la parte más fértil de la mujer también, tengo entendido, doctora. Que cuando no se respeta ese tiempo de dieta, queda en embarazo de
1: hay
0: una.
1: Hay propensión. Que sea la parte y el periodo más fértil, no.
0: No.
1: Es lo mismo. Se tiene la misma propensión porque se ovula de la misma manera, a no ser que haya un periodo irregular. ¿Sí?
0: Pero ¿cómo le parece? 5 hijos ya y esa pelada bien joven.
1: Impresionante. O sea, las iglesias sí. cristianas llevan la postura sexual al extremo. Es que hay mucho fanático.
0: Sí.
1: Hay muchísimo fanático. Entonces, frente a las relaciones sexuales, tiene que ser dentro del matrimonio. Imagínate, no pueden tener relaciones sexuales antes del matrimonio.
0: No se pueden masturbar.
1: No se pueden
0: bueno,
1: masturbar.
0: Bueno, y entonces si una persona de estas está en esta secta o en esta religión, y se masturba, ¿quién le va a ir
1: eso
0: a contar?
1: Eso es un pecado.
0: ¿Quién le va a ir a contar al pastor?
1: Ellos mismos están tan adoctrinados...
0: Que no lo hacen.
1: Que tienen culpa alta frente a cualquier comportamiento. Porque es que la mayoría de las iglesias cristianas lo que hacen es eso. Un adoctrinamiento...
0: Pero no todas.
1: No todas. Acá no estamos diciendo
0: no
1: que todas.
0: No podemos generalizar porque no son todas.
1: No, acá no estamos diciendo que todas, porque hay iglesias que son muy flexibles y personas que son cristianas que son flexibles y que toman lo bueno de la iglesia, pero que no se llevan al punto de la postura tan rígida de la religión.
0: Doctora, ¿cuál es esa religión o secta donde el pastor tiene que estar primero con la pelada cuando se va a casar? Eso sí existe.
1: Eso sí existe.
0: ¿En serio?
1: Sí, pero no sabría decirte cuál es. Pero sí existe.
0: O sea, el pastor primero está con ella, tiene intimidad con ella, y después los casa, ¿cierto?
1: Sí.
0: ¿Y el pastor
1: eso.
0: Por qué pide con ella y no con él?
1: A ver.
0: Es que, ay, no, yo quiero con él.
1: No hay una secta. No hay una secta, Fercho, que digamos, ay, existe una secta y una religión donde esto exista, sí. Se han conocido muchísimos casos.
0: Pero
1: muchísimos.
0: Pero esa secta sí existe.
1: A ver.
0: ¿Cómo ella?
1: Conocí un caso que precisamente vi en un programa donde dan crímenes, asesinatos, que es un canal muy bueno, que precisamente es el pastor.
0: Discovery.
1: ID.
0: Uh-huh.
1: ID, sí. Excelente. Entonces ahí... se muestran muchísimas de estas sectas que crean, porque es que hay sectas que crean X fanático cristiano religioso.
0: Y sacan ciertas normas.
1: Exacto, y que ellos mismos sacan sus reglas, sus normas. Hay un caso muy famoso, no, hay varios casos, ¿cierto? Donde precisamente tienen este tipo de prácticas sexuales, donde el pastor tenía que estar antes... sexualmente con las mujeres, porque ellos mismos crean las reglas. No, es que Dios dice esto, antes de que tú estés con otro hombre tienes que estar conmigo. Entonces estaba con todas las feligresas. Hay muchísimos casos documentados.
0: Dice un oyente, Fercho, esa secta se llama Luz del Mundo, la secta que acabas de comentar, sí, que se llama así. Luz del Mundo son originarios de Guadalajara, Jalisco, México. Y la secta sí existe.
1: Ok.
0: La secta sí existe, donde el pastor primero tiene que estar por ensayar a la mujer para poder ella...
1: Hay muchas sectas.
0: Y, ay, increíble.
1: Sí.
0: O sea que el primer hijo podría ser de él. Ah, no, podría ser, no, sería del pastor, porque como ellas no planifican, me imagino.
1: Correcto.
0: Ah, vea usted.
1: Hay muchísimas, hay muchísimas. Yo he conocido y he visto muchísimos casos, precisamente en Haití, porque casi siempre hay crímenes sexuales en este tipo de sectas. Hay bastantes, hay bastantes. Si nos vamos a poner a hablar de sectas y si nos ponemos en el papel de investigadores, vamos a encontrar un montón. Muchísimas.
0: Bueno, dice por aquí desde Zipaquirá, Cundinamarca, qué bien, estamos llegando bien lejos, prácticamente a todo el mundo. Tengo una pregunta. Estoy con una mujer y pues me vengo muy rápido. ¿Por qué me pasa eso? Quisiera durar un poco más de tiempo con la mujer que estoy. A ver si de pronto pues lo logro. Gracias, Olímpica. Yo escucho Olímpica porque me pone de todo. Y bueno, él dice que se viene muy rápido con su pareja. Que, ¿cómo puede mejorar eso?
1: Pues a ver, es que la eyaculación precoz, la eyaculación precoz tiene muchísimas causas. Hay unas causas psicológicas, hay unas causas biológicas, de hábitos y estilos de vida. Hay enfermedades que pueden influir directamente también en la eyaculación precoz. ¿Qué tiene tratamiento? Claro que sí. ¿Qué tratamiento es el utilizado para la eyaculación precoz? La suplementación, los ejercicios pélvicos, la terapia sexual, por ejemplo, el uso de retardante o el uso también de preservativo con retardante. Medicamentos, ya cuando no funciona eso, ya
0: viene un preservativo con retardante.
1: Claro.
0: Sí.
1: Hay preservativo con retardante. No sabías.
0: No. ¿Y qué
1: se
0: marca?
1: Se llama Retardex.
0: ¿Retardex?
1: Algo así. Sí.
0: Vea.
1: Hay muchos.
0: Vea.
1: Tú vas a la farmacia, Ferchu.
0: ¿Y que me venden un Retardex?
1: Es que creo que se llama así.
0: ¿Un preservativo con retardante? Me imagino
1: no,
0: que la
1: tú
0: niña...
1: solamente dices. Tú solamente dices, ay chica, porfa, me vendes un preservativo con efecto retardante.
0: Retardante. Ajá.
1: Ya, punto. Y ahí vea. te sacan.
0: Eso le serviría.
1: Entonces, hay preservativos.
0: Ah, pero si este mal le saca un preservativo a su pareja, ¿ella qué va a preguntar? ¿O qué va a decir?
1: ¿Normal?
0: No.
1: A ver.
0: Porque si nunca utiliza, por ejemplo, supongamos que él nunca ha utilizado preservativo con ella.
1: Ahí
0: y le sale con un preservativo de un momento a otro, ¿qué le va a decir?
1: Es que llega el punto del misterio de los hombres para explicarle a la pareja que va a empezar un tratamiento para la eyaculación precoz. A mí no me cabe en la cabeza.
0: ¿Y si él no le quiere decir eso?
1: Por eso, Fercho. Ahí es donde... No me cabe en la cabeza a mí, como sexóloga, de que hayan hombres que no sean capaces de decirle a la mujer, amor, mira, es que no tiene que decirle ni siquiera, soy eyaculador precoz. No, ¿por qué? Tiene que decirle, mira, yo quiero tener una eyaculación más prolongada, entonces me voy a aplicar esta cremita o voy a utilizar este preservativo que tiene un efecto de retardar la eyaculación o me voy a tomar
0: no,
1: este suplemento.
0: Diga, o que le diga, mira, me voy a poner, vamos a hacer una dinámica, me voy a poner este gorrito porque este gorrito te hace venir muchas más veces. Y queda
1: hay
0: como,
1: muchísimas maneras.
0: Y queda como un rey.
1: Sí, hay muchísimas maneras de
0: decirlo. No me vine tantas veces. Ah, el gorrito no funcionó.
1: Hay muchísimas veces, o sea, hay muchas maneras de decir las cosas sin decir, soy eyaculador precoz. Que de igual manera, tampoco está mal, Fercho. O sea, ¿qué tiene de malo? ¿Qué tiene de negativo que la persona le diga, sí, yo tengo un problema de eyaculación precoz? Pues la mujer se da cuenta. O sea, yo creo que casi todas
0: pues
1: las mujeres se dan cuenta.
0: Lo que pasa es que ella se da cuenta. Otra cosa es que el hombre lo diga.
1: Por eso.
0: Porque eso nos afecta mucho más el ego.
1: Les genera una afectación
0: en el ego.
1: Miedosa.
0: Sí.
1: En el ego, sí. Teniendo en cuenta que la eyaculación precoz es completamente normal. ¿cuántos hombres son eyaculadores precoces?
0: De 10. Yo digo que por ahí 6.
1: Sí, sí, sí, seis, está bien.
0: 6 de 10.
1: A mí me parece que está bien.
0: Sí, es
1: digamos
0: más bien
1: que 2 de 3. 2 de 3, 6 de 10. Está bien, está excelente. Entonces,
0: pero si es una cifra alta, si es una cifra bastante alta.
1: Lo normal es que sean eyaculadores precoces.
0: Sí, es rarito el que no es eyaculador precoz.
1: Uno de 100 es retardado. Uno de 100, mira. 2 de 3 son precoces. Ya. Así de sencillo. Entonces es algo completamente normal. ¿Y cuál es el tiempo? Menos de 3 minutos. ¿Y cuál es el tiempo? ¿Cuál es el tiempo normal de una eyaculación? De 3 a 7 minutos.
0: Pero eso es
1: de
0: precoz.
1: De 3 a 7 minutos. No, eso es
0: para
1: lo
0: una,
1: normal.
0: Pero para una mujer eso sí es precoz.
1: Para una mujer es precoz.
0: De 5 a 7 minutos.
1: De 3 a 7.
0: Se demoró más quitándole la ropa.
1: De 3 a 7 minutos estamos hablando del tiempo normal.
0: Entonces hay mujeres que sí les toca muy duro.
1: Que dicen,
0: doctora,
1: que son precoces.
0: Es días que aguantan hasta 40 minutos, una hora.
1: Por eso.
0: Y este man se viene en 7 minutos.
1: Por eso.
0: Ah.
1: Esa es la cuestión.
0: Ave María.
1: Entonces, son pocos los hombres que aguantan más de 7 minutos. Digamos que un hombre que aguante más de 7 minutos, ya estamos hablando de un efecto retardante.
0: Bendito,
1: porque es retardado el efecto.
0: Por Dios. Es en serio.
1: Sí, claro.
0: Pero dígame, ¿qué mujer se va a sentir agradecida que porque un hombre dure 7 minutos, ay, tan bello, duró más del tiempo que dice la doctora? Increíble.
1: Esas son las estadísticas, sí.
0: O sea, que una mujer se tiene que sentir satisfecha porque el man le dura 7 minutos. es que suena increíble.
1: Es que si le dura 7 minutos, le está yendo bien.
0: ¿Es en serio?
1: Sí, claro, le está yendo bien. A ver, mira, a ver, referente a las estadísticas. De
0: o sea,
1: sí.
0: Yéndole bien 7 minutos. O sea, que cuando le va mal
1: bien.
0: Es que le está yendo bien 7 minutos.
1: De 3 a 7,
0: o sea,
1: está
0: que
1: en el promedio.
0: Prácticamente el man penetra, llega.
1: Ajá.
0: ¿Solamente ahí le fue mal?
1: Ahí le fue mal, exactamente.
0: Sí,
1: dura de 3 a 7 minutos, está súper. Está en el promedio.
0: No, pero yo sé que la mayoría de mujeres que está escuchando el programa va a decir, pero ¿cómo así? No, a mí si no me dura
1: de
0: menos
1: de 3 a 7 minutos.
0: La mayoría de mujeres aquí, oyentes de Olímpica, dicen, si a mí no me dura mínimo 30 minutos, el tipo no me sirve.
1: Ajá. Muy poco lo hacen.
0: ¿Dura 30?
1: Sí.
0: Ah, no, entonces... Muchachos, yo sé que
1: la mayoría
0: de hombres
1: de
0: aquí
1: hombres,
0: aguantamos de 30 a 35, 40 minutos, más o menos.
1: El 70% dura menos de 3 minutos. Ya el otro porcentaje...
0: Usted me le está diciendo eyaculador precoz a los oyentes.
1: Percho, es que es una realidad.
0: ¿Es en serio?
1: Sí, es una realidad.
0: O sea que de los oyentes que están a esta hora en sintonía,
1: el 70%
0: dura 7 minutos.
1: Llegan antes de los 3 minutos.
0: Muchachos. Pues ustedes tienen que decir algo, pues los noto callados, no dicen nada, no, o sea, se tienen que manifestar.
1: Yo quiero que los oyentes.
0: ¿Dónde está
1: se
0: la ola? ¿Dónde está la ola olimpiquista que duramos más de 30, 35 minutos a verlos?
1: O sea, es uno de 100.
0: Prácticamente no los veo.
1: El que dura más de 40 minutos es uno de 100. El retardado es uno de 100.
0: O sea, que el que dura más de 30 minutos es un rey.
1: Sí.
0: Ajá.
1: Es un eyaculado retardado, que eso también es otra patología, Fercho. El retardado.
0: Bueno, vea, me interesa mucho y me parece bastante curiosa esta pregunta porque esta chica dice que el trauma que ella tiene a nivel sexual y que evita básicamente estar con hombres... Es que ella no tiene los pezones hacia afuera, sino que los tiene hacia adentro.
1: ¿Pezón invertido?
0: Sí.
1: Ok.
0: Yo tengo una terapia muy buena para eso. Yo estudié,
1: claro.
0: Yo hice una...
1: Fercho te ayuda.
0: ...especialización en cómo sacar chupones.
1: Es que precisamente es así, a través de la succión.
0: Sí.
1: Claro.
0: O sea que si ella quiere mejorar eso, tiene que tener a alguien que succione bastante.
1: Succión, ¿qué eso le puede generar? ¿El pezón invertido? No, pero que puede ayudar en algunas mujeres, sí puede ayudar. Pero a
0: O
1: ver.
0: sea, que tenga a alguien que se las chupe bastante y que se las tire hacia afuera.
1: ¿Qué
0: Eso le
1: pasa?
0: ayuda.
1: Sí, ¿qué pasa con lo del pezón invertido? Sí, ayuda,
0: Yo no
1: ayuda,
0: sabía
1: porque es que
0: eso.
1: hay tratamiento.
0: Habíamos hablado de eso alguna
1: Hay
0: vez.
1: dispositivos de succión incluso.
0: Ah.
1: Hay dispositivos de succión que son muy parecidos a los extractores de
0: De la,
1: leche.
0: ah, así como los maternos.
1: Exacto.
0: ¿Cierto?
1: Entonces, la mujer se tiene que estar succionando para mantener ese pezón invertido por fuera. Eso es parte del tratamiento. Hay tratamientos también que son quirúrgicos, porque para esto también hay cirugía, que eso ya es pues lo fijo, irte a la cirugía.
0: Y sabe que ella dice que para evitar como ese tipo de problemas,
1: No tener relaciones sexuales.
0: no, que se los está tapando.
1: ¿Qué le digo a
0: O que
1: ella?
0: muchas veces cuando tienen la relación no permite que el hombre llegue hasta los senos.
1: Claro,
0: Y
1: ¿qué le
0: que
1: digo
0: él
1: a ella?
0: trata de tal cosa, que se quite el brasier, pero ya no los quita.
1: Claro, eso es un trauma. Pero es
0: Y
1: un
0: grande.
1: trauma que está viviendo el 2% a 10% de las mujeres.
0: Bueno, no es tan alto.
1: Si es alto,
0: Sí.
1: casi el 10% de las mujeres pueden tener pezón invertido.
0: Doctora. O sea que cuando ella le da frío, no le da frío para afuera y no para adentro.
1: Tercho, no ayudas. No ayudas,
0: prácticamente no se
1: la
0: le nota.
1: terminaste de traumar.
0: Prácticamente no se le nota. No, pero es con mucho respeto.
1: Ok.
0: O sea que el frío es hacia adentro y no para afuera.
1: ¿Qué es lo que pasa? Que es difícil, ¿cierto? Es difícil que haya una erección
0: ¿De
1: en los
0: qué? ¿De
1: pezones.
0: pezones?
1: Sí, erección de pezones, sí.
0: Ah, los pezones también se paran.
1: Claro que
0: Ah,
1: sí,
0: cuando está
1: tienen
0: haciendo
1: ese
0: mucho frío.
1: proceso. Exactamente lo que tú dices. Entonces, de pronto con el pezón invertido es un poco más difícil que haya ese proceso de sensibilidad. Pero de que puede tener, sí, claro, incluso, por ejemplo, con el sexo oral,
0: ¿Qué?
1: ahí, en esa zona directamente, o sea,
0: Ah, o sea, que se
1: oral,
0: los
1: un
0: chupen,
1: oral, una succión directa.
0: que se los chupen bastante.
1: Exactamente.
0: Bueno, niña,
1: Entonces,
0: con mucho respeto, si de pronto no tenés a alguien, yo creo que varios oyentes aquí estamos dispuestos a, si a, de pronto a colaborar, pues nos podemos turnar. Pues algunos oyentes que, o algunas oyentes que también quieran, porque hay mujeres que también les gusta, ¿cierto?
1: pero de pronto a ella no le
0: No,
1: gusta.
0: nos turma, sí, que nos diga si le gusta o no. Nos podemos turnar por días o qué. Sí, que podemos. Lo que pasa es que aquí ayudamos mucho
1: Claro,
0: y podemos hacer
1: claro.
0: parte del. Podemos hacer una colaboración para el tratamiento de esta chica. Yo no tengo ningún problema.
1: Eso puede funcionar como no. Muchas veces se necesita. ¿Por qué? Porque
0: Ah, no
1: funciona
0: es
1: en el
0: seguro.
1: momento. Obvio que no. Lo que genera la succión oral en el momento es que el pezón pueda salir, ¿cierto?
0: Sí.
1: Pero ahí. El tratamiento son los dispositivos de succión. Pueden ayudar a que el pezón vaya saliendo, pero
0: Vea,
1: temporalmente.
0: vea lo que dice ella. Yo la verdad estaría dispuesta, sí, y me ayudaría con, ¿qué? Chupándomelos yo misma, pero no alcanzo. Ah, bueno, es que no son tan grandes entonces.
1: A ver.
0: Doctora. Una mujer, ¿por qué se chupa su propio pezón? Eso es bastante excitante.
1: Hay mujeres que les gusta, sí, como hay mujeres que les gusta también
0: Por ejemplo, usted,
1: chuparse sus propios
0: doctora, por
1: fluidos.
0: ejemplo, usted,
1: No, yo no.
0: no, no,
1: No, yo no.
0: espéreme.
1: ¿Yo qué?
0: Por ejemplo, usted cuando tiene una paciente
1: Ah,
0: y le dice, es que
1: ok.
0: déjeme terminar la idea.
1: Sí.
0: Cuando usted tiene una paciente y le dice, ay, doctora, es que me gusta mucho. Chupame mis propios senos. ¿Usted qué le dice?
1: Ay, pues completamente normal.
0: Sí.
1: ¿Eso te está trayendo algún problema, algún
0: No.
1: inconveniente? ¿Crees que de pronto hay algún comportamiento adictivo? No, hay mujeres que tienen ciertos comportamientos con su propio cuerpo. Eso
0: Bueno.
1: es el
0: Qué
1: autoconocimiento
0: pena con esta
1: sexual.
0: niña, me disculpa, pero es que aquí hablamos mucha bobada. Qué pena con usted. Pues
1: Uy,
0: la
1: Fercho,
0: idea no es
1: sí.
0: ofenderla. Qué pena.
1: Sí.
0: Sí. Pues aquí
1: Ajá.
0: estamos hablando del tema. Bien,
1: Con todo el
0: Olímpica,
1: respeto, sí.
0: 11:52. Hola, ¿con quién hablamos?
2: Percho, dígale que yo le saco teterito y le saco culito con mucho
0: También,
2: gusto.
0: hágale pues, gracias. Yo escucho Olímpica porque me pone de todo y bien, bueno, ya tengo 17 voluntarios, vea. ¡Bah!
1: Muchos,
0: Dice, vea,
1: muchos.
0: méteme a la lista ahí, parce. Bueno, voy a crear un chat que se va a llamar, ¿qué nombre le podemos poner?
1: Pues algo tratamiento.
0: Tratamiento chupatoide. No. Tratamiento, voy a crear el grupo y lo voy a llamar tratamiento, no. Ayúdenme con el nombre. ¿Tratamiento qué? No. Sí, tratamiento, no.
1: Sí, claro, es que es un tratamiento. Teniendo en
0: Los
1: cuenta que la succión oral no va a ser efectiva.
0: chupatones. Ah, sí,
1: No es
0: señor.
1: efectiva. Si
0: ¿Qué?
1: estamos hablando del tratamiento, eso no es efectivo.
0: Pero usted dijo
1: Porque
0: ahorita que sí.
1: la succión oral lo que va a generar es que el pezón salga momentáneamente ya. Vuelve a estar invertido de nuevo.
0: Ah.
1: Claro. Ahí el tratamiento más efectivo.
0: Los chupatones, me gusta mucho ese nombre.
1: Bueno, el tratamiento más efectivo para este tipo de problemáticas es precisamente la cirugía. Porque hay cirugías. Hay cirugías que consisten
0: No,
1: precisamente.
0: pero yo le diría a ella que no gaste plata todavía en cirugía, pues que miremos de pronto este tratamiento que nosotros los oyentes podamos de
1: Ok.
0: pronto. Sí. No hay ningún problema. Pues yo me anoto, pues yo me inscribo ahí sin problema. No sé cuántos
1: Claro.
0: oyentes querrán de pronto, o cuántas oyentes, porque hay
1: Lo
0: oyentes
1: más probable
0: también.
1: es que muchos, sí.
0: Sí. Bueno, Olímpica, hola.
3: Doctora Frecho, ¿cómo estamos? ¿Qué? Todo bien, Frecho. Una pregunta para la doctora. Doctora, cuando yo tomo cerveza,
1: ¿Ah?
3: no me para lo que es.
0: ¿Qué?
3: No me
1: ¿Qué
3: para.
1: se le para? ¿Qué se le
3: ¿Qué
1: para
3: puede
1: con
3: ser,
1: la
0: doctora? ¿Qué
1: cerveza?
0: puede ser? Este está como el Liberto.
1: Pues, ¿qué pasa?
0: No.
1: Que a muchísimos hombres se les genera el proceso
0: Venga,
1: de
0: escuchémoslo.
1: erección.
0: Venga, escuchémoslo otra vez.
1: Ah.
0: Es que es igualito a Liberto. Escuche, escuche.
1: Sí.
3: Doctora Frecho, ¿cómo estamos? ¿Qué? Todo bien, Frecho. Una pregunta para la doctora. Doctora, cuando yo tomo cerveza, no me para lo que es. No para. ¿Qué puede ser, doctora? ¿Qué puede
1: No,
3: ser?
1: se me
0: ¿El
1: para, se
0: qué
1: me para. Se...
0: dijo ahí? ¿Se le para o no se le para?
1: Es que eso es lo que no entendí.
0: No,
1: Dijo
0: pues
1: que se le
0: dijo
1: para
0: que sí,
1: primero y después
0: pues
1: que
0: dijo que
1: no.
0: no, ¿cierto?
1: No sé, vuélvalo a poner,
0: Venga,
1: vuélvalo a
0: escuchémoslo
1: poner.
0: otra vez.
1: Sí.
0: ¡Heriberto! ¿Bien o no?
1: Vuélvalo a poner.
3: Doctora Frecho, ¿cómo estamos? ¿Qué? Todo bien, Frecho. Una pregunta para la doctora. Doctora,
0: No.
3: cuando yo tomo cerveza, no me para lo que es.
1: No se me para.
3: No para.
0: Él dijo que
3: ¿Qué
0: sí,
3: puede
0: que
3: ser,
0: no.
3: doctora?
0: Él
1: ¿Qué
0: dijo
1: puede
0: que
1: ser? Dijo que
0: sí,
1: no, yo
0: que
1: creo que
0: no.
1: no.
0: Yo creo que no.
1: Volvámoslo a escuchar. La última
0: Otra, ay,
1: vez.
0: otra vez.
1: La última
0: Le
1: vez.
0: pongo
1: La
0: el de
1: última
0: Camil, le
1: vez.
0: pongo el de Camilo. Ah.
1: No, por favor, no. Ponga otra vez el
0: Heriberto,
1: audio.
0: Heriberto.
3: Doctora Frecho, ¿cómo estamos? ¿Qué? Todo bien, Frecho. Una pregunta para la doctora. Doctora, cuando yo
0: No,
3: tomo
0: no.
3: cerveza, no me para lo que es.
1: Ah, ok.
3: No para.
1: Yo
3: ¿Qué puede ser,
1: entiendo que
3: doctora?
1: no
0: ¿Qué
1: se le
0: puede ser?
1: para.
0: Pero es que
1: Que,
0: después
1: pero que
0: digo
1: nos
0: que.
1: digan los oyentes. Fercho, es mejor que los oyentes nos digan porque nosotros a veces
0: No,
1: no.
0: somos muy brutos.
1: Sí, a ver,
0: A veces somos
1: nosotros
0: muy
1: a
0: brutos y
1: veces.
0: hablamos mucha bobada.
1: A ver, nosotros a veces no
0: Pasamos
1: escuchamos bien.
0: de irrespetuosos.
1: Uy, Fercho,
0: Sí,
1: no, no.
0: sí, sí, sí.
1: En serio.
0: Sí, pasamos de irrespetuosos.
1: No, no,
0: Por
1: tampoco.
0: aquí me dicen que nos pasamos de irrespetuosos.
1: No,
0: No, pero
1: Fercho, yo creo que.
0: eso lo hacemos con mucho respeto con la oyente. Igual yo le pregunté a la oyente pues que si le molestaba, me dijo que no había ningún problema. Que ella ya nos conocía.
1: ¿Cómo éramos?
0: ¿Cómo somos? Olímpica, hola. ¿Con quién hablamos?
4: Percho, buenas noches.
0: ¿Bien o no?
4: Percho, lo que pasa es que, como uno sabe que se demora menos, o
0: ¿De
4: sea,
0: qué?
4: uno se
0: ¿Cómo se
4: puede
0: puede
4: demorar eso
0: suponer?
4: que dice la
0: Eyaculación. Es que
4: doctora,
0: precisamente
4: es
0: se
4: decir,
0: dice
4: ¿qué hace
0: que
4: uno? uno hace preámbulos. O sea, uno primero juega con ella y la hace venir para poder que cuando uno ya lo va a penetrar, ya, ya, ya, se haya venido varias veces.
0: Muy inteligente, muy inteligente.
4: Por eso hay que hacer la antesala.
0: Es muy inteligente. Y consejo para los hombres que de pronto apliquen ese tipo de técnica. O sea, cuando usted sepa que, porque uno como hombre sabe qué tan sensible está. ¿Usted sabía eso, doctora?
1: Claro.
0: ¿Usted sabía eso?
1: No. Yo,
0: bueno,
1: yo
0: sí o no, cosas, ya está como el liberto.
1: ¿Qué pasa?
0: ¿Sí sabe o no?
1: No sé.
0: Escúcheme la pregunta.
1: No sé.
0: La pregunta.
1: A ver,
0: uno como hombre.
1: Tú no sabes y tú sabes cosas que yo
0: doctora,
1: no sé.
0: Doctora, escúcheme. Uno como hombre sabe qué tan sensible está y qué tan rápido no se puede venir. ¿Usted sabía
1: claro
0: eso?
1: Claro que sí.
0: Por ejemplo, cuando un hombre está demasiado cargado o que lleva mucho tiempo sin tener relaciones, uno siente en cada momento como que trata de venírsele, ¿cierto? Uno tiene como que la sensación y uno dice, es que lo tengo en la punta. Uno sabe que cualquier cosita que pase ahí, en la parte íntima, de una, hasta ahí llegó, ¿cierto?
1: Entonces,
0: ¿qué hacen muchos hombres? ¿O qué hacemos de pronto algunos hombres? Primero hay que cansarla, o sea, cansarla y si es posible, hágala venir, no con penetración, sino con otra cosa, con el dedo,
1: algo muy importante,
0: con la mano, con la lengua, sí, con los juguetes, hágala venir a ella primero,
1: sí,
0: ¿cierto?
1: Eso.
0: Para cuando usted vaya con la penetración, duró 5 minutos, pero es que ya está cansada. Ya ella no le importa si usted se viene rápido, si no, dura 5, 7, media hora. A ella ya no le importa eso porque ella ya se vino, ¿cierto?
1: Sí.
0: Pero esa es muy buena técnica. Cáncela, hágala venir, dure bastante en ese preámbulo, que eso es muy importante. Bueno, oiga, puede ser Heriberta, ¿y entonces?
1: Es correcto, así es.
0: Sí, así
1: completamente
0: es.
1: De acuerdo, Fercho.
0: Bueno, vamos a ver qué dicen los oyentes, Olímpica.
5: Que dura más de 30
6: Fercho,
5: minutos.
6: Fercho,
0: oye.
6: 7 minutos, eso es una maratón.
0: Sí.
6: Escucho Olímpica porque me pone todo bien bueno.
0: 7 minutos es una maratón.
1: Eso es bastante. Los hombres están.
0: 7 minutos.
1: Los hombres que están entre 3 y 7 minutos deben darse por bien servidos.
0: No, pero yo le digo una cosa, doctora. Si una mujer que está escuchando Olímpica en este momento, su pareja siempre le dura entre 5 o 7. Se está conformando con nada.
1: Fercho.
0: No.
1: Se está conformando con la biología.
0: O sea que una mujer prácticamente se tiene que aguantar que el man dure 7 minutos.
1: No. A ver, una cosa es que se lo aguante, que se adapte o que se busquen estrategias para que haya más duración. Que hay muchísimas estrategias de durabilidad. Todos estos preámbulos que estamos mencionando son muy viables.
0: Increíble. Increíble que se llegue al punto donde prácticamente la mujer se tenga que meter en la cabeza que 7 minutos es una realidad, una cosa de locos.
1: No.
0: Eso sí me parece triste.
1: No lo tiene que hacer. Pero las mujeres también y los hombres tenemos que entender que biológicamente el cuerpo de un hombre está diseñado para tener esa eyaculación en los tiempos normales de 3 a 7 minutos. Hay muchísimas estrategias para que ese tiempo cambie más. Los preliminares que acabaste de mencionar, Igor, oyente, son súper importantes. También hay otras técnicas, muchísimas. Hay suplementación. Hay ejercicios de masturbación previa. Un hombre que se masturbe y que tenga una eyaculación previa ya no va a durar de 3 a 7 minutos, sino más, ¿cierto? Entonces, es buscar las estrategias para que ese tiempo biológicamente perfecto, donde está en la mayoría, el promedio y el rango biológico en que un hombre tiene una eyaculación, varíe. Porque siempre hay maneras de que eso vaya variando. No es la cuestión
0: pero, doctora,
1: tienes que conformarte, tienes que aceptarlo.
0: Yo como hombre, si le duro entre 5 o 7 minutos a una mujer, yo me sentiría y me he sentido mal.
1: Ok.
0: Y me he sentido mal porque me parece exageradamente muy poco tiempo.
1: Sí.
0: Es muy cortico. Y uno cuando dura tan poquito se siente mal. Porque
1: para
0: todos
1: hombres,
0: hemos sufrido en algún momento relaciones sexuales con eyaculación precoz. Y a mí sí me parece que de 5 a 7 es precoz. Pues no sé.
1: No lo es.
0: Sí.
1: Eyaculación precoz, fisiológicamente hablando como patología,
0: no
1: es menos de 3 minutos. El tiempo normal en que biológicamente está diseñado el cuerpo, el organismo de un hombre es de 3 a 7 minutos. Ya de 7 minutos para arriba se puede considerar después de unos 15 minutos una eyaculación retardada. De 7 a 15 minutos es un tiempo más extra de lo normal. Después de 15 minutos ya retardado.
0: Bueno, vamos con oyentes. Buenos días, Olímpica.
5: No he hablado con Jay Balvin.
7: Fercho, buenas noches, mi rey.
0: ¿Bien o no? ¿Qué más?
7: Parce, si los actores de Hollywood se han suicidado.
1: Sí, correcto.
7: Por depresión, por estrés, como este actor de Heath Ledger, como Robin Williams y otros que se han suicidado y son personas que han tenido plata, fama como un hijo de madre. Que se deja para uno, para mí, que fui el que te envió ahora el mensaje, que se deja para uno, que uno tiene deudas, entonces que uno ni siquiera tiene cómo pagar arriendo, que uno ni siquiera tiene cómo mercar, que uno ni siquiera tiene cómo ver por sus hijos, que se deja para uno. Es que la depresión no es un juego, Fercho. La depresión no es chimbeando ni es por joder. Es algo muy, muy serio.
1: Sí.
7: Y yo lo repito, yo he llegado a pensar en acabar con mi vida por la misma depresión, por el mismo estrés de la situación socioeconómica mía. Es que es duro. Y así hay muchas personas. Así hay muchas personas. 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
0: 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Doctora Fercho, buenas noches. Estoy de acuerdo con la doctora sobre lo que tiene que ver con lo del estrés. No siempre el que tiene la madre viva o una buena situación económica no quiere decir que
1: no
0: maneje estrés.
1: Sí.
0: Perchito, una canción tan amable, Lejos del Tambo. Gracias, buena noche para usted y para la doctora. 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
8: Fercho.
0: Hoy.
8: Buenas noches.
0: ¿Dieron
8: doctora,
0: no?
8: Buenas noches. Fercho, doctora, para mí las mujeres con los senos más bonitos que no tengan las areolas tan grande.
0: Sí.
8: Y
1: a los gustos de los
8: así
1: colores.
8: Que unos pezones como de 5 centímetros que donde lo cojan a uno lo joden. Dígale a esa niña que no se preocupe por eso, que esos pezones así son los más bonitos, los más, eso es los como los pezones de las adolescentes, de las niñas cuando le empieza a crecer. Aquí en España, pues toda la zona costera, más que todo yo que vivo aquí en Barcelona, uno ve pues las mujeres muy sin brasieres pues en la playa. Y hombre, uno mira, le mira a los pezones a esas niñas adolescentes y son hermosas. Los pezones todos pequeñitos y las areolas todas pequeñitas. Pero hombre, si esa mujer se acompleja por eso, ¿qué diremos de las que tienen ese pezón de 5 centímetros? Por Dios, yo escucho Olímpica porque me pone de todo y bien bueno.
0: 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Vamos a continuar con más canciones a esta hora, pausa, regresamos con más a esta hora en Olímpica Medellín. Son las 12.06, buenos días.

0: Los oyentes y las oyentes que han participado durante el programa, los voy a tener en cuenta para hacer una entrega de unas boletas que tengo, doctora.
1: Sí, señor.
0: No aplica para gente que trabaje con la empresa. Entonces, por favor, vaya a decir que le dé. Muchas gracias.
1: Para eventos, yo no te voy a pedir jamás.
0: Ah, bueno, le agradezco mucho.
1: Ten en cuenta que a mí no me gusta eso.
0: Ah, bueno, ni para Salomé, ni que es que una tía le gusta la salsa, ni que es que tengo un primo que le gusta las. Nada.
1: Mi familia nada no es de fiesta.
0: Eso. Ok, para que no me vaya a pedir boletas. Muchas gracias. Bueno, es para los oyentes.
1: Obviamente.
0: Tengo boletas para los oyentes. Para los oyentes, hay un concierto de salsa este sábado. Entonces, si de pronto hay un salserito por ahí, alguna persona que le guste mucho la salsa que quiera ir a ver a Jerry Rivera, Oscar de León, el Gran Combo de Puerto Rico, la Sonora Ponceña, conjunto clásico. Si hay alguien de pronto que quiera asistir.
1: Suena bien.
0: Sí, suena muy bien. Eso va a ser en el estadio Atanasio Girardot. Super. Y voy a regalar boleticas. Voy a regalar varias boletas. Si usted es muy salsero, porque no a todo mundo le gusta la salsa. ¿Usted no ha notado eso, doctora?
1: Ah, no. A mí no me gusta. ¿Qué va a decir?
0: Estaba pensando.
1: ¿Y a usted qué le gusta? Eso es lo que
0: no,
1: me
0: porque
1: gusta
0: es igual yo se lo he dicho bastante.
1: Y los vallenatos.
0: Sí, pero para corronchera no estamos ahorita. Entonces, bueno, si hay algún salserito por ahí que le guste mucho, mucho la salsa, que quiere ir a este concierto, me dice. Obviamente que ya haya participado del tema. ¿Sí? Si usted participó, sí, hace parte del sorteo. Si no, no. Si usted no ha participado, no. ¿Listo?
1: Ajá.
0: Bueno, a ver, yo no soy muy amante de la salsa, sino que es que a mí me gusta no la salsa nueva, sino la salsita, esa salsita antillana. Es como más salsa, me gusta más como la salsa bolero. ¿Sí? Los artistas que cantan esa salsita bolero, salsita de esa antillana, de esa... salsita viejita. O sea, que tiene muchas montañas. Antillana. O sea, que no tiene montañas. Esa es la antillana. Sí. Bueno, listo.
1: Okay.
0: ¿Ya? ¿Resuelto
1: el tema?
0: Entiendo. Sí. Ok. Sí. Bueno, ya tengo mucha gente para meterlos ahí al chat de los. Chupones, ¿cómo es que lo puse?
1: Ah, no, yo no sé. Usted es el que le va a poner el nombre a ese grupo.
0: Bueno, ya tengo aquí el grupo de los chupones. Si usted de pronto quiere que lo

0: vamos a hacer una reunión previa.
1: Hay gente para todo, hay gente para todo. Yo siempre he hecho eso.
0: Vamos a hacer una reunión previa porque les tenemos que explicar exactamente cómo chupárselos a la niña. Entonces, para que tengan pendiente esa situación. Listo. La reunión es el sábado. Así que chupadores al rescate. Bien.
1: Bueno, ese nombre me gusta.
0: Chupadores.
1: Al rescate.
0: Ah, ya. ¿Al rescate de qué?
1: Sí, sí, sí. ¿Qué?
0: Bueno.
1: Están pues en la búsqueda de un tratamiento.
0: Sí.
1: Es un rescate, ¿no?
0: Es un rescate.
1: Es un rescate. Bueno. Correcto.
0: Olímpica.
2: Buenas noches, Fercho.
0: Bien,
2: buenas
0: no.
2: noches, doctora. Fercho, usted debe hacer un char para solos y solas, para gente que quiera conocer amigas, en fin, para tener experiencias.
0: Eso es los lunes.
2: Ya que hay veces habemos hombres muy solos.
1: Correcto.
0: Hombres muy solos, pero mujeres no. Es el problema.
1: Bueno, sí. ¿Hay más hombres solos o mujeres solas?
0: No, pues aquí haga la 95% de los hombres solos, ¿cierto?
1: Y 95% de las mujeres
0: y
1: ocupadas.
0: Y como 3 o 4 mujeres desocupadas. Ni siquiera solas, desocupadas. No, que se ponen a llamarlas y les contesta el marido. Y entonces que es que no hay que... No, claro que tengo 3 personajes los lunes, que hágame el favor. Bueno, bien, 12:17. ¿Qué más dice por acá? Bueno, vea la pregunta que hace este oyente, que me parece muy interesante, doctora. Él dice que sufre de balanitis y de fimosis al mismo tiempo. Vamos a explicarle a los oyentes qué es la balanitis y qué es la fimosis, doctora. ¿Qué es?
1: Ok, a ver, ¿qué es la balanitis y qué es la fimosis? Entonces, la balanitis es una inflamación que se da precisamente en la cabeza del pene. ¿Qué genera? Picazón, dolor, enrojecimiento, secreciones, entonces, incluso molestias para orinar. Y puede generar una propensión, por ejemplo, a los hongos, a las bacterias. Muchos hombres piensan de pronto que es una enfermedad de transmisión sexual, cuando no es una enfermedad de transmisión sexual. Entonces, eso es lo que es la balanitis. Hay que saber diferenciar de lo que es una infección de transmisión sexual a una balanitis, porque muchas veces los síntomas son muy parecidos. ¿Para la balanitis hay tratamiento? Sí, claro, hay tratamiento, y más cuando es bacteriana o por hongos. ¿Qué quiere decir esto? Que la balanitis genera que haya una propensión a infecciones bacterianas, a honguitos. Bueno, eso es lo que es la balanitis. Y la fimosis es una patología. Eso es una condición donde el pene, la piel del pene, cubre completamente la cabeza. Entonces ahí lo que hay es una retracción. Eso es lo que pasa. Entonces, por esa fimosis es muy difícil que quede descubierta la cabeza del pene. Entonces, ¿qué pasa ahí? Que esa fimosis lo que genera es dificultad para tener relaciones sexuales. Y que la misma fimosis genere problemas que puede generar también una balanitis. Eso es lo que es una fimosis.
0: Pero entonces
1: ¿cuál es el tratamiento?
0: ¿Esto es una enfermedad de transmisión sexual, doctora?
1: No, no, no. No, no es enfermedad de transmisión sexual.
0: ¿Es una infección?
1: A ver, no, tampoco.
0: Tampoco.
1: La balanitis es una inflamación del glande. Ya, punto. Entonces, como hay una inflamación, se inflama el prepucio.
0: O sea que se hincha.
1: Exacto. Entonces, la piel que recubre el glande genera que haya que ardor, dolor, hinchazón, picazón, mal olor, listo. Eso es lo que genera. Incluso puede generar secreciones, infecciones urinarias. Y ahí es donde llegan, por esa misma inflamación, las infecciones por hongos o infecciones por bacterias.
0: Doctora, pregunta, ¿esto lo

0: ¿Sufren solamente los hombres o también las mujeres pueden sufrir ese tipo de infección?
1: A ver, una balanitis la va a sufrir solamente un hombre.
0: Ah,
1: Claro, porque es una inflamación del
0: en el
1: glande.
0: glande. Y
1: Ya.
0: si el clítoris es muy grande, esa cabecita también se puede
1: Es muy
0: inflamar.
1: poco probable. Es muy poco probable, no.
0: Porque uno ve cabezas grandes en las mujeres, doctora. Uno ve tremendas. Uno dice, ¿cómo? ¿Hermafrodita o qué?
1: Sí,
0: Ah.
1: hay ciertas patologías. A ver, Fercho, ¿te ha tocado ver un clítoris así grande, grande?
0: El de Esperanza Gómez.
1: No me parece que sea tan grande.
0: No, uf, eso
1: Pues,
0: es grande.
1: Fercho, serán 3 centímetros. Eso no es
0: ¿Y no le
1: tanto.
0: parece grande?
1: Pues, sí
0: Cuando
1: es
0: en muchas,
1: grande.
0: cuando en muchas ni siquiera se ve.
1: A ver, ¿qué te dijera?
0: Ah.
1: Sí es grande, sí es grande. Hay patologías muy parecidas a la fimosis, ¿cierto? ¿Qué es lo que hace ahí? Está, bueno, imagínate el clítoris, ¿cierto?
0: Siempre me lo imagino,
1: Entonces,
0: siempre me lo imagino, doctora.
1: ok.
0: O sea, siempre lo sueño, siempre lo pienso, siempre lo tengo presente.
1: Listo. Hay un capuchón. ¿Sabes cuál es el capuchón?
0: En el clítoris.
1: Sí.
0: Ah.
1: Una cosa es el clítoris, que es una puntica. Muchas personas piensan, ay, el clítoris es toda la zona, toda el área. No. El clítoris
0: Es nada
1: es
0: más la
1: solamente,
0: cabecita que se asoma.
1: epa, y que puede ser pequeñita, pequeñita,
0: Una
1: o
0: cosa
1: que puede
0: chiquita.
1: ser de 3, 4 centímetros. Ese es el clítoris. Y otra cosa es el capuchón del
0: Del
1: clítoris.
0: clítoris.
1: Exactamente. ¿Qué son las estructuras que rodean ese puntico? Que puede ser pequeñito o que puede ser muy grande. Entonces hay algo muy parecido que la mujer puede tener también, pero que es más referente al capuchón de clítoris.
0: Ah,
1: Exactamente. Y es
0: ya.
1: menos frecuente.
0: Bueno,
1: ¿Por qué es menos frecuente? Por el tamaño.
0: esa es la primera parte de la pregunta, ¿cierto?
1: Sí.
0: La otra parte de la pregunta del oyente es, bueno, él está sufriendo de balanitis y fimosis, ¿sí?
1: Ajá.
0: Actualmente, él como que visitó al médico, le dijo qué era
1: Sí.
0: lo que tenía, pero no está siguiendo el tratamiento. La cosa es, y la pregunta de él es, ¿por
1: ¿Y por qué no
0: qué?
1: lo está siguiendo?
0: Ah, no sé. Solamente tengo esa
1: Entonces, si
0: información.
1: no lo sigue, grave.
0: Bueno, la pregunta de él es, específica es, ¿por qué cuando está sin preservativo con algunas mujeres se le alborota, pero con otras mujeres no? La pregunta de él es, ¿eso en qué va?
1: ¿En qué va?
0: ¿En el pH de la vagina o qué, doctora?
1: Exacto.
0: ¿Sí?
1: Sí.
0: Ah. Estoy aprendiendo.
1: Exactamente. Fercho, ¿sabes cositas?
0: Y es
1: No,
0: que
1: ya.
0: el pH de pronto es un poquito más ácido, un poquito más ¿qué?
1: Exacto. Más ácido, entonces ahí puede generar que esa fimosis, o sea, esa inflamación, genere muchísimas más complicaciones. Hay que tener en cuenta eso.
0: Cuando el pH
1: No
0: de la
1: todos los
0: mujer.
1: pHs, no todos los flujos y el resto de los fluidos que tenemos las mujeres son iguales. Entonces hay ciertos fluidos que pueden generar que esa fimosis, que es inflamación, ya, la inflamación del glande se asevere un poco más.
0: Doctora, es que tengo muchas preguntas. Sí, son muchas. Cuando el pH de la mujer es ácido, ¿sabe también ácido? Cuando uno baja al pozo, que de hecho esa era otra pregunta que tenía, porque los hombres hoy en día no están bajando al pozo, no entiendo por qué.
1: Porque les da miedo. Claro.
0: Cuando el pH es ácido, ¿sabe como a limón?
1: No va a
0: No,
1: saber a limón.
0: no. Es
1: No.
0: simplemente ácido, pero
1: Es
0: no al sabor del
1: simplemente,
0: limón. Ok,
1: exactamente.
0: ok.
1: No tiene.
0: Ok,
1: Acá
0: ok.
1: me estaba. Acá me lo está imaginando a usted.
0: ¿Qué? ¿Chupando?
1: Sí.
0: Chupándome un limón.
1: Chupando. Ve, esto sabe a limón. Bueno.
0: Pero venga, entonces, venga. Usted se estaba imaginando yo chupando ¿dónde?
1: No, cualquier mujer.
0: No le creo. Dígame la verdad.
1: No, Pedro, cualquier mujer.
0: ¿Usted dónde me imaginó con esta boca?
1: No le puse un rostro a esa vagina con pH de ácido. No,
0: ¿seguro?
1: No le puse rostro. Sí, claro, usted, segurísima.
0: Porque usted tiene pH ácido.
1: ¿Sí?
0: Pues no sé, estoy preguntando.
1: ¿Y por qué sabes? ¿Por qué sabes?
0: Estoy preguntando. Que los oyentes no vayan a pensar, pues que... No se vayan a imaginar eso, por Dios. Sí, Cuidado con eso.
1: Sí, ojo con eso. Bueno.
0: Bueno, doctora, ¿qué me iba a contestar? ¿Qué me iba a decir?
1: Bueno, entonces, listo. Es un sabor ligeramente ácido.
0: Ácido, pero no es como el limón, porque ya el limón es muy fuerte. Manera.
1: No te vas a ver a limón, ni a fresas,
0: ni a kiwi.
1: Ni a kiwi, ni a piña. Bueno. No, nada de eso, nada de eso, Percho.
0: Ok.
1: Va a tener un saborcito como más ácido y más salado. Y un toquecito como un poquito metálico.
0: Como a hierro.
1: ¿Usted ha hecho un sexo oral con el periodo menstrual?
0: No lo he hecho.
1: Ni lo quiero
0: y
1: hacer.
0: No creo que lo vaya a hacer. No, okay. No, yo para chupar sangre sí.
1: Entonces,
0: claro que dicen por ahí que de hecho
1: las células madre,
0: que de hecho el hombre que le baja al pozo a la mujer teniendo el periodo, pues tiene muchos beneficios. No sé dónde sacaron la teoría, pero que tiene muchos beneficios, o sea que es real.
1: Fercho,
0: o sea que
1: ¿de
0: es
1: dónde
0: cierto?
1: Sacan las teorías, acá no estamos hablando de mitos, teorías, sino estudios realizados. Claro.
0: ¿De dónde sacan las células madre?
1: De la
0: placenta de la mujer.
1: Uh-huh. Es correcto, es correcto.
0: Y de la médula de la mujer también.
1: Correcto.
0: ¿De dónde más la sacan?
1: A ver.
0: Porque ya quesito y cuajada y todo eso lo sacan desde los pezones invertidos.
1: A ver. Las células madre. Lo que tú dijiste, la placenta, células madre, médula espinal, células madre, cordón umbilical del bebé.
0: Oiga, pues que aprovechan
1: células
0: todo.
1: Células madre.
0: No dejan, no botan
1: también
0: es nada.
1: Se aprovecha el recurso.
0: Todo lo reciclan.
1: Digamos que se aprovecha el
0: imagínese.
1: Exacto. Entonces, médula ósea es la fuente más utilizada. La del cordón umbilical. Eso es, mejor dicho, súper rico en células madre.
0: Eso creo que es pura vitamina, es como el semen en la mujer.
1: El tejido, el tejido también del cordón umbilical.
0: Cuando se lo traga.
1: Uh-huh. Los embriones.
0: Ahí sí que hay embriones. Bueno, doctora.
1: Sí.
0: Sí, todo eso.
1: Fer,
0: doctora, existe la teoría y muchas mujeres están quejando. Porque resulta que ya la mayoría de hombres es muy poquito raro el hombre que baja al pozo. Los hombres no están bajando al pozo, no están haciéndole el sexo oral a la mujer. Hay una queja generalizada de parte de ellas y es básicamente porque los hombres ya no quieren bajar al pozo. Eso sí, son encantados que le bajen a ellos.
1: Que le hagan a ellos. Claro.
0: Pero ellos no están bajando por allá.
1: Claro.
0: Entonces
1: claro.
0: Preguntan muchas mujeres que ya los hombres son meras princesas, que porque ya no bajan al pozo. Y entonces, ¿qué es lo que está pasando? Que muchas, lo escuché, no lo estoy afirmando yo, que muchas lesbianas, de hecho, están quitando mujeres, es porque ellas sí les encanta bajar allá. Y al hombre no.
1: Claro.
0: Entonces, que la estrategia de muchas lesbianas es, le bajan al pozo, las encoñan y hasta ahí les llegó la mujer.
1: Uh-huh. A ver, yo creo que hay muchísimas causas. Uh-huh. Y me gustaría escuchar a los oyentes precisamente del por qué no le hacen un sexo oral a la mujer. Aquí lo principal es el miedo. Ya.
0: ¿Miedo a qué? Punto. A que los vean. A que se encoñen.
1: ¿Ah? Fercho, el mayor miedo es el miedo a las infecciones de transmisión sexual.
0: ¿Ah, sí?
1: Sí, claro. Ese es el mayor miedo de los hombres. ve que un hombre piensa, ah,
0: No,
1: esta mujer de
0: no sé,
1: pronto,
0: yo difiero.
1: sí.
0: Difiero.
1: Percho, ese es el mayor miedo.
0: No.
1: Que nos digan los hombres.
0: Que nos digan los oyentes.
1: Sí, que nos digan
0: La
1: los.
0: pregunta es, muchachos, ¿usted no le baja el pozo a la mujer por el tema de enfermedades sexuales? O en el caso mío, en la teoría, es, ¿usted no le baja a la mujer? Es porque no se quiere llevar una sorpresa ahí de que le sepa o que le huela maluco.
1: Claro, es que
0: ¿Qué?
1: a eso voy.
0: No, pero no me la cambie, no me la cambie. Usted dijo
1: Percho,
0: que
1: es que
0: era
1: yo voy a
0: por el
1: decir las
0: enferme...
1: dos.
0: No, no, ¿cuáles dos?
1: Miedo a las enfermedades de
0: Nah, no,
1: transmisión
0: no, no, no,
1: sexual
0: no.
1: y el mal sabor y olor. Las dos.
0: ¿Y entonces la gente por qué va
1: Esas
0: a
1: son las
0: votar?
1: principales.
0: Ah.
1: No, pues, no.
0: No, no hay por qué votar.
1: No, no, no hay por qué votar, no hay por qué votar. Porque yo digo que simplemente que nos digan.
0: Empezando porque no a cualquiera se le baja.
1: De acuerdo.
0: No a cualquiera se le baja.
1: Incluso eso también aplica para las mujeres hacia los hombres.
0: Real, claro.
1: Sí,
0: Es
1: real,
0: verdad.
1: porque
0: Sí,
1: los
0: sí, sí,
1: hombres
0: sí.
1: dicen, ay, pero ¿por qué no me haces un sexo oral? Ajá,
0: No te conozco,
1: es
0: no
1: lo
0: sé cómo,
1: mismo.
0: no te conozco, no sé cómo lo tienes, no sé a qué sabe. No sé
1: Exactamente.
0: a qué sabe.
1: Es que es lo mismo. Entonces, yo digo que las mayores razones es eso, el miedo de los hombres a una enfermedad de transmisión sexual, a pensar que la mujer tiene muchas parejas sexuales, que tiene comportamientos muy promiscuos y no quieren exponerse. Y el otro es precisamente la preocupación por el mal olor o por un mal sabor. Para mí esas son las principales.
0: Yo creería que la mayoría de hombres no bajan. Yo me voy por el tema del que no se quieren llevar una sorpresa. No, no quieren bajar
1: De
0: ahí, ahí que
1: sabor y
0: les
1: de olor.
0: huele. Pero yo creo que más de olor.
1: De sabor también. Son las dos.
0: Puede ser relativo.
1: Sí, yo diría que
0: Puede
1: son las
0: ser
1: dos.
0: relativo. Bueno, oyentes.
2: Fercho,
0: Bien.
2: Liberto dice que no se le para cuando toma cerveza.
0: Ah, que no se le para cuando
1: Ajá.
0: el de ahorita.
1: Sí.
0: Hola.
2: Pues a ver, Fercho, yo lo que le entiendo al señor es que dice que cuando él toma
1: Que no.
2: cerveza no se le
0: No se
2: para
0: le
2: y quiere
0: para.
2: saber por qué.
1: Ajá.
0: Yo le entendí, es que sí se le paraba.
1: No te digo que estamos mal. O
0: Sí,
1: sea,
0: usted y
1: los
0: yo sí estamos
1: oyentes.
0: mal. Sí.
1: No, no, nosotros estamos muy mal. O sea, los oyentes se entiende perfectamente, nosotros no.
0: Nosotros no.
1: Listo.
0: Nosotros no. Olímpica.
3: Ah. El man dice que cuando toma cerveza no se le para.
0: Ah, bueno, creo que todos están
1: Fercho, yo creo que tenemos que hacer unos exámenes urgentes
0: de
1: de
0: audición,
1: oído,
0: ¿cierto?
1: no, de muchas cosas, de muchas cosas.
0: Olímpica.
4: Fercho, buenas noches.
0: Voy, voy, voy,
4: Fercho,
0: voy.
4: ese numerito para pa el oyente que le quiere tatuar, vea. Bueno, ese muchacho. En la central, centro comercial de la central, creo que es en el cuarto piso. Es muy bueno.
0: Ah, bueno, listo, parce. Gracias. Yo escucho Olímpica porque me pone de todo y bien, bueno. Sí, que el hombre dice que cuando toma cerveza no se le para. Bueno, pero entonces dice que no o que sí.
1: Ferchón, habíamos entendido que sí, pero ya después nosotros dijimos, parece que no.
0: No, pero es que el
1: Y
0: oyente
1: ya
0: aquí
1: los oyentes
0: me
1: nos
0: están
1: están confirmando
0: diciendo
1: de que no.
0: que no.
1: Es no, es
0: Es
1: no.
0: no.
1: Lo más probable es que no.
0: Pues la mayoría me está diciendo que no, que él dice que
1: Ajá.
0: no.
1: Por
0: Escuchemos.
1: eso.
5: Ah, Fercho, muy buenos días desde por acá, España.
0: ¿Bien o no? ¿Qué
5: Sí,
0: más?
5: doctora, yo tengo una pregunta. Lo que pasa es que yo al principio empecé con una española acá y al principio teníamos una actividad sexual muy bonita. Yo aguantaba mucho, pero porque yo soy una persona que cuando inicio, yo inicio, pero
0: Pero bien.
5: tocando, acariciando, haciendo el sexo oral, mejor dicho, una cosa y la otra. Y yo también penetraba, pero a la vez también lo sacaba, bajaba, tocaba. Bueno, hacíamos una cantidad de cosas y yo aguantaba. Ahorita hace ya como 2 meses, 3 meses que las cosas se nos complicaron, no por
1: Por eso.
5: infidelidades, sino por problemas entre familias y problemas entre muchas cosas. Ahorita yo ya estuve con ella. Y yo ya no aguantaba mucho, o sea,
1: Claro.
5: me corría rápido. Ella se
1: Claro.
5: subía y de una eyaculaba yo pronto y
1: Ah, está.
5: no la satisfacía a ella. Y claro, yo pienso que eso es de muchos problemas que tuvimos, de muchas, o sea, sí, muchas dificultades que se presentaban en la relación. Entonces,
1: correcto.
5: Eso me preocupa. Yo tengo 34 años, entonces yo quisiera saber qué pasaría ahí.
1: Organice los problemas.
5: Y doctora, ¿en qué afecta que tú te hagas un piercing en el pezón?
0: Esteban tiene 34 años.
1: Hay hombres que tienen voz ya de señores o
0: que
1: señores.
0: Sí. ¿Cierto que sí?
1: Sí, claro. O señores que uno escucha y dicen tener 70 y parecen con voz de 20.
0: ¿Cuánto le ponía usted a este caballero?
1: No, por ahí unos 50, ¿o qué?
0: Sí.
1: La voz, a ver, la voz a veces.
0: Pues
1: no,
0: con todo respeto con el oyente, yo le ponía por ahí 48 o 50.
1: Sí, sí,
0: 34 años.
1: Ferchón.
0: Es que escuche la voz, escuche.
1: Sí.
5: Una actividad sexual muy bonita. Yo aguantaba mucho, pero porque yo...
0: Este man tiene 50 años.
1: Claro.
0: 34.
1: Ajá.
0: Bueno, entonces le está pasando lo mismo con que la voz. Que antes hablaba muy bueno y ya hablaba muy mayor.
1: A ver, Fercho. Lo último fue que él dijo que había un piercing en el pezón.
0: Sí, que porque... escuchemos lo último.
1: Pero es que, ¿se lo hizo a él, se lo hizo a ella o qué?
0: Que él se lo hizo, yo entendí que él se lo hizo en el pene.
1: Ah, no, bueno, a ver. No, definitivamente. Venga, ya estamos mal.
0: Estamos
1: ya,
0: muy sordos.
1: No, Fercho,
0: venga, escuchemos,
1: no.
0: Sí. Usted ya fue a los exámenes de la ARL. ¿Cómo le salieron, doctora?
1: No, bien.
0: Bien.
1: No estamos bien.
0: Bueno,
1: pero,
0: escuchemos lo último.
1: Sí.
5: Se subía y de una eyaculaba yo pronto y no la satisfacía a ella. Y claro, yo pienso que eso es de muchos problemas que tuvimos, de muchas... O sea, sí, muchas dificultades que se presentaban en la relación. Entonces, eso me preocupa. Yo tengo 34 años, entonces yo quisiera saber qué pasaría ahí.
1: Sí.
5: Y doctora, ¿en qué afecta que tú te hagas un piercing en el pezón?
1: ¿Pezón?
0: Sí.
1: Ah.
0: Pero le preguntó, ¿fue a usted? Contéstele.
1: No, obvio, es que...
0: Doctor, ¿usted tiene piercing ahí?
1: Yo, no, en los pezones.
0: ¿Se los haría?
1: Uy, no, yo no.
0: Ah.
1: No.
0: Hay mujeres que se tatúan los pezones. ¿Usted se tatuaría los pezones?
1: No, tampoco. Nada de eso.
0: ¿Las cejas?
1: Tampoco.
0: ¿Las suyas son naturales?
1: Sí, me las maquillo. Una cosa es uno maquillarse las cejas.
0: Sí, y otra es que es distinto.
1: No, nada de eso, nada de eso. ¿En qué influye un piercing en el pezón para que baje el deseo sexual o la eyaculación?
0: No, él no preguntó eso.
1: Yo lo asocio. ¿En qué influye? Claro que sí.
0: No,
1: mira cuál es la pregunta del oyente.
0: La pregunta del oyente es en qué afecta que se pongan las mujeres un piercing en el pezón.
1: Uh-huh.
0: ¿O es que entendimos mal?
1: Mira, yo te voy a decir
0: lo pongo de nuevo.
1: Uy, no, Fercho.
0: Nos tocó.
1: Venga, ¿qué van a pensar los oyentes? Venga, los oyentes ya van a decir.
0: Estamos hablando de otra cosa y usted resulta en otro lado. Venga, escuchemos.
5: No. Y claro, yo pienso que eso es de muchos problemas que tuvimos, de muchas.
1: Sí.
5: O sea, sí, muchas dificultades que se presentaban en la relación.
0: Ajá.
5: Entonces.
1: Correcto.
5: Eso me preocupa. Yo tengo 34 años, entonces yo quisiera saber qué pasaría ahí. Y doctora, ¿en qué afecta que tú te hagas un piercing en el pezón?
0: Que tú te hagas, o sea, usted. ¿En qué afecta que usted se ponga un piercing en el pezón?
1: Él lo dice como, ¿en qué afecta que tú te hagas? O sea, se refiere como en general a su pareja, no lo está diciendo directamente a mí. Bueno, a ver, ¿qué entiendo yo?
0: Contestémoslo, ¿en qué afecta que una persona se ponga un piercing en el pezón, sea hombre o mujer?
1: ¿Qué afecta el deseo sexual? No tiene por qué afectar el deseo sexual, porque
0: no creo.
1: Que ahí, no. Ahí sería más una afectación a nivel psicológica y mental, más no algo orgánico.
0: Yo sí sé qué quiere decir eso.
1: ¿Qué?
0: Yo digo que las mujeres que se ponen piercing en los pezones es para demostrar que son muy ardientes.
1: Uh-huh.
0: Ajá. Porque es que igual los piercing en los pezones son demasiado evidentes. Y a las mujeres les gusta a las mujeres que tienen este accesorio ahí en los pezones, les encanta, les gusta exhibir y que la gente sepa que tienen sus piercing ahí en esas puntas de los pezones. Les encanta. Ellas son felices mostrando que tienen su piercing ahí.
1: En ese caso, difiero. Muchas mujeres lo hacen precisamente por esa razón y otras porque sencillamente les gusta. Hay mujeres que les gustan tanto los piercing y los tatuajes que están llenas y que la intención no es, ay, me voy a poner el piercing en el pezón para ponerme el topcito y que me miren.
0: Ah, no. No,
1: simplemente son gustos.
0: Sí.
1: Sí. Ah. Incluso o sea,
0: se lo ponen ahí porque les gusta y no les interesa que la gente lo vea.
1: Exactamente.
0: Ah.
1: Incluso hay mujeres que tienen piercing en el pezón y en la lengua y en las orejas y en la nariz y bueno, y en varias partes del cuerpo y no necesariamente es con una función sexual.
0: Bueno, ¿y usted cree
1: muchos
0: que
1: lo hacen con función sexual, ¿y
0: usted,
1: otras no?
0: ¿Y usted cree que la mujer se pone un piercing en el clítoris para qué?
1: En el clítoris.
0: Ah.
1: Sí, en el clítoris podemos decir que puede ser como una función de atracción sexual, o porque simplemente se lo quiso poner. Sí, no
0: porque
1: siempre tiene
0: gusta.
1: Que haber. Por gusto.
0: No, ella se lo puso porque le gusta que la vean con el piercing ahí.
1: O porque, pero porque todo tiene que ser fecho de que la vean.
0: Pero.
1: Y no de que ella
0: yo me hago un tatuaje bien bacano, le meto 2 o 3 millones de pesos a un tatuaje.
1: ¿Es para que te vean
0: ¿para
1: siempre?
0: Para ponerme la camisa y siempre taparlo.
1: Fercho,
0: yo me lo hago.
1: Hay personas.
0: Yo me lo hago, es para que la gente me lo vea, para que la gente me lo aprecie. Claro.
1: Hay personas que llevan este tipo
0: preguntémosle
1: de
0: cosas
1: por los tatuajes y los piercings.
0: No, preguntémosle a los oyentes.
1: Ok, le vamos a preguntar a los oyentes, pero le vamos a contestar primero a este señor.
0: Bueno, hable, pues.
1: No nos vamos a desviar. Entonces, lo que él dice, que en qué influye en el deseo sexual, no tiene por qué influir en el deseo sexual. Yo asocio lo del piercing en el pezón con lo que él preguntó de que había perdido el deseo sexual o de pronto había generado un proceso de eyaculación más temprana precisamente por los conflictos con su pareja. Que su pareja se puso un piercing o no, no lo sabemos, acá estamos suponiendo, puede que sean preguntas aisladas, pero lo de la eyaculación precoz que él dice es directamente por los problemas que está teniendo. ¿Qué entonces qué hace ahí? Hay que ir a la raíz del problema y es tratar de solucionar todos esos conflictos para que la parte sexual vuelva a retomar su rumbo natural y como lo estaba llevando.
0: Doctora, preguntémosle a los oyentes y que los oyentes nos contesten con audio.
1: Si lo hacen,
0: por favor,
1: por sexualización, porque el otro lo vea, o si lo hacen por gusto. Ojo,
0: listo.
1: ¿Qué digo yo? Que muchas mujeres que se ponen piercing en los pezones, en la vagina, ¿lo hacen en un porcentaje alto? Sí, por la parte sexual. De que las vean, de llamar la atención.
0: Pero si usted me la cambió.
1: Otro porcentaje, sí, porque es que no puedo decir que todas las mujeres lo hagan por gusto. Hay un porcentaje donde
0: yo digo que lo hacen es porque les gusta, porque quieren demostrar que son muy sexuales. ¿Sí? O sea, por la parte sexual, es por eso que se lo ponen. No porque simplemente les guste.
1: Okay.
0: Y usted dice que lo hacen es porque simplemente les gusta, no porque le estén viendo.
1: No, yo digo que hay mujeres que lo hacen porque les gusta, no para sexualizarse o porque las vean o por un placer sexual. Y otro porcentaje lo hacen, sí, por eso. Ya sea para placer sexual, para generar más deseo sexual en esa persona que la vea, pero no todas lo hacen por eso. Eso es lo que yo digo.
0: Bueno, escuchemos. Olímpica, buenos días.
6: Buenas noches, Fercho, doctora, buenas noches.
0: Bien, ¿qué más?
6: Carlos Correa se reporta desde Lima, Perú.
0: Caliche, ¿qué más? Bien.
6: Soy de Chigorodó, Antioquia. Yo, en esos momentos, estoy haciendo taxi por aplicativo.
0: Sí.
6: InDriver, Cabify. Y sí, y pues he conocido muchas personas en ese carro, pues. Y sí, a veces se sorprenden porque me dicen, ay, yo pensé que era chamo. Ay, colombiano, ay, el primer colombiano que me subo haciendo taxi. Mm. Y eso que no eres gota a gota, no, era gota a gota, ya no. Mm. Entonces, muchos pasajeros se sorprenden, sí, porque pues nunca les tocó un colombiano que sea conductor de taxi. Pues. Mm. Bueno, hace tiempo se me subió una señora. La señora me dijo, ay, joven, le paso una pregunta. Yo, sí, señora, hágamela. Y me pregunta que cuál es la diferencia entre una colombiana y una peruana. Y la señora, yo no, me sentí incómodo porque la señora me pregunta. Y yo no sé qué responderle porque sí tengo la respuesta, pero era incómodo para responderle a ella. Bueno, ¿cuál ella es? Me contó que sus parejas que había tenido no bajaban al pozo. Mm. Le pregunté sobre si le gustaba pues el beso negro. Me dice que no sabe qué es eso. Le expliqué que no, que nunca en su vida la habían hecho eso. Que no, que las parejas que tienen nunca le bajan al pozo. Bueno, pasa y acontece que es que también va en la higiene. Exacto. Legalmente, no todas, pero la verdad es incómodo. Pasa que es que se va a escuchar feo, pero le falta aseo a las chicas, le falta aseo. Tuve una pareja que ¿sí? le compraba jabón íntimo para que se lo utilizara. Y no lo utilizaba, porque no se acostumbraba a hacer eso. Bueno, la cuchilla muy poco también. Muy poco le gusta también la higiene bucal. Muy poco un hilo, muy poco se cepillan. Entonces, todo eso para uno es incómodo. Entonces, yo me respondo. Estos hombres también le falta también a ellos, pero no da ganas de hacerlo. Porque si no, pues, ¿qué ganas va a dar? Una colombiana bien así, bien rico, pues uno todos los días lo hace encantado. Sin que se lo pidan a uno lo hace. Es que yo legalmente, sin que me lo pidan, lo voy a hacer.
0: Arrechito.
6: Entonces, la señora, yo no le respondí lo que era, porque me dio cosa.
0: Ah, te dio pena. Pues,
6: no le iba a gustar a ella la respuesta. Entonces, pues yo le evadí la respuesta, pero le dije pues que era que las chicas eran, las colombianas eran más tratables. La peruana más fría. La peruana muy fría para tratarte, muy fría, muy fría. Entonces, esa es la respuesta que yo tengo pues de lo que yo tengo entendido acá, pues de lo que yo he vivido. Llevo acá 11 años. Tengo como decirlo. Que porque escucho Olímpica.
0: Me pone todo.
6: Y bien bueno.
0: Tuve la oportunidad de bajar hasta Perú en moto, doctora.
1: Ah, sí, tú me contaste una vez.
0: Y esa cultura peruana es espectacular. La comida. Uf.
1: Sí, la comida peruana es muy rica, es deliciosa.
0: Bueno, pues, ¿qué diferencia hay entre una peruana y una colombiana? Pues no sabría, yo no sabría decir.
1: Pero lo dijo ahí, cuestiones de aseo.
0: Ah, ya. ¿Qué es mejor la colombiana? Dijo él.
1: Sí, que de pronto la colombiana es un poco más cuidadosa con su aseo personal.
0: Y el bucal también.
1: Exactamente. Okay.
0: 12:49, hola.
7: Creo yo, y según tengo entendido, las mujeres cuando se ponen los piercings en los pezones es más que todo para que se los vean y de alguna manera sentirse muy sensuales y tener algo de sentir, digámoslo de esa manera. Y cuando se lo ponen en el clítoris, se supone que se lo ponen es para poder sentir algo distinto, no tanto para que se lo vea.
1: Ok.
0: Entonces sí tiene que ver con lo sexual.
1: Ojo, muchas, no todas.
0: ¿Olímpica?
8: Hola Fercho, hola doctora, buenos días, un saludito desde acá, desde Andalucía, España. Doctora Fercho, yo creo que las personas que se ponen piercing en cualquier parte del cuerpo, lo hacen porque creen que se ven muy atractivas, que es como fetiche, como algo sexual. Para mí, creo que ellos sienten que así se van a ver más exóticos. Y la verdad, pues a mí no me parece nada atractivo.
0: ¿Usted no se pondría un piercing en ninguna parte?
1: John. No. Tuve en mi adolescencia una chispita en la nariz, uno en la lengua y uno en el ombligo.
0: Ah, no, usted desde que nació trae su chispa, doctora, con toda seguridad. Usted desde que nació trae su chispa, doctora, tranquila, bueno, no me preocupe.
1: Pero cuando era adolescente, ya. Lo tuve en el ombligo, tuve en la nariz una chispita y en la lengua. Que me tapa y chao. Yo digo que la mayoría de las personas que tienen piercing lo hacen más por una expresión personal. Por estilo, por personalidad, por identidad, por estética, incluso por moda. Y ya llega lo otro, que es la parte sexual.
0: Bueno, yo sí digo que la que se pone un piercing en el clítoris, en su parte íntima, es porque, primero, seguramente va mucho a gimnasio, se pone mucho leggings y le encanta que le vean ahí.
1: La mayoría lo hacen precisamente por eso.
0: Yo digo que casi todas.
1: Y les no solamente encanta, por eso, sino por el aumento del placer sexual.
0: Les encanta que le vean ese piercing ahí puesto. O sea, quieren ser un poquito más llamativas y lo logran.
1: Y visualmente, estéticamente, verse más llamativa y aumento el placer sexual.
0: ¿Sí será?
1: Sí, claro, porque es que hay muchísimas mujeres y hombres que tienen el piercing porque sienten, y bueno, se puede decir que sí, que hay un aumento en el placer sexual. Incrementa la estimulación durante las relaciones sexuales o durante la masturbación.
0: Bueno.
1: Es lo mismo que las perlas. Las perlas que se ponen los hombres en el pene. Bueno, entonces, doctora.
0: Vamos a la pausa. 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
0: Hágale pues. Vamos a la pausa. 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

0: ¿Por qué a los hombres actualmente no les está gustando bajar al pozo? Y es una problemática, es una queja general que están, sí, que están teniendo o que están diciendo las mujeres, Fercho.
1: Correcto.
0: Inicialmente, cuando, aquí dice un oyente, inicialmente cuando estábamos juntos, la relación muy bonita y todo, él era encantado, pero de un momento a otro,
1: A ver, eso ya es otra cosa.
0: Ya no lo volvió a hacer.
1: A ver, una cosa es que de entrada el hombre tenga sus restricciones y diga, me da miedo, una enfermedad de transmisión sexual, o vamos a tantear el terreno, de pronto siento un mal olor, un sabor. Que sea su pareja, lleve tiempo con su pareja y que de un momento a otro lo debe hacer. Sí. Ya estamos hablando de que es un hábito que se pierde, de que muchas veces las relaciones entran en una rutina, en una monotonía, donde ya no se hace lo que se hacía antes. Entonces, se tenía sexo oral, se hacía de todo y ya no se hace nada. Acá estamos hablando es ya dentro de una relación. Ya cuando es de el conocimiento previo, es precisamente porque los hombres tienen las restricciones frente a enfermedades de transmisión sexual, sabores, olores, etcétera.
0: Bueno, pero ¿qué es lo que está pasando con los hombres que ya no les gusta bajar al pozo?
1: Esa es la razón, Fercho. Esa es la razón.
0: Que los oyentes nos cuenten el porqué. Olímpica.
2: Fercho, buenos días, doctora.
0: Hey, bien,
2: buenos
0: entonces
2: días.
0: ¿Qué? Moa todo.
2: Habla Juan desde acá, desde Cádiz, España.
0: ¿Qué más, Juan? Bien.
2: Pues mire, respecto al tema, mi pareja tiene los piercings en los senos.
1: ¿Sí? Y ¿La qué? ¿Se le fue, cierto?
2: La verdad, lo que ella me dice es que antes de que tuviera los piercings no sentía tanto placer como ahora que los tiene.
1: Aumento de placer sexual.
2: Cuando los toco, estamos en la intimidad.
1: Puede ser.
2: Ella es muy cuidadosa, ya no se pone blusas pegadas así como lo hacen creer que es que porque tiene piercings quieren que todo el mundo los vea, ¿no?
1: Sí, es verdad.
2: Por lo menos en lo personal ella no. Ella sí me lo confesó y me dijo, porque ella se los puso inclusive antes de estar conmigo. Y me dijo, la verdad me da más placer cuando, inclusive a mí también me da más placer verle sus piercings y en su cuerpo. Entonces,
1: correcto.
2: Es más que todo como por placer y por gusto. Ella me dice, a mí me gustaba como,
1: exacto,
2: me gustó como se me ven. Entonces, no todo es por exhibicionismo. También hay gustos y pues a ella le da placer. Yo escucho Olímpica porque me pone todo bien. Bueno.
0: Casos excepcionales. Ahí es donde uno dice que uno no puede, que uno no se puede poner a generalizar. Porque...
1: Es que no podemos generalizar de ninguna manera, Fercho. Tú estás hablando del pensamiento que tú crees que es lo más común, y probablemente sí sea lo más común, pero hay casos donde es muy diferente. O sea, cada mujer tiene su razón diferente para tener piercings en los pezones. Y hay mujeres que ni siquiera los exhiben. Hay mujeres que lo hacen por estética, porque es parte de la estética de la personalidad, porque están llenas de piercing por todo lado, ¿cierto? Hay otras mujeres que lo hacen en este caso, que no es garantizado que una mujer que se ponga un piercing en los pezones vaya a tener más placer sexual en los pezones, no. En el caso de esta chica, incluso hay mujeres que pierden la sensibilidad.
0: Porque daña algunos...
1: Daña nervios. Entonces no es garantizado. Si tú te pones un piercing en el pezón, vas a tener sí o sí más sensibilidad. No, de ninguna manera.
0: Un hombre...
1: En el caso de esta chica, sí.
0: Un hombre se pone piercing en los pezones, en las tetillas.
1: Claro. Muchísimos hombres lo hacen.
0: Sí.
1: Hace parte de su estética y eso no lo hace homosexual. Hay hombres que les encantan los piercings y tienen perforado muchísimas áreas de su cuerpo, ¿cierto? Incluso los pezones. Estéticamente les gusta. Por placer sexual les gusta. Bueno, por la razón que sea. Entonces, en el caso de esta chica, hay un aumento en la sensibilidad. Sí, en el caso de ella.
0: Okay. Oyentes, hola.
3: Hola, Olímpica, reportando sintonía desde acá, desde Francia. Sí. En cuestión de los piercings, yo creo que es cuestión de gusto, más no como que lo miren o sexual, es porque le guste. Y lo que dijo de la peruana, no todas. Porque eso es también gusto de los hombres, porque hay hombres que les gustan también que las mujeres tengan pelito allá abajo. No lo digo por mí, lo digo porque hay hombres así. Que entonces el hombre le dice, ay, no, no te la motile, déjatela así. Y ellos son felices con los pelitos y juegan con esos pelitos. Yo escucho Olímpica Estéreo porque me pone de todo y bien bueno.
0: Y es que la peruana la mantiene peluda.
4: No, no creo. Sé. Pero es que, a ver,
0: no creo.
4: Hay ciertos países donde las mujeres no se organizan tanto. Seamos realistas.
0: O sea, Perú.
4: Puede ser Perú, otros países. Y hay otros países donde la mujer le invierte demasiado a su aseo personal,
0: yo digo
4: a su cuidado propio, a su estética.
0: Yo digo que la mujer en el mundo que más se mete cuchilla en la parte íntima es la colombiana.
4: Colombia.
0: Estoy completamente,
4: y no solamente cuchilla.
0: Estoy completamente seguro de eso.
4: Correcto.
0: La mujer que más se opera el cuerpo.
4: Colombia.
0: Para verse como una muñeca. La colombiana.
4: Correcto.
0: Estoy completamente seguro de
4: sí.
0: eso.
4: Sí.
0: La mujer que más gasta en uñas y le mete 100, 150 en un arreglo de uñas. Estoy casi seguro que es la colombiana.
4: Claro. ¿Cierto? Exactamente.
0: La mujer que es muy tragona y sale con la pareja y pide una hamburguesa de tres carnes,
4: estoy se hace
0: completamente seguro que es la colombiana. Sin duda.
4: Correcto.
0: ¿Qué otra característica de una mujer colombiana?
4: Las mujeres más sexuales.
0: La colombiana.
4: También.
0: ¿Cierto?
4: También tienen fama de que son mujeres muy sexuales.
0: La mayoría.
4: Vamos al otro punto,
0: la mayoría,
4: de la prostitución.
0: La mayoría de actrices que graban películas de traquetos, la colombiana.
4: El trabajo sexual.
0: La mujer colombiana gusta mucho.
4: Exacto, el trabajo sexual, la prostitución, Colombia. Sí.
0: También.
4: Incluso. Tú te vas para cualquier parte del extranjero, hay colombianas ejerciendo prostitución.
0: Pero si exportamos más mujeres que carros eléctricos, ¿cierto?
4: Correcto.
0: ¿Cierto que sí?
4: Sí, claro.
0: Ah, bueno.
4: Es correcto.
0: Bien. Hola, buenos días. Quería contar que tengo una conocida que se puso piercing en los pezones para ayudar con el pezón invertido. ¿En serio?
4: Ah, claro.
0: Ah.
4: Ajá, eso puede ser.
0: ¿Y por qué? Porque se lo chupan mucho con los piercing, ¿o qué?
4: Sabes que eso tiene su lógica.
0: Pero eso sí ayuda. Los piercing los pezones ayudan a que se.
4: Sí.
0: Pezón invertido.
4: De por sí no es un tratamiento, ¿cierto? Para conseguir que el pezón.
0: Más que la chupada.
4: Para conseguir que el pezón invertido tenga un funcionamiento en la cirugía. Pero puede funcionar, o sea, tiene la lógica de que funcione, porque hay casos de inversión leve, moderada, donde el pezón, y más por la misma forma el piercing, hace que salga.
0: Doctora, casi todos los órganos se pueden trasplantar de una persona que muere, ¿cierto? ¿Un pezón se puede trasplantar?
4: Sí.
0: Sí.
4: Sí se puede.
0: Ah, sí.
4: He escuchado.
0: O sea, esta niña que no tiene pezones o los tiene invertidos, puede ser que haya una donante de pezones.
4: Hay reconstrucción, hay corrección y hay corrección también de pezones invertidos. También se puede hacer un trasplante.
0: No, vea usted.
4: Sí.
0: Bien, yo escucho Olímpica porque me pone de todo y bien bueno. Vamos a ver qué más dice por acá. Olímpica, buenos días.
5: Buenas noches, Fercho. Buenas
0: ¿Qué más,
5: noches,
0: hombre?
5: Doctora.
0: ¿Bien o no?
5: Bueno, soy un fiel oyente de Olímpica.
0: Bienvenido.
5: Medellín.
0: ¿Qué más?
5: Yo soy Manizalita. Pero me encanta la emisora de Medellín porque pues tengo raíces de Medellín porque nací allí y me quedé en Manizales.
0: Qué bien, qué chévere.
5: Pero bueno, quería opinar sobre el tema este.
0: Dale.
5: Yo opinando aquí sobre lo del tema de los piercings de las mujeres, yo pienso pues que las mujeres que usan el piercing en los senos, pues lo usan más que todo por sensualidad, por sexualidad.
4: ¿Sí?
5: No lo usan para que los vean, porque no he visto la primera mujer que ande con las tetas al aire pues mostrando sus pies y mira, que vean lo bonito que me quedan. No. Ellos lo hacen porque les gusta, las excita. Igual para la otra parte íntima, igual. Eso funciona así. Y para estos hombres que todos los días se preguntan que por qué se cae, que por qué se me le cae, no se me para, que por qué esto y lo otro. En primer lugar, siempre preguntan lo mismo cada 8 días, cuando hay un tema. ¿Qué, doctora, por qué esto se me cae? Ya lo saben, la doctora ya les ha dicho. El estrés. No consuman, en primer lugar, no consuman azúcar.
4: Correcto.
5: Si consume azúcar, es el primer material que los inhabilita para eso. El azúcar. Un vaso dilatador muy bueno, que dijo la doctora, el agua, consuman agua. Yo tomo 2, casi 3 litros de agua al día.
4: Muy bien.
5: Tengo 57 años y en la vida sexual me va bien con mi esposa. Llevo 30 años con ella.
4: El 20 agua
5: de casado, fuimos 10 años novios. Y para estos hombres que siempre están lo mismo, preguntan que por qué esto, por qué lo otro. Ya les digo, y ya les dijo la doctora, no consuman tanta azúcar. Ese es la primer causante. Yo les voy a recomendar algo que verdaderamente funciona a la perfección, ni el viaje.

0: y a un limón. Y usted se toma ese vaso y eso es poderoso para destapar y desbloquear arterias y todo lo que quiera. Y así de esa forma, pues, tienes tu pene lleno de sangre y bombea y así dirás que ya no se le puede volver a caer. Pues esa es mi recomendación para los hombres y mi opinión.
1: ¿Listo, mijo?
0: Escucho Olímpica porque me pone todo.
2: Ah, pero está muy buena.
1: Ese tema del azúcar,
2: recomendaciones.
1: Ese tema del azúcar es totalmente cierto, es real. Eso lo inhabilita a uno para cualquier tipo de relación sexual, el azúcar.
2: El azúcar no solamente es consumir gaseosas o dulces. El azúcar es también el alto consumo de carbohidratos. O sea, las personas que consumen arroz, papa, yuca, pan, arepa. Todos estos carbohidratos generan que haya una producción más alta de glucosa.
1: Todo eso se convierte en azúcar.
2: Todo eso se convierte en azúcar, exactamente.
1: Es la 1:17, Olímpica, buenos días.
3: Bercho, doctora, entonces buenos días. Sino que lo que pasa es que ahora en día ya se desconfía mucho de la pareja.
2: Claro, la desconfianza.
3: Hay muchas personas que no se cuidan. Entonces, eso es lo que está pasando. Que uno fuera como anteriormente, que se sentía como más tranquilo, más seguro de la pareja, pero ya ahora en día hay muchas confianzas, muchas confianzas. Ya la que no se la hace, o sea, con el primo de uno, se la hace con el amigo o con el vecino, entonces ya eso es lo malo. Yo escucho Olímpica porque me pone todo bien bueno.
2: Sí. Esa es la cuestión, claro, es que el miedo a las enfermedades de transmisión sexual está relacionado con los altos índices de infidelidad y por eso muchos hombres pues no bajan al pozo por miedo.
1: 1:18, buenos días, Olímpica.
4: Ay, doctora Fercho, yo le tengo una anécdota para contarles.
1: Dale.
4: Yo trabajaba en una clínica muy, muy famosa en Medellín y teníamos una compañera a la que decíamos que tenía el síndrome del pescado muerto.
1: ¿Por qué?
4: Y nunca nos explicamos cómo esta mujer tenía tantísimos pretendientes. O sea, era demasiado increíble ver cómo esta mujer tenía todo tipo de pretendientes, especialistas, médicos generales, enfermeros, y desde que a usted se le arrimaba esa mujer olía físicamente a pescado podrido. O sea, era asqueroso el olor que tenía, y la verdad, entonces, como dicen ustedes, no se puede generalizar porque uno no sabe en qué van los gustos de que hay hombres que les guste el pozo peludo, hay otros que les guste que huela, hay otros que les gusta muy aseado. Entonces yo creo que eso va entre gusto los colores.
1: Entre gusto los colores, es totalmente cierto.
2: ¿Será que un hombre pasa por alto un mal olor cuando la vieja está espectacular?
1: No creo.
2: No creo.
1: No creo porque el olor no lo deja estar ahí. El mal olor no permite, mejor dicho, yo no creo que se aguante o que de pronto un hombre nos diga, Fercho,
2: hay
1: doctora.
2: Hay hombres que les gusta también los olores fuertes.
1: Sí, que nos diga, Fercho, doctora, vea, a mí me olía pescado, a bacalao, me olía de todo.
2: Pero estaba muy bien.
1: Pero estaba muy bien, me sentía muy bien, yo me aguanté el olor y seguí para adelante.
2: Muchos.
1: Puede haber un hombre.
2: Claro.
1: Sino que es que uno ve mujeres tan extremadamente buenas que uno dice, yo a esa sí tenga mal olor, yo le bajo.
2: Ajá.
1: Sí, pueden existir hombres así. Bien, escuchas Olímpica 104.9, buenos días.
5: Hola, Olímpica.
1: ¿Bien o no?
5: Saludos desde Japón, aquí son las 3 de la tarde.
1: Ah, qué chévere.
5: Es que las mujeres colombianas son muy valiosas. Entonces queda más, huele más rico, mantiene más bonita. El resto de mujeres casi no les gusta. Por favor, pasen las redes sociales de la doc para seguirla. Soy nuevo por acá. Muchas gracias. Feliz noche. Bacano el tema.
1: ¿Cómo la encuentran en Instagram, doctora?
2: Daniela.ospina1504.
1: Daniela.ospina1504. Ospina 1504. Ahí la pueden encontrar.

0: Central Recto. En Instagram. ¿Cuántos seguidores tiene?
1: No, poquitos, ¿qué? Como 3,000 y algo.
0: ¿Poquitos?
1: Como 3,500, sí, mucha eso gente. Es poquito. Pero es que tú sabes que yo no manejo casi redes, es que me guste mucho, pero bueno.
0: Bueno, dice por acá, por aquí al respecto al tema, bueno, las gringas, tanto hombres como mujeres, no se rasuran. Nada, ni siquiera las axilas. Es una cuestión más como de cultura.
1: Claro.
0: Las japonesas se rasuraron mucho. Este man no nos contó que vivía allá en Japón. No creo.
1: Sí, hay países donde no.
0: Yo diría, pues, o yo no sé. Yo la mayoría de películas japonesas que he visto que muestran ahí desnudos son completamente natural. Ninguna rasurada. Bueno, doctor, ¿está ahí? Se cayó la comunicación. Bien, es la 1:22, escuchas Olímpica Medellín, 104.9. Buenos días, Olímpica.

0: Doctora, ¿y entonces a usted quién la calienta?
1: El gato.
0: ¿Se hace dónde?
1: Está a mis pies.
0: Ya es bien peludo, me imagino, el calor
1: sí,
0: que da.
1: Bien peludo.
0: Pero está haciendo frío, ¿no?
1: Está haciendo, eso
0: cierto.
1: Iba a decir, está haciendo mucho frío.
0: Yo aquí tengo el aire apagado.
1: Uy, sí. Esta y cabina, ha llovido bastante.
0: Esta cabina muy caliente y aún así se siente el frío.
1: Es que todos estos días ha estado lloviendo mucho.
0: Bastante. Uh-huh. Bien, es la 1:26 Olímpica, hola.
2: Doctora, Fercho, buen día.
0: Bien.
2: Felicito por el programa tan interesante.
0: Dios
2: que
0: te pague, hombre.
2: Muchas veces lo escucho y me encanta todas las opiniones que se dan y que se tienen en este programa. Fercho, con respecto a al tema pues de que los hombres ya casi no quieren bajar al pozo, es un tema que abarca mucho. Y que muchas mujeres les encanta que uno les haga su sexo oral como cuando ya no lo hacen a nosotros. De pronto muchas veces puede ser como la doctora lo dice, me temor a una enfermedad sexual, porque como ya hoy en día se maneja tanto el libertinaje y las peladas y los hombres todos somos tan promiscuos, entonces a mí me daría mucho temor bajarle a cualquier persona, pues mujer, como dice Fercho. Siempre uno tiene que ser muy selectivo y mirar con quién está. No a todas se le puede hacer lo mismo. Entonces, ahí donde viene lo que dice también Fercho. Una pelada lesbiana, como sabe dónde le gusta que la toquen, la acaricien, la consientan, ahí va a caerle a una mujer.
1: Claro.
2: Entonces, muchas veces, así una persona, una mujer tenga a su pareja, cae en manos de una lesbiana, la toca bien tocadita, como se dice, la acaricia bien acariciadita y le baja el pozo como a ella les gusta que le bajen, y ahí la va a tener. Entonces, sí, muchas veces puede ser por una temor de una enfermedad de transmisión sexual. Es lo que yo opino, pues. Yo escucho Olímpica porque me pone de todo y bien bueno.
1: Es correcto lo que dice el oyente. Entonces, ahí como de pronto no hay una estimulación, un sexo oral, por X o Y motivo, es donde llega la mujer lesbiana y con todas sus estrategias...
0: Que las tienen.
1: Con todas sus estrategias.
0: Que las
1: ya.
0: tienen.
1: Exactamente. Que las tiene porque conoce perfectamente las necesidades de una mujer, cómo llegarle, cómo tocarla, de qué manera. Entonces ahí es donde logra que pronto esa mujer esté con ella. Sí.
0: Es la 1:29 Olímpica. Buenos días.
3: La mujer colombiana en las palabras refiriéndose al amor, mi vida, mi bebé, te amo,
1: son cariñosas,
3: mi príncipe,
1: sí.
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1: Es verdad.
3: Es la colombiana. Yo escucho Olímpica porque
1: sí,
3: me pone de todo y bien bueno. Yo vivo en España y les voy a decir una cosa. Aquí las parejas son muy sosas. Cari, tal cosa. Julano, tal cosa.
1: Ajá.
0: Sí, allá ese tipo de trato tan cariñoso, tan especial, tan amoroso,
1: es cierto.
0: No existe. Empezando porque si uno, por lo que me han dicho, si uno le manifiesta algún término de esos a una española, vamos, te meten preso.
1: Sí.
0: Te llevan inmediatamente a la cárcel. ¿Cómo llaman la policía en España?
1: Sí, eso es así.
0: Creo que
1: Hay
0: una policía especial para ese tipo de casos, tengo entendido. Eso allá es delicado. Es que ni siquiera las podés mirar, ni siquiera, vamos, Fercho, ni siquiera puedes mirar a una mujer o hacerle algún tipo...
1: La miras y la mujer te dice que me miras y te monta la denuncia.
0: No le podés,
1: me han dicho que eso es súper delicado.
0: No le podés mirar y hacerle, por ejemplo, algún gesto con la boca. Que usted se mordió el labio, se... Nada, negativo. Te meten a la cárcel inmediatamente. Te lleva a la civil. Yo no me acuerdo cómo es que llama la policía ya en estos casos. Es la 1:30, hola.
4: Buenos días.
0: Hola.
4: Bueno, vea, yo quiero opinar sobre el tema de hoy.
0: Bien pueda.
4: Yo soy una mujer de 55 años. Uh-huh. Y digamos, después de los 30, sí, empecé a usar piercings y me noté que eso me hacía sentir mucho más sexy y más deseada.
1: ¿Mm?
4: Pero Ahora que entré a la menopausia, eso ya no me funcionó. Ya no me funcionó el piercing, ni nada, la verdad que nada.
0: ¿Y dónde lo tenías?
4: En cuanto a lo que están hablando de que si los hombres que no les gusta, pues, bajar al pozo, como decimos nosotros, pues estoy pasando justamente por ese tema con mi esposo, porque la relación de nosotros íntimamente cambió muchísimo. Él era una persona que le gustaba, pues, una relación sexual de todo, ¿sí? Genial. Y, pues, sí. Yo se lo aceptaba, aunque la verdad que yo no he sido, pues, así en mi vida, no he sido, pues, como muy caliente. Pero yo, en mi manera, lo disfrutaba. Pero es que hoy en día, no, y no, y no, y no soporto, yo no soporto ni siquiera que haga el intento de tocarme allí o los senos, es algo horrible. Para mí eso es como el peor de los insultos. Entonces, pues, nada, quería compartirles ese... esta etapa por la que estoy pasando y nada, yo escucho Olímpica Estéreo porque me pone de todo y bien bueno.
1: Es una etapa en la que muchas mujeres llegan de después de su menopausia y más cuando se lleva tanto en una relación de pareja, que llega un punto que se pierde el deseo sexual completo y que absolutamente todo lo que pasa sexualmente con la pareja genera un rechazo completo.
0: ¿Y cuál sería el consejo para ella, doctora? Como para a que ver. No le vaya muy mal con ese... A mí me parece que ese tema de la menopausia me parece como tan injusto, doctora. Porque es que nosotros los hombres, por ejemplo, aunque también sufrimos variaciones, yo considero que de pronto no nos da tan duro como a una mujer. ¿O es igual?
1: Es más duro en la mujer.
0: ¿Cierto que sí?
1: Siempre es más duro en la mujer todo.
0: Entonces me parece como tan injusto, pues, no sé, que la mujer de pronto sufra tanto con ese tema de la menopausia y que de pronto nosotros, aunque nos dan pues variaciones, no es como tan difícil.
1: No es tan complejo como en la mujer.
0: Cierto.
1: Porque es que...
0: Se falla.
1: Sí, porque es que aquí la cuestión es que las hormonas están directamente involucradas, se nos va el periodo menstrual y ahí... Se tiene que empezar a hacer una terapia hormonal. Es que a las mujeres nos da mucho más duro. ¿Por qué?
0: Porque
1: es que estos cambios hormonales generan resequedad vaginal, generan problemas en el deseo sexual, alteraciones del sueño, estrés y tanta emocionalidad que ahí es donde no aguantamos y no toleramos a la pareja.
0: Absolutamente.
1: Que nos toque un pelo. Absolutamente. Por los niveles emocionales. ¿Cuál es el tratamiento? Sí, hay que empezar un tratamiento. El tratamiento específico es la terapia hormonal con estrógenos, especialmente si hay bajo deseo sexual, si hay resequedad, si hay dolor durante las relaciones sexuales. Pueden ser con óvulos, con cremas, anillos vaginales o... Ya viene lo que son los medicamentos específicos, que hay medicamentos fármacos para estos problemas del deseo sexual, las fluctuaciones que genera la menopausia. Entonces, ahí es súper importante la terapia hormonal, los medicamentos. Muchas veces también es importantísimo empezar a hacer ejercicio. No es lo mismo una mujer que hace ejercicio o una mujer que no hace ejercicio. Ayuda demasiado la función sexual.
0: Es la 1:35, buenos días, Olímpica.
4: Buenos días.
0: Ya, este lo pasé. ¿Qué más dice por acá? Fercho, tan amable, ¿cuál fue el ácido que dijo el oyente? ¿Cuál fue
1: ácido
0: el ácido?
1: Nítrico.
0: ¿Nítrico?
1: Sí.
0: Es para lo de la...
1: Pero yo creo que el oyente, en vez de decir ácido nítrico... Creo que dijo, pues se equivocó, ¿cierto? Debe ser óxido nítrico. Sí,
0: porque
1: él dijo.
0: El ácido nítrico no es el que quema.
1: El ácido nítrico es un químico. Y el óxido nítrico, ese sí es. El óxido nítrico es una sustancia que produce el cuerpo y que ayuda a generar el flujo sanguíneo. Ese es el óxido nítrico. Ya el óxido nítrico es un químico. Eso no se utiliza para el tratamiento del deseo sexual. Entonces yo creo que el señor se equivocó. Estamos hablando aquí es de óxido nítrico.
0: Olímpica.
1: Y ahí, listo.
0: Hola.
5: Olímpica Estéreo, no. Puede ser una modelo, pero ese olor a pescado lo hace cogerte hacia uno.
0: ¿Será?
1: Yo creo que la mayoría piensan así. Cuando hay hombres sí, que pueden decir, puede ser la mujer más espectacular y no me importa, pero la mayoría sí los ahuyenta.
0: No, pero yo a Melissa Martínez sí me le aguanto el olor a pescado.
1: Bueno.
0: El olor a lo que
1: ¿ves?
0: Sea.
1: Exacto.
0: Mi Melissa Martínez. Tan bella. Bien, es la 1:37. Dice doctora Fercho, ¿cómo les parece que mi esposo, hablando de fantasías sexuales, mi esposo me regaló de cumpleaños hacer un trío?
1: Ah.
0: Con otro man y
1: ¿y
0: yo.
1: Ella quería?
0: No, pues qué regalo.
1: Por eso.
0: Eso no fue regalo para ella, fue regalo.
1: O sea, no entiendo. No, el regalo no, era para ella o para él.
0: Ese regalo, mi amor, ese regalo no fue para usted, eso fue un regalo para él.
1: Yo creo.
0: Y resulta que ahora quiere hacer realidad otra fantasía, o sea, otro regalo para él. Él quiere estar con más de 10 hombres. Que ella esté con más de 10 hombres.
1: Tipo gambal.
0: Bah. Que esté con más de 10 hombres. Y bueno, les cuento que a mí, la verdad, la idea no me choca. Pero sí me da un poco de, miedo.
1: Sí.
0: Que la verdad, eso de estar con tantos hombres me quede gustando y de pronto pierda el hogar. Ay,
1: eso es un riesgo.
0: Un riesgo.
1: Ahora acá
0: total.
1: Estamos hablando de que. Él
0: yo creo que
1: no
0: es que ella
1: es el
0: quiere.
1: Único que quiere, yo ella creo, también quiere.
0: Sí, sí, sí, sí.
1: O sea, los dos quieren. Uh-huh. Bueno, a ver, cuando es consensuado cambia.
0: Claro.
1: Cambia porque hay un gusto para los dos. Lo que no sabemos es si el regalo fue porque ella quiso, porque no quiso, o fue un regalo sorpresa.
0: Eso fue un regalo para él, ¿vos crees?
1: Vení, ¿no sería un regalo sorpresa?
0: ¿Sorpresa para quién? ¿Para él?
1: Sí, para ella, que él dijo, no. Yo le voy a dar la sorpresa, regalo de tu vida, y la sorprendió. Bueno, el caso es que siempre hay unas consecuencias en todas las acciones y más sexuales.
0: Sobre todo, sí.
1: Puede que o solamente lo vea como una experiencia, como otro regalo y ya.
0: Como otro
1: y
0: regalo
1: hasta ahí
0: para
1: se
0: él.
1: Quede. Sí. Y puede que lo viva o de manera traumática. Porque hay mujeres que lo viven de una manera muy traumática, se enfrentan a la situación de estar con 10 hombres y quedan con un trauma sexual.
0: Sí.
1: O al revés, que le quede gustando. Si ella dice que tiene miedo que le quede gustando, es porque probablemente conoce sus gustos y sabe. Sabe que de pronto puede estar propensa a que sí le quede gustando.
0: Ese es el,
1: ahí hay que evaluar.
0: Yo creo que ese es el miedo más grande de ella.
1: Exactamente, entonces ahí hay que evaluar.
0: Dice,
1: ¿es conveniente o no?
0: Dice Fercho, aquí se llama la Guardia Civil.
1: Okay.
0: Ah, pensé que era la Policía Civil. Es la Guardia Civil.
1: Perfecto.
0: La que se encarga de ese tipo de casos. Y tengo entendido que ahorita, sobre todo por la ola de calor que hay en España o en parte de Europa, precisamente las mujeres andan lo más suelta posibles, o sea, que prácticamente no se ponen ropa interior y salen con su ropa normal, sin problema. ¿Olímpica?
6: Hola, Fercho.
0: Bien.
6: De aquí de España, la policía dice la caina.
0: ¿La caina?
1: Ay, no sé.
0: Fercho, ¿cómo estás? Bueno, en algunas partes les dicen mozos de escuadra. Mozos de escuadra.
1: Bueno, está bien.
0: Vea.
1: Vea. Bueno, no sabemos.
0: No, ni idea. Tenemos que, vamos, Daniela, tenemos que ir a meternos un paseo a España. Jolé. Bueno, ¿qué más dice por acá? La 1:42, Olímpica.
7: Perfecto, Fercho.
0: Oye.
7: Es óxido nítrico.
0: Es óxido. Exacto.
7: Disculpe ahí que me he equivocado, pero es óxido nítrico. Ah, es correcto. Exacto. Lo que dice la doctora.
0: Es óxido nítrico.
1: Exacto, es óxido nítrico.
0: En inglés. Bien, yo escucho Olímpica porque me pone de todo y bien bueno. ¿Qué más dice por acá? Sí, porque es óxido nítrico.
1: Es óxido nítrico, correcto.
0: Pero es que el óxido nítrico no es un gas.
1: Ese es el óxido nítrico, que es el químico.
0: Ah.
1: El óxido nítrico es una sustancia que produce el cuerpo de manera natural y que ayuda a dilatar los vasos sanguíneos. O sea, es un componente fundamental para la erección.
0: Por ejemplo, cuando uno se le escapa un gasecito, ¿eso es óxido nítrico o...?
1: No.
0: No.
1: No. Entonces, el óxido nítrico lo que hace es mejorar el flujo sanguíneo.
0: Mm.
1: Entonces, hay mejor función sexual. Cuando no se está produciendo el óxido nítrico, que es una sustancia, una molécula que produce el cuerpo de manera natural, ahí es donde empiezan los problemas de erección. Entonces, lo que decía el señor ahora, y me parece súper importante lo que dijo, porque es que hay alimentos que favorecen la producción de óxido nítrico de manera natural. Lo que dijo él, la remolacha, que a mí me aterra.
0: A mí me gusta en jugo.
1: Ay, no.
0: No le gusta la
1: remolacha. No puedo con la remolacha.
0: Yo odio es la racacha. Le ponen arracacha a un sancocho, yo no me como eso ni multado. No me gusta.
1: La arracachita rica.
0: No me gusta el sancocho con arracacha. Uno cree que es papa, pero mentiras. La arracacha huele muy maluco. ¿Tú le parece?
1: Ay, a mí me gusta la arracacha. Yo no puedo con la remolacha ni con el hígado. De resto, no, yo me encanta. Lo que sea.
0: Yo como mucho hígado.
1: Uy.
0: De menudencias. Va. Delicioso.
1: No. Bueno, el caso es que hay alimentos que son repercursores de óxido nítrico. El principal es ese, que dijo el señor, la remolacha. Y también hay otros. ¿El que dijo que mezclar remolacha con qué?
0: Que sacarle el zumo a la remolacha.
1: ¿Limón y qué más?
0: No recuerdo.
1: Bueno, tan raro. No, bueno, listo.
0: No,
1: nosotros no recordamos muchas cosas.
0: Estamos gagueando. Tenemos problemas de interpretación. Somos
1: problemas
0: sordos.
1: Problemas de atención.
0: Sí. Estamos despistados.
1: Sí, Fercho, eso lo sabemos.
0: Sí, necesitamos mucho ácido nítrico.
1: Óxido nítrico.
0: Ah, óxido. Bueno, yo escucho Olímpica porque me pone de todo y bien bueno. Es la 1:44 en Olímpica. Dice, no bajamos mucho al pozo, es porque ya nos parece muy desagradable.
1: Sí.
0: Además, porque no falta el olor o el mal sabor en la parte íntima de ellas. Ay, María. Pero es que, ojo, estamos hablando mucho de las mujeres, pero es que nosotros también. Hay muchos hombres que no cuidan su parte íntima, de pronto no son muy ansiados tampoco, y entonces ponen a la mujer también a bajar ahí, a que les huela el suave rinche o a quién sabe qué, y entonces es muy bueno hablar de ellas, pero es que hay hombres también que no cuidan su higiene.
1: Así, eso es verdad.
0: Y eso es muy importante.
1: Importantísimo.
0: Y yo sé que hay más de un hombre que no le importa. Que así esté sucio, la pone ahí.
1: La higiene ante todo, pues.
0: La pone ahí a bajar.
1: Sí.
0: Yo sí creo que no estoy preparado, no estoy bien, o no me siento bien, no me siento cómodo, yo no la pongo en esas. Olvídese.
1: Muy bien, Fercho. Eres muy
0: claro.
1: Consciente.
0: Es que hay que pensar mucho en ellas también.
1: Excelente.
0: Hay que pensar mucho, mucho en ellas. Olímpica.
8: ¡Fercho!
0: ¡Ey! ¿Tú es qué?
8: Saludote, papi, por acá desde las Sierras Lejanas.
0: ¿Dónde?
8: Mire, yo les digo una cosa. Chupar cuca es lo más rico que puede haber. Y si chupa culito, mucho mejor. Yo escucho Olímpica porque me pone de todo y bien bueno.
0: Bueno,
1: este se ve
8: que
1: no tiene...
8: Eso es lo que huele a pescado, papi. Échale buen limón y agüita y verá que eso sale.
0: Es que si huele a pescado, échale limón.
1: Él es de los que sí baja al pozo.
0: Sí,
1: con olor
0: y le gusta.
1: Y con lo que sea, y le gusta.
0: Ajá. Y le gusta bastante, se le nota.
1: Y le gusta bastante.
0: Le gusta mucho. Olímpica.
9: Fercho, Fercho, doctora, buenos días.
0: ¿Bien o no?
9: Sino que lo que pasa es que ahora en día ya se desconfía mucho de la pareja.
0: Otro...
9: Hay muchas personas que no se cuidan. Entonces, eso es lo que está pasando. Si uno fuera como anteriormente, que se sentía como más tranquilo, más seguro de la pareja, pero ya ahora en día hay muchas confianzas, muchas confianzas. Ya la que no se la hace con el primo de uno, se la hace con el amigo.
0: Este ya le había pasado. Me di cuenta que porque dijo lo del primo.
1: Sí, exacto. ¿Cierto?
0: Bueno, saludos desde Valencia, España. Saludo cordial. Yo escucho Olímpica. Vamos, porque me pone todo y bien. Bueno, dice: en unas partes les dicen sí, mozos de escuadra, sobre todo en Cataluña y en Barcelona. En España, directamente en España, zonas céntricas, se les llama guardia civil. Saludo desde Valencia. Yo escucho Olímpica porque me pone de todo y bien bueno. Hola, Olímpica.
3: Ferchito, ¿qué fue lo que dijo el señor? Era remolacha, limón y qué más.
0: ¿Qué fue lo otro?
3: Olímpica porque me pone de todo y bien bueno.
0: No, yo no me acuerdo. Sí, pero él sí dijo, él dijo remolacha, limón y hubo otro ingrediente. Alguien que nos colabore, por favor, con eso.
1: Sí.
0: Bueno, Fercho, ¿cuál es el número de la niña tatuadora? Espera, yo los paso. Vea, le pueden escribir. Le dicen, hola, tan amable. Este es el número 321-378-3597. Usted le escribe, le dice, Carolina, hola, tú eres la tatuadora. ¿Me pasas, por favor, el catálogo de tus trabajos o... los precios, dónde estás ubicada, todo eso? Le piden información a ese número si se quiere pronto hacer un tatuaje. 321-378-3597. Yo escucho Olímpica porque me pone de todo y bien bueno. Fercho, lo que el señor dijo fue el apio. Ya. Sí, sí fue el apio, doctora.
1: Sí.
0: Remolacha, limón y apio.
1: Claro que
0: pero
1: sí.
0: Pero eso es como un jugo, ¿eso es como un jugo verde o qué?
1: No es verde porque tiene remolacha. Un jugo verde es todo verde. El apio, sí. Las verduras de hoja verde, claro, el apio ahí está. Apio, lechuga, espinaca.
0: Lechuga, es sí, para la hamburguesa.
1: La lechuga también cuenta como hoja verde. Todos estos son repercursores de óxido nítrico.
0: Ah, bueno, sino que es que yo la lechuga no la como sino en la hamburguesa.
1: ¿En ensaladita no?
0: Sí, estoy comiendo mucha lechuga.
1: Muy bien.
0: Sí, estoy comiendo bastante, bastante ensalada. ¿Sabe qué estoy comiendo también? Entré a la moda del kefir.
1: ¡Ah!
0: ¡Otro!
1: Bueno.
0: Eso está.
1: ¿Caíste?
0: Como... sí, caíste, sí,
1: caíste
0: caí,
1: en
0: sí,
1: el kefir.
0: Sí, caí.
1: Pero es que mira, el kefir es un alimento muy, muy saludable. Es incluso,
0: me lo estoy tomando en ayunas.
1: Dicen que también ayuda a la producción de óxido nítrico.
0: Ah, sí.
1: Eso dicen.
0: Entonces, para producir full gases.
1: Para producir que tu sangre esté en un correcto estado de flujo sanguíneo para favorecer la vasodilatación.
0: Hay gente que le corre mucho al kefir, que porque sabe muy maluco, que muy ácido, que a veces como que... Si a usted le sabe amargo, mire a ver cómo lo está preparando, porque no tiene por qué saber amargo. Ácido sí, pero es que busques en internet los beneficios del
1: pero
0: kefir.
1: Pero tiene muchos probióticos.
0: Bah, mucho.
1: Sí.
0: Yo me lo estoy tomando
1: ayuda
0: en ayunas.
1: Mucho a la microbiota intestinal. Ve, me antojaste, hombre, voy a comprar un kefir mañana.
0: Pero no se puede del que venden en el supermercado.
1: Ah, no,
0: no.
1: Entonces.
0: Tiene que ser que usted lo prepare, que a usted le regalen estas madres. ¿Cómo es que se llama? ¿Cómo es que se llaman lo que produce directamente el kefir? Alguien que me ayude con ese nombre, por favor. Gracias. Bueno, a uno le regalan esos cositos, que es como unos, que es como una madre, pero eso es como natural. Eso ni siquiera es, ¿cómo le explico? Búlgaros, eso, los búlgaros.
1: Okay.
0: A usted le regalan los búlgaros. Si quiere le consigo, doctora.
1: Ok, listo, está bien.
0: Yo te lo recibo. Y le explico directamente cómo. Ah, bueno, en internet también sale mucho video. Usted puede buscar en YouTube cómo preparar los búlgaros. Uh-huh. Y usted constantemente le aplica leche. Y eso le va creando como el yogur. Es un yogur ácido, pero tiene muchos beneficios. Eso es.
1: Excelente.
0: Eso es delicioso. Hay mucha gente que tiene. Y hay algo curioso. Uh-huh. A usted no le sirve sino si se lo regalan.
1: Bueno, está bien. Uh-huh. Está bien. Entonces me lo vas a regalar.
0: Sí. Claro que yo tengo una leche especial tibia. Si quieres, se lo preparo de una vez. Los búlgaros con la leche que yo manejo. Una leche tibia espectacular.
1: Está bien, está bien.
0: Sí.
1: Bueno, pues sí, yo te lo recibo, sí.
0: Ya si usted le da piquiña en la garganta o en, no sé, si le aparece de pronto alguna reacción, es completamente normal. No se vaya a poner a preocuparse.
1: ¿Listo? Está bien.
0: Bueno, yo me cargo bien y le hago los búlgaros, se los paso para que le eche ahí directamente la leche. ¿Listo? Uh-huh. Bueno, Olímpica.
7: El zumo de la remolacha. El zumo de dos o tres astillas de apio. Y un limón, dos vasitos al día o uno grande por ahí de 500 mililitros o 400. Se toma eso diario y eso es potencial y aparte de eso para la salud es excelente.
0: Ok. Bienvenidos a su programa La Mañana. ¿Cómo lo podríamos poner? ¿Qué nombre? La Mañana Naturista.
1: Consejos naturistas. Consejos naturales para la erección. No, claro que no. Mira, tú eres el creativo acá. Tú te encargas de todas esas cosas creativas. Yo no.
0: Las Mañanas Naturistas. Bueno, yo escucho Olímpica porque me pone todo bien bueno. Pero me
1: parece excelente, Fercho, porque es que mira, los oyentes nos hablan desde su experiencia y lo que les sirve a ellos. Que lo que les sirve a ellos, pues puede que no les sirve a los otros, o sí, pero es cuestión de mirar. Y hay ciertos alimentos que ayudan demasiado a la producción de óxido nítrico, muchísimos. La alimentación es fundamental para el proceso de erección, y hay que tenerlo en cuenta. Y hay alimentos que ayudan, que favorecen o que desfavorecen el proceso de erección.
0: Olímpica.
5: Olímpica, otra vez hablo yo. Yo soy más conocido como Chucky la Plaga. Yo he mandado muchos mensajes allá.
0: ¿En nota?
5: Hacía días que no mandaba, pero hoy estoy volviendo a mandar.
0: Excelente, mijo, bienvenido.
5: Respecto a la vagina,
0: la vagina muy buena.
5: Muy hermosas, pero aseaditas. Aseaditas es lo más delicioso. No hay nada más delicioso que una vagina bien aseadita y bien lavadita, bien rico.
0: Listo, mi hijo, yo escucho Olímpica porque me pone de todo y bien bueno. ¿Qué más dice por acá? Listo. ¿Qué más dice por acá? Olímpica 104.9. Esto se me llenó. Y eso. Ok. Listo. Esta ya la pasé. Buenos días. Olímpica.
10: Percho, doctora, ¿cómo vamos? ¿Bien
0: este
10: o no?
0: Ya lo pasé. No.
10: Bueno, les comparto. Yo escoltaba a un man de mucho dinero de acá de Medellín. Entonces el hombre un día nos dijo que quería una mujer. Pero hermano, imagínese, que tenía que tener eso allá peludo.
0: Difícil.
10: Hermano, ya, nos andamos.
0: Difícil de encontrar.
10: Llamamos todos estos lugares de Medellín. Pase dos, la isla, muchos. Preguntando ese tema para poderse la llevar al hombre.
1: Difícil.
10: Obvio pues que fuera bonita y hacia. Pero que tenía que tener ese tema.
0: Muy complicado.
1: Difícil.
10: Ahí les cuento pues ese caramelo.
0: Le voy a tirar un facto. Le voy a tirar un dato. Normalmente, la mujer que lo tiene peludo, que la tiene peluda, es decente.
1: ¿Es decente?
0: Sí.
1: Estamos hablando que la mujer que la tiene peluda es porque no tiene relaciones sexuales.
0: No. Es que tener relaciones sexuales entonces, no es indecente. Decente en el sentido de que no es cariñosa.
1: Ok. ¿Qué dice? Que no es cariñosa. Y es que las cariñosas son indecentes.
0: Pues son prostitutas.
1: Normal. Eso no las hace indecentes. Bueno, a ver, ¿qué es lo que pasa con el tema de los vellos púbicos?
0: Es que
1: seamos realistas, la mayoría de las mujeres no.
0: Es que una mujer cariñosa no va a trabajar con eso peludo.
1: ¿Sabes qué?
0: Porque no falta el hombre que le guste, sí, chévere. Pero la mayoría de hombres van a decir, no, a mí afeítese y para que esté conmigo.
1: Claro.
0: Usted conmigo no va a estar así.
1: Exactamente, la mayoría van a decir que se afeiten. Uh-huh. Ya, el que quiere que tenga vellos púbicos en gran cantidad, porque no es lo mismo una sombrita a que sea gran cantidad, no, es porque es que, tiene fetiches.
0: Pero es que una sombrita es pasable.
1: Claro,
0: pero ya que la tenga totalmente peluda, muy difícil.
1: No, es muy difícil.
0: Sí, no la va a encontrar.
1: Es súper difícil.
0: Empezando porque ya la mujer tiene eso mental, o sea, ya es no tanto cultural, sino que si la mujer no se afeita, un hábito que dice que si no se afeita es antihigiénico.
1: Y la verdad...
0: ¿Quién dijo eso? No.
1: Sí, no. Sí, porque es que mira, pues por más limpieza que haya...
0: Antihigiénico para el hombre que se la va a comer, dice que ahí no se mete.
1: Sí, pero es que, Fercho, mira, pongámonos a ver desde ese punto de vista. Por más aseo que haya, que la mujer se limpie con pañitos húmedos, que se bañe muchas veces, imagínate que tenga los vellos muy largos, va a ir al baño, los orines, se limpia, pero algún rastro va a quedar en los vellos o no. Sí, algún rastro va a quedar. Sangre menstrual, otros fluidos que salen, van a quedar en los vellos. Entonces, para mí, sí tiene su lógica de que es antihigiénico. Claro, porque las mujeres manejamos muchísimos fluidos. Para mí sí.
0: 1:58, escuchas Olímpica Medellín, 104.9. ¿Qué más dice por acá? Olímpica, hola.
11: Fercho, cordial saludo.
0: ¿Bien o no?
11: ¿Cómo están? Espero que muy bien. Saludo especial para la doctora. Fercho, te hablo desde acá de Moscú, capital de Rusia.
0: De Rusia.
11: A esta hora de la mañana un clima sabroso como lo ha venido haciendo toda esta semana. Un clima muy bueno, y eso que estamos en verano, ¿no? Yo sé que en muchas partes de Europa estamos pasando por un verano fuerte, fuerte. Pero acá es diferente, acá el clima es muy delicioso el clima acá. Y yo escucho Olímpica porque me pone de todo y muy bueno.
0: Doctor, hágame un favor. Voy a poner a rodar el computador y cuando usted me diga ya, selecciono los ganadores de las boletas, por favor.
1: Me parece perfecto. Ya.
0: Listo. Bueno, aquí tengo los nombres de los ganadores. Estos son personas que nos participaron a través del WhatsApp de Olímpica. Se llevan, aquí me aparecen 4 personas, que son las que me autorizaron para entregarle boletería. Y en Olímpica no entregamos boletas individuales, siempre entregamos boletas dobles. Eso lo hacen otras emisoras, porque a usted le entregan una boleta y lo obligan a que compre la otra. No, pues qué regalo, no, qué gracia. Pues,
1: sí.
0: Bueno, aquí se regalan boletas dobles o no se regala nada más bien. Entonces, ¿quiénes ganaron? Ana Milena Sandoval reclama, se la envían a través del número que me dejó. Cristina Sepúlveda. Cristina, te llegan las boletas virtuales a través del WhatsApp que nos dejas por acá. Carlos Javier Salazar. Carlos Javier, estas boletas te llegan a ti directamente al WhatsApp. Listo. Diego Alejandro Castañeda, otros ganadores, se llevan boleta doble para el concierto de salsa, que es este fin de semana, que va a estar bueno. Va a estar bien
1: chévere. Suena muy bien.
0: Ahí estaban los 4 ganadores, 2 boletas por persona, para que tengan en cuenta esa situación. Listo, doctora, agradeciéndole mucho.
1: Sí, a ti y a todos los oyentes.
0: Compañía hasta esta hora, Dios la bendiga. Nos quedaron muchos mensajes por contestar. muchos, muchos represados, y es que realmente no nos da el tiempo. Yo trato de evacuar pues todo en orden de llegada, pero realmente es bastante, bastante complicado, bastante difícil. Doctora, la queremos mucho. Bendiciones.
1: Amén.
0: Un besito para los oyentes. Ay, qué rico. ¿Cómo es que usted está a través de Instagram?
1: A daniela.ospina.
0: Sí.
1: 1504.
0: Daniela.ospina.
1: Ospina 1504.
0: 1504. Ahí la pueden seguir.
1: Correcto.
0: A través de Instagram. Doctora, la acompaña, la queremos mucho y bueno, que le vaya muy bien en este resto de semana.
1: Listo.
0: La dejo porque sé que tiene que estar aquí en La Tusa a mediodía.
1: Feliz madrugada.
0: Bueno, hágale pues, la acompañe, que le vaya muy bien. Ahí estaba la doctora Daniela con nosotros hasta esta hora, en esta madrugada de Olímpica Medellín. Repito los nombres de los ganadores. Estas personas participaron aquí a través de el WhatsApp de Olímpica. ¿Listo? Dejaron su comentario, participaron. Ana Milena Sandoval, Cristina Sepúlveda, Carlos Javier Salazar y Diego Alejandro Castañeda. Esos son los cuatro ganadores de las boletas de salsa este fin de semana en el estadio. Que les vaya muy bien, que las disfruten bastante y ojalá que manden foticos y que nos cuenten realmente cómo les fue. Yo escucho Olímpica porque me pone de todo. Aquí está esta canción del Pichingo, el techador.
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0: del... La dirección es de John Hunter García. Él es el que dirige Olímpica en la ciudad de Medellín. Les acompaña Fercho, buenos días.
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0: Gracias por la compañía y bueno, nos escuchamos a partir de las 4, temprano es más bacano. 2 en la mañana, 4 minutos.

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0: Hola, ¿qué tal? Feliz amanecer. ¿Qué tal la mañana? Muy bien. Afortunadamente, Fercho, por aquí dándole al voleo. Yo escucho Olímpica porque me pone todo y bien bueno. 4:14. Escucha la emisora que te acompaña 24 horas, que por la mañana, que a mediodía, que por la tarde, que por la noche, 24 horas. Aquí como en buena programación. La dirección es de John Hunter García. Él es el que dirige Olímpica en la ciudad de Medellín. Les acompaña el viejo Fercho. Hola, ¿qué tal?
1: Fercho, sí. Una voz olímpica.
0: Hoy estamos ya viernes 24 de julio de este año 2026. ¡Olímpica! Saludos para todos los reyes del volante, muchachos. ¿Es qué? Damas.
2: Compañero, feliz día.
0: ¿Cómo le está yendo? Bien. Mucho frío, ¿cierto? Dos días larguitos de agüita, ¿cierto? Agüita, eso nos conviene mucho, sobre todo para los cafetales, hombre, para que la gente vuelva a recuperar los cafetales. Estaban bastante marchitos, sí, señor. Oh. Sí. Se estaban secando bastante los cafetalitos, hombre, ya con esta agüita y vuelven a repuntar, ¿cierto que sí? Escucho Olímpica porque me pone todo y bien bueno. Si quiere programar, si quiere saludar, pedir alguna canción, ahí estamos pendientes. 314-580-1049. Para que pida lo que quiera. Vamos a continuar con más canciones. Música Olímpica, 4:15 minutos.

4:31 en Olímpica, a las 4:31, caramelito. ¡Quieto! ¡Quieto! Parece que estaba bravo conmigo. Ay, caramelo. Ay, ay, ay. Llegamos, caramelito. Viernes. Buenos días, ¿cómo amanecieron? Ay, mi mamá. ¡Quieto! 4:32. Aquí está el charrito negro. Ya, pues caramelo, ya. Alboroto, ay, pues. Uy, nos vimos. Es que es muy alborotado. Así hay mucha gente también. Se alborota un viernes y eso es pareja. ¿Cómo amanecen, aliviaditos? ¿Ya tomaron los traguitos? Ah, bueno. Las 4:32 minutos, 4:32. Es el charrito negro que dice.

0: Amor escondido. Amor escondido, sí, señor. Así se llama el charrito negro. Cuatro de... Oiga, ¿qué aguaceros los que cayeron ayer? ¿Estamos en invierno, qué? De clima tan loco. Y hablen de racionamiento. Y hablen de yo no sé qué. Y hablen que ahora sí se va el racionamiento. Que no sé qué. Y digan, y digan, y digan, y digan. No, no, no. Y llueva. Y digan, yo no sé qué. Ah, ayer me decía un señor y me decía, hombre, cuando no existía Hidroituango, ¿cómo vivíamos? Esa me decía alguien ayer, me dijo, cuando no existía Hidroituango, ¿cómo vivíamos? También llegaron a haber problemas. ¿Y ahora qué Hidroituango? ¿Por qué? Ya la luz. Yo no sé, un señor me estaba hablando ayer, eso me decía. No sé, la gente opina y todo. Pero, María, ayer cayó mucha agua, ¿cierto que sí? Cayó mucha agua, mucho, mucho.
1: Buenos días.
0: Buenos días.
1: Buenos días.
0: Buenos días.
1: Reportando sintonía acá desde Las Palmas de Gran Canaria, España.
0: España.
1: Trabajando desde bien temprano, aunque acá son las 10, para Medellín está muy temprano todavía en Colombia, desde temprano sintonizados con la mejor emisora de Colombia.
0: Eso, mijo.
1: Un saludo para todos y aquí reportando sintonía con mis parceros Henry y Beto, compañeros de trabajo.
0: Nosotros no somos la mejor emisora, los mejores son ustedes porque ustedes tienen miles y miles de emisoras para elegir y ustedes eligen Olímpica. Ustedes son los mejores porque ustedes eligen la mejor emisora.
1: Trabajando desde la obra.
0: Eso, mijo.
1: Temprano y en chimba.
0: ¡Aso, papá!
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1: Bienvenido para todos. Buen viernes.
0: Eso.
1: Buen fin de semana.
0: Eso.
1: ¿Qué quiere? A ver si me puedes poner a un vallenatico ahí. Bien, bien chimba.
0: Eso, grosero.
1: Después de ti.
0: Eso.
1: Muchas gracias.
0: Listo, grosero. Esa palabra ya es muy común. Así que María, hombre, es que la gente es lindo, lindo allá en España y me pucha, hombre. Buenos días.
4: Pinche, pinche, haz la bulla, hombre, haz la bulla para que caiga agüita, pinche.
0: Que caiga, que llueva, que la tierra chupa, sea mi abuela.
4: A la bulla que tú estás muy seco, pinche.
0: ¿A dónde? ¿A dónde está seco?
4: Pinche, haceme un favor, ponen este mito ahí. Poneme ahí del señor Argemiro Jaramillo un dobletazo bien bacano.
0: Listo.
4: Yo escucho Olímpica porque me pone todo bien bueno.
0: Deja la bulla, que llueva, que llueva. 4 de la mañana, 37. Ahí le va ese vallenatico bien chimba, pues ve. Ahí le va, ahí le va. Yo como sé que la palabra como la utiliza la gente, pero no le da cosa decir al aire. 4 de la mañana, 37 minutos. Ya vienen las noticias, ya viene la información. Pico y placa. Ya se los voy a dar para hoy viernes. El pico y placa, las loterías, vea, aquí las tengo, vea, agarraditas, vea, y afuera las tengo ya, vea, las loterías, pendiente que siga, se las doy, vea. Ya son las 4 de la mañana, 37 minutos, la Virgen me los acompañe, Dios los bendiga, que Dios me los cuide y me los proteja a todos, y que me les vaya muy bien en este nuevo día. La Virgen me los acompañe.

0: 4 de la mañana, 41 minutos, pico y placa para el día de hoy. Ojo que hoy es viernes. A las 5 de la mañana arranca el pico y placa para los particulares, particulares a las 5 de la mañana. Si hoy sale el pico y placa, yo se los digo ahora más adelante. ¿Listo? Si hoy sale la nueva rotación. Sigan comiendo cuento de lo que sale en las redes sociales. Si ahora después de las 7 de la mañana sale, yo se los cuento. ¿Listo? Y si no, sigan comiendo en el cuento de todo lo que sale en las redes sociales y listo. ¡Ah, sí! ¡Ay, ya que ya! Pero apenas salga, ya mismo les cuento. Bueno, dice por acá, pico y placa para hoy, 2 y 8, pico y placa, 2 y 8 para hoy viernes, 2 y 8, y hoy estamos a 24, 2. El 24, hoy es 24 de julio, hoy toca el 2 para los taxis, ojo pues, 2 para los taxis, 2 y 8 para los particulares, 2 y 8 para los particulares. Y si ahora la Secretaría de Movilidad y el Tránsito nos sale con el nuevo pico y placa, pues yo se los informo. Y mientras tanto sigan comiendo el cuento de todo lo que sale en las redes sociales, no hay ningún problema. Son las 4 de la mañana, 42, buenos días.
1: Hola, buenos días. Olímpica. ¿Cómo están?
0: Bien.
1: Para un saludito, a ver si me regalas una canción del andariego, la foto de los dos.
0: Ya sonó, creo que Fercho la tiró.
1: Y de aquí, desde hablo de aquí de España, desde la isla de Ibiza, con mucho calor, aquí vamos, con toda trabajando, y extrañando mucho Colombia.
0: Qué bueno.
1: Mi amado Pereira. Listo. Saluditos para ti, pinche.
0: Gracias, mi amor. Hay un saludito, pero ese lo colocó Fercho ahorita con un dobletazo, creo. ¿Cierto que sí? Y a él le pidieron un dobletazo del andariego. Bueno, ahí lo vamos como haciendo poco a poco. Pónganmele ganas, pónganmele la alegría a los audios. Yo los complazco con todo el amor del mundo. Este me lo acabaron de pedir. Aquí está Argemiro Jaramillo. A las 4 de la mañana, 43 minutos, 4:43. Buenos días, ¿cómo vamos? Guapanelita, guabulcita, traguitos, ¿qué quieren? Digan a ver. Las 4:43, canta Argentina.

0: Pagué con lágrimas. Son las 4 de la mañana 46 en Olímpica. Ahora tenemos las 4 de la mañana 46. Buenos días. Recuerden pico y placa, 2 y 8 para hoy, el 2 para los taxis. El 1, el particular, las motos 2 tiempos y 4 tiempos arrancan enseguida a las 5 de la mañana. Y los taxis arrancan a partir de las 6. ¿Cómo vamos con ese numerito olímpico? Me va muy bien con el numerito con los conductores. Ya eso va muy lleno, ya, cierto que sí. Buenos días.
1: Yo pues, pinchadito montañero.
2: Yo pues mío, llénalo.
1: ¿Cómo vamos?
0: ¿Qué vas manejando, hombre?
1: Aquí aterrizando a Medellín, pinchadito,
0: ya,
1: mula.
0: ¿Ya dónde? Ah, manejar mula, ¿ya dónde venís?
1: Agua, toda la noche,
0: pues, agua claro. Toda la noche de Bogotá. ¿Qué numerito te hago, hombre?
1: El 928.
0: El 928. ¿Y vas para dónde a descargar o qué?
1: Está
0: ocupado, mijo. ¿Cuál otro te regalo?
1: Déjame la suerte, pinche.
0: Listo, nombre completo.
1: Dani Tavares.
0: Dani Tavares. Listo, anoto el teléfono 313-742. Tirin, tirin, tirin, tirin, tirin. ¿Qué número más bonito al final? Páselo pa' chance, ve. El último, los tres últimos del número, del WhatsApp. Mula, listo, mula. Dani Tavares, 926, listo.
1: Pinchadito,
0: ¿cuál quiere, mijo?
1: Al rojo vivo.
0: Ah, pues mamá, no. Mío, ahí sí me mataste, soy muy grosero.
1: Métalo.
0: No, incapaz de poner el disco a esta hora. Al rojo vivo. No. Ay, sí me mataste con esa canción. Eso es demasiado grosero. Hacele, pues.
1: Antes que amanezca, pinchadito.
0: Oh, ya amaneció, ya van a las 5. Hacele, chao. Que al rojo vivo, y me va a ir como este grosero. Ay, buenos días, Olímpica. Esa canción me hizo dar hasta
3: pinchadito,
0: pena.
3: Pinchadito, buenos días. Buenos días. ¿Qué pasó? Pico y placa, empieza el 4.
0: ¿Cuál, hombre? Eso es mentira. Oigan a estos, por Dios, hombre.
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0: Oigan a estos que van a pasar pico y placa. No lo han dicho todavía tan siquiera. Es que la gente, ¿por qué será así, hombre? ¿Cuál, hombre? Esperemos a ver que salga oficial. Sí. No me va a poner una cosa que sí o si no. Oigan, se por
3: pinche,
0: Dios.
3: Pinche. Buenos días, pinchadito. ¿Cómo amaneció, pinche? No. Pinche. Ya habló el merengue. Duque Cardona de por acá de Salamina Caldas, sí. El oyente de la emisora 104.9
0: Salaminas.
3: Pinche, salúdeme a Carlos Tobón también para que ya estar que se brota dar las maluquitas.
0: Ya está por allá en San Andrés, en Cartagena, ya está por allá, ya se fue por allá. Ahí debe estar por allá ya montando la flaca.
3: Yo usted lo escucho hace mucho tiempo, pinche, desde que trabajan en la otra emisora. Me parece, pinche, que usted trabajó en energía.
0: Ah, claro.
3: Energía.
0: Claro, mío.
3: Y Tobón. Me parece que también trabajo en la Radio Paisa.
0: También.
3: AM. Claro, creo que sí. Para claro, lo escuchaba hace muchos años.
0: Todas esas emisoras acabaron ya, mijo. Ya no existe ni la sombra, papá.
3: Dedica, pinche. Un favorcito. Colóqueme por ahí una canción parrandera porque esto ya huele como a Navidad.
0: Sí.
3: Mi novia, la berraquera, no sé quién lo canta.
0: El rojo vivo. Un
3: parranderito por ahí.
0: Vallardo de la Vega. Eso lo canta Vallardo de la Vega. Buenos días.
5: Pinchito, pinchito. Buenos días. Metelo, el rojo vivo.
0: Ese tema es muy grosero. No me lo hagan mentira. Ustedes, ¿por qué no nació? No, me cierran la emisora. Es que me cierran la emisora, me regañan. No falta el oyente que me regañe. Es que eso no me puede meter. No falta el oyente que me regañe. ¿Usted por qué está colocando? No falta. Entonces yo me tengo que aguantar regaños y la otra gente me dice que sí. Entonces yo qué hago. Díganme, ¿yo qué hago? Ah, me ponen entre la espada y la pared. No. Ay, es que qué hago pues yo. Ay, que lo meta y que lo meta. No. Yo sí voy a escuchar lo que diga la gente aquí. Yo no voy a poner eso así porque, yo sí voy a escuchar a la gente. Es muy grosero. No sé qué ir a la gente, es demasiado grosero. ¿Lo meto o no lo meto?
1: Pinche, buenos días. Metelo, no seas cobarde, hombre.
0: Ah, es que porque no lo metes, soy cobarde, no, mío.
1: Te lo pinche.
0: No, es muy grosero, muy grosero. No lo voy a meter porque es que es demasiado. Después empiezan y que. Me empiezan a regañar y yo no me voy a dejar regañar.
5: Pinche, pinche, métalo con huevas y todo.
0: ¡Chachito! ¿Vio? ¿Vio? Ahí está.
6: Pinchadito, muy buenos días. Pinchadito, métalo, métalo.
0: Métalo, métalo.
6: Yo escucho Olímpica porque me pone todo muy bueno.
0: Métalo, métalo, sí. Cuando me llamen los oyentes, los que no les gusta, ¿qué hago yo? Ah, porque también hay gente que no le gusta. Ah.
1: Yo, pues, pinchadito. Miedo. Métalo, mi niño. ¿Qué está esperando, pues, mi viejo? Hágale a ver si calentamos esta mañana.
0: Y es que con ese tema se calienta la mañana. Yo no había.
5: Métalo, pinche. Métalo, métalo.
0: Ay, no, no, no. Ay, yo lo voy a meter, pero usted, si me llama alguien, saco la llamada al aire para que ustedes se den cuenta. A ese es esa mula de venir feliz. Ya ese es esa mula de venir feliz.
7: Reinaldo González.
0: Ay, Padre Marianito, ay, Padre Marianito, Padre Marianito, Virgen del Carmen, Padre Marianito.

0: Malay.
1: Pinchadito, metelo, papi, metelo, metelo, papi, metelo.
2: Ay, ya le sonó, hombre, ¿qué más quiere?
1: Pinchadito, pinchadito, eres el puto amo, como se dice por acá por los Españas. Eres el puto amo, sin miedo al éxito. Ahí lo soltaste, ahí lo soltaste. El que no quiere prosperar no se puede dejar avergonzar.
2: No, ya, ya, pues ya.
1: Alazo, igual puto.
2: No, ya, ya, ya, pues ya, ya, ya. Calma, calmaos, pues, calmaos. Buenos días.
0: Chaito, buenos días.
2: Calmaos, pues.
0: Chaito, ¿quién dijo miedo? Métalo, métalo, ¿ya? Métalo.
2: Son las 4 de la mañana, 55, faltan 5 para las 5, buenos días.
3: Pinche, pinche, buenos días.
2: Buenos días.
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2: ¿Por qué?
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2: Y es buena. Y es viernes, ya, ¿sabían que es viernes? Viernes 24 de julio. 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

0: 4 de la mañana, 59 minutos. Lotería de ayer, mucha atención. Los resultados de las loterías aquí en Olímpica 104.9. Miren, vamos a ver qué numeritos ganaron ayer.
1: Atención pues, que en Olímpica Estéreo llegaron las loterías.
0: Aquí están, hacía ratico las tenía afuera. Listo, dice por acá, las loterías. Ayer Bogotá, número ganador 9032. Lotería de Bogotá 9032. 9032, Bogotá, está bonito. 032 de la serie 082. 032 para el chance. Astro Luna 5922. Sinuan del signo Cáncer. Sinuano Noches 5270. 5270. La Caribeña Noche 4704. Super Chontico Noche 7068. Cafeterito Noche 4932. 4932. Temprano en Mabalcano con Olímpica Estéreo. Pi 4 Noche 6510. 510. Pi 3 Noche 315. 315. Motilón Noche 2766. Fantástica Noche 5599. Temprano en Mabalcano con Olímpica Estéreo. La Culona. La Culona, ya la bulla para Aristóbulo, a ver. La Culona Noche 9580. Amanece ese gallo alborotado y con este frío. El gallo amaneció frío. El gallo amaneció frío. Culona Noche 9580. Chontico Noche 9212. Paisita Noche 3059. Antioqueñita 24426. Astro Sol 3961. 3961. Del signo Sagitario. Dorado Tarde 0714. Motilón Tarde 00362. PIC 4 Día ganó el 6552. PIC 3 Día 897. El Sinuano Día 68-59, Caribeña Día 67-31, ayer 23, La Culona Día 72-30, Pijao de Oro 75-20, Samán 96-90, Fantástica Día 89-74, Paisita Día 84-99, Chontico Día 72-39, Cafeterito Tarde 01-36, Dorado Mañana 13.42, Antioqueñita 1, 39.92, Astro Luna, del signo Sagitario 44.67. Ahí están los resultados, ese lo di viejito. Ahí están los resultados en Olímpica 104.9.
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0: Carlina, Carlina, Carlina, Carlina, Carlina. Oye, oye, oye, oye.
3: Esa vaca no dice mu, dice ma. A ver. Escuchen, escuchen y verán. A ver. Ma.
0: Mamá.
3: Mamá. Sí, sí. ¿Escucharon? ¿Vieron qué sí dice?
0: Claro, tía. ¿Cómo vamos, muchachos? ¿Vamos bien? Bueno, ahí está. Buenos días, Olímpica. 104.9 en la ciudad de Medellín. Pinchadito. Feliz día.
3: Buenos días. ¿Qué van a tomar? ¿Qué les provoca?
0: Ah, tía Tintico. Desde Caldas, Antioquia. Soy Beatriz Muñoz. Dios los bendiga. Desde Caldas, Antioquia. Saludito para la gente en Caldas.
4: Chao. Buenos días, Olímpica. Buenos días.
0: Buenos días.
4: Me informo que a la hora se encuentra la avenida regional cerrada a la altura del puente del Mico por la policía y el tránsito. No sé si van a hacer un desalojo, que van a hacer ahí en el barrio Moravia. Entonces la conexión es
0: listo.
4: Evitar tomar la regional.
0: Listo, mijo. Ahí está entonces. Mire la regional. Ya saben, entonces vuelvo y se lo repito para que estén ahí muy pendientes.
4: Chao, buenos días, Olímpica. Buenos días. Me informo que a la hora se encuentra la avenida regional cerrada a la altura del puente del Mico por la policía y el tránsito. No sé si van a hacer un desalojo, que van a hacer ahí en el barrio Moravia. Entonces la conexión es
0: bastante.
4: Evitar tomar la regional.
0: Listo. Cualquier cosita les vamos contando, mi pueblo. Listo.
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0: Que yo voy a tomar leche con panela. ¡Ah! Yo voy a tomar leche con panela mientras tanto. ¡Quieta, quieta! A tomar leche con panela, bien rico. ¡Ay, mamá! Las 5 de la mañana, 3.

0: Leche más rica. Gracias a mi querido. Espuma, espumosita, está espumosa. Ay, esos baldes así, por ejemplo, el de Alejo allá ando Matías, que me ordeña con balde. Esos baldes son llenitos de espuma. ¿Qué? Quieta. Saca uno esa espumita con un vasito y luego panelita melcochuda. Y fue pucha. Yo le digo, yo le digo, mucha pueblo tan lindo. Véguele, Manela, si está jodiendo, Manela, y amárrele la cola, que le manda esa cola y se la pega en la cara. Eso sí da rabia cuando esas berracas cogen esa cola y se la sacuden a usted en la cara. Y si va de puerto, la tiene sucia. Sucia y orinada. Y cogen esa hijo de perra cola y tome para que sepa que se la manda en la cara, hijo de mamá. Amárrele la cola en la manea. Uno las manea y le amarra la cola y listo. Ah, y se las amarra y la sueltan. Y lo más raro es que se le suelta. Como ese pelo es como todo liso. No, amárrele bien, amárrele la cola bien, amárrele, para que no le pegue en la cara. Eso da mucha rabia. Un saludo para todos. Dice por acá, pinchadito, buenos días. Para reportar sintonía desde la 154 de Mocatán. ¡Ah! Los conductores también pegaditos de Olímpico. Un abrazo. Saludo para todos ellos. 314-580-1049. Ah, buenos días.
1: Pinche, muy buenos días. Buenos días. Hablas con Carlos de acá, Santa Rosa. Pinche, Álvaro, y me pone un temita.
0: ¿Cuál, mijo?
1: Amigos y nada más.
0: ¿Amigos y nada más? ¿Es de quién?
1: Pinche, sonalo pues, pinche, sonalo. Es escucha Olímpica, con esto bien bueno.
0: Amigos y nada más, ¿ese es de quién, hombre? Ese es de Orlando Contreras. Amigos, ¿será amigo de qué o qué? No sé si será este. Amigos y nada más, no sé. Ya son las 5 de la mañana, 8 minutos, porque esta es la emisora que te pone de todo y bien bueno. Ya viene toda la información, ya vienen todas las noticias.

0: 5 de la mañana, 10 minutos. Dicen por acá, buenos días, Pinchadito. Accidente en los comerciales. ¿Dónde queda eso? Los comerciales, ¿dónde queda eso? Unos carros atravesados. ¿Dónde quedan los comerciales? Carro atravesado, que me explique, Sebastián mío. Buenos días, Pinchadito. Accidente en los comerciales. Carro atravesado. ¿Dónde son los comerciales? ¿O serán los termales? Yo no sé. Escriban claritico porque ahí queda uno como pirulo. ¿Usted sabe cómo como pirulo? Con un dedo en la boca y el otro en el WhatsApp. ¿Dónde será eso? En los comerciales. Carro atravesado. No sé. Así queda uno como pirulo. Ahí está, Sebastián mío. Explíqueme a dónde queda eso. Listo. ¿En qué partes que están los carros atravesados? Buenos días.
1: Ese es el Alto de Matasanos, pinchado.
0: Ah, sí, en el Alto de Matasanos. Sí ve, sí ve, sí ve. Lo dejan a uno como pirulo. Ah, en el Alto de Matasanos. Ahí dice, carro atravesado. Ah, bueno, dice, buenos días. Accidente en los comerciales. Ah, bueno. Gracias, mío, por aclararnos. La gente mismo. Ah, bueno, buenos días.
2: Pinche, buenos días. Pinche,
0: los yo, hermano, me.
2: Comerciales son en Don Matías.
0: Ah, vio, y la gente sí conoce ahí mismo.
2: En Don Matías, pinche.
0: Eso. Todo ese Alto de Matasano. Todo ese Don Matías, todo ese norte. Saludito. Y prepárese la gente de Cisneros. ¡Ja! Pichingo y yo de la manito para Cisneros ahora en las fiestas del Riel. ¡Ja! Vamos a estar con Francisco Javier, vamos a estar con Joaquín Guiller, vamos a estar con Alexis Escobar, vamos a estar con los Gigantes del Vallenato. Oiga, se nos vinieron las fiestas de Cisneros, allá estaremos si Dios quiere. En las fiestas de Cisneros en ese puente de agosto que viene. Son las 5 de la mañana, 12 minutos. Saludo a la gente de Maceo, a la gente de Caracolí, a la gente de Gómez Plata, de Guadalupe, a la gente de Yolombó, a la gente de Porce. Todo ese cañón, la man. Tica tendida.
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0: 5 de la mañana, 15 minutos en Olímpica. Ahora tenemos las 5 de la mañana, 15 minutos. Vamos con toda la información a esta hora. Olímpica, las noticias para el pueblo. Hoy no está don Carlos, pero yo trato de darles algunas cositas. Yo les doy alguna cosa.
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0: Las noticias para el pueblo, señores. La información. Hoy es viernes, estamos a 24 de julio ya. 24 de julio, toda la información, todo lo que pasa en esta tierrita. Ahí se lo vamos a ir contando poco a poco. Hoy no está don Carlos Tobón, está en unas carreras de ciclismo en Cartagena. Que les manda mucha salud y que los quiere mucho. Bueno, dice la frase de hoy que ya se la mandé a la Katy. Y dice, mi pinche buenos días. A la Katy, por ahí está, ya está feliz, con ganas de venirse otra vez. Dice por acá la frase de hoy, está muy bonita, me gustó mucho. La esencia de la vida no está en soñar. La esencia de la vida no está en soñar. Está es en disfrutar el camino mientras se hace realidad. ¿Cómo la ven? Ah, eso es mucha bellezura. Ya tenemos las 5 de la mañana, 17 minutos en Olímpica, las 5:17. Urabá se prepara. Dagran ejecuta obras para reducir el riesgo de desastre en 5 municipios. Las intervenciones buscan proteger a más de 54 mil habitantes y fortalecer la capacidad de respuesta ante futuros eventos climáticos. Atención, operación contra la minería ilegal. Ejército inutilizó maquinaria y capturó a 4 personas en el municipio de Amalfi, en el nordeste antioqueño. Atención, tras 5 días de incertidumbre, liberan a Yamid Beltrán, minero secuestrado en el municipio de Caucasia. Hombre, ayer me mandaron también por acá otra persona muerta, fallecida. ¿En dónde? En Bolombolo, otro caso en Bolombolo ayer, una persona fallecida y la gente decía, ay, ese es de por aquí, ese lo conocemos en el video, ese es de por aquí, bendito sea mi Dios. Un motociclista perdió la vida tras colisionar con un automóvil en la vía Bolombolo-Amagá, eso fue en la tarde de ayer. Más noticias en los 104.9 de Olímpica. Por andar de chistosos, gas pimienta dejó 22 estudiantes afectados en Antioquia. ¿Cómo le parece? ¡Ah! Un recipiente con gas pimienta dejó 22 estudiantes afectados y obligó a evacuar el plantel. Ahorita les cuento. ¡Tan de graciositos! ¡Sí! Más policías en las calles de Medellín. 69 nuevos auxiliares apoyarán la seguridad en el departamento de Antioquia. Los nuevos auxiliares de la policía ya fueron asignados a Antioquia y tendrán la misión de apoyar la seguridad y el trabajo de las comunidades. 5 de la mañana, 19 minutos, titulares. Noticias. Varios accidentes se presentaron en la tarde de ayer. Uno de ellos fue entre Bogotá a la altura de Cocorná por un choque. ¿Vieron cómo estaba ayer la bajada de la autopista Medellín-Bogotá? ¡Ah! Mamás tacos los que habían. Toda la mañana hubo tacos que da miedo. A John Henry lo asesinaron entre Chigorodó y Mutatá. Lo esperaban hombres armados. La información preliminar entregada por las autoridades competentes detallan la situación de la emboscada contra John Henry. Ve, hablando de Urabá, por aquí me está llegando mi amigo Metaute, Pedrito Metaute, que salió desde Coclí 9 horas. Ay, güey, mamá, ya está llegando. 9 horas, Pedrito Metaute. Un abrazo para él de Sotra Urabá. Pegaditos, como siempre, de los 104.9. Atención, alerta en Antioquia. 17 hospitales suspenden servicio a usuarios de CoSalud por millonaria deuda. Más noticias a las 5 de la mañana, 20 minutos, más información a través de los 104.9 y Olímpica. Atención. Pilas, choque dentro del soterrado ayer de Parques del Río complicó la movilidad. Más noticias en Olímpica, más información. Rechazan el ingreso de un ciudadano ruso por presuntos fines de explotación sexual en Medellín. Atención, información a esta hora, las noticias avancen. Titulares, dice por acá. alias Melissa, parecía inofensiva. Sicario de 18 años, implicada en al menos 4 muertes, fue capturada en Girardota, en Girardot, Cundinamarca, en las últimas horas. Atención, caso de María Camila, una, dice por acá, una chancla hallada por la propia familia de la sospechosa habría sido clave para la captura de la conductora de la moto. El hecho registrado en las últimas horas. Dice por acá la información, las noticias, tragedia en Barranquilla, mujer de 30 años murió durante una cirugía estética y su familia exige respuesta. Estas son las noticias, esta es la información, alguna de ellas les vamos a ir contando poco a poco en las mañanas en Olímpica.
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0: Ya tenemos las 5 de la mañana 21, la información, la movilidad, todo lo que pasa en la tierrita se lo vamos a ir contando a través de los 104.9 en este viernes. Llega Dobletazo, él es el andariego.

0: Chiquito, poneme un dobletazo. Haz un doble, suena muy bueno, ¿sí o no?
1: A las 5 de la mañana, 24 minutos, 5 de la mañana, 24. A todos mis conductores, a esta hora, después de esta canción, vengo a hacer numerito olímpico. Ojo, pues, vengo a hacer numerito olímpico. Los conductores de todos esos buses de aquí de Medellín.
0: Ayer me pasó una. ¡Ay, jue mama! ¡Mil amores! Ayer estaba por allá en Sura, en una citica ahí en San Diego.
1: Como yo no tenía taxi ayer. Y ayer me tocó montar en bus cuando estaba esperando el taxi ahí. Pasó mil amores.
0: Y me pitaban y me pitaban. Y yo, ¿pero quién me pita ahí un bus?
1: Claro, era el Mil Amores. Él es de Envigado, ¿cierto? Eso, buses del poblado, Envigado, todo eso. Ahí me le trepé en el bus. Y hasta por allá la oriental me llevó.
0: Ese Mil Amores.
1: Hasta una señora que iba en el bus me dijo, venga, venga, venga, que yo me voy a tomar una foto con usted, que yo todos los días por la mañana lo escucho. Está linda la gente, hasta en el bus me monté. Y la gente ahí que tomando de fotos. La gente muy bella. Saludito para Mil Amores. Eso es Envigado, ¿cierto? Ah, hacía rato no montaba en bus. Lo más de bueno, me fui como si estuviera cobrando pasaje. Centro, centro, centro que nos fuimos. Centro, centro, centro. A la orden, centro, oriental, oriental con el palo, oriental con los huevos. ¡Ah!

0: Eso sonó doble la foto de los dos y vete lejos con el andariego. Saludito para Yolandita. Yolanda está en sintonía en San Cristóbal. Saludo para la Yolanda en San Cristóbal. ¡Yolanda! ¡Se le despertó el gallo! ¡Velo, velo! ¡Yolanda, se le despertó el gallo! A más de una a esta hora y a más de uno para la vereda se le despierta el gallo. ¡Claro! Empiezan a cantar. Por allá en las veredas empiezan a despertar el gallo. Hacen dos gallineros. Ya está amaneciendo, ya está amaneciendo. Ya, Aristóbulo, ya pues, es la bulla. Buenos días.
1: Pinche, buenos días. Saludame al personal de Bellanita de Transportes.
0: Claro.
1: A Román, saludame a Julio.
0: Sí.
1: Saludame al menor, saludame a David.
0: Eso.
1: Saludame a Bala Perdida.

0: verla y volverás llorando. Yo escucho Olímpica porque me pone de todo. Bien bueno, pinche.
1: No, yo quererla es de Darío Gómez. Y vendrás llorando de Posada. Vendrás llorando. Listo, mijo, con mucho gusto. Para los conductores de Bellanita, vea, van bañados. Mire aquel como va peinadito, con copetico y todo, vea. ¡Ah!
2: ¡Compañero, feliz día!
1: Miren ese de Bellanita cómo va. Miren ese copetico que tiene. ¡Ay, mucha!
2: ¡Compañero, feliz día!
1: Bañadito, peinadito y con copetico parado, ¿no? Eso es una belleza, es cosas conductores por la mañana. Solo Olímpica, mijo. Buenos días.
0: Y el menor, saludos.
3: Pinchadito, muy buenos días. ¿Cómo amaneciste? Bendiciones, Pinchadito.
1: Gracias.
3: Con Luz en el de Calvario, Santo Domingo. Pinche, me haces mejor de colocarme. Te necesito, Fernando Calle.
1: Te necesito.
3: Muchas gracias. Yo escucho mucho castillo porque me pone todo. Y muy bueno.
1: Te necesito. Listo. Ah, la gente ahí programando buena música, ¿sí o no? Ahí está, buena música en todos los barrios de Medellín. A ver, por aquí otra llamadita para irnos con más música. Buenos días, Pinchadito. ¿Qué es esa gente que habla en inglés? ¿Desde ayer está así? Ah, no, ya sí, por allá en internet o ese escoso. Pueden ser comerciales que le meten a eso, yo no sé. Ah, yo creo que es en las comunicaciones al otro lado del charco. Cuando cogen la emisora se les mete por allá. Ah, claro. Coja otra señal. Váyase por otro lado. Y agarre la emisora en la app de la emisora. Coja la app de la emisora. Cójase por otro lado si le están hablando por ese lado y donde no, no tenga mucha interrupción. Buenos días. ¿Yo, gripa o qué? ¿Qué hubo, gripa? Ave María, salud. Si no ven cómo estornudó.
4: Pinche, buenos días, pinche.
1: Gripa.
4: Reportando sintonía de aquí desde la central mayorista, pinche.
1: Mayorista.
4: Un saludito muy especial ahí para el señor de la cafetería Costa Café número 1 en el bloque 4.
1: Listo.
4: Y al vigilante, salúdeme a Flores.
1: Listo, mío.
4: Y salúdeme a todos los conductores de Supermú, a Michelina, Super Compota, Pelo en Momia, Barra. Y que llego a culo de tabla.
1: No.
4: A pelo de momia. Pinche, me va a complacer con un dobletazo de Darío Gómez.
1: Pelo de momia.
4: ¿Qué? ¿Por qué escucho Olímpica? Porque me pone de todo y bien bueno.
1: Pelo de momia, culo de tabla, no.
5: Señor conductor, Olímpica es la mejor.
1: Saludos para culo de tabla. Ay, no, esos conductores sí me van a decir.
2: Compañero, feliz día.
1: Feliz día, escuchando Olímpica. Ya venimos con más información, ya venimos con más noticias. Va el de Bellanita, es que estaba aterrado con el de Bellanita, vea. Ese de Bellanita, y está joven, vea, está joven el muchacho. Pero miren, vea, bañado, peinadito y con ese pelito paradito, vea, engominadito, vea. Es una belleza, solo Olímpica. Ya tenemos las 5 de la mañana, 32. La mantica tendida en los conductores.

0: Era
1: pinche, buenos días, buenos días, mijo. Reportando sintonía. Pinche, movilidad muy bien la movilidad en esta mañana, sin problemas la autopista sur.
2: Ah, qué rico.
1: Pinche, ¿qué tal si te tiras un parranderito ahí? A calentar el día.
2: Está frío.
1: Amaneció como frito. Para calentar el día, pinche.
2: Listo.
1: Pinche, muchas gracias. Yo escucho Olímpica porque me pone todo. Y bien bueno.
2: Está fría la cosa. Está fría. Es que ayer cayó mucha agua. Ayer un huracán. Por la noche volví y cayó. Aló, Olímpica, buenos días.
3: Chavito, buenos días.
2: Es más, me mandaron. ¿Qué más, hombre? ¿Con quién hablo?
3: Con Dani.
2: Bueno, dale, esperando ahí. Dani, ahorita les cuento qué es lo que pasó. Dani, ¿qué numerito te hago?
3: El 737, sí está.
2: 737. ¿Qué manejas, hombre, Dani?
3: Carro tanque,
2: eso. ¿Y qué cantas? ¿Qué cargas en eso?
3: Leche.
2: Ah, cargas leche. ¿Y?
3: Sí, señor.
2: Y eso no se te derrama. ¿Son qué?
3: Señor.
2: ¿Cómo te llamas?
3: Dani Echavarría.
2: 737.
3: Sí, señor.
2: Sammy.
3: Dani.
2: Ah, Dani. ¿Viste cuánto carga un carro tanque esos de leche?
3: Pues el mío es pequeño, hay carros de 10.000, este es de 5.400.
2: Ah, mamá, leche la buena. Un abrazo, mijo. Entonces, Dani Echavarría, ¿dónde vivís?
3: En San Pedro los Milagros.
2: San Pedro, esos saludos. Ah, tierra lechera, mío. Carro tanque, voy a anotar acá, carro tanque. Ojalá te ganes ese milloncito. 737. Y el teléfono es el 312-291-37, ¿cierto?
3: Sí, señor, correcto.
2: Bueno, mijo, cuidado, se te derrama la leche, listo.
3: Hizo pichadito el régimen.
2: Ah, la gente de San Pedro, los milagros, qué bueno. San Pedro, otro por acá, otro rapidito, aquí yo lo anoto. 321, otro. Buenos días, Olímpica.
4: ¿Cómo estás?
2: Bien, Onole.
4: Bien, gracias a Dios.
2: ¿Conductora de qué?
4: Moto.
2: ¿Vos manejas moto? ¿Pero manejas moto para pa el trabajo o manejas moto para pa cargar gente?
4: Para transportar un niño.
2: Ah, transportar un niño, el chiquito tuyo. O sea que vos, mi amor, vos no sos conductora. O sea, vos vivís de la moto.
4: Sí.
2: Ah, bueno, vivís de la moto. O sea, la moto vos la trabajás.
4: Claro, gracias.
2: Ah, bueno, entonces sí, mi amor. Porque es que una cosa es yo tener moto y escribirme. Una cosa es yo tener una moto y trabajar en ella. Bueno, claro. Mi amor, ¿qué numerito te hago?
4: 721.
2: Ahí está, porque ahí no anotaríamos a todos los que tienen una moto y todos los que tienen un carro. 721, ¿está ocupado?
4: Cualquiera entonces.
2: Sí. Listo, mi amor. A ver, nombre completo.
4: Paula Andrea Hernández.
2: Paula Andrea. Ay, pucha, esto no quiere escribir. Andrea Hernández. Listo, mi amor. El teléfono, espera, yo lo anoto acá. Es el 321. Ay, fue pucha, tan horrible esto. 321-606-606. Listo, 32. Bueno, mi amor, ahí queda anotada.
4: ¿Y el numerito?
2: El numerito se lo voy a regalar. Es el 722.
4: Muchísimas gracias.
2: Listo, mi amor, con mucho gusto.
4: Te escucho Olímpica porque me pone de todo y bien.
2: Pues. Gracias, sí, porque todo el que tuviera una moto se puede inscribir, todo el que tenga un carro se puede inscribir. Y este es un regalo para los conductores de servicio público. Este es un regalo para los conductores de buses, taxis, colectivos, camiones, volquetas, en fin. Hasta los carros de plataforma, porque ellos vienen de eso también. Las 5 de la mañana, 41, y juega el 21 de agosto por la Lotería de Medellín. Ya son las 5:41. ¡Uy!
5: Llegó el trovador del valle.
2: ¡Amaneció!
5: Oiga, vea.

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1: A las 5 de la mañana, 44 minutos. 5 de la mañana, 44. Por acá quiero saludar que me reportan sintonía. Dice, a esta hora, pinchadito, buenos días. Un saludito para los conductores del D1, de Girardot y el Trapiche, que le demos duro para ganarnos. Están boleando por un bono. Tan lindos. A esta hora se presenta cierre en la avenida regional a la altura del puente del Mico. Ojo pues. A esta hora se presenta cierre en la avenida regional a la altura del puente del Mico debido a una novedad en la vía. Recomendamos tomar vías alternas. Un abrazo para los muchachos del D1. Siempre me mantienen pegaditos. Saludito para John en Valparaíso. También ahí está John. ¿Qué me mandaste?
2: Buenos días, ¿qué más, mijo? ¿Cómo vamos, pues? ¿Bien,
1: bien
2: o no?
1: Bien, bien.
2: Ey, pinche, no, hermano, está muy difícil la comunicación para que me anotes.
1: Está difícil, difícil. Y tiene que anotarse por ahí, mío, porque por el celular mío. Ay, María, imagínense, para anotar por el celular mío. El chico tímido, un abrazo. Y también quiero saludar a Palomo en Envigado. Este fin de semana hay fiesta en Envigado. Pinchadito, buenos días. Salúdeme a todos los ferreteros en Envigado, a todos los de las ferreterías en Envigado. Y este fin de semana... Este fin de semana estará Olímpica también en Envigado, en las fiestas del Carriel. Bueno, mucha gente, ahí está, mucha gente en sintonía de los 104.9. Atención, voy con información a esta hora en los 104.9, mucha atención. Pero antes la frase, hombre, no me puedo olvidar, oiga, que Dios santísimo, a mí está muy bonita. La esencia de la vida no está en soñar. Está es en disfrutar el camino mientras se hace realidad. Operación contra la minería ilegal. Ejército inutilizó maquinaria y capturó a 4 personas en el municipio de Amalfi, en el nordeste antioqueño. El operativo permitió desmantelar una unidad de producción minera ilegal que funcionaba en zona rural de este municipio. Un operativo conjunto entre el Ejército Nacional y la Policía permitió intervenir una unidad de producción minera ilegal que funcionaba en zona rural del municipio de Amalfi, nordeste antioqueño. La acción dejó 4 personas capturadas en flagrancia y la utilización de estos elementos. Atención, más información. Esta información me la mandaron ayer nuestros oyentes. Nuestros oyentes, los oyentes que están en cada rinconcito, en cada sitio de nuestro departamento de Antioquia. Atención, un accidente de tránsito con consecuencias fatales se registró a las 5 de la tarde de ayer jueves 23 de julio en la vía Bolombolo-Amagá, en un sector conocido como Altos de Los Ángeles, justo en una curva cerrada donde, según conductores, ya se han presentado varios siniestros viales. De acuerdo con la información compartida por testigos en el lugar que hacen parte de este grupo del suroeste en tiempo real, un motociclista colisionó contra un automóvil y falleció en el lugar de los hechos. El siniestro mantenía obstruido el paso. Ante la situación, los mismos conductores recomiendan utilizar como ruta alterna la vía que conecta a Peñaliza, Mulato, Puente Cauca y Sinífana. Es que hubo mucho trancón. Es lo que dice la información. Otra persona más, un motociclista, perdió la vida tras colisionar con un automóvil en la vía Bolombolo-Amagá. Y ahí en el video la gente decía, sí, sí, él es de por estos lados, el señor es de por estos lados. Bendito sea mi Dios, bendito sea mi Dios. 5 de la mañana, 48. Las 5:48, Alexis de Escobar, ¿quién sabe?

0: La emisora del despecho, la emisora del despecho. Recuerden, pico y placa para el día de hoy. Hoy les tocó el 2 y el 8. El 2 y el 8, pico y placa para el día de hoy, 2 y 8 y 2 para los taxis. Ese es el pico y placa para el día de hoy. Ya tenemos las 5 de la mañana, 51 minutos, la emisora del despecho en Medellín. Esa tiene nombre, la emisora del despecho. ¡Ay, mamá! Esa se llama Olímpica, mío. No es la voz del hueco, ni tapita estéreo, ni sobaco, no, señor. Ni Abejorro FM, no, no, no, la emisora del despecho es Olímpica.
1: ¡Se metió!
0: 5:52, los que van a esta hora en sus vehículos. Un abrazo, el que va para el trabajo, el que va para la oficina, el que va a esta hora a camellar, el que va para los pueblos, municipio, el que sale de los pueblos para acá, para Medellín. Dios los bendiga por todas esas carreteras. Los que van para sus citas médicas, para los aeropuertos, el que va para el aeropuerto José María Córdoba en Río Negro. Un abrazo para todos.

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1: Más noticias a esta hora a través de los 104 Mundo 9. Por aquí estaba mirando el periódico El Que Hubo. A las 5 de la mañana, 56. Vea, dice por acá, encuentra hoy el calendario de la liga para todos los amantes del fútbol, ¿veo? Aparece en el periódico El Que Hubo hoy, vea. También en Prado Centro, pilas, iban a vender carne podrida. ¡Ay! Aquí, en el centro de Medellín. ¡Ah, fue mamá! Ahí aparece en la primera página, autoridades incautaron más de 2 toneladas de carne mala en el centro de Medellín. En sectores como la Plaza de Botero. ¿Cómo les parece? ¿Dónde la irían a meter? Ah, ahora les contamos de esto. Iban a meter carne podrida, pero es que hace días vienen con esta, bregando a meter carne. Con razón uno muchas veces se sienta en un restaurante y a carne es tan dura. ¿Qué carne se comerá uno? ¡Guácale! Las 5 de la mañana, 56, en la autopista sur. Un motociclista agredió a un azul o a un guarda de tránsito y terminó capturado. Hombre murió baleado en el Cucaracho. Dice por acá la información, es la primera página del periódico El Que Hubo. ¿Qué más trae por acá el periódico para el día de hoy? No hay duda, dice por acá, Betatán, Olímpica, Medellín tendrá más manos para cuidar sus calles y espacios públicos. Aparece lo del motociclista, vea. Sorprendido como infractor, y ahí le iba a pegar al guarda. Más noticias en Olímpica 104.9. Qué vergüenza. Devolvieron a un ruso. El extranjero venía por explotación sexual a Medellín. Ah, lindo calajo. Asesinaron a un hombre en sendero peatonal. Esto fue en el barrio Robledo de la ciudad de Medellín. Esto es lo que trae el periódico El Que Hubo para hoy viernes. Impidieron la venta de vehículos robados, dice la información. ¿Qué más hay por acá? Por aquí hay una revista de Condorito. Ay, a Condorito. Eso todavía sale, vea. Todavía sale Condorito para uno leer. Yo me acuerdo de Condorito cada rato. Ya tenemos las 5:10 y Popeye. ¿Se acuerdan de las cosas? Y uno que era morenito, uno que era negrito, lo más de lindo. ¿Cuál era ese? Eso lo traía en la revista, ¿cierto? Los periódicos y todo. 5 de la mañana, 58, Olímpica, 104.9. Ya faltan 2 minutos para las 6 de la mañana, 2 minutos faltan para las 6. Las noticias para el pueblo en Olímpica.

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1: Señores, que la Virgen me los acompañe. Más música. Dice por acá que hoy toca el 2 y 8 pico y placa, 2 y 8. Y para los taxis, el 2. Para los taxis, el 2. Ese es el pico y placa para el día de hoy. Ya tenemos las 6 de la mañana en punto en Olímpica. Aquí está Francisco Javier, artista del vallenato. ¡Ay, Olímpica! Estará en las fiestas de Cisneros. Claro, allá vamos a estar con él.

0: 6 de la mañana, 4 minutos en Olímpica. Las 6 de la mañana, 4 minutos. Recuerden que estamos haciendo numeritos. Recuerden que también estamos con la Feria de las Flores, el Paseo para Santa Elena. El Paseo para Santa Elena. La gente que se va a ir para todos los eventos de la feria, muy pendientes de Olímpica. ¿Listo? Buenos días.
1: Olímpica, muy buenos días.
0: Buenos días.
1: Por favor, estoy buscando empleo para mí urgente.
0: Claro.
1: Tengo 44 años, soy hipertenso, pero puedo laborar.
0: Ajá.
1: Si alguien me puede ayudar para algún restaurante.
0: No, pero es que usted ser hipertenso, mijo, usted cuida con sus pastillitas. Yo también soy hipertenso y a mí nunca me ha molestado eso para nada, la pastillita y listo. Es que ser hipertenso le van a pedir a uno trabajar, ¿o qué?
1: Para ayudarte a alguna obra.
0: Ajá.
1: Para alguna finca que me puedan ayudar con un empleo.
0: Sí.
1: Mi teléfono es el 321-853-90.
0: 48-47. Listo, 321-853-9847. Ahí está, buenos días, pinchadito, para saludar a la población de Segovia. ¡Ah! También nos escuchan, hijo de mamá, tan bueno. Hace rato que yo no voy a Segovia, especialmente al alcalde Edwin Castañeda, y estamos en la fiesta de la ¿qué? Las fiestas de la gigantona, y nos está escuchando el señor alcalde. Un saludo para Edwin Castañeda, allá alcalde de Segovia, para saludar a toda esta población, un saludito. Y para el alcalde, alcalde, ¿cuándo nos va a llevar por allá? Para que nos regale un anillito de oro. Ay, no es la tierra pues de la minería y todas las cuestiones. Ah, eso es muy bueno, yo hace años, cuando la carretera era destapada, 13 horas me demoré yo. 13. Es más, voy a colocar una canción con el señor que fui. Y este señor ya no vive. Ya no vive. Ya murió y era uno de los grandes de la música popular. Y con él estuve allá en Segovia. Me acuerdo como si fuera hoy. Tan bello, mi viejo. Ah, era el lindo, echaba carreta. Era blantinoso. Ay, era muy lindo. Hablaba hasta por los codos. Tan bello mi viejo, como me tomé tintos con él ahí abajito del Coltejer cuando trabajaba en el centro. Me tomaba tinticos con él y me echaba unos cuentos, que mejor dicho. Y me fui con él una vez para Segovia y nos demoramos 12 horas. Y eso era destapado, esas carreteras. Y como eso es plano, esos buses apenas iban de lado, para allá y para acá, se la diaba para acá y se la... Eso era una belleza. No, ya esa hora está muy bueno, pavimentado y todo. Y hay unos buses grandes y que de oro, yo no sé, una empresa nordeste y todo eso. Saludito para todos allá y están en las fiestas de la Gigantona, municipio de Segovia. Me acuerdo como si fuera hoy. Este hombre que nació en campamento y que cuánto hace que murió ya, Gabriel Raymond, hombre, hace ya ratico. Gabriel Raymond, ese era el chacho de la época. Ese era el chacho. Y echaba carreta. Tinto que me tomé con mi viejo, hombre.

Ahí lo recordábamos. ¿Cuántos años ya ha muerto Gabriel Raymond? Añito ya, ¿cierto? Son las 6 de la mañana, 11 minutos. Llegó la hora de la reflexión. Llegó la hora del happy. A las 6 de la mañana, 11 minutos, nuestra reflexión del día. Aquí está en Olímpica.

0: jamás imaginaste que todo lo que tú has vivido a lo largo de estos años sea parte del entrenamiento en el que Dios te ha sometido. Yo sé que tú has vivido momentos dolorosos. Has vivido momentos de mucha tristeza. Momentos incomprensibles y desoladores. Pero todo eso hace parte del proceso de perfección que Dios hace contigo. A ti Dios no puede darte una bendición especial si antes no te quema los estorbos que la echarían a perder. Y eso, lógicamente, es un proceso que lleva su tiempo. Por eso ten paciencia. Dios todo lo hace perfecto. Dios todo lo hace en el tiempo justo. Dios nunca llega tarde, aunque para ti lo sea. Dios siempre llega a tiempo. Y ahora mismo Dios está haciendo una obra excelente contigo. Y esa obra pronto saldrá a la luz. Así que no te desanimes por las palabras negativas, esas palabras sin esperanzas que te digan los demás. ¿Por qué? Porque Dios opina lo contrario. Que Dios te bendiga inmensamente y que tengas un hermoso día, agarrado de la bendición de Dios. Recuerda que Dios es bueno, Dios es grande.
1: Qué reflexiones más bonitas, ¿sí o no? Bonita.
2: Me voy para Medellín, a la Feria de las Flores.
1: Chao. Pinchadito, aflojale rejo a esa parranda. Hacele, hacele.
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1: Yo soy el Pinchadito y te acompaño en este día viernes. Ya tenemos las 6 de la mañana, 14 minutos.

0: Hay movilidad a esta hora, movilidad. Buenos días.
1: Pinche, buenos días. Pinche, movilidad reducida en la cocina. Se pone parranda y la cucha no calienta la arepa.
2: Se pones a bailar.
0: Movilidad reducida en las cocinas a esta hora. Le aflojo rejo a la parranda y la señora no voltea la arepa. Es que ya viene.

0: culpa si se nos viene uno de los eventos más lindos que tiene nuestra ciudad de Medellín, se llama Feria de Flores. Dice por acá, Guarne, Bogotá, Aeropuerto José María Córdoba. ¡Ah, qué hermoso amanecer! Eso parece una ciudad de por allá, del otro lado. Mira cómo se ve lindo eso allá, ve. Ah, el oriente es muy lindo, ¿cierto que sí? Yo siempre vivo como, no sé, uno vive como tan orgulloso de sus pueblos, de su ciudad, de su departamento. Uno se siente como tan lindo. Uno ve, por ejemplo, esos volados para allá en Cocorná, en Granada. Ahí están como en las fiestas del campesino en Cocorná, ¿cierto? Sí, este fin de semana, ahí, no sé, ahí va el Chivo Girardot para por allá. Y uno lo ve lo más de lindo, uno se siente como orgulloso de haber nacido en esta y fue perra tierra tan hermosa. Y fue, ¡ah! Uno ama mucho a Colombia y más a Antioquia. ¡Ah, qué lindo amanecer por allá! ¡Saludos! Dice por acá, saluditos. Va a estar otra imagen que me mandan. ¡Ah, una belleza! Como hay un edificio, ¿de dónde, hombre? Pues que no dicen de dónde. ¡No, tocayo! Ahí se queda uno como pirulo. Pues uno sabe que es del oriente porque uno ve ahí Guarne y ve Aeropuerto José María Córdoba en el letrero. Pero el resto no sabe uno a dónde es, de qué parte está tomando. Nada, lo dejan a uno como pirulo. Buenos días.
1: Escucho Olímpica porque me pone de todo y bien bueno. Pinche, un saludo muy especial para todos los conductores en el parqueadero Astur en San Juan. Placa blanca.
0: La placa blanca a todo el parqueadero. Un abrazo mío, gracias.
2: Pinche. Buenos días, Lala William de Jesús Amaya Restrepo. Un saludo para la panadería Agua Gildardo y a la familia, la gallada, ya todos los trabajadores.
0: Listo.
2: A mi hermana Dolly, a mi cuñado Wilson Saranda de Castilla. Conductor de Castilla, yo escucho Olímpica, sé lo que he puesto bien bueno. Dios los bendiga.
0: Eso,
2: me coloca, mijo, por favor, los tiros de mi canana. Dios los bendiga.
0: Listo, mijo, ahí está la gente de Castilla, conductores de Castilla, mucho conductor por allá por esos lados, bañaditos y oliendo bueno a esta hora. Y esos conductores muy pinchados. Ya vengo a hacer más numerito olímpico a todos los conductores. Listo, buenos días. Buenos días, Lizarito, Olímpica.
3: Buenos días, habla con Blanca Cadavía, la vereda Peñol. Para que me coloques un disco de Rodolfo, la conocí un domingo.
0: Listo, mi amor.
3: Escucho Olímpica porque me pone todo y bien bueno.
0: Y bien bueno, ahí está. Buenos días, Olímpica. El Carmen. Ve, hablando del Carmen de Iboral, eso era lo que les iba a contar ahorita, hombre, se me había olvidado. Me mandaron unos videos, que inundaciones ayer en el Carmen de Iboral. Más que todo, como va por el lado de la cancha, fue cierto. Sí, unas inundaciones se presentaron ayer en el Carmen de Viboral. Eso estaba inundado hasta la coronilla. Eso estaba inundado, como que cayó agua en ese Carmen de Viboral ayer a morir. Estaba inundado. Ahí me mandaron unas inundaciones en el Carmen de Viboral ayer. Es que cayó mucha agua. ¡Y! Saludo para toda la mesada olímpica y a don Carlos. Que la virgencita lo cuide en su viaje. No debe estar montado en la flaca el día para unas carreras. Bueno, buenos días para todos. Saludos desde Cisneros, Antioquia. Desde Cisneros, Antioquia, que llueve y llovió toda la noche. Ahí fue pucha. Los escucho desde Cisneros. Muchas gracias. Saludos para todos en Cisneros. Abrazo para allá. Gracias por esa sintonía. A las 6 de la mañana, 20 minutos. Aquí está Vicente.

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1: Las noticias en Olímpica 104.9, la información. Un saludito para todos. Dice por acá. ¿Qué dice acá? Esperen un momentico que tengo la frase del día. A mí me parece muy bonita. Yo no sé, así no esté Don Carlos, así no esté nadie, porque ahí no viene pichingo. Vea, uno aquí solo, vea. Yo es el día que menos corre. No, no, no. La esencia de la vida no está en soñar. Está es en disfrutar el camino mientras se hace realidad. Bonita frase, ¿cierto? Bonita frase, ahí está, muy bonita frase. Un saludito para la familia Ruiz, Mauricio, John Arbeláez, el pana. Ah, ese fue el que demandó ya lo de las inundaciones. Sí fue el pana, yo no sé. Pero ese Carmen Diabral estaba muy inundado en el día de ayer. Noticias en Olímpica. Un ciudadano ruso fue inadmitido por Migración Colombia en el aeropuerto José María Córdoba de Río Negro, luego de que se descubriera que pretendía realizar actividades turísticas con fines de explotación sexual. A eso vienen muchas veces aquí, no todos, pero muchas veces a esos que vienen aquí nomás. Atención. 5 detonaciones de arma de fuego interrumpieron la tranquilidad de la fría noche en el sector de El Cucaracho, en el barrio Robledo, comuna 7, en la parte alta del noroccidente de la capital antioqueña. La comunidad, al escuchar los disparos, se asomaron por las ventanas de sus viviendas y se llevaron una gran sorpresa al ver el cuerpo tendido de un hombre sobre la vía. Asesinaron a un hombre en sendero peatonal. Esto fue en el barrio Robledo, sector El Cucaracho. La víctima recibió 3 impactos de bala. La policía investiga qué pasó en el sector de El Cucaracho. Las 6 de la mañana 25, impidieron la venta de vehículos robados. Un operativo realizado por la policía de Antioquia en contra del hurto de vehículos y autopartes logró la recuperación de este tipo de bienes. Durante el procedimiento fueron recuperados dos vehículos particulares, 3 de carga, 2 motocicletas, un Volco y un chasis, los cuales habían sido hurtados por estructuras de delincuentes común organizada que delinquen en las vías de Antioquia y en el Valle de Aburrá. Posteriormente, los automotores fueron devueltos a sus respectivos propietarios. ¡Ja! Muy de buenas. Ya tenemos las 6 de la mañana, 25 en Olímpica. Ah, la revista que me decían ahora era la de Memín, del negrito, sí, maldito. Que aparecían en la revista en todo, era la de Memín, Condorito. Todas esas revistas anteriormente, ¿se acuerdan? A las 6 de la mañana, 26 minutos, aquí llega Darío Gómez. Un buen doble para este día viernes, Darío Gómez, corazonada. Y no valió.

0: Eso suena muy bueno, le da uno ganas de ahogarse una taza de chocolate caliente. ¿Cierto que le da uno ganas de tomar chocolate caliente?
1: Pues con limón al lado, a limón al lado. Algo. Pues eso hacía así. Una arepa no, pues también, bueno, una arepa así, pero ponerle como un coquito, unas uvitas, una naranjita en casco.
0: ¿Y ese dobletazo con Darío? Yo lo digo.
1: Con los buenos días para el pinchadito.
0: Buen día, chingo.
1: ¿Cómo nació pinchadito?
0: Muy bien, pichingo, gracias a Dios.
1: Está haciendo frío, anoche también llovió.
0: ¡Qué aguaceros!
1: ¿Cierto que sí?
0: Sí, qué
1: y por la tarde también llovió.
0: En el Carmen Diboral, eso inundado para allá en el Carmen, las canchas y todo.
1: Sí, señor.
0: Inundado.
1: Sí, señor. Ayer en la tarde llovió durísimo y anoche también llovió. Yo llegué a la casa en la noche que salí de aquí el programa de la tarde y estaba, ¿cómo es que se dice? Briznando, ¿cierto? Pero yo me quedé más dormido ayer muy temprano. Pero ahí en la unidad se da uno cuenta porque amanecen unos charquitos en los parqueaderos.
0: Y yo me doy cuenta porque, por ejemplo, en la casa se moja el patio.
1: Sí.
0: Se está mojando.
1: Y amaneció el patio mojado.
0: Y el garaje también se moja donde yo guardo el carro.
1: Ah, no, entonces está lloviendo, gracias a Dios.
0: Dice, hola, buenos días, ¿qué pasó bajando al norte? ¿Qué pasó, Aitaco? ¿Qué? Cuenten a ver, ¿qué pasó bajando al norte? ¿A cuál norte? A ver, para el norte, para abajo, ese norte es muy largo.
1: Ese norte muy largo.
0: Me van informando a ver si para el norte está la cosa maluca a esta hora. Movilidad, buenos días.
2: Soy Marta Mazo y quiero estar en...
0: ¿Dónde?
2: El recorrido de las Chivas en Santa Elena.
0: ¿Sí?
2: Con mi mamá.
0: ¿Sí?
2: Porque no conozco por allá y me dicen que es muy lindo cuando hacen...
0: Las silletas. Ajá. Y nosotros los vamos a llevar para la silleta.
1: Y con la mamá, allá la mamá por alborotadas.
0: Y ese de Santa Elena es muy lindo, Santa Elena es muy bonito.
1: Santa Elena es hermoso.
0: Y más en este tiempo eso se está volviendo espectacular.
1: Sí, Santa Elena es muy bonito, Santa Elena es... Y más en esta temporada Santa Elena que se llena de silletas, de flores, de gente. Tienen que ir con tiempo, los que andan a subir a Santa Elena con tiempo, porque ustedes saben que se congestiona bastante.
0: Tiempo
1: y paciencia.
0: Bueno, está entrando a Girardota, pinche, es el taco por la pavimentación de la entrada.

0: Desde ayer le estamos diciendo que es que hay unas pavimentaciones y eso está vuelto ahí.
1: Taco. Señor,
0: ¿tien? Bueno, buenos días, Carlos Henao de Enciso El Pinal, pinchadito, revisen por favor el aplicativo de la emisora. ¿Qué pasó? ¿No está escuchando?
1: No está funcionando.
0: Cuando uno ingresa empieza a hablar una operadora en inglés. Ah, no, eso no es culpa de nosotros.
1: Eso en el exterior pasa.
0: Sí.
1: En el exterior
0: meten está ahí unos comerciales. Por eso les toca más bien agarrar entonces otra
1: aplicación.
0: Meterse en la otra donde no les metan todo eso.
1: Sí.
0: Y chingo, descache.
1: Oye, viernes de descache, que se encontraron dos bombillos en la calle. Dos bombillos. Y le dice el uno a lo tonto, es que hermano, que mucho guayado. Uf, siempre llegué prendidito, hermano. Entré a las 4 de la mañana. Las 4 de la mañana. Y su esposa la lámpara, ¿qué le dijo? Ah, no, ella pegada al techo.
0: Ay, no.
1: Bravísimo, estaba pegada al techo.
0: Ay, no, Onebrio.
2: ¿Saben cuál es la diferencia entre preocupación y pánico? Ah. Unos 28 días.
0: Más malo todavía.
1: Yo.
0: Chingo, viernes de descanso.
1: Le dice la hija a la mamá. Ese es un clásico. Le dice la hija a la mamá: mami, estoy en embarazo. Pero mija, pero yo soy como que en embarazo. Yo que le enseñé a usted que si la tocaban arriba dijera no, que si la tocaban abajo dijera pare. Y es que me tocaron al mismo tiempo y yo dije no, pare.
0: Ya regresamos, 6:36.
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0: No, ese tiro de mis cananas ya sonó pinchadito, ya sonó. Oh, no, el que viene es este, eso es un mejor dicho. Las 6 de la mañana, 38, vallenatos bonitos. Ya Vicente me sonó, ya este me lo programaron. ¿Usted qué quiere escuchar? Digan a ver. Ah, se me acabó la música, pichingo. Después de este vallenato no tengo nada que poner.
1: Hay que pedirle a los oyentes que pidan ellos.
0: Claro, pidan ustedes.
1: Que la próxima tanda sea de cuenta de los oyentes.
0: Sí, la próxima tandita que viene de... Que sea de cuenta ustedes, ¿listo?
1: Me pidan un parrandero, ay, no,
0: que
1: yo
0: lo
1: me...
0: pidan esta mañana.
1: No, me da un patatús.
0: Chito, ¿qué? Esta mañana me pidieron al rojo vivo.
1: ¿Sí? ¿Y usted come de cochino?
0: Yo lo coloqué.
1: Lo usted lo puso.
0: Al rojo vivo.
1: Y eran vacas rablojándole.
0: No, y esos conductores matados, peinados, con el pelo parado, apenas les coloqué esa canción. Esta mañana, un mulero que venía de Bogotá.
1: Es un mulero muy cochino.
0: Qué berraco, venía de Bogotá, venía llegando y que le colocara al rojo vivo.
1: Es un mulero un cochinísimo. Un molerón cochinillo.
0: Que para poder despertar, imagínate despertar con una canción de esa.
1: Ah, pero sí está buena la idea. Para despertar sí está buena.
0: ¡Ay, qué mucho!

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1: Pichingo, noticias para este pueblo. Llegó Chiste Malo también. Ya, que no estamos solos.
2: No, no estamos solos.
1: Estamos acompañados. ¿Cierto?
2: Ve, pinchadito, hablando de noticias, sí. Hoy creo que a las 7 de la mañana hizo una convocatoria la Secretaría de Movilidad de Medellín para medios de comunicación del cambio de pico y placa.
1: Yo esta mañana les dije, sigan creyendo lo que aparece en las redes sociales, sigan creyendo.
2: Sí, ayer me mandó mucha gente una imagen que estaba rodando en las redes sociales.
1: Sigan.
2: Y les estuvimos diciendo, acá les estuvimos diciendo y hablando sobre lo que eran estas imágenes, que eran una fucking news. Que no
1: Una fuck la gente news. Cree en todo en las redes sociales. Y hay al que crea pichingo.
2: Sí, pero ya hoy sí es oficial. Ya hoy, ahorita
1: a las 7. Yo les digo, apenas lo ven, mismo sorteo. Les decimos. Listo, no hay ningún problema.
2: Sacamos el nuevo pico y placa.
3: Una falsa noticia, porque tenemos que decir que un fuck.
1: ¿Sabe qué dice news. La frase de hoy? Dice que la esencia de la vida no está en soñar, está es en disfrutar el camino mientras se hace realidad. Bonita.
2: Bonita.
1: No me va a presentar bonita. A mí viendo que no está don Carlos.
2: No, pinchado,
1: ojalá. No, ojalá, presénteme con Trovita.
2: ¿Por qué eran tan mimados, hombre?
3: Eso es para que los mima.

0: noticia.
1: Vamos, suena bonito.
2: Suena bonito.
3: Vea, el aguacero de ayer, las autoridades de tránsito en institutos meteorológicos emitieron una alerta de movilidad debido a las lluvias que se registraron durante la tarde de ayer jueves 23 de julio en el sur del área metropolitana en el Valle de Aburrá. Las precipitaciones han empezado a impactar el desplazamiento de vehículos. Hubo taco. De acuerdo al reporte oficial, a la 1:50 de la tarde, las precipitaciones más intensas se concentraron en el municipio de Envigado. Eso fue impresionante. Donde los pluviómetros han marcado acumulados máximos de 4 milímetros en un lazo de solo 5 minutos. Miren el aguacero que cayó ayer. Yo salí aquí en tremendo aguacero.
0: Sí, cayó mucho. Es que en las horas de la tarde, yo que iba en el piso 22 pinchadito.
3: Sí, sí.
0: Y se veía sobre todo para el sur, llovió mucho, descargó muy fuerte.
3: Porque, hombre, cierto. Ah, tanta agua, y no estábamos pues en verano y todas esas cosas.
0: Ah, pero mejor
3: sí, el pinchado. El agüita. En el Carmen de Oral también. En el Carmen de Oral también hubo inundaciones. Más noticias. A el pensionado. Lo encontraron muerto y entre sábanas en un basurero en el nororiente de la ciudad de Medellín. En las cámaras del sector donde funciona una estación de Metroplus quedó registrado quiénes y desde dónde sacaron el cuerpo del pensionado. Es lo que dice la información. Lo que parecía ser una jornada rutinaria de recolección de basuras terminó en un escalofriante hallazgo en la intersección de Palacé con Barranquilla. Oculto entre bolsas de plástico, cobijas y una manta, recolectores de basura descubrieron el cuerpo sin vida de un hombre. ¡Qué susto! Lo que desató un inmediato despliegue de las autoridades judiciales en la zona. ¿Se acuerda que ayer nos hablaban de alguien en el centro de Medellín?
0: Sí, señor.
3: Y empezar a recoger basura, y empezar a...
0: Dios mío.
3: Dios mío, Dios mío. ¿Por qué me miras así, chiste malo?
2: Tanta.
3: Cayó alias Chacho Petra. Oiga, Chacho Petra.
0: Chacho Petra. Sí.
3: Uno de los más buscados por feminicidio en la ciudad de Medellín. Alias Chacho Petra fue capturado en el Valle del Cauca, donde se ocultaba mientras era investigado por el feminicidio de su exnovia. No. Es lo que dice la información.
0: Ahí está.
3: Se vuelan y matan a la novia y en donde menos sea, ahí los agarran.
2: La justicia llega tarde, cogiendo.
3: Pero llega. 6:50.
0: Ya, las noticias.
3: Yo, tres cositas nomás ahí, cositas, suavecito.
0: Sí. Suavecito.
3: ¿Por qué? ¿Qué quiere? ¿Que le lea más?
2: Para eso lo presento.
3: Es que yo no soy don Carlos Tobón, señor. ¿Quién le dio a usted? Yo soy Pildoritas ahí.
0: Para eso me pide una presentación de esas tan buenas.
3: Bueno, écheme otra.
0: No,
3: Despídalo. Aquí está Camilo.
0: Abelo.

0: Y Chingo, que muchas saludes le manda el alcalde de Briceño, Noé.
1: ¿Sí?
0: ¿A quién me está escribiendo?
1: ¿Noé o sí?
0: Noé, se llama Noé.
1: De Briceño.
0: Sí, dice, una mañana bonita en nuestro municipio, pero mucho invierno anoche, me dice el alcalde.
1: Ah, bueno, gracias a Dios, alcalde, sí. Que caiga agüita por Granada. También me mandaron reporte, ¿qué aguacero el que estaba cayendo?
0: Y dice, aquí estamos en sintonía en Briceño, escuchando Olímpica, porque me pone de todo bien bueno. Es que el alcalde también sabe.
1: Salud,
0: aquí Briceño. Madrugando a laborar con los secretarios de despacho, el que madruga, Dios le ayuda, dice el alcalde. Un abrazo, estamos, saludito bien especial a todos los amigos allá en Briceños. Y también te mandó muchas saludos la alcaldesa de Cisneros.
1: Ah, un abrazo para la alcaldesa de Cisneros.
0: Muy querida también nuestra alcaldesa Lina. Un abrazo para la alcaldesa que nos va a llevar a Pichingo y a mí cogiditos de la mano para la fiesta.
1: Para la fiesta.
0: El dúo pipí. Sí, el dúo pipí.
1: Sí, señor. Sí, señor.
0: Ay, María, y va a estar a Pichingo el domingo.
1: ¿Dónde va a estar esa fiesta? Es en agosto.
0: En agosto.
1: Después de la Feria de las Flores.
0: Después de la Feria de las Flores. Y la fiesta Cisneros del Riel.
1: Cisneros tiene algo muy bonito y es muy turístico en panela.
0: Todo,
1: y panela. Charcos, tiene charcos.
0: Van a ver hasta concursos y cosas de esos de la panela. Qué y todo. Rico. Muy rico.
1: Mira, comer conejos.
0: Yo también voy a ir para la panela.
2: Este fin de semana vamos a estar el otro dúo dinámico.
1: ¿El cuál? El
2: PR y Chiste Malo.
0: Pero allá va en la fiesta del Carril este fin de semana. Va a estar Freddy Bedoya
2: va a estar conmigo en las fondas.
0: Exacto.
2: Mm. Y Francisco Javier, el vallenato, hasta que regreses, propuesta indecente. Va a estar con Ferre en la tarima principal el sábado.
0: Eso va a estar muy bueno, la fiesta del Carril.
1: Ya se acaban este fin de semana, ¿cierto?
0: Un abrazo para todos, vea la gente. Aquí me está escribiendo Palomo, dice Palomo, un saludo para Palomo en Envigado, que no se pierda esta fiesta de Chiste Malo.
2: Que allá nos vemos en las fondas.
0: Es este fin de semana.
2: El único DJ que habla con la música va a estar este sábado en las fondas allá en Guanteros. En la zona de Guanteros con Freddy Bedoya, el del TikTok. Y no saben hacer arroz.
0: Bueno, ahí está, un abrazo. Mire que hay muchas cositas para hacer el fin de semana.
2: Sí, sí.
0: En Cocorná hay fiestas de campesino. Este fin de semana va a estar el Chivo, en fin, hay una actividad. El dueto Revelación. El dueto Revelación.
1: Fiesta del campesino.
0: Es que el fin de semana uno puede irse para un pueblo.
3: Villalla, buenos días.
0: Buenos días.
3: ¿Dónde va a estar el Chivo de Girardot?
0: El Chivo.
3: Por eso sí, el Chivo de Girardot.
0: Cocorná.
3: Pues en Cocorná, me voy a ir a Cocorná.
0: ¿Te gusta?
3: Yo creo que se me hizo el Chivo de Girardot. ¿A vos te gusta el Chivo?
0: Sí, el Chivo. Cuando pones la guitarra.
3: Así se van a le gusta mucho el Chivo parado. ¿Cierto que sí?
2: El Chivo.
3: Porque medio se sienta, se canta 3-4 horas. Ya está. El Chivo de Girardot. ¿Dónde va a estar en Cocorná? Muy buen Cocorná este fin de semana. Ya sí. Que hay padela, mijito. Ella sí que hay padela.
4: Olímpica, muy buenos días. Mi nombre es Carlos.
0: Sí.
2: Yo, Carlos.
4: Vamos, reporte de movilidad ahí en la 80 con la 33 en la Glorieta.
0: Sí.
4: En la Glorieta hay un carro varado, no sé, chocado. Ahí está parqueado, tiene estacionarias.
0: ¿Y ya?
4: Ahí está. Hermanos, tiene un trancón ese condenado.
0: No. Vea, ayer salí yo de ahí de San Diego, que está en una cita en Sura.
1: Sí, señor.
0: Y salí y me le monté a Mil Amores. Venía en un bus de Envigado. Le dicen Mil Amores, el hermano del Ovejo.
1: Sí.
0: Y me montó en ese bus. Yo parecía como cobrando ahí. En la
1: ahí
0: plata.
1: Al lado. Lo puedo hablar allá, como,
0: San Diego.
1: Como ponen a las muchachas.
0: aquí tengo el pichadito cobrando.
1: Sí.
0: Hombre, y eran como las 4:30 de la tarde. Oiga, esa autopista. Fui a ver yo en 15 minutos.
1: ¿Sola?
0: ¿Eh? Yo no sé qué pasó ayer en las horas de la tarde.
1: Pero muy raro.
0: Muy raro. El conductor estaba asustado, el que me llevó.
1: ¿Y usted por qué no dijo a la voz del señor?
0: Ay, la voz del señor.
1: Porque es que es muy raro.
0: Sí, hay un tranconcito ahí. Pero va, hay una cosa que nos dimos cuenta. Cuando subiendo la lomita antes de entrar a Cenú, no sé cómo se llama ese barrio, ¿verdad? ¿Casas que llamas ahí?
1: Creo que sí, sí.
0: Que hay una panadería. Es que esto va a 3 carriles.
1: Ah, sí, sí, sí.
0: Y en el altico se reduce a 2.
1: A 2.
0: Y ahí siempre se hace. Pero ¿sabe qué había ahí? Un guarda de tránsito.
1: Haciendo.
0: Eso mueve la movilidad.
1: Es que un guarda con un pito en la boca va haciendo mover, eso funciona mucho.
0: Y dijo el conductor del taxi, eso le da resultado ahí en todo el Morrito, porque siempre se hace el taco ahí.
2: En la panadería.
0: Ahí en la panadería, siempre, porque ahí se reduce a 2. Si hay un guarda de tránsito, eso ayuda mucho.
1: ¿Qué le iba a decir yo, pinchadito? En estos días que estuve en las fiestas de Bello, también me fue muy bien.
2: Llegué súper fácil. Llegué en 12 minutos.
1: ¿Será de que está mejorando la movilidad?
0: No, eso es cuando no hay carros parados o chocados.
2: No, y como era puente, no había mucho carro aquí en la ciudad.
0: Pero felicitaciones.
1: Es que viernes.
0: Pero felicitaciones al guarda de tránsito que se hace ahí. Cuando se reduce a 2 carriles ahí en todo el Morrito, sirve mucho.
1: Ahora le pongan un pito bien grande para que.
0: Dele. ¿Cómo?
1: Eran unos bravos los malaclases.
2: Y hay unas también malaclases.
0: Y hay las mujeres más lindas.
2: Sí, pero, malaclases.
1: Pero si usted lo pone una guardia de tránsito, ese por partido, una guardia de tránsito, no tiene nada.
0: Uno muchas veces tiene que ser muy serio, ¿verdad? Ayer, por ejemplo, un guardia de tránsito cogió a un muchacho aquí en la regional.
1: Y lo cascó.
0: Y lo cascó al guarda de tránsito. Porque iba infringiendo cosas que no.
2: O sea, fuera de, tras de cachetón con paperas.
0: Ah, sí, ve. Las 7 de la mañana, un minuto.
1: Hay unas guardas de tránsito que lo miran a uno y uno es: venga, apártame, venga. Venga, venga. Tengo una partida.
0: Joaquín Guillermo. Estar en las fiestas de Cisneros.

0: Llegó la hora de pelar la muela con nuestros humoristas Chiste Malo y Pichingo aquí en Olímpica 104.9, porque hoy es viernes, viernes de descache.
1: Aquí en Olímpica tenemos un chiste para todos. Chiste Malo, chiste Malo,
0: chiste Malo.
2: El viernes pasado no pude estar porque estaba en una actividad para sí. El trabajo de calle, pero aquí estamos cumplidos. Que imagínate que un man que iba con una bolsita por la calle, cuando le preguntan, ¿no viste qué llevas ahí? Y era una mandolina. ¿Una qué? Una mandolina. ¿Y eso qué es? No sé, pero lo mandolina.
0: No. Viernes de escache. El barrio donde se hace el guarda de tránsito se llama Belalcázar.
2: Belalcázar, ahí en la salida de Belalcázar.
0: Un abrazo para todos allá que nos escuchan.
2: Ese barrio va desde ahí, desde la autopista, al otro lado.
0: Abajo, a la regional, ¿cierto?
2: A la regional, a la paralela.
0: A la paralela.
2: O sea, allá la paralela.
0: Eso por ahí nos escuchan, por ahí también en la manta tendida.
3: Olímpica, buenos días.
0: Buenos días.
3: Para reportar inmovilidad.
0: Dele.
3: Lo que pasa en sentido sur-norte es que están desalojando ahí en Moravia.
0: Ah, sí, un amigo me llamó esta mañana, pues un conductor, y me dijo que sí, que habían una gente ahí, toda la cuestión. ¿Hay personas desalojadas ahí o qué?
3: Entonces, la vía está cerrada, todo se tiene que desviar para la autopista norte.
0: Y es que le digo.
3: Olímpica, porque me pone todo bien, bueno.
0: Yo no sé de chiste malo, pero uno pasa por debajo de ese puente ahí. Ya hay casas
2: costadas. Ya hay casitas.
0: Debajo de esos puentes.
2: Ahí en la curva del diablo. Sí. También para subir hacia
0: abajo. Hay casas en cualquier parte.
2: Ahí debajo. Ahí. Un señor.
0: A uno le da mucho pesar de la gente porque la desalojan, ¿cierto? Pero es que la gente hace un ranchito, una casita en cualquier parte.
2: En cualquier parte, a veces la necesidad, pinche.
0: Sí.
2: Un señor, una señora que vivía bajo un puente, subió a extender la ropa a la plancha y la cogió un carro.
0: Ay, no. Adiós, ¿no? ¿Cuál era la plancha?
2: Ay, pinchadito.
0: Ay, no chiste.
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0: 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Buenos días, Olímpica.
7: Pinchadito, buenos días.
0: Pero este es el informe. Este.
7: Pinchadito, buenos días.
0: Buenos días.
7: Pinchadito, una quejita, hombre.
0: ¿Qué pasó?
7: ¿Quién va de Coca-Cola a... de Coca-Cola hacia el sur?
0: Uh-huh.
7: Ahí en Coca-Cola, antes del puente peatonal de la Universidad Nacional, hay unos huecos pinchaditos ahí en el piso. Un carro daña un rey y una moto se va al suelo.
0: Listo.
7: Pero la consigna es, recuerda pagar tus impuestos, evita sanciones. Y esos huecos ahí ya llevan días pinchaditos.
0: Listo, mijo, vamos a ver si tapamos el hueco, no hay ningún problema. 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
0: 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Ve, por aquí me llegó el tránsito.
11: Ok.
0: La información del tránsito, muy pendientes, con los buenos días desde el tránsito de la ciudad de Medellín.
12: Oyentes de Olímpica Estéreo, tengan muy buenos días. Les habla León Suárez, supervisor de la Secretaría de Movilidad de Medellín. Voy a contarles cómo está nuestra ciudad de movilidad hasta hoy de la mañana. Por ahora no hay preocupaciones en cuanto a eventos que tengamos en los principales corredores viales. Sí, recordando que nuestra ciudad viene de norte a sur estas horas de la mañana por la autopista norte y avenida regional, y que tuvimos un inconveniente con un solo daño a la altura de la Aguacatala en la autopista sur. Ya nuestros agentes de tránsito están orillando los vehículos, porque recordemos que no se hace ningún reporte de ello, pero sí hay que orillar los vehículos lo más pronto posible. Recordemos que tenemos un cierre en la avenida regional cuando vamos de sur a norte, es decir, cuando vamos de nuestra ciudad hacia Bello. Tenemos un cierre a la altura del puente del Mico por un desalojo que se está haciendo en el sector. Así que llegar Puente del Mico y coger autopista norte, pero si va desde muy atrás puede cogerla desde Barranquilla o desde el puente Horacio Toro para que se encamine de una vez por esa autopista norte. No tenemos inconvenientes en los principales corredores viales. Recordar pico y placa para hoy 2 y 8 para particulares y motos, 5, 2 para taxis, 2 para taxis. Y hoy a las 7 de la mañana en el área metropolitana se hará la rotación para las nuevas fechas. Todos recordemos que se hace con pedagogía al iniciar. Esperemos que salga de manera oficial la nueva rotación para que lo tengamos en cuenta. A ver, conducir de una manera concentrados, respetando las normas de tránsito, minimiza los riesgos. Salir en estas mañanas 5 o 10 minuticos nos da la oportunidad de tomar cualquier alternativa y llegar a sus destinos sin tener el estrés de la preocupación por llegar a nuestros destinos. Así que bien juiciositos todos. Para Olímpica Estéreo, León Suárez.
0: ¿Vieron a León? No ha dicho nada de la rotación del pico y placa. ¿Vieron a León? Y ya están acá por ahí una cantidad de cosas sonando, viralizándose, que ya salió. No, mire que el mismo guarda de tránsito dice que no ha salido nada todavía. Pendientes que en el momento que salga, mismo les damos la información. ¿Listo, pichingo? Porque usted está ahí mirando, ahí está mirando usted.
11: Está aquí revisando lo de la secretaría, pero hasta el momento no ha salido.
0: No ha salido nada. No ha salido. Ustedes no le pongan a joder por ahí mandando lo que no ha salido. ¿Listo? El mismo, desde el tránsito de la ciudad de Medellín, es el informe que acaban de pasar. Y mire que no han dicho nada. Son las 7 de la mañana, 13. ¡Uy! ¡Afloje de rejo, pinchao!

0: Un guanabanazo Afro Sound, se llama Mar de Emociones. Mar de Emociones. Mira la gente. La gente que es que estamos en Navidad, ¿o qué?
1: Pinchado, pinchado. ¿Eh? Póngase los 50 de Joselito, el bailador. Ese es bueno como para pa el ambiente de viernes, pinchado.
0: Los 50 de Joselito,
2: vamos. Pero es que Feria de Flores.
0: Pero es que los 50 de Joselito es más tropical.
2: Sí.
3: Es que
2: sí.
3: Un señor todo, si cae en lo que dijo, es que mata que tengo 64 CDs. Dice 64 CDs. Sí, los 50 de Joselito y los 14 cañonazos.
0: Ay, no.

0: Ahí me escribió Mil Amores.
1: ¿Qué le dijo Mil Amores?
0: Ah, que le dijeron los conductores que se hiciera, la verdad que me habían montado ayer por detrás. Yo le dije que sí. Ah, yo estaba esperando un taxi ahí en San Diego.
1: Y él le pitó.
0: Y él me pitó y yo me le monté.
2: Se le montó a Mil Amores.

0: volverá.
1: Les hago una pregunta. ¿Chiste cuánto de que usted no monta en un bus?
2: Hace rato.
0: No, yo sí hace poquito aquí cogí un bus y bajé a San Diego, me fui en bus.
3: Yo también hacía mucho tiempo.
2: El jueves en el último.
0: Pero es rico. Bus, pero en un horario tranquilo.
1: Pero es porque uno consiguió carrito y la vida de uno era andar en bus, y andar en metro.
2: Todos
1: los santos días era la vida de uno. Entonces ya uno anda en un carrito.
0: Yo ando en metro muchos años.
1: Y ya cuando
0: años.
1: Usted se monta en un bus, ya se es raro.
0: Cuando yo vivía con Martín y con Rodrigo allá arriba en Santo Domingo, eso hay un saludo para Martica, para mi prima Marta, que nos escucha todos los días.
1: Bueno, arrancar de la terminal en un bus para un pueblo. Es muy rico.
0: Eso hace mucho,
1: En ¿cuánto
0: eso
1: hace que uno no sale en un bus para un pueblo?
0: Un intermunicipal.
1: Es muy rico.
0: Cuando yo vivía en Santo Domingo con Martica y con Rodrigo y con mi primo John en Santo Domingo, andaba en metro y metrocable.
1: ¿Y en el bus para Gómez Plata? ¿Cuánto me fui yo para un bus para Gómez Plata?
0: Y yo para Granada en un bus. ¿Cuánto?
1: Eso se mareaba mucho.
0: Que cuando eso no usaba uno tiquete, o sea, se decía usaba, pero le decía a uno el conductor que lo conocía tanto a uno o cualquiera, venga, haga aquí adelante, aquí vamos charlando.
1: No, y todavía se ve.
0: Vaya trovando aquí.
1: No, y todavía se ve.
0: No, pero yo pero un bus para un municipio se hace muchos años que no.
1: No hace mucho que no va un bus a un pueblo.
0: Ya mi china se me fue, yo no sé si volverá. Ya mi china se me fue, ya no sé si volverá.
1: Gracias a Dios, ahí el carrito, buenos días.
4: Pinche, buenos días. Un saludo muy especial para todos ustedes. Saludos desde aquí, desde Florencia, Caquetá.
1: ¡Uy! Y es que por allá también nos escuchas, querida.
4: Para pedirte, porfa, que me pongas La Pagarás de los Dumis. Claro. Yo escucho Olímpica porque me pone todo y bien bueno.
1: Es que por allá también...

0: Política, buenos días, señores. Pinchadito puro pueblo y señor Pichingo Mora, me pones el favor de tocarme en la pinga parada. Muchas gracias. Discusión olímpica porque me pone todo y bien bueno.
1: Hágale, mijo, se lo voy a tocar a la señora, pagarás. Viene el pájaro amarillo y ahorita más adelantico también le toco la pinga para usted. Ah.

0: verano.
1: Oye, ¿sabes qué tengo ganas?
2: ¿De qué?
1: De tocarle lo primero al señor.
2: Es la pinga parada.
1: Sí.
2: Esto es mi cochino. Esto es mi cochino.
1: Ah, es que es un parrandero.
3: Claro.
1: Y a la señora que espere.
4: No.
2: Ah, la, pero está mal
4: en el orden de llegada, ay, por la derecha, por el
1: sí,
4: centro.
1: El último ríe mejor.
2: Ah, ah, bueno. A ver, póngale cómo suena. Esa es la que le gusta a Katy.
1: Esa es mi buena.
2: Con la que tenga parada.
1: Ya viene la Feria de las Flores.
2: ¡Uy! Allí, miren, mira la esquina allá. ¿Qué se asoma allá?
1: La Feria.
2: La Feria.

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1: Les vamos a informar, ahora sí, llegó oficialmente el pico y placa. Ahora sí, paren orejas.
2: A partir del 3 de agosto.
1: A partir del 3 de agosto, paren oreja. A partir del 3 de agosto. Ahora sí, los que estaban mirando todas las redes sociales quedaron como, porque ninguno de los
2: ¡Pirulo!
1: Que
2: había,
1: ninguno de los que dan en redes sociales es. Es más, me tocó el peor día a mí.
3: A mí también pinchadito, pero algún día nos iba a tocar. Desde la Secretaría de Movilidad nos envían ya, es oficial en todos los medios de comunicación, como Teleantioquia, canales regionales, está saliendo ya el pico y placa que comienza a partir del lunes 3 de agosto.
1: Ojo, pues.
3: A partir del lunes 3 de agosto rota el pico y placa, ya este es el oficial.
1: Arrancamos, mire, horario de 5 de la mañana a 8, es lo mismo,
3: es
1: no
3: normal,
1: cambia nada.
3: Sí, el horario es normal.
1: Arranca el lunes 3 de agosto para particulares, motos 2 tiempos y 4 tiempos. Lunes, a partir del 3 de agosto, arranca la rotación. El lunes les tocó al 5 y al 8.
3: Estamos hablando de particulares, ajá, y motos 2 tiempos y 4 tiempos.
1: El martes al 1 y al 4. El miércoles al 0 y al 2. Vea, hoy por ejemplo es el... Ah, no, es el 2 y el 8. El miércoles, el 0 y el 2. El jueves, 3 y 6. 3 y 6. Y aquí es donde me da risa el caballo. El viernes nos tocó a nosotros.
3: Sí.
1: El 7 y el 9.
3: A mí me tocó.

0: en las afueras.
1: Se va a caballo, se va a caballo. Ah, pero ¿cuántos descansaron? ¿Cuántos no descansaron también del viernes?
0: Es no, por el viernes sí nos mocharon una pata, porque es que, por ejemplo, yo voy para un pueblo. Bueno, pues si voy para el oriente, me toca dejarlo en Zamora.
1: Sí, ya. Pinchado.
2: Bueno, pero se va a meter hasta Tricentenario.
1: Pinchado, pero usted no lo va a llamar al secretario. Vea, ¿qué día le queda fácil a usted llamar a todo el mundo?
0: Ojo, pues, ya lo vamos a publicar en todas las redes sociales. Este es el oficial, repetimos, lunes 5 y 8 a partir del 3 de agosto. Martes 1 y 4, miércoles 0 y 2, jueves 3 y 6 y viernes 7 y 9. ¡Para los taxis! A partir del 3 de agosto, no les voy a decir sino a partir del 3 de agosto, ¿cuál es el que les va a tocar el primer rotación del Big Black en taxis? El 3 de agosto, el primero que arranca es el 2.
1: En las redes, en las redes sociales ya lo vamos a montar. Ajá. Si quieren, van y lo toman de arroba pichingo more en Instagram, en las historias.
0: Yo también lo monté en arroba pinchadito olímpica estéreo.
1: En las historias, oficial ya, en las historias, arroba pichingo more en Instagram, ahí en las historias lo pueden conseguir para que lo descarguen si quieren, le tomen el pantallazo y pues ya saben que es el oficial.
0: O arroba olímpica estéreo, en nuestras redes sociales, arroba olímpica estéreo, este es el oficial. Sigan creyendo en lo que ponen en las redes sociales. Son las 7, apuesto que a todo el mundo se les quedó.
1: ¿Se les quedó?
0: Nada de lo que mandaron era verdad. Las 7.
2: Quedaron mal.
1: Claro. No, es que apenas salió. Este es el oficial. Entonces, vayan pichingo humor.
0: Arroba Olímpica Estéreo, que es el oficial.
1: Pero eso no lo han montado.
0: No, se lo mandamos acá a ti.
1: Sí, ya lo montamos.
0: 7:32 en Olímpica.

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0: Los complacía todo, ¿vio? Porque fueron allá no decir nada.
1: Bueno, se fueron llenitos.
0: No vamos a comer porque es que no me alcanza más. Se fueron. Pero ahí está. Olímpica este fin de semana. Recuerden que vamos para Santa Elena, no se les olviden. Bueno, este fin de semana y nos quedamos para el paseo de Santa Elena. De todo un chiste malo.
2: Vamos a ir al paseo de Santa Elena a ver las silletas, cómo se hacen.
0: Sí, yo estuve el año pasado más rico.
2: Sí, eso es delicioso.
0: Delicioso.
2: ¿Sabes qué van a estar para allá? Con otro Harry y Zapata.
0: Al Harry este, el que viene por aquí.
2: Este montañero que estuvo.
0: El amante
2: viene formalito. Con canción nueva, va a estar con otros por allá. Se vaya unos charrangueros, unos carros. Eso va a estar muy bueno por ahí.
0: Es una recocha muy buena. Yo el año pasado estuve, se pasa muy rico. A la gente de Santa Elena, ¿cómo se llama el señor tan querido?
2: 314-580-1049.
0: Pero la palabra paseo.
2: Con la palabra paseo. Eso.
0: ¿Cómo es que llama el señor? Me acuerdo el señor. Yo ya estuve almorzando en la casa de él.
2: Muy bien atendido, un señor que habla varios idiomas.
0: Y muy lindo. Y la señora es muy querida.
2: La señora también es muy querida.
0: Bueno, y nos escucha mucho. Pichingo, ¿tiene algo para decir?
1: Sí, tengo algo para decir. Es que hay mucha gente que está preguntando que si cambian las restricciones, que no, si te volvemos
2: todo a todo es mismo. Igual.
1: Todo es igual. Están preguntando por acá por el interno. Venga, y entonces cambia. Todo es igual.
0: Lo único que cambia es el número.
1: Lo único que cambia el es día. El número.
0: Por,
1: el
0: mí, día. Por ejemplo, a mí me tocaba los jueves. Ya me va a tocar los viernes.
1: Ya le va a tocar los viernes. Eso,
0: es lo mismo.
1: ¿Que a partir de cuándo? A partir del lunes 3 de agosto. Lunes 3 de agosto. Esta cantaletica sé que la vamos a tener que estar repitiendo.
0: O sea, hasta el 3 de agosto. Seguido, o sea, que la otra semana todavía es el pico y placa viejito.
1: Todo el pico y placa normal, pero veremos la otra semana, gente. Ya hoy es pico y placa nuevo. No.
0: ¿A usted qué día le tocó?
3: A mí me tocó el martes.
0: Bueno.
3: Me tocó el día bueno,
0: pero usted ya sabe, ¿cierto?
3: Yo ya sé que a partir del 3 de agosto me toca el martes. Sí. Ya se lo tengo claro, mijito. Si no, que hay gente muy agüevadita, mijito. Yo soy muy agüevadita. Que eso les dicen y les dicen y eso sale para televisión y del pinchadito aquí. ¿Viste? Ya a partir del 3 de agosto, para los particulares y votos dos tiempos y cuatro tiempos, lunes 5 y 8, martes 1 y 4, miércoles 0 y 2, jueves 3 y 6, viernes 7 y 9, que fue donde le tocó a Pichiquito, Pichadito y así se malito.
0: Bueno.
3: Es que estamos huevitos, la gente va a estar preguntando,
0: ¿qué desespero? Eso no cambia nada, ni que cambia el número y ya y el día.
3: Ay, que si entonces los horarios son diferentes, no, mijito, es el mismo horario. De 5 de la mañana a 8 de la noche.
2: En arroba su chiste malo también yo monté el pico y placa normal para particulares y motos. Ay, y también para los taxis.
0: Preguntemos la email de doña Belarmina y a don Evelio que les tocó pico y placa.
1: ¿Aló?
0: ¿Aló?
1: ¿Aló?
0: ¿Aló? ¿No? Ah, pues no están ahí.
1: No están. Muy difícil.
0: ¿Aló?
4: ¡Buena!
0: ¡Buena!
4: Hombre, pinchadito, ¿me puede regalar retornito por aquí?
0: Ahí lo tiene, señor.
4: Ay, sí.
0: Meta delivery. Sí, por eso era que no me estaba escuchando.
4: Porque es que se oye más por unos audífonos de salchichón.
0: Me disculpa, don Evelio, pero es que todo esto lo bajan y uno tiene que volverlo a subir.
4: Sí,
0: Bueno, don Evelio.
4: Y bueno, ¿cómo estamos, pinchadito?
0: Muy bien, gracias a mi Dios.
5: ¡Qué más pinche!
0: Doña Imelda, ¿qué día le tocó pico y placa a usted?
5: A Evelio le tocó el viernes, se jodió.
6: Yo me reí.
4: No, yo tengo que trabajar y ordeñar los viernes también.
0: Pero es que
4: yo
0: para no... dar el campo no hay pico y placa.
4: No, pero para bajar a Medellín si le toca a uno, si va a bajar, usted no puede bajar el pico y placa.
0: También le tocó el día viernes.
4: El viernes me tocó.
0: Ah, todos los de aquí pues nos tocó el viernes. Mire,
1: a mí la verdad sí me perjudica mucho el viernes porque, por ejemplo, yo el viernes es el día que utilizo para hacer vueltas.
0: Y para salir a los pueblos.
1: Para salir a los pueblos.
0: Ahí sí, para usted ya no se va a poder ir el día viernes para Granada.
4: Hay mucho taxi, hay mucho Uber. Hay
0: sí,
4: más.
0: Sí, en un taxi hasta Granada.
4: Eliberto, ¿usted qué número le tocó? La moto suya. ¿Qué le tocó? ¡Hasta por contra va a tocar el culo!
0: ¿Qué?
4: El uno, le tocó el uno.
0: Imagínate, yo que me vaya para Gómez Plata el día viernes que salgo a las 2 que descanso el sábado. Tengo que esperar hasta las 8 de la noche para irme a Gómez Plata.
4: Ah, pichadito, le tengo la solución. No vaya a Gómez Plata.
0: No, ¿por qué no? ¿Eh?
4: Pero
0: yo dejo el carro.
4: Tanto, no vaya a Gómez
0: qué
4: Plata.
0: Pena me da, pero
4: se
0: yo dejo
4: el carro todo el día y boleándole copado, muy querido.
0: Yo lo si tengo que salir, lo dejo en una salida del área metropolitana, lo dejo en Copacabana y ya, y listo.
5: Por ejemplo, si usted va pa Cali.
0: Va a Cali, lo dejo allá afuera en la autopista sur.
5: Lo dejé la pintada.
4: No lo jodas.
0: Ya pues.
4: Bueno, vamos hoy con Melini Melambe.
0: Sí, señora.
5: Ay, pinchao, hay puro ambiente de feria ya.
0: Sí, ya.
5: Ay, no, pinche, ahorita me tiras un parrandero bien bueno, me tiras el pa. Yo te digo cuál.
0: ¿Cuál?
4: Bueno, ya pues, ya. Bueno, vamos pues entonces, voy yo. ¿A quién se la hiciera yo, hombre? Bueno, voy a arrancar con Pichingo. ¡Pichingo!
1: Estoy listo, señor. ¿Estás listo? Dame suavecito.
4: Vea, no, vea, va a ser fácil. Melini y Melambe estaban talando un árbol. Ajá. Melín recogió las ramitas y las hojas.
1: Y Melambe.
4: Y Melambe el tronco.
0: Los oyentes que me manden para yo hacerse la Imelda. Bien buenas.
5: Se marea. A mí que me ha tocado eso.
4: Venga, ya, hombre. ¡Imelda! Esta sí, hombre, tiene que contar todo.
2: Pues que está en embarazo.
0: Sí. Bueno, lamber tronco.
5: Ay, no me recuerde lo que anoche vomité. ¡Ay,
0: nah, señora!
5: Ayer vomité hasta el bizcocho de la primera comunidad.
0: No, no, no.
5: Pa chiste malo.
0: Ve, Belarmina, sí, que se la haga.
5: Belarmina, venga, que la haga hostia. Chiste malo.
4: Chiste.
2: Hola, Belarmina, que saludes de Juagui.
4: Por ahí está.
0: No, él viene
2: por la tarde. Él le mandó saludos porque no está.
4: Ay, tan bello que es. Yo que sabe que estoy anhelando yo. Que me mande una foto. Que me mande una foto en calzoncillos con el muñequito asomado.
0: No. Ay, y él a veces viene con jeans estrechos y todo.
5: Ay, ya, Belarmina, por Dios. Hágale pues.
4: Venga, chiste malo.
2: Señora.
4: Vea, Melín y Melambe. Melín y Melambe se apuntaron a una rifa.
2: Melín y Melambe se apuntaron a una rifa.
4: Melín escogió el uno.
2: Melín escogió el uno. ¿Y Melambe?
4: Y Melambe el cero.
0: ¡Ay, no!
5: ¡Picho! ¡Ay, no! ¡Piche! Esta sí es para usted.
0: No, yo lo voy a hacer una a usted.
5: No, señor. Oh. Novelo, que tan traposo. No, yo la hago primero a usted y después me la hace a mí. Oh, bueno, hágale, pues. Le voy a dar la oportunidad a este güeyeta. A ver, hágale.
0: Melín y Melambe iban en un carro.
5: Melín y Melambe iban en un carro.
0: Sí, pequeño.
5: Sí, chiquito.
0: Y se iban a accidentar.
5: Melín y Melambe iban en un carro y se iban a accidentar.
0: Melín cogió el freno.
5: Melín cogió el freno. Y Melambe.
0: La palanca.
5: Se le estaba yendo como larguito, como que Melambe la tranca.
0: La tranca.
5: ¡No, la palanca! Ay, no. Con este no pudimos. Me voy con usted entonces. Me le va a
3: excitar. Yo sé por primerito, mijito.
2: Le voy a hacer una Belarmina.
5: No, esta se la voy a hacer a Don Weimar. ¡Don Weimar!
3: Buenos días, Marcelo y Imelda. Sepa que usted la admiro demasiado porque es la matrona de Yaromar.
5: Muchas gracias, Don Weimar. Vea, Melín y Melambe fueron a la carnicería a comprar carne.
3: Sí, señora.
5: Melín compró el solomo.
3: Sí, sí. Y Melambe.
5: Y Melambe el morrillo.
0: Le va a mandar uno a Belarmina para que se la haga Pichingo.
2: Yo le voy a hacer uno a Belarmina.
4: A ver, hágale.
2: Belarmina.
4: Diga.
2: Señorita, lo va a hacer uno.
1: Señorita Belarmina.
2: Señorita Belarmina, ya, señorita, ya.
4: David.
2: Melín y Melambe estaban en clases de puntuación.
4: Sí.
2: Melín colocaba el punto.
4: Y Melambe.
2: El asterisco.
0: Ay, no. Doña Belarmina, al celular suyo le mandé una para que le haga chiste.
4: Bueno, este va pues para chiste, se lo voy a hacer al chiste. Vea chiste, vea. Melín y Melambe trabajaban en una empresa de fumigación.
2: Melín y Melambe en una empresa de fumigación.
4: De fumigación.
2: De fumigación.
4: Sí. Fumigación. Melín mataba las hormigas.
2: Melina. Y Melambe.
4: Y Melambe la cucaracha.

0: ¿Listo?
1: Venga, no, venga, que falta Heriberto. Pues, ¿cómo lo vamos a traer sin decir nada?
2: No, yo también quiero.
1: Venga, tranquilo, venga. Heriberto. Ah, bueno, hágale entonces usted, pichingo, hágale pichingo para que dejemos a Heriberto de último.
2: Pa' Belarmina, Belarmina.
1: Pero me la dedico este. Hágale.
2: Es que usted es la única soltera ahí, a mí doña Imelda me da pena y en embarazo, yo no me echaré viaje encima.
3: Ay, sí, respete una mujer en embarazo, la respeta.
2: Sí, se respeta.
0: Ella no está en embarazo.
3: Ay, deje de ser metido usted.
2: Belarmina, Melini y Melambe sacaban a pasear dos hermanitos.
1: Melini y Melambe sacaban a pasear dos hermanitos, sí.
2: Melín sacaba el grande.
1: Ay, ya sé para dónde va. Y Melambe.
2: Y Melambe el chiquito. Ay.
1: Y yo creo que el suyo hay que buscarlo.
0: Bueno, ya. Estamos hablando de Melini y Melambe.
1: Heriberto. Pinchadito, alísteme Imelda del Rebelión, pues. Que estamos de feria. Oiga, Heriberto, venga.
4: ¿A ti qué le pasó?
1: Venga, para que le haga una a alguno. ¿A quién quiere?
0: A mí no.
1: ¿Quién quiere que Heriberto le haga?
0: A ninguno.
2: No, a chiste no, mal. Hágale no. Chistecito, que chistecito no viene los
1: chiste,
2: viernes.
1: Chiste,
2: sí,
1: bueno, chiste, chiste. ¿Se la quiere hacer al chiste malo?
4: Hasta por ahora el chiste palo. Se por ahora el maricón, el amigo mío.
0: ¡Amigo mío!
1: El amigo del bueno. Hágale, pues.
4: ¡Por el chiste!
0: ¡Se va, hombre!
4: ¡Papi!
0: ¡Yo, papi!
4: ¡Melín Melambe! ¡Melín Melambe eran jardineros!
0: Eso, ahí sí entendí. Melín y Melambe eran jardineros.
4: Melín sembraba el Eugenio.
0: Melín sembraba el Eugenio.
1: Eugenio.
0: El Eugenio.
1: Oiga, repítale para que le entienda bien.
4: Melín Melambe eran jardineros.
0: Melín y Melambe eran jardineros.
4: Melín sembraba el Eugenio.
0: Melín sembraba el Eugenio. Y Melambe.
4: Melambe el escroto.
1: ¿Eh? ¿Eh? Y Melambe el croto.
0: Ah, no, no entendí.
2: No, aquí tenemos otra cosa.
0: Aquí tenemos otra
1: sí,
0: cosa.
1: Hombre, el croto,
2: no, vuelve y repita. No, vuelve y repita.
0: No, vuelve y repita.
1: Melín
4: Melambe era jardinero.
0: Melín Melambe era jardinero. Está ahí, todo bien.
4: Melín sembraba el Eugenio.
2: Sí.
0: Melín sembraba el Eugenio. Está ahí, todo va bien. Y Melambe.
4: Melambe el croto.
2: No, eso está raro.
5: No. Melín y Melambe son dos hermanitos. Melín es el grande
0: y Melambe
5: el chiquito.
0: Ay, pues yo ahí tengo ganas de hacerle una email de antes que se vaya. Es que la mandó un oyente, está muy buena.
3: Ay, hágamela, que yo me dejo.
0: Es que Melín y Melambe se fueron a comer gallina.
3: Ay, ve, Melín y Melambe se fueron a comer gallina, sí.
0: Como es de rica la gallina.
3: Y sobre todo de pueblo, de esa, sí, de esa que perseguidor de lombriz y cucaracha.
0: Imagínese que Melín se comió las patas.
3: Y Melambe.
0: El pescuezo.
3: ¡Cochino! ¡Puerco!
0: Yo pensé que la rabadilla.
1: Yo también pensé que la rabadilla o la molleja. Ya estamos en feria y cueperra y nos vamos para despecho a pelo el 12 de septiembre. Ahora les cuento. ¡Hágale!

0: para adelante y huevón.
1: 7 de la mañana, 57 en Olímpica, son las 7:57. 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En este capítulo se muestra cómo muchas formas de construir vienen de probar, corregir y aprender, que funciona mejor en cada zona dependiendo del clima y el terreno. 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
1: 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Ya tenemos las 8 de la mañana, 2 minutos, Olímpica.

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Buena música, buenas canciones. Es fin de semana y a mí me encanta el fin de semana. ¡Óigala cómo suena! ¡Kiop! ¡Kiop! ¡Pues Antioquia! 8 de la mañana, 7 minutos en Olímpica, 8-7, viernes de descache. Aquí está el dueto revelación, el amor de los dos.

0: Se llama El Amor de los Dos. Ve, por aquí se perdió un perrito, hombre.
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3: Qué pesado.
0: Se perdió un perrito, se perdió por San Jerónimo. San Jerónimo, vereda Los Mestizos. Se da recompensa. Quien encuentra.
3: ¿Cómo se llama?
0: Se busca, ayúdenme a regresar a casita, se llama Princesa.
3: Ah, es una perrita.
0: Ay, más linda.
3: Abela, ah, sí, es una perrita.
0: Está como recién motiladita. Cualquier información al 324-474-8000. Si alguien la ha visto por allá, de Santa Fe, no, digo, de San Jerónimo, no ha salido, pues. Va a estar en la vereda, para quién sabe en qué casa se metería. 324-474-8000. O la echaron a un carro, no cabe.
3: Ah, eso es lo que no sabe. ¿Y cómo se llama para llamarla?
0: Se llama Princesa.
3: Princesa. Princesa.
0: De pronto sabe. 324-474-8000. Listo. A esta hora de la mañana, 8:10, escuchan Olímpica 104.9. Venimos con chismecito pichingo, ¿le parece?
3: Chisme.
0: El chisme en Olímpica 104.9.
3: ¿Está Don Fran por ahí?
0: Ya vamos a estar en contacto con él.
3: Ah, bueno.
0: Con Fran ahí para los chismecitos de hoy viernes. ¡Fin de semana! Ya tenemos las 8:11, los caballeros de la cantina.

0: Si es por despecho, hoy viernes seguro me la pego.
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0: Me emborracho cuando tengo un nuevo amor. Mamá, ve, un saludito, chismecito por acá. Saludito para toda mi gente de... Espera un momentico que por aquí tengo. Vea, un saludito para la gente de Cocorná. Les decía, ahorita fiesta del campesino, va a estar el Chivo. Mañana sábado, fiesta del carril en Envigado, estará el Chivo de Girardota. Y el domingo la gente de San José de la Montaña, fiesta de San Isidro, también estará el Chivo. Este está cantando más que el andariego.
2: Ese es para el andariego, ya eso le iba a decir yo, ya andariego 2.
3: Si no es el Chivo, es el andariego.
2: No es el Chivo, es el andariego. Pero
0: bueno, lo hace bien.
3: Ve, sí, ya te dije que Ferre y yo vamos a estar a las fiestas de, sí, del carril el sábado.
0: Envigado, fiesta del carril, fin de semana con Freddy Bedoya, otro parrandero.
3: Otro parrandero, bueno. Y también con Francisco Javier en tarima principal y con Freddy Bedoya en las fondas ahí en Guantero. Vamos a estar ahí.
0: Ah, también se ven con el Chivo.
3: Ah, o sea, con... Muy bueno,
0: bueno,
3: muy
0: Envigado bueno. También está rematando ya fiestas.
3: Sí, ya está rematando, este fin de semana termina.
0: Bueno, chismecitos, ahí pasaron algunos. Don Fran.
4: Con los buenos días para todos ustedes, ¿cómo están? Cuéntenme.
0: No, ya le conté.
4: Les tengo un chisme que los va a dejar... Los va a dejar con el cerebro echando humo. ¿Cómo les parece que Elon Musk, ustedes ya deben saber quién es Elon Musk?
2: Ah, ¿no?
4: Yo diría que el hombre más rico del mundo y el segundo más poderoso en este universo. Acaba de decir y de predecir que para el 2031 la IA, oigan muy bien, la IA podría superar a toda la inteligencia humana junta.
0: ¿Cómo le parece?
4: A toda la inteligencia humana junta. Él dice que el proceso de la inteligencia del ser humano va a paso de tortuga, mientras que la IA va a una velocidad inimaginada. Le cuento una cosa.
3: Don Fran Solomo.
4: 31, perdóneme, le terminó el dato,
3: sí, señor.
4: Se lo redondeo. Para el 2031 podrían estar funcionando más de 100 millones de robots que incluirían trabajo como la industria. Imagínese usted un chiste malo virtual de la IA haciendo los chistes en Olympic Stereo.
2: Y a eso vamos.
3: Y a eso
2: vamos. Yo voy a decir una cosa, y déjeme, perdóneme, Frank, que le corte el chorro y mostre que lo tiene tan bueno. Pero le voy a decir una cosa: hay comediantes que buscan sus ideas y líneas de humor ya con el ChatGPT y con la IA, y la IA les manda unas ideas, ciertas ideas, y ellos lo que hacen es modificarlas un poco.
0: Usted no
4: viene. Pues le cuento una cosa, uno de los comediantes que está en punta de lanza con lo de la IA es Jeringa.
2: Imagínese.
4: Le cuento, Jeringa creó, entre comillas, un monstruo. Tiene tres computadores con los cuales crea unas cosas maravillosas. De hecho, viene por ahí con una nueva gira de el pastor este, ¿cómo se llama? Ahorita le doy el nombre.
3: Pero le
4: cuento una cosa, muchachos. Es bárbaro lo que hace y está haciendo, yeah, Jeringa, usted, produciendo
3: espere,
4: para él, sino para un montón de gente.
3: Espere, yo hago mi acotación. ¿Se acuerdan cuando salió Terminator que solo decían, eso es ciencia ficción? Terminator, la saga de Terminator, donde los robots y la tecnología vienen a acabar con la humanidad. Y lo mismo con esa otra película de Will Smith llamada Yo Robot, que también decían lo mismo. Pues para allá vamos, algún día nos va a dominar la máquina.
0: Y se acuerdan cuando Jason Jiménez murió, todas esas canciones que salieron, eso fueron pura IA.
3: Pura IA.
4: Lo que le estaba diciendo de Jeringa, él viene con su gira del hermano James. El hermano James, que la consigna es consigna, hermano, consigna. Pues les cuento, este hombre ha hecho un montón de cosas. Él no lo ha divulgado porque para eso es bastante modesto, pero le cuento que lo que tiene es una monstruosidad de, digámoslo así, un complejo de computadores con los que está creando humor. Pero le cuento, a nivel humano, porque usted escucha un libreto de estos y es como si lo hubiese hecho una persona.
2: Es que la IA, es que usted, por ejemplo, hoy en día ya ha generado tanta duda, la IA está tan avanzada que usted mira una información y usted lo primero que tiene que ir a mirar es, ¿será verdad o será ya
3: inteligencia,
2: la IA, será inteligencia artificial?
4: ¿Cuántas cosas no vemos? ¿Y algo que pasa con la IA? Cada que usted le consulta o le mete un dato, ella se está retroalimentando de usted. Ella sabe, ella ya sabe quién es Pichingo, quién es Chiste Malo, cómo trabaja, cómo habla, cómo actúa, cómo escribe. Ella lo sabe absolutamente todo. De hecho, ha dicho Most que la IA ha llegado a tantos extremos que hace poco la IA atacó a una persona que la estaba manejando. Sí. ¿Cómo le pareció?
0: Ay, ay, ay, chismecito. ¿Qué más tiene chisme?
2: Chisme.
0: ¿Qué más tiene más?
2: Vio lo de la Selección Colombia. Uh-huh. Vieron lo de la Selección Colombia, lo de los jugadores. Increíble cómo de la gloria pasa uno también en los medios de comunicación y todo.
3: Te suben y te bajan
2: de una manera. Lucho Díaz, que es uno de los mejores jugadores del mundo, podemos sí. decirlo así, en un análisis que hicieron como de un resumen de lo del Mundial, ha quedado como uno de los peores jugadores de fútbol en el Mundial.
3: Del Mundial.
0: Creía que iba a ser uno de los mejores.
2: Del Mundial, de este último Mundial.
0: Se creía que iba a ser uno de los mejores.
2: No le fue bien. Fue catalogado como uno de los peores jugadores del Mundial.
0: Ay, Dios.
2: ¿Ah? Imagínese usted.
3: No,
2: es que no hay nada que hacer. Eso
3: psicológicamente debe quedar muy afectado.
2: Claro.
0: El mejor fue Messi.
2: Sí, claro. Sí, claro, uno de los mejores.
3: Pero no fue Balón de Oro, entonces no fue uno de los mejores.
2: Sí, fue uno de los mejores.
4: Fue uno de los mejores, no le dieron el Balón de Oro, pero hay que destacar. Sí, sea claro. como sea, no. inflados, los que usted le quiera decir, pero ese tipo
3: siempre va a ser protagonista donde lo pongan a jugar.
0: Fue de los mejores.
4: Igualmente ese muchacho Mbappé. Muchachos, otra cosa, en España que nos escuchan tanto, están en emergencia en Madrid. Le cuento que los incendios forestales que se han registrado en España los tienen al borde de la locura.
0: Sí.
4: Están los incendios a menos de 100 kilómetros de Madrid. Están los bomberos locos, todos los cuerpos de seguridad, de defensa civil, tratando de apagar porque no hay cómo. Las temperaturas que han llegado hasta los 45 grados centígrados tienen la maleza, el pasto, los árboles, los chamizos, como usted le quiera decir, ardiendo. Está entonces en emergencia Madrid, para que lo sepa. Y aquí les advierto una cosa. Los que tiran botellitas al borde de la carretera, los que quiebran la botella y dejan el vidrio ahí, todo eso, la gente no cree, la gente dice, no, eso es mentira. Botella hace las veces de una lupa y enciende el pasto y se comenzó el incendio.
0: Días agarraron unos
2: pirómanos
0: que echan la candela a esos morros de aquí a Medellín.
2: Ey.
0: Y empezando por el Cerro Quitasol en Bello.
4: Ese sí que lo han quemado.
3: No, porque habrá gente que le gusta el desorden.
4: No, hay gente que le gusta la candela.
2: La maldad,
4: le gusta meterse en lo que no es.
0: Bueno,
4: chismes. Y nos vamos de feria, pinchadito.
0: ¡De feria!
4: La feria está ahí, porque es que es famoso.
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0: 8 de la mañana, 28 minutos en Olímpica, 8:28. 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

0: Llegó el fin de semana, se acabó el fin de semana y hay una de cierre porque el fin de semana no dejan de pasar cositas. Son las 8 de la mañana, 40 minutos en Olímpica, 8 de la mañana, 40.
1: Un pequeño resumen de lo que pasó esta semana, porque pasaron muchas cosas. Sí. Ay, ¿usted vio cuánto se queda ganando don Petrovsky después de que se hace la presidencia?
0: Vio la noticia por ahí.
1: Claro.
0: O sea, ellos cuando terminan la presidencia les queda como una pensión.
1: Claro,
0: ¿cierto?
1: Una pensión, imagínate. Sí. Que
0: ¿y a todos es igual o qué? La misma pensión.
1: Yo, no, me imagino que eso va cambiando dependiendo lo...
0: Con razón, esa presidencia la persiguen tanto. Pues uno 4 años allá y ya sale pensionado para toda la vida.
1: Mire que con el incremento del 7% aplicado recientemente a la remuneración de senadores y representantes, la mesada pensional del mandatario podría ubicarse por encima de 55 millones de pesos mensuales.
0: Imagínese, en 4 años se jubilan.
1: 55 millones de pesos mensuales. No obstante, ese valor dependerá de la decisión que adopte el Consejo de Estado sobre la continuidad de la prima especial de servicios, un componente cercano al 18.1 millones de pesos. Si ese beneficio deja de hacer parte de la asignación de los congresistas, la pensión se reducirá alrededor de 37 millones de pesos al mes. O sea, está entre 37 y 51 millones de pesos. ¡Muy buena plata!
0: Claro, y por ejemplo, un alcalde no se jubila entre 4 años.
1: No, él tiene que seguir.
0: Un gobernador tampoco se jubila.
1: Y además que ellos siguen haciendo sus cositas.
0: Sí, pero mire, un presidente, 4 años y queda ya listo.
2: Creo que los senadores también.
0: Por ejemplo,
1: pero ¿sabes qué?
0: Por ejemplo, la policía a los 20 años también se jubila.
1: Sí, pero ¿sabes qué, pinchado? Me parece que también, y que no es ni tanta plata para todo lo que tiene que dar un presidente.
0: Ah, pero uno ya
1: lo que tiene que aguantar.
0: Ah, sí, pero uno en 4 años aguanta todo eso mío, por eso es que se lo persiguen tanto. Y ya, y listo, y ya sale allá ganando su platica. Ya un señor como Petro, a vivir bueno.
1: A vivir sabroso. Ahora sí va a vivir sabroso.
0: Ahora sí va a vivir sabroso. Ahora sí.
1: ¡Ay, wey, mamá! ¡Uy! Lo que pasó esta semana, algunas, no todas.
0: ¡Eva!
1: El resumen de noticias llega de forma cantada. Unas cuantas importantes y otras.

0: tango, no lo
1: sí, seguro que sí, seguro que sí, que sí.
0: Ay, ha pinchado ya a mí. Ya chiste malo.
2: Ahí nos cojitos de la mano.
0: Se encuentra lista la feria, suenan pitos y marimbas, que se prepara.

0: ¡Afloje el herrero pinchado! ¡Que se nos vino la feria! ¡Se vino la feria con Olímpica! ¡Poncho y Carriel!
1: Son las 8 de la mañana, 43 minutos.
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0: este mundo está loco.
1: Está loco.
2: Diría tarado.
0: Y aunque usted me diga mentiroso, aquí le contamos las cosas insólitas de este loco mundo en... Aunque usted no lo crea.
3: Yo lo vi, aunque usted no lo crea, doña Imelda Banevelio, yo lo vi. Es más, si es un influencer que está...
4: Pero que vio, que es la boba.
3: No, no, si es una persona que quiere conseguir seguidores, por ahí no es el lado. Porque aquí, por ejemplo, en el metro, hay gente que ha tratado de hacer locura en el metro para conseguir seguidores y no los dejan. Y no los dejan los
5: mismos. Incluso en el metro, cuando comenzaron a coger de parche el metro, exacto, para grabar videos y todo, oh, eso, el metro y la alcaldía tuvo que ponerle, como decir, un tate quieto a toda esa situación para que no cogieran de parche el metro.
3: Y así sea para esto, no los dejan. Y si no es para esto, me parece a mí que estamos en locos.
5: Sí. Doña Imelda, ¿cómo amaneció?
4: Ay, ya le dije que viene eructando mucho.
3: Ah, no, pues.
5: Ya gomito.
4: Ay, no,
3: Imelda, mi está...
5: Metas el dedo.
4: Está muy mal. No,
3: doña Imelda, está muy...
4: Ay, mejor, no le ponga, no la pongan a hacer esas gracias.
5: La noticia, aunque usted no lo crea, es de aquí, de Bogotá. Es una maniobra insólita que se hizo en Bogotá. Y además un acto de irresponsabilidad. Ajá. No irresponsabilidad, como dicen por ahí, sino irresponsabilidad.
4: Ajá. A Pinchadito le gusta decir irresponsable.
3: Irresponsable.
5: No, señora, se dice irresponsable.
3: A mí me entienden así. Me
5: no,
3: entienden,
5: señora. Así. Sí, es que le entienden, sí, pero no es así.
6: A ver, que no le pase a Pinchadito como el muchacho que... Que le escribió... Le escribió al papá, al hijo, en un papelito, le dijo... Favor, mandar cuido para 30 vacas. Mm. Y escribió vacas con B grande.
3: Ah.
6: Y entonces el muchacho le fue a corregir. Apá, vea, escribió vacas con B grande. Y le dijo, hombre, yo tengo 3.000 vacas con B grande. ¿Cuántas tiene usted con B chiquita?
3: ¡Más, Pau!
6: Yo, ¿cuántas tiene usted con B chiquita, hombre?
5: Un video viral y difundido este jueves 23 de julio en diferentes plataformas digitales registró el momento en que un vehículo particular ascendió a una estructura diseñada exclusivamente para transeúntes. Oye. En un hecho premeditado.
3: Puente peatonal.
5: Puente peatonal. Puente peatonal, en un hecho premeditado donde incluso se ocultaron las placas del automóvil. ¿Mm? Las redes sociales se convirtieron en el escenario de difusión de una maniobra imprudente en Bogotá. Un automóvil Chevrolet Spark, de esos pequeñitos, de esos que utilizan
3: para servicio. Y los puentes en Bogotá son un poquito más anchos y cae un carro.
5: Sí, claro, ah, además vea, porque...
6: Tenía hasta una bicicleta encima.
5: Uh-huh. Una bicicleta y tenía hasta equipaje y todo. Uh-huh. Conocido como las famosas bolitas de color azul, las famosas bolitas, sí, de color azul, sí. Este vehículo trató de subirse.
3: No es que se metió hasta la mitad del puente, es que se va hasta arriba.
5: Puente peatonal.
6: O sea, oiga, pero venga, ¿ah? Hay una cosa curiosa, lo están grabando de arriba, eso es lo que dice Pinchadito, puede ser.
3: Puede ser,
5: según lo,
3: pero don Evelio, así sea un influencer, eso no se puede
5: es
3: hacer.
5: Es un acto de irresponsabilidad, porque si se cae el puente y aporrea alguien.
3: Un puente de eso no está hecho para aguantar un peso de un carro.
5: Eso no tiene, eso no tiene el...
6: Y no vamos muy lejos, Pinchadito. Pues en Bogotá se presentan muchas cosas. Mm. Yo digo, y me perdonan los señores bogotanos que vivan aquí o los que nos estén escuchando. En Medellín también hay muchas cosas, pero es que en Bogotá, por ejemplo, ese irrespeto que tienen por el transporte público, como se cuelan, se montan, no pelean cultura, con los vigilantes para no pagar un pasaje, que en contraste con la cultura metro que tiene Medellín, les digo pues que le llevamos años de ventaja.
3: Dios quiera que el metro que esté montando Bogotá lo cuide.
6: Ojalá les vaya bien.
5: Para redondear la noticia, Nevelio, según lo observado en el material audiovisual, el conductor, quien sería un creador de contenido para redes, ejecutó la acción a plena luz del día en compañía de otros sujetos cuya identidad no ha sido establecida. El hecho evidenció una planeación previa, dado a que las placas del vehículo fueron cubiertas deliberadamente con un lienzo para impedir su identificación.
3: Desde ahí ya sabía que estaba haciendo una cosa mal hecha.
5: O sea, lo que yo me refiero es que puede ser una... un video para generar contenido. Recuerde que estas personas que trabajan con contenido, ¿qué hacen? Monetizar. Uh-huh. Ellos tienen sus redes sociales para monetizar. Yo conocí una persona en Bucaramanga que se encargaba de crear videos falsos y los monetizaban. Hubo uno muy famoso con los que ellos hicieron mucho dinero en la plataforma. Que no sé si ustedes lo recuerdan, un habitante de calle le estaba celebrando el cumpleaños a su perrito, a su mascota. Le llevó tortica, le puso gorrito. Ese video fue viral y viral y viral.
3: Pero por eso,
5: y
3: por eso.
5: Y fue planeado, o sea, fue creado con un libreto y todo. Le llevaron las cosas al habitante de calle, le dijeron, vea, ponga el gorrito. Pero
3: estaba haciendo una cosa mal hecha porque tapó las placas.
5: Aquí lo que, bueno, yo lo del perrito lo paso, pero por ejemplo, un carro por un puente peatonal de Nebelio, eso es un acto de irresponsabilidad.
3: Y aquí se ve motos por los puentes peatonales.
6: No, aquí los... ¿No? Aquí muchos de los que llevan cosas a domicilio en moto se pasan,
3: por los puentes peatonales.
6: Sí, señor, y en la bicicleta.
5: Sí, sí,
3: eso es
5: sí,
3: prohibido.
5: Señor. Sí, señor. Sí, señor. Eso lo
6: aquí
5: hacen.
6: Aquí le digo, pues, hasta lo quitan y se enojan con usted si no le quita.
3: Por ejemplo, le hago una pregunta. ¿El puente que hay en Zenú es para motos?
5: No.
3: ¿Más?
5: Yo creo que no. Estos vienen en una rampa, pero, o sea, son creados con una rampa.
3: Ningún puente es para moto.
5: Estos son creados para una rampa, no, pero son para peronas.
6: Ningún puente peatonal, ningún puente peatonal, ni para moto, ni para bicicleta.
3: Ni para bicicleta tampoco,
5: no,
3: ¿cierto?
5: No. O sea, no, tienen, señor, la...
6: Pues, es que oiga muy bien la palabra, peatonal.
5: Si los hacen
6: peatonal.
5: Si los hacen con rampa es porque es para los discapacitados, pero no quiere decir que es que, ay, vea, con rampa, eso no es para que suban las motos, las bicicletas.
3: No vamos muy lejos, usted aquí ve motos.
6: Ahora, si usted va a pasar la bicicleta, la empujada, debe llevar en la mano, es lo correcto.
3: Ay, María.
5: Ahí está.
3: Estamos locos, Lu.
5: Por crear contenido puede ocasionar un accidente que puede llevar a casos mayores y que pues...
3: Ay, que se embale, que se lo puede, cojan, sí, y que lo agarren, claro, que no está haciendo algo bien hecho.
6: Y respeto al ciudadano.
5: Sí, señor. Sí, señor. Sí, señor.
6: Así.
5: Sí, señor.
6: Hay respeto. Mire, ese carro tapa, por chiquito que sea, tapa todo el puente.
5: No, todo el puente. O sea, todo el paso. Si alguien se encuentra con el carro... Tiene que volverse. O sea,
6: me importa un pepino el peatón, me importa un pepino la integridad de los demás, me importa más un like que la vida de los otros, no, mano. No,
5: así tampoco es. Así no es. Así no tampoco es.
3: Y aquí ve uno motos y ve a la gente y tiene que quitársela a la moto porque va encima del puente.
5: No, y por los andenes.
3: No.
5: Los andenes. A mí casi me levanto en estos días que salí del gimnasio, que hago mi horita de ejercicio, salí y cuando sentí una moto encima, y por un andén, y yo, ¿qué hubo, hermano?
3: ¿Y cómo le parece por dónde está la ciclorruta? Pues ¿también? Meten también.
6: 1,266,222 pero dice que vale la sanción de lo de eso, pues poquito le pusieron.
3: Sí.
5: Le pusieron un poquito, sí. Si el video se le hace viral, eso es muy, recaudan una cantidad de dinero con un video viral realmente. Un video que se viraliza, se hace. Ahí está.
3: No, pero si lo agarren, esa plática que le va a salir en las redes sociales viral, que se la cobren a él y que la paguen a pagar. No.
5: Ahí tiene, pues.
3: Ahí tiene.
5: No, es que hay muchas cosas. Hay mucha cosa falsa también. Embarazos falsos, todo eso.
3: Oiga, hablando de eso. Yo creo que eso va a ser para que se consigan seguidores. Para eso va a ser ese embarazo.
7: Ya me tiro con la Imelda.
3: Sí. ¿Qué se me hizo? ¡Aló, Imelda! ¿Qué se me hizo?
5: Se fue.
3: Espérate, ¿no?
5: La bajó.
3: No, espérate, que es que se me fue una cosa por acá. ¡Imelda! Ay, espérate, que es que se me fue una cosa. Ya.
6: Se le fue.
3: Ya.
7: Ese embarazo falso es para conseguir seguidores.
3: Que ese embarazo suyo es para conseguir seguidores.
4: Ay, no. Ya empezaron, pues, conmigo. No, si quieren me les montó a un puente peatonal y me echó a rodar, pendejos.
5: Yo no sé. El caso es que no hay respeto a la autoridad, no hay respeto a nadie. Vea lo del guarda de tránsito ayer, ese muchacho.
3: Y un tránsito llega. Y es que llegó un agente de la policía. Llega allá y son capaces de pegarles.
5: Sí, véalo ayer.
7: De gordos hinchados.
6: Pero es que también hay sanciones muy pendejas, vea. Yo veo a más de uno andando con la placa tapada. La multa son 337,627 pesos. Yo creo que a eso se los deberían subir, hermano, porque es que detrás de la tapada de una placa no solo va el pico y placa, sino un pillo, en fin.
5: Sí,
6: ¿me entiende?
5: Claro, es verdad.
6: Claro.
3: Está la cosa, pues, para que usted no lo crea. Aunque usted
6: ahí
3: no
6: tiene,
3: lo crea.
6: 1,266,222 pesos tiene que pagar el señor. Y entonces va, hace un curso y le cobra la mitad.
3: Y listo.
5: Y ya.
6: Y ya.
5: Ahí está.
3: Listo, acá, listo. Y se montan al metro, hacen un video. Y le hacen lo mismo. Me tira aquí, no pueden hacer.
6: Ah, pero es que le van a sumar también la de la tapada con el lienzo de la plata.
5: Claro, claro. Sí, sí, sí.
6: Ah, le suman las dos.
5: Le suman las dos. Es que es por.
6: Se
5: es
6: le
5: por
6: va a 1.603.849.
3: Y fuera de eso, se iba a emberracar con la autoridad y se iba a volar.
5: No, no, pero estás hablando, ese es no, otro, ese es otro.
3: Es otro.
5: No. Usted está hablando no, del motociclista que, no, que cascó al guarda de tránsito. No,
3: el del carro en Bogotá. Mm.
6: Se le fue hondo al motociclista.
3: Se le fue hondo.
5: Mm. Ah, bueno. Ahí está.
3: Ahí está, para que usted no lo crea.
6: Bueno, ¿listo? Muchachos, bueno, entonces invitados todos para rematar este día de hoy, que ya se nos viene el fin de semana, se nos viene feria. 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Cuénteme cuáles están, Pichingo, por Dios, en despecho a pelo.
5: Va a estar Leonardo Cuervo, Rey Nacional de la Trova, Gallinazo, Rey Nacional, Cocolizo, Rey Nacional, Dieguito, el Grupo Salpicón, Rey Nacional de la Trova. Va a estar, además de eso, Guacuco, el Cieguito, ese es un teso. 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
6: Muy bien. 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
3: 8:59 en Olímpica, 8:59, para cerrar esta información en el día de hoy, para todos los oyentes que a esta hora nos están viendo en TikTok y que están ahí conectaditos, les vamos a recordar el nuevo pico y placa a partir del 3 de agosto.
5: Las personas que estén interesadas por el nuevo pico y placa que cambió el día de hoy, no ha sido la imagen que ha venido rotando hace como 15 días en redes sociales, que ha sido totalmente falsa. Hoy cambió, ya está el aviso oficial del nuevo pico y placa. El pico y placa oficial comienza a partir del 3 de agosto, lunes 3 de agosto, para vehículos particulares, la rotación empieza el lunes 3 de agosto.
3: Y arrancamos el lunes con el 5 y el 8, el martes con el 1 y el 4, el miércoles el 0 y el 2, el jueves el 3 y el 6, y el viernes el 7 y el 9.
5: Estamos hablando para vehículos particulares y motos de 2 y 4 tiempos.
3: Y para los taxis, les voy a decir solamente el del 3, que es lunes, les toca el 2.
5: Recuerden, esta nueva norma del pico y placa empieza a partir del 3 de agosto.
3: 3 de agosto.
5: Lunes 3 de agosto. Para mayor información, vayan a la Secretaría de Movilidad, que pueden descargar la nueva imagen del pico y placa, o en las redes de @olímpica medalla.
3: Y ojo con las malas, ojo con las que no son reales. 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

0: Aurelio, que rico un celular nuevo para salir de este tiesto.
1: ¿Quiere un celular nuevo? ¿Juan le trae celulares?
0: ¿Juan me trae celulares? ¿Yo acaso tengo mozo?
1: Imelda, Juan le trae celulares, vende equipos Apple, Samsung y Xiaomi. También tiene retoma de equipos y dan crédito a través del Banco de Bogotá y otras entidades crediticias.
0: ¿Y dónde encuentro a Juan le trae celulares?
1: En la Avenida Oriental frente al Camino Real y en Instagram como Juan le trae celulares.
0: ¡Juan le trae celulares, papacito!
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5: Ahora son las 9 de la mañana, 4 minutos en Olímpica. 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

0: 9:06, Olímpica, 9 de la mañana, 6 minutos, grandeza, 9 suerte, es preparación. 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

El Olímpica 9-12 minutos. 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El nombre puede sonar complejo, pero la idea es sencilla: construir entendiendo dónde se está trabajando. Porque no es lo mismo construir donde pega fuerte el sol, donde llueve más o donde los materiales disponibles son diferentes a los convencionales. Cada lugar pide algo distinto y saber leer eso también hace parte del buen trabajo. En ese capítulo se muestra cómo muchas formas de construir vienen de probar, corregir y aprender qué funciona mejor en cada zona dependiendo del clima y el terreno. Ese conocimiento que ha pasado de generación en generación es el camino para construir mejor y dejar una mejor huella en cada obra. Y esto es solo un abreocas. 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

0: llegó Javier Fernández, el cantante del gol.
1: Aquí estamos, señoras y señores. Pues se ha confirmado, como ustedes saben, y nosotros habíamos dicho el día martes que no se podía confirmar, y evidentemente hasta ese día no se podía porque necesitábamos la oficialización por parte de la Federación Colombiana de Fútbol y de su presidente Ramón Yesurún, la continuidad de Lorenzo. Muchas personas en contra, otros a favor, por los datos, por las estadísticas, pero creo que al final, terminamos igual que en todos los campeonatos del mundo. Si estamos de acuerdo o no, se preguntarán ustedes. Yo creo que hay que ajustar muchas cosas, pero muchas cosas. Si esas cosas se ajustan, bienvenida a la continuidad de el profesor Néstor Lorenzo. Porque si bien es cierto, para algunos las estadísticas son buenas, para otros, en materia de haber jugado y haberle ganado a selecciones importantes o equipos importantes en el mundo entero, pues para ellos no son estadísticas interesantes y que le avalan la continuidad. Pero hemos vivido muchas veces este mismo drama y esta vez tenemos que decir que estamos de acuerdo con la continuidad de Lorenzo, entre tanto se hayan puesto los puntos sobre las íes y tengamos la oportunidad de ajustar muchas tuerquitas, como decíamos nosotros en este tema de la selección colombiana. Esperamos que así sea. Confiamos en el presidente Ramón Yesurún, confiamos en el Comité Ejecutivo de la Federación Colombiana de Fútbol, que entre otras cosas se ratifica el 28 de agosto. Eso por un lado. El Tour de Francia nos trae noticias. El titular más importante que nos entrega el Tour de Francia el día de hoy, después de la etapa número 17, es que ha cambiado. Y ha cambiado porque se ha lesionado uno de sus figuras importantes, Jonas Vingegaard. Se lesionó, se cayó en una vuelta, se fracturó la clavícula y está por fuera. Este hombre era uno de los grandes favoritos para ganarse el Tour de Francia. ¿Eso qué quiere decir? Que Pogacar queda con la gran opción de ser el campeón. Vamos a ver cómo le va a los colombianos. Hay polémica también. El tema de Isaac del Toro en su competencia de Carapaz y su triunfo en la etapa del día miércoles del ecuatoriano. Bueno, muchas cosas para analizar en este Tour de Francia. Esperamos que a los colombianos les vaya bien. Ya hay un equipo que se ha pronunciado con respecto a lo que puede pasar con los 8 equipos que les han llamado el G8, importantes y los más grandes. Yo incluiría por ahí al Deportes Tolima, lo digo con todo el respeto, del fútbol colombiano, y su no participación en el tema de los derechos de televisión, porque están exigiendo más dinero, cosa que me parece totalmente justa. El presidente del Valledupar ha dicho que se quebraría el equipo. Ah, eso quiere decir que están viviendo solo de la televisión, que no hay un mercadeo que autorice. ¿Qué pasaría entonces? ¿Cómo convivirían en el fútbol colombiano antes de que estuviera la televisión? ¿Cómo lo harían? No sé. Realmente ha dicho él, y creo que puede ser el pensamiento de muchos, no conozco sino el del señor que fue el primero que salió a hablar sobre el tema, a decir que el Valledupar de pronto se quebraría si no hay equidad, igualdad en los derechos de televisión y su repartición. Esperamos a ver qué pasa a la asamblea del próximo miércoles, pero soluciones hay que mirarlas, porque hay muchas opciones de transmisión y muchas opciones de cosas que pueden traerle a los equipos más dinero. Un abrazo para todos aquí en Olímpica Estéreo, y síganos también Olímpica Estéreo y el cantante del gol. No se olviden de eso. Abrazo para todos y que Dios los bendiga.
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0: Dios nos da un nuevo día como una oportunidad para crecer, para amar más, juzgar menos, escuchar con paciencia y extender la mano a quien lo necesita. Nunca sabemos cuánto puede cambiar la vida de una persona con un gesto de compasión. Ex Olímpica Estéreo, buenos días. ¿Cómo amanecen? ¿Ustedes cómo han estado? Súbanle volumen a su energía. ¿Sí o no, muchachos? Bueno, les cuento que ya enseguida me voy a entregar la silla de ruedas. Ayer le mandé un mercado. Si vos vieras a Berrionda acá y me hace chillar. Salud Marina acá y me hace chillar, ¿ah? Ya hoy le llevamos la silla de ruedas a su muchacho. Ya salgo de aquí, me voy para allá. También ayer fui y hice la avanzada a la señora del carrito. Ayer le llevé la sombrilla nueva. Le mandé para surtir. Le mandé para pagar arriendo. Le mandé para ponerle la llanta del carrito. Pero ¿sabe qué les digo, muchachos? Eso es gracias a ustedes. A su corazón. De verdad que mi Dios les pague. En este momento elevo todas las oraciones hacia ustedes. Si están pasando por un mal momento de salud, de ira, que Dios me los bendiga y que Dios me los proteja. Y que ojalá, papá Dios, me les dé esa sabiduría para afrontar sus problemas en lo que esté pasando. Ayer me decía una señora Ferre, yo te voy a donar, no me menciones, pero pide que oren por mí. En ese momento le damos las oraciones a ese ser humano que necesita solo de Dios. Ella no necesita más nada, solo de Dios. Entonces le damos nuestras oraciones a ti. Gracias. Y aquí estamos nosotros con todos los poderes. Esto es Olímpica Medalla, señores.
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0: Ya saben que estamos en arroba Olímpica Medalla. Yo ayer monté la avanzada en arroba ferre.flores. Pero monté de la señora del carrito. Que Dios les bendiga. Gracias. Ya voy para allá, mijo. Ya estoy más contento, hermano. Ah, vale, pues cuidado. Ayer llamo a Luz Marina. Si ustedes vieran las palabras que me va diciendo. Es que yo quiero poner este audio al aire. Porque me tocaste el corazón, Luz Marina. A veces los seres humanos no asimilamos las circunstancias que puede vivir otra persona, ¿cierto? Quiero poner al aire ese audio. A ver, yo lo busco por acá. De Luz Marina. Ayer le mandé un mercado y esa nevera le quedó llena, mija. A ver, yo veo si lo encuentro acá. Póngale cuidado. Esas palabras me... Cae y me saca las lágrimas, doña Luz Marina. Póngale cuidado ese audio que me manda Luz Marina ayer. Apenas le enviamos el mercadito. Ya le llené esa nevera, mija. Vea lo que me dice Luz Marina.
2: Claro que sí, la nevera y no solo la nevera, la alacena que estaba vacía, mijito, mi Dios me los pague, mi Dios me les bendiga a todos. Estoy, mejor dicho, que no me cambio por nadie. Hacía muchos añitos no tenía un surtito de comida así tan especial como hoy, Dios me los bendiga.
0: Oiga, así añitos no tenía un surtito de comida así, Dios los bendiga. Gracias de verdad. A todos los oyentes que se ponen la mano en el corazón. Esto es con hechos. Ya me voy a grabar enseguida a las 10. Para mostrarles a ustedes qué es lo que están haciendo.

es lo que estamos haciendo. 9:36, Olímpica. Por ahí me llamaron de Urabá, ya les vengo a contar. Es Olímpica Medallo. Yo soy el papá de María del Mar y Juan José, ¿eh? El de Castilla, Doria, el mismo de Castilla. Como me dice Doria, el más bulloso de Castilla. A todos un abrazo grande.

Bueno, muchachos, aquí estamos. Gracias. De nuevo les doy las gracias por acá la gente de Ferre. Ferre se no llora, no, hombre. Antes me da felicidad. Eso a veces sí dan ganas de llorar, pero hermano, en ese mundo vinimos a sonreír y a solucionar y a tratar de ayudarle a todo el mundo. A los que más podamos. Y cuando podamos, pues. O si no, te mandamos toda esa energía bonita. Bueno, ya enseguida les muestro, como les dije. Por acá me decía una persona de Medellín. Ferre, mira, hay un problema en Urabá. Yo voy a pagar los envíos. Si alguien me colabora con comida para perritos. Tienen 10 perritos en un solar. La señora, pues, vive en un estado deplorable. Pero ella dice que no abandona sus animales. Ella solo me está pidiendo comida para los perritos. Le estamos consiguiendo una base cama con colchoncito. Y ya. Y háganle que la comidita tratamos de dársela. Le mandamos un mercadito bien bueno. Thanks a todos los que nos deseen colaborar en comida para los perritos. Dios les pague. Ustedes saben que esos animales se volvieron para nosotros mismos como unos hijos. Eso, el que meta con el perro, se meta con uno, mijo. A la verdad. Ya saben que ahí estamos en Instagram como @ferre.flores. @ferre.flores. Y @olímpica_medallo. Estamos diagonal bomba Los Almendros de la 33. Cariño mío. Calle 32F número 7621. Hombre, como te lo digo todos los días, los problemas son parte del camino, mas no del destino. Así que calma, tranquilo. Orar es el camino. Bueno, ya saben que los que me deciden colaborar con comida para los perritos, para esta señora, vive en el Urabá. Aquí estaremos atentos. Dios les bendice. Ella me dice, solamente estamos buscando una camita, colchón y comida para perrito, no más. Así de sencillo. Gracias.

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Bueno, por acá me dicen, Ferre, manda la cuenta, ya la mandó mi hijo. Dios le pague, papito. Vamos con José Celestino Mutis.

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Bueno, pues que hoy nos vamos para la fonda de Envigado. Hoy seré en Envigado, hoy voy a tocar en Envigado. Allí con la nochecita, ahí en las fondas, en Guantero, ¿cierto? Y mañana en el parque principal, el domingo también. Allá vamos a estar animando esto sabroso. Hoy estamos con Mateo Bedoya, cantante de música popular, ahí en las fondas de Envigado. Hoy Mateito Bedoya, se man si canta bueno, hermano, ¿eh? Allá nos vemos hoy en Envigado, Fiesta del Carriel. ¡Oh!

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0: 10 de la mañana, 11 minutos en Olímpica, la 10-11 este fin de semana. 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Es mañana de viernes donde la temperatura va para arriba. Donde la temperatura ya está en 104.9. La 10-11, el que canta es Darío. Ya son las 10 de la mañana, 11 minutos. Darío Gómez, se llama Tirana.
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0: y nos fuimos de feria. El primero, ojo pues con el paseo que tenemos a Santa Elena, eso va a ser maravilloso. Santa Elena, ahí está, para que nos vamos en chiva. El año pasado yo fui, más bueno, vamos en chiva, pasamos rico, sabroso. ¿Qué hay que hacer? Colocar la palabra paseo y ya. Al WhatsApp 314-580-1049 y empiezan a participar ahí con el paseo.
1: Me voy para Medellín, a la Feria de las Flores.
0: Que nos fuimos de paseo, que nos fuimos de eventos, que nos fuimos de yo no sé qué, que lo que sea, que las va, las boletas.
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0: Como ustedes quieran, ahí está la Olímpica Feria de las Flores. Olímpica es la feria, feria es la feria, es Olímpica. Buenos días, son las 10 de la mañana, 18 minutos en Olímpica. 10 de la mañana, 18, dice por acá. Antes que nada, un saludito para todos en este día viernes maravilloso. Saludo para la gente ahí que se está inscribiendo. Natalia Herrera, un abrazo para la Nati, está en sintonía de los 104.9. Saludo para Luz Hernández también, laborando y trabajando. Vinchadito, buenos días, ¿cómo amanece? ¿Cómo vamos con Luz María de la papelería? ¿Bien o no? ¿Bien o no? Estaciona Acevedo. Ah, no, está en la paralela. Allá en la paralela. Hablando de papelería, un saludo para toda la gente que nos escucha en las papelerías. Claro, mucha gente puede en las papelerías también escuchando Olímpica.
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0: A todos en las papelerías, donde quiera que se encuentren el fin de semana. ¡Oh! Me gusta. Me gustan estas canciones ya como de feria, ¿no? Tan bueno, va uno sintiendo ya como que... ¿Que se acabó este año? Ya uno 24 de julio, ya. En un mes 24 de agosto. En un mesecito y unos tanticos días. Estamos diciendo desde septiembre. Siente que viene diciembre. ¿Qué vamos a hacer? Ya en esto vemos cosas de Navidad por ahí.
2: Ay, tan bueno.
0: ¡10 de la mañana y el

0: Hombre, gracias a Dios. Hoy es viernes, para escuchar uno, Olímpica Cero, que le ponía uno de todo.
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0: Mi tristeza y nada más. Mi tristeza y mi tristeza del calor que va a hacer hoy. Ojalá que no haya. Y esos aguaceros por la tarde. Ay, ay, ay. Ay, ay, ay, ay. 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Ya lo saben, ya lo saben, ya lo saben, ya lo saben. 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Construyamos una mejor huella con Home Center. 10 de la mañana, 26 en Olímpica. Ahora son las 10:26 minutos.
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0: vallenatos
1: bonitos, bonitos.
0: Oiga, por acá los oyentes matados, felices, vea.
2: Buenos días, Olímpica, mi nombre es Diana. Y me gustaría ir al paseo de la Feria de las Flores porque es algo cultural y me gustaría mucho asistir con mi pareja. Yo escucho Olímpica Serio porque me pone todo y bien bueno.
0: Y bien bueno, ya, qué bueno. Ahí está, ahí van anotando y lo vamos escribiendo.
3: Hombre, ha gustado mucho la Olímpica y lo fina que ha salido.
0: Buenos días.
4: ¡Olímpica!
0: Buenos días.
5: Buenos días, Olímpica. Mi nombre es Ana Rita Mazo Pino. Y quiero ir al paseo de silleteros con mi esposo, Julio César Cuervo Hernández. Listo. Muchas gracias.
0: Con
5: y muchas bendiciones.
0: Amén. Con mucho gusto.
6: Muy buenas tardes. Mi nombre es Marta Luz. Marta Luz. Mira, la verdad, quiero ir al paseo de Olímpica porque quiero compartir con la familia Olímpica.
0: Bueno.
6: Y quiero 3 boleticas para ir con mi hijo y mi madre. Quiero compartir porque la verdad que uno poder disfrutar, conocer de nuestras bellezas colombianas es lo primordial antes de conocer partes que uno realmente no ha conocido, ni siquiera las primeras de acá. De todas maneras, yo lo único que quiero es compartir con la familia Olímpica, tener esa bella experiencia, ya que nunca me he ganado, pero nada. ¿Y por qué escucho Olímpica? Porque me pone de todo y muy bueno.
0: Ah, bueno, mi amor, hay que anotaditas, anotaditos, muy pendientes de Olímpica 104.9. En cualquier momento, ahí estaremos entregando los pases, pues, como para que vayan los que van a ir. Muy pendientes, y les digo que estar muy pendientes. Un paseo muy rico, no lo pueden perder. Ojalá hubiera puesto para todo el mundo. Oh, sería muy delicioso.
7: Buenas tardes, mi nombre es Edison Tavares. Quiero ir con mi esposa al paseo Olímpica Feria de las Flores. Y quiero ir porque mi esposa y yo nunca hemos podido saber cómo se hacen las silletas. Y quiero ir porque Olímpica me pone de todo y bien bueno.
1: Oiga, allá le dicen, allá le hacen como en la movida mío, no vaya a creer.
0: Así que ya saben entonces, esta es Olímpica, la palabra paseo. Sale, sale, sale, sale. A las 10 de la mañana, 43, Rodolfo, fin de semana. Fin de semana.
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0: la esposa que le dice al marido, mi amor, gordo, hoy estamos cumpliendo 5 años de casados y usted no me ha dicho nada. No, para que vea que yo no le guardo rencores.
1: No duele mucho que usted esté cumpliendo años y que ni siquiera ni se acuerde. Y que no se acuerde nadie, ¿cierto?
2: Sí, me pido. ¿Ah? Que imagínate que un señor que está vendiendo cremas para la cara. Ah. Cremas para rejuvenecer la cara.
1: Usted llegó a comprar de las otras cremas en las puertas de las casas que las vendían. Todavía venden cremas.
2: Sí, todavía, pero
1: no. En las puertas ya casi no se ve. Eso que no. La señora que hacía esas cremas tan buenas en la esquina.
2: Pero todavía había un muchacho que vendía así cremas en la calle.
1: Pero
2: en el semáforo.
1: De untar.
2: Cremas para rejuvenecer la piel, cremas para rejuvenecer la cara. Y una señora paró en el semáforo y le dijo: hola, joven. ¿Usted vende cremas para rejuvenecer la cara? Y sí. ¿Qué crema me recomienda usted? Y empezó a mirar y dije, yo le recomiendo a usted la cremación.
1: Ay, no. Yo tan mal educado.
2: No, la crema, eso no es una crema.
1: La cremación. Es viernes.
2: Es de descache.
1: Escuchan olímpica. No haya una pita de crema hoy fin de semana. Cuidado.
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Ya tenemos las 10 de la mañana 57, una mañana agradable, olímpica en la ciudad de Medellín. Olímpica, los oyentes en el 314-580-1049. También ustedes programan la buena música toda esta mañana de viernes ya. Vengo a hacer numerito olímpico a los conductores, pilas. 314-580-1049, ese sí me llaman, listo, para hacerle numerito a los conductores.

0: es feliz, dice Jorgito.
1: Lo que quieran que hablen mal de mí.
0: 314-580-1049, numerito olímpico a esta hora en el WhatsApp de la emisora. Numerito olímpico para todos nuestros oyentes. Saludito especial, ya tenemos las 11 de la mañana, 3. En Olímpica tenemos las 11 de la mañana, 3 minutos. Que te pone todo y bien bueno.
2: Oílo.
0: Oílo como suena en feria. Ya casi, entre 8 días. Ya, fin de semana de preferia. ¡Uy!

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1: Los avances informativos también los tenemos aquí en Olímpica 104.9. Tenemos información muy importante para todos ustedes, mucha atención. A partir del 1 de agosto, ya prácticamente, a partir del 1 de agosto, los peajes de Copacabana y Las Palmas operarán únicamente con pago en efectivo. Pago en efectivo por orden de la ANI, tras el inicio del proceso de reversión de la conexión de Bimed a Invías. La medida será por tiempo indeterminado. La transición genera preocupación en la región, ya que Invías asumirá el corredor vial sin los estudios técnicos ni el presupuesto necesario para garantizar el mantenimiento y la continuidad de obras estratégicas valoradas en más de 121 mil millones en el oriente antioqueño. Ya saben entonces, esta es información en desarrollo. Copacabana y Las Palmas operarán únicamente con pago en efectivo. Todo ahorita después de la una les contamos a todos. Listo, escuchan Olímpica. También con noticias importantes, y recuerden que el pico y palaca rotará después de el 3 de agosto. ¿Ya saben? Bueno, esta mañana lo dijimos. Ya si quieren ingresar, ingresen a @olimpicamedallo. Ahí está publicadito. A partir del 3 de agosto. 3 de agosto comienza la rotación de el pico y placa. 3 de agosto. O también, si quieren, yo se los monté en @soyelpinchaito. @soyelpinchadito en TikTok, @soyelpinchadito, ahí en todas las redes sociales, @pinchadito Olímpica Estéreo, ahí está también todo montadito, lo que tiene que ver con la rotación del pico y placa para particulares, motos dos tiempos y cuatro tiempos, y para los taxis que arranca a partir de el 3 de agosto. Ya tenemos las 11:13.

0: Expertiendas en el Carmen de Viboral. ¿No están escuchando? Es que sí. Ya está mi amigo Jonar Veláez. A él lo conocen por acá como el pana. Es que ese pana es muy pinchado, quien lo ve. Ese pana es jodido. Ese pana es jodido. Quien lo ve y es jodido. A ver, ¿no? Escuchando solo Olímpica mío. Ahí está, nuestros amigos. Buenos días, Olímpica.
1: Buenos días, pinchadito. Buenos días.
0: ¿Qué más, hombre? Buen calorcito, ¿cierto?
1: Está calentando, pero bueno, gracias a Dios.
0: Ojalá que no haya caído. No, mentira, pues si llueve está.
1: No.
0: Necesitamos agua, ¿no?
1: Sí, pero la de ayer yo creo que ya completó la semana.
0: Ah, sí, con la de ayer tuvimos.
1: Ay, ay, ay.
0: Fue bastante. Cierto que ayer más se mojó lo que sabemos.
1: Ay, ay, ay, bastantico.
0: ¿Qué numerito te hago, hombre?
1: Pinche, el 473 del carrito.
0: 473. Ayer más se mojó el culeco. 473. Qué caguacero tan berraco cayó ayer.
1: Horrible.
0: Sí, mío, ese numerito está ocupado.
1: Ay, ay, ay. El
0: 299. El 299, vamos a ver. Ese sí yo no creo.
1: Ese pues si sí. No, le toca usted darme la suerte.
0: Espere, yo la regalo, pero ese 299 no creo que esté ocupado. Yo no creo. 299. Ay, también está ocupado, mira, a ver. ¿Cómo te llamas vos?
1: Davinson Lemus.
0: Davinson.
1: Sí, señor.
0: Lemus.
1: Sí, señor, Lemus.
0: Lemus, ah, con U. Lemus.
1: No, con U. L-E-M-U-S.
0: Listo, Lemus. Eso, mijo. ¿Y qué manejas?
1: Un carrito de la empresa La Milagrosa.
0: Ah, bus de La Milagrosa.
1: Sí.
0: Aquí, ay, ay. La Milagrosa, La Milagrosa. Saludos. ¿Ya se despeinaron o no?
1: No.
0: Es que por la mañana levantan todos peinaditos, todos bonitos. Y yo creo que al mediodía ya están otra vez despelucados.
1: No, yo paso de sabroso. No puedo mantener oloroso porque no puedo, pero mantengo al día.
0: No, mentira, yo sé que sí, organizadito es bien rico. Y escuchando Olímpica. Listo, 323-590, tan. Listo.
1: Listo, pinche.
0: Bien, el número, mijo, 297.
1: 297 es mío y nadie me lo quita.
0: Eso lo anotó, se lo olvidé, pues.
1: Sí, señor, 297, yo le bendiga, pinche.
0: Listo, mijo, ahí está el hombre ahí, bueno, La Milagrosa. 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
10: Ahora son las 11 de la mañana, 29 minutos. 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
1: 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Esta es Olímpica en la ciudad de Medellín. ¡Ey, es viernes! ¿Sabían? Yo sí sabía que era viernes, no vaya a creer. 24 de julio, 11:32. 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
0: Eliberto Jaramillo como el tío Tatareto.
5: Así que vaya para que le dé por el chiquito de puto.
2: ¿Qué a Eliberto un chiquito le gusta?
0: Tengo ganas del chiquito. 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Todo era tranquilidad en el hogar yarumaleño de los Jaramillo, hasta que la paz fue interrumpida por la voz enérgica de Evelio, quien con autoridad increpó a Imelda diciéndole...
2: Bueno, Imelda, ese cuentecito del embarazo, las náuseas y los eructos ya nos tiene mamados a todos. Le digo pues, nosotros no le estamos creyendo es nada. Es más, hay oyentes diciendo que usted lo que me está metiendo a mí es un tapao.
6: Sí, Imelda, yo creo que usted, yo no sé qué tapao tiene.
1: ¡No tosas, que eso le hace daño al niño!
6: No despistes, no despistes, que vos nos llevas embolatados a todos y yo creo que vos te tenés que hacer la prueba.
2: Sí, se tiene que hacer la prueba, olvídese pues, ¿cómo así que nos va a llevar engañados?
5: ¡A tomar otro gol, la puta los huevos!
2: Claro, que se haga la prueba, ¿se la hace o se la hago?
7: María, pero qué cosa era la de la gente, ¡ja! Ojalá se siente bastante en los regalos en el baby shower.
1: Tiene toda la razón, Patricia. Yo no sé cuál es la berraca cosadera. Yo ya fui a hacerme una prueba y eso falló. ¿Qué tengo yo la culpa, pues? No jodan más.
2: No jodan más, no. Se hace la prueba.
6: Es que nos tenés a todos embolatados. Yo no sé cuál es la huevonada tuya que no quieres hacerte la prueba.
7: María, pero dejen de acosarla. Respétenla pues, no la acosen tanto, no la atosiguen.
1: Sí, dejen de atosigarme, dejen de acosarme, que eso puede hacerle daño al bebé. Que sabemos que de pronto eso afecte al niño y nazca un fenómeno como están naciendo ahora. ¿Qué tal que el niño me salga con cola de ratón o con ojos de gato?
6: Ay, esta es como pendeja.
2: No, Imelda, ya. Bueno, o se la hace o se la hace. Usted tiene que ir al médico a que la examine.
5: Sí, calla al médico para que le examine la chocha del gallo.
1: ¿Qué?
2: Que usted esto lo cogió como una recocha y una mamadera de gallo.
1: ¿Cuál recocha? Yo estoy embarazada, yo estoy preñada, yo estoy en estado de gestación. Y miren cómo me tiene.
5: Lo que pasa es que usted, Belio, el estómago le está viendo las huevas.
1: ¿Cómo?
2: No, que él dice que usted tiene que hacerse la prueba.
6: Sí, Melda, te tenés que hacer la prueba porque esto está muy maluco.
2: Sí, muy maluca la situación. Y sepa una cosa y se lo advierto.
1: ¿Qué me va a advertir?
2: Vea, o se hace la prueba o yo me voy. Sépalo pues, se hace la prueba o yo me largo, yo me voy.
5: Nos vamos, color para la puta mierda, nos vamos para la puta mierda.
2: Y nos vamos a Liberto, nos vamos a Liberto.
5: Vamos, color para la puta mierda, nos vamos a pichar el pipí. Nos vamos para la puta mierda, nos vamos.
2: Sí, Liberto, se la hace o nos largamos. Así es simple, nos vamos.
8: No, yo estaba aquí que ya iba a decir que, vea, lo dejan a uno como pirulo. Con un dedo en la boca y el otro en la oreja, ve lo que esa señora va a decir. Una mamá eres gallo. No. Yo pensé que era que ya se la había hecho. Siento que todos quedamos así. No. 11:43, ya viene la Tusa al mediodía. Yo quedé como pirulo.

Ya viene la tusa olímpica, ya viene la hora de los entusados. Hoy con la doctora Daniela, sexóloga y psicóloga. Dice por acá que quieren saludar a un... a ver, es el abejorraleño. Por aquí me dice, la pulga cumple 2 añitos. La pulga. Le dice la pulga al niño, qué pecado. Maximiliano Botero, es que le dice que la pulguita. Ay, muy lindo, que Dios se lo guarde, ah, qué belleza. Ahí está cumpliendo. ¡Maximiliano! Está cumpliendo 2 añitos. Los que nacieron un 24 de julio. Todas esas personas que nacieron un día como hoy, a Maximiliano Botero. Un abrazo de parte de toda su familia, su mamá, su papá. Un abracito bien especial. 2 añitos, ya, es todo avispado, ya. Ya sabe, ya se conoce, es como avispadito. Le dice que la pulga. Papá, sí, mejor dicho. Un abrazo, ahí le da la canción. Allá

0: Y el ejemplo tuyo, yo soy. 11 de la mañana, 52, la hora olímpica. 11:52, ya venimos con los entusados, la hora de los entusados. 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Las 11:52, Olímpica, ya regresamos. 11 de la mañana, 52.
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0: me mandan audios, por favor, me mandan audios, por favor, al 314-580-1049. Doctora Daniela, tenga usted muy buenas tardes.
1: Hola, buenas tardes, pinche, ¿cómo estás?
0: ¿Cómo me va la todo? Ido?
1: Cuéntame, no, aquí ¿cómo ya... te ha ido en la semana?
0: Muy bien, ya aquí esperando, doctora, los oyentes ya que empezaron a mandar los whatsappos y durante toda la...
1: Excelente.
0: Y durante toda la semana hemos tratado temas muy buenos en el programa La Tusa, porque de eso se trata.
1: De... Vamos a hacer el recorderis de los temas, sí, que se trataron, cuéntame.
0: Doctora, de aquellas personas que ya cuando ya tienen esas relaciones mandan a la señora que le consigan otro a la calle o mandan al marido que consiga otra en la calle, ¿usted qué piensa de todo eso, doctora?
1: Y eso pasa mucho.
0: Claro, a mí ya no me moleste más. Vaya.
1: Yo me quedo aterrada de la sí. cantidad de personas que me llegan a consulta y que la mujer le dice, no, vaya.

0: ella y este con otra mujer. O los mismos esposos.
1: Pero por rabia, ya terminando la relación conmigo, no, más suerte es que le deseo. Adiós, ya.
0: Yo creo que es que llegan a ese punto por muchísimas razones. Bueno, una de ellas es, ejemplo, la mujer o el hombre perdió el deseo sexual y no quiere estar ya con su pareja sexualmente, pero si quiere estar con la persona en un hogar y todo lo que eso implica. Entonces, como la persona no tiene deseo sexual, le dice, listo, no tengo deseo sexual, ve y te consigues a otra persona, pero continuamos con la relación. Una, por pérdida de deseo sexual. Otra, porque queriendo a la persona y amándola, pero no hay deseo sexual. Otra de las razones por las que se puede hacer eso es porque pues ya definitivamente no quiere a la persona, ¿cierto?
1: Ya acabó la relación.
0: Que mande al marido o que mande a la esposa, así vaya, tenga otro, es porque definitivamente ya no la quiere, pero que tiene sus razones y sus motivos para continuar en esa relación de convivencia. Pinche, no todas las personas que conviven, que siguen juntas en una convivencia es porque se aman. Hay muchísimas razones por las que una persona convive y no es por amor, precisamente.
1: Los hijos puede ser una de esas razones.
0: Los hijos, la situación económica influye demasiado. Muchísimo. Hay que tener en cuenta que hay personas que llevan años. Ejemplo, una señora que tenga 50, 60 años, que no trabaje o que trabaje, pero que los dos se necesiten económicamente. ¿Cómo hacen? No tienen manera de separarse y no tienen redes de apoyo, no tienen cómo irse de la casa, construyeron la casa juntos, no pueden separarse, les toca. Entonces hay muchísimas parejas que están juntas en convivencia y no precisamente es por amor.
1: Ah, pero
0: entonces,
1: uno, pero qué pereza uno, doctora, pues me perdonan, los oyentes no sé qué pensarán, pero qué pereza usted 15 años con su buen esposo, 15 años con su buena señora, porque es que si usted convive con alguien es porque la relación comenzó bonito, que se haya acabado es otra cosa.
0: Y usted, las cosas se dañan.
1: Que las cosas se dañen y uno seguir con la persona. ¡No!
0: Eche, hay muchísimas parejas y muchísimas personas que están en esta situación.
1: O sea,
0: ¿y sabe por qué no pueden tomar decisiones? Uno, la parte económica. No pueden, doctora, no les da.
1: Y tiene que dejar uno de querer mucho a la persona, porque cuántas mujeres no viven con el marido y saben que tiene otra en la calle y saben que el fin de semana van por de la otra y en semana están con la señora en la casa. Y
0: no lo quieren.
1: ¿Ah? Ya la,
0: no pues, lo quieren.
1: Y o sea, tiene que el amor tiene que acabarse demasiado.
0: Entonces, a ver, o no lo quieren y definitivamente ya, no hay amor. O está el otro punto, las mujeres que dicen amar tanto, amo tanto a mi esposo que yo quiero que él sea feliz.
1: Sí.
0: Y que yo le permito que él tenga una, dos, tres, cuatro. No. Él es feliz con tres o cuatro. Yo lo amo.
1: No, yo lo amo tanto.
0: He escuchado también ese tipo de mujeres.
1: Doctora, las mujeres y los hombres que. Porque es que yo no creo que en un hombre se vea mucho. Esta semana estaba hablando precisamente de un caso también similar, doctora, de un caso donde, por ejemplo, el hombre ayer, fue ayer que escuchamos ese caso.
0: Sí, sí, sí.
1: Lleva 10, 13, algo así como 14 años con la señora.
0: Ajá.
1: Y lleva 4 años con otra.
0: Ajá.
1: ¿Cierto? Lleva 4 años con otra. Y resulta que la otra, la de 17 años, ya tiene una enfermedad, pues que es el Alzheimer, ¿cierto?
0: Sí.
1: Y la otra está muy enfermita, pero él lleva 4 años con la otra.
0: Ok.
1: Entonces, esa es la pregunta que yo me doy, doctora. O sea, también en las personas enfermas pasa eso. O sea, yo tengo mi esposa enferma, entonces me consigo otra a la calle.
0: Pasa mucho.
1: Pasa.
0: Y la mujer enferma hasta lo puede aceptar. ¿Por qué? Porque entonces ella piensa, bueno, yo estoy enferma. Pongamos que tenga una enfermedad terminal. Tengo una enfermedad terminal, no puedo cumplirle sexualmente, no tengo las ganas, las energías. Yo, por amor, voy a dejar que mi esposo tenga otra persona.
1: Doctora, y si ella no sabe y
0: uno, no, eso ya es otra cosa.
1: Uno no tiene que estar en las buenas, uno no tiene que estar en las buenas y en la mala.
0: Ni sabiendo ni no sabiéndolo.
1: Uno no tiene, uno no debe estar en la con la persona. Ayer lo decía yo en el programa.
0: En las buenas y en las malas.
1: En las buenas y en las malas, porque es que cualquiera.
0: En las buenas y en las malas. Eso es así y estoy completamente de acuerdo. Yo creo que eso ni en un estado de enfermedad se deberían de permitir muchísimas cuestiones, ¿cierto? Pero hay personas y hay mujeres que llegan al punto de permitir que su pareja tenga a otras personas en muchísimas situaciones y circunstancias, que no debería ser así. En el caso de esta señora, ¿la señora no sabe o sí sabe?
1: La señora no sabe, pero la otra sí sabía, que tenía señora. Y enfermita, yo le digo, mi amor, si usted está arrepentida, más bien aléjese de ahí.
0: Sí.
1: Sí, la amante está.
0: Claro. Claro. Porque es que hay que tener en cuenta algo también, pinche. En el papel de las amantes también tienen sus cargas y sus sufrimientos.
1: Claro.
0: Obviamente. Acá es un sufrimiento emocional, psicológico, tanto para la amante como para la esposa. Porque, a ver, muchas amantes se meten en una relación con las ganas de destruir la relación, ¿cierto? Y hay otras que no lo hacen con ese deseo, pero que no pueden controlar la situación y que se enamoran.
1: Cuando ya se enamoran es donde empiezan a destruir la relación. A mí me importa un pito que si es casado.
0: Cuando se enamoran, ya no les importan muchísimas circunstancias. Y ahí es donde empiezan comportamientos negativos para destruir la relación. Mandarle evidencias a la mujer, hacer llamadas, tratar de que él se meta en problemas. Bueno, hay muchísimas cosas. Son medidas desesperadas a las que puede llegar un amante precisamente porque se enamoró y porque no sabe controlar la situación. Eso es lo que pasa.
1: Sí, y ahí donde la persona se da cuenta y ahí donde se dañan todos los matrimonios. Y el amante se enamoró y el hombre también se puede enamorar.
0: ¡Claro!
1: Y eso es lo que yo digo, doctora. ¿Hasta dónde puede alcanzar una mujer o un hombre? Porque un hombre no va a aceptar. Ah, es que yo tengo mi señora y yo permito que ella tenga otro. Los hombres no aceptan, pues. O las mujeres saben.
0: También los hay.
1: Berraco.
0: A ver, ¿qué es lo que pasa?
1: Sí.
0: Doctora. Que las mujeres son más de aceptar amantes. Las mujeres son más de, tienes tus amantes, está bien, yo acepto y lo sé y lo acepto, ya, sí. Pero hay hombres que también lo aceptan, sí. Hay hombres que también, solo que es en menor medida. No es lo mismo que como con las mujeres. Las mujeres tienden a aceptar más este tipo de infidelidades.
1: Voy a preguntar aquí a unas 10 llamaditas. ¿Usted como mujer o usted como hombre
0: aceptaría?
1: ¿Aceptaría amante a su
0: o ha aceptado?
1: ¿O ha aceptado amante?
0: O ha aceptado, eso. Porque a ver, hay personas que lo están viviendo,
1: sí.
0: Lo pueden vivir o lo vivieron. Yo lo estoy viviendo en este momento y lo acepto. Lo viví en algún momento.
1: Y lo perdoné.
0: Y lo acepté y lo perdoné. Resulta que él dejó la amante o resulta que continuó con ella. Entonces, es de este momento, aceptaciones del pasado y también del futuro.
1: Mándenme audios. Vamos a ver qué dice la gente. 314-580-49. Pero eso no se acepta, doctor. Eso es muy duro, eso duele mucho. Eso le duele a usted hasta lo. Va, no lo digo porque mejor dicho.
0: Usted sabe por qué.
2: Pinche, y la doctora, yo estoy escuchando el temita.
1: Sí.
2: Y mi esposa es enferma. Ella tiene hipertensión pulmonar, entonces de manera que porque ella no puede estar conmigo, los medicamentos que toma la pone en brilla, voy a conseguirme otra. Ante todo el respeto, y si somos casados, respeto a Dios.
1: Este sí es una belleza.
2: Ya que quiera, pues, engañarla o engañarlo, porque eso pasa. A rendirle cuentas a Dios, digo yo.
1: Entonces, así no crean, pero mire que sí los hay. 314-580-1049. A ver qué dicen los oyentes. Buenas tardes.
3: Pinche, hola. Yo prefiero quedarme sola que aceptar que mi esposo tenga un amante. No, pinche, eso no se comparte. Pues eso es bajarle la dignidad y el autoestima a uno aceptar una cosa de esas. Yo estoy solitica, serio, porque me pone todo muy bien bueno.
1: Y está oleando aguja, para que sepa. Está pegada la aguja de la máquina. No, marquísima la gente, doctora.
4: Buenas tardes, para opinar el caso. Yo llevo 26 años con mi compañero.
1: Sí.
4: Y no tenemos relaciones y vivimos bien.
1: Sí. ¿Pero le ha aceptado un amante? ¿O ha tenido, o se ha dado de cuenta, o ha sospechado, o le ha perdonado? Ese es el tema, ¿usted aceptaría? Lo mismo los hombres que me llamen, claro. No les dé miedo. Buenas tardes.
5: Buenas tardes, doctora.
1: ¿Dónde están los hombres? ¿Se aceptan un amante a la señora? Vamos a ver qué dicen.
5: ¿Cómo hago para sacar a una persona de mi mente y mi corazón que me hizo mucho daño?
1: Ay, ¿cómo hago?
0: Bueno, eso
1: ¿cómo?
0: Ahora se lo respondemos.
1: Espera, doctora, para que la escuchemos completica.
0: Sí.
5: Pinchao, buenas tardes, doctora. ¿Cómo hago para sacar a una persona de mi mente y mi corazón que me hizo mucho daño?
1: Sí.
5: Tuvimos una relación más o menos un año.
1: Sí.
5: Por algún motivo él no supo esperarlo. que la situación conmigo mejorara, porque yo también tenía una relación pues con alguien, pero yo al conocerlo a él le prometí de que iba a terminar la relación con esa persona para seguir con él.
1: Sí.
5: Fue muy lindo, muy bonito todo, pero él no tuvo la paciencia y la ama, que yo lo hice sufrir mucho, que yo me que él se enamoró mucho de mí, pero que yo jugué con él y así no fue.
1: Y se fue.
5: Yo tenía muy buena intención y muy linda intención, Dios lo sabe.
1: ¿Y entonces para qué le hizo daño?
5: Y tiene como un rencor, guarda un rencor
1: conmigo. Sí, mi amor, claro. Pero usted misma está diciendo.
0: Hay que entender.
1: Doctora, pero ella está diciendo, yo tenía muy buenas intenciones, pero le hizo sufrir y le hice daño.
5: Por no haberme decidido ligero, de forma inmediata, yo no podía, yo tenía que organizar primero mis cosas, mis ideas.
1: Ay, él no entendió.
0: Sí.
5: Y se me fue.
1: Él dijo que no la sacara al aire, pues ya la saqué.
5: Darme cuenta de que yo hice tanto por él.
1: Bueno, es una mujer muy enamorada, ¿cierto, doctora? Alcanzó a escuchar. Y
0: ella está sufriendo.
1: Demasiado. Ya no es él el que está sufriendo. Ya es ella la que está sufriendo. ¿Cómo hace para sacarse una persona del corazón? Pues yo le digo, ella misma está diciendo, es una persona que la está haciendo sufrir.
0: Ella está sufriendo porque en este momento él ya no quiere estar con ella.
1: Exacto.
0: Hay que asumir. Hay que asumir. Hay personas que se pueden quedar esperando un año, dos años, cinco años, diez años, a que la persona tome las decisiones.
1: Uno no puede quedar toda la vida esperando.
0: Exacto. Doctora. Este señor, pues lamentablemente no la pudo esperar. ¿Por qué? Porque es que la persona que espera sufre y sufre mucho. Tal parece que la señora estaba en una relación, ¿cierto? Y lo tenía él y le dijo, ve, espérame a que yo organice mi situación. No todo el mundo tiene la paciencia, la tolerancia y lo que implica una espera.
1: Imagínese uno, más de un año, ¿cierto? Un año, dos o tres años esperando que una persona le dé las ganas de tomar una decisión, ¿no? Cuando las decisiones se toman y usted quiere una persona, doctora, hay que tomarlo de una.
0: Muchas veces es complicado por cuestiones económicas, de hijos, por el compromiso que se tiene. Bueno, es complejo. Hay personas que se la pasan esperando años.
1: Una cosa.
0: Y nunca obtienen nada. No obtienen la separación que están esperando, ¿cierto? Y hay personas que se quedan esperando y hay otras que toman decisiones radicales. Pues en el caso del señor ya tomó una decisión radical que parece que no tiene un retroceso.
1: O una persona que le diga, no, esperemos un tiempecito, que las cosas sí van a pasar. No, esperemos otro mesecito.
0: Cuando te dicen
1: eso,
0: hay que ponerle un tiempo.
1: Yo me decido que sí, esto va a funcionar. Tal cosa, que espere si verá que todo va a pasar.
0: Tú me estás prometiendo que te vas a separar o me estás prometiendo que vas a cambiar. Vamos a darle a esto 3 meses, 6 meses. Si no se da en este lapsus de tiempo, que es un tiempo prudente para que tú organices tu situación, no puedo seguir. Y hay personas que dilatan y dilatan y que se quedan esperando toda la vida, tal vez una separación que no va a suceder,
1: o un cambio,
0: porque no solamente son separaciones, sino cambios. Ay, yo te prometo que voy a dejar de ser infiel, que voy a dejar a todas las mujeres que tengo. ¿Cuántos se quedan esperando las mujeres? Toda la vida.
1: Y enamoradas y tragadas.
0: Ajá. Entonces a esos cambios que nos prometen, también hay que establecerle un tiempo. En el caso de la señora,
1: doctora, sí. Pero ¿qué hace uno, por ejemplo? Usted le dice a una persona, haga esto, cambie esto. La persona no cambia, usted se enamoró y se tragó, y usted esperando que esa persona sí va a cambiar.
0: Por eso, uno también tiene que identificar si esa persona sí va a cambiar. Hay personas que se quedan esperando bajo la esperanza del cambio. Años, porque no es un año, 6 meses, 2 años, sino años. Ay, es que él me prometió que va a cambiar. ¿Cuánto tiempo lleva cambiando? 5 años, 10 años, 20 años siendo infiel.
1: Ya no cambió.
0: Cuando la persona no pone unas decisiones drásticas hacia el que debe cambiar, el otro no va a cambiar.
1: ¿Cuánto tiempo?
0: No va a cambiar, es que no va a cambiar.
1: Doctora, pues yo creo que no hay que poner tiempo. Yo creo que el amor es el que dice las cosas. O sea,
0: si es por amor.
1: Si yo quiero una persona, yo no tengo que decir, deme un tiempo para cambiar. Si yo verdaderamente estoy enamorado de alguien, a mí alguien me gusta, yo no tengo por qué pedirle tiempo porque esa persona me gustó, me enamoré y yo tengo que demostrarle que la quiero o que lo quiero.
0: Ok, pero es que mira, hay que tener en cuenta algo. Ejemplo, un hombre que conoció a una mujer y está casado, no puede divorciarse ya.
1: Ay, sí, es diferente.
0: No puede, es que no puede. Por lo menos.
1: Pero entonces, ¿para qué se metió con la otra?
0: Sí. ¿Por qué? Porque es que hay situaciones que incluso no se pueden controlar. Sí. Hay hombres que buscan amantes intencionalmente y hay personas que resulta que están en una relación y les llegó la persona de las que se enamoró sin buscarla.
1: Y no sabe qué camino coger.
0: Sí, porque es que eso también pasa. Hay personas que están en una relación de muchísimo tiempo, bien, mal, no están buscando amantes, no. Y resulta que conocieron a la persona a la cual se enamoraron. Y ahí empezó el enredo.
1: El calvario.
0: Bueno, ajá, entonces, tomar ese tipo de decisiones no es fácil. A veces sí se tienen que poner los tiempos para organizar. Es como, por ejemplo, tú pedirle a un alcohólico o a un drogadicto.
1: Cambia.
0: O cambia ya, o cambia ya, o te dejo.
1: Pero es un proceso. Pero muchas veces, doctora, hay que tomar medidas drásticas.
0: Medidas drásticas.
1: Y usted, por ejemplo.
0: Tienen que tomar.
1: Sí, o sea, usted es una persona usted es una persona a tomar trago, bueno, mijo, o bueno, mija.
0: Con tiempo corto.
1: Si esto no cambia tan, tiempo corto.
0: Tú eres alcohólico, está bien, vamos a meternos a un programa de rehabilitación, a lo que eso implica, para que esto funcione, un mesecito, dos mesecitos, pero no hay, vamos a llevar el proceso de años y yo te voy a acompañar en este proceso los años, no, tienen que ser tiempos cortos y radicales.
1: Si yo quiero, la gente está escuchando, doctora, usted como profesional, psicóloga, sexóloga, si hay personas que están pasando por esta situación y una mujer quiere que el marido le cambie o el novio o un hombre quiere que la mujer le cambie, ¿cuál es el tiempo para la persona demostrarle si estoy decidido a cambiar?
0: Un tiempo máximo de 6 meses, ya. Máximo.
1: Si no
0: de ahí para allá.
1: Si no cambio, empáquele los calzoncillos y échalo para la porra.
0: Hay que entender y tenemos que comprender que hay personas que no cambian nunca.
1: Nunca van a cambiar.
0: Que no van a cambiar y que tampoco podemos quedarnos esperando
1: a que cambien.
0: Cambios inexistentes. Porque es que hay personas que viven bajo la esperanza y la ilusión.
1: Como
0: ¿cierto?
1: Y quizás muy enamorado, muy enamorado. Antes, como están
0: bajo el amor, uno pierde la objetividad, pinche.
1: Sí. Ay, yo estoy muy tragada de ella o de él. Y yo sé que él va a cambiar, yo sé que ella va a cambiar.
0: Hay mujeres que llevan 20 años diciendo que su esposo va a cambiar y no cambian.
1: Este tema está muy bueno, doctora.
0: Sí, entonces hay que tener en cuenta que los cambios muchas veces no son posibles. Tenemos que pegarnos de la realidad. Y estos cambios, cuando de verdad queremos que la persona tenga un cambio real, se tiene que establecer un tiempo, que si es necesario el tiempo, pero un tiempo corto y con límites.
1: Cambios.
0: Porque si no, la persona va a seguir con los mismos comportamientos.
1: 12:28, ya regresamos. ¿Usted cuánto lleva esperando que su marido le cambie o su señora le cambie? ¿Cuánto lleva ya?
0: ¿Cuántos años?
1: Ay, padre Marianito. Las 12:27 minutos y no le ha cambiado en 10 años, ya no le va a cambiar.

0: 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Saludito, 12.31. 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Ya son las 12.30 en Olímpica. Las 12.30.
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15: Son ahora las 12:38. 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

0: Saludito para la gente de Hidroituango, saludos desde Hidroituango, yo escucho Olímpica, ahora nos están escuchando doctora en Hidroituango, un abrazo, dicen por acá los oyentes, 314-580-1049, pinchadito. Ah, sí, no, ya, es que a veces
1: sí. Sí, señor.
0: Ahí está. Hola, buenas tardes, manden los audios, no hay ningún problema, los audios, usted sabe que siempre los escucho por audio.
1: Sí, los audios, excelente.
2: Doctora, muy buenas tardes.
0: Buenas tardes.
2: Muy buenas tardes. Yo con la señora mía llevo 32 años.
0: Sí.
2: Y yo no le fallo a ella en nada, en nada.
1: Tan bello.
0: Eso.
1: Hombre fiel.
2: No, no, yo solamente es con ella.
0: Eso.
2: El que busca otra mujer. El que busca otra mujer es una persona que no piensa en el hogar, no piensa en nada. Uno tiene que ser muy correcto con la señora y uno.
0: Sí, y yo digo que el que busca a otro es porque no quiere la persona que tiene, doctora. O el que manda, como arrancamos el programa. Si yo mando a la señora mía que busque otro en la calle, ahí hay una cosa que uno dice, el amor se acabó.
1: Sí, o el amor se acabó. O dicen amar mucho a la persona y permiten muchísimas situaciones que no se deberían de permitir.
0: Doctora, cuando uno ama, sí permite tantas cosas en la vida.
1: ¿Cuántas personas son fieles, Pinch? Primero que todo, mírese, estadísticamente, ¿cuántas personas sí logran ser fieles?
0: El señor que acabo de llamar dice que es fiel.
1: El señor parece que es un hombre fiel, porque a ver, yo creo en la fidelidad. Hay hombres y hay mujeres que sí son fieles en su relación.
0: Digo,
1: y por años.
0: Yo no amando a una persona, doctora, amando de verdad. Es que usted dice, yo amo a mi mujer, yo la quiero, pero le soy infiel. Eso no es amor y eso no es amar.
1: Pero el porcentaje de infidelidad es muy alto. Casi el 80-90% de las personas son infieles. Uh-huh. O han sido infiel en la relación, así sea una vez.
0: Pero, doctora, yo le hago una...
1: O tiene comportamientos de infidelidad recurrentes.
0: Pero yo le hago una pregunta a usted. Yo amo a mi mujer. Yo amo. Una mujer dice: yo amo a mi marido. Y es infiel. Eso sí se llama amo.
1: Cuando uno ama a una persona y dice amar a una persona, debería tener concordancia con esto, ¿cierto?
0: Claro.
1: Tratar de tener autorregulación, control, estar sí o sí solo para esa persona.
0: Es que qué triste es uno en la cama decirle a alguien, yo te amo, y al otro día estar con otra o con otro.
1: Uh-huh.
0: Más bien no le diga nada, porque es que amar es muy diferente.
1: A ver, se supone que el amar implica serle fiel a una persona,
0: claro,
1: ¿cierto? Pero Pinche, el amor no garantiza que haya fidelidad, sí, porque muchas personas dicen, yo amo a mi pareja, pero deseo a otras personas, y a veces el deseo está muy aparte del amor. Es que mira, tú puedes amar a una persona y no desearla, o desear a una persona y no amarla. Tener las dos
0: pero,
1: al mismo tiempo.
0: Pero muy triste que lo amen a uno y, que lo amen a uno y que le digan te amo con alma, vida y corazón.
1: Muy triste.
0: Y estén con otro.
1: Sí, es muy triste, Pinche, pero esa es la realidad que viven muchísimas personas.
0: Uy, no.
1: Hay hombres y hay mujeres que en ese momento nos están escuchando y dicen, sí, yo amo a mi esposa.
0: Pero tengo
1: la otra. La amo completamente, pero ya no la deseo. Ya no la deseo, ya no siento las mismas ganas, por eso tengo a otras personas. Cada persona sabe cuál es la razón y el motivo,
0: pero,
1: ¿cierto?
0: Pero como lo decíamos ahorita, miren las llamadas, uno no acepta que otra o otro tenga otra o tenga otra. ¡No!
1: La mayoría de las personas no lo van a aceptar.
0: No aceptan.
1: No. Eso no es fácil de aceptar y no van a querer aceptarlo. Pero hay otras personas que sí lo hacen, ya sea porque les falta amor, o porque dicen amar tanto que permiten lo que sea.
0: Yo creo, doctora,
1: ninguna de las dos posiciones está bien.
0: Yo creo que el hombre o la mujer que acepte que otro o otra tenga otro, yo creo que sí es falta de amor propio.
1: Sí, pero es que también hay que tener en cuenta algo, Pinche. ¿Y las relaciones poliamorosas que existen en este tiempo qué?
0: Así es una sinvergüenza.
1: Hay relaciones poliamorosas.
0: Doctora, eso ya es una sinvergüenzada.
1: Eso es una... Sí, llamémoslo como lo llamemos, sinvergüenza.
0: Doctora, ya que uno vea que le coman la mujer, ya uno vea que van 4 o 5 para una pieza a bolear allá, ya sí. Eso es sinvergüenza, doctora, pues.
1: De acuerdo, estamos de acuerdo, pero es una realidad que se vive en las nuevas dinámicas de la relación.
0: ¿En las nuevas generaciones de ahora o qué?
1: En las nuevas, no, eso siempre ha existido. Solo que ahora le doctora, dan nombre.
0: Pero, doctora, yo en la vereda que vivía o anteriormente, yo nunca me acuerdo que un señor se hablaba para ahí con dos o tres. ¡Ah!
1: Ajá.
0: Eso casi no
1: lo
0: se
1: hacía
0: veía.
1: Escondidas.
0: ¿Será? Hinche. Esas señoras, como eran de rezandera, sí serían capaces de estar con dos o tres hombres.
1: A ver. ¿Qué pasa? Que ahora las mujeres tienen más libertad sexual para ser infiel y para estar con varios hombres. Antes no era así. Pero la infidelidad es algo que siempre ha existido, pinche.
0: Ah, de toda la vida.
1: Hace 10, 20, 40 años, solo que las mujeres tenían más restricciones sexuales. No era tanto como en este momento. Precisamente por la misma libertad sexual es que las mujeres se permiten estar con más hombres o ser infieles. O sea, las mujeres están a la par en comportamientos de infidelidad que los hombres. Sí, eso ha aumentado. Pero la infidelidad antes también existía en las mujeres. Claro, solo que no en la proporción de este momento. No, ya en este momento es completamente diferente. Ah, no, ya las mujeres tienen más libertad sexual.
0: El hombre que crea que va a jugar con la mujer, o que le va a poner cachos, o que va a ser infiel, o que le va a pegar, o que va a ser un hombre jodido, se jodió porque a la vuelta de la esquina le ponen los cachos.
1: Sí, aquí hay muchas modalidades de relaciones nuevas. Están las relaciones abiertas, están las relaciones poliamorosas, está incluso la monogamia abierta.
0: ¿Cuál es esa?
1: Monogamia abierta. A ver, la monogamia abierta, a ver, primero de todo, ¿la monogamia qué es? Dos personas que mantienen una relación exclusiva, afectiva y sexual.
0: Sí.
1: Listo, esa es la monogamia. Entonces, ¿la monogamia abierta qué es? La pareja tiene un vínculo principal, se aman, conviven, bueno, toda la cuestión. Pero tienen acuerdos de permitir encuentros sexuales o afectivos con otras personas con reglas específicas. O sea, tú y yo estamos juntos, somos pareja, pero llegamos al acuerdo de que tú te puedes pegar tu voladita con otra persona. Sí. No, y un montón de tipo de relaciones.
0: Yo no sé si
1: porque
0: yo,
1: hay muchísimas,
0: si yo sería la antigua doctora, pero uno no acepta que otro se le coma a la mujer. Vamos con WhatsApp más bien.
3: Hey, pinchao, yo le digo una cosa, hermano. Sí. Hay veces pasa lo siguiente.
0: Sí.
3: Que no es que sea infidelidad o que las personas pues permitan eso, sino que hay veces que la otra persona está enferma o tiene un problema, pues una enfermedad,
1: no,
3: y no puede estar con la otra persona, con el cónyuge. Entonces esa persona le dice a la otra persona, le permite que no quiere ver infeliz a su pareja.
0: Pero ya si hay un acuerdo es más diferente.
3: Pues sí, me entiende, que busque por otro lado y pues esa es la forma que yo he visto varias personas así.
0: Escucho
3: Olímpica porque me pone todo muy bueno.
0: Pero si ya eso es así, ya es otro cuento diferente.
1: Hombres que, por ejemplo, ya perdieron la erección y no tienen erección con nada.
0: Ajá.
1: Y le dicen a la esposa, y ella de pronto sí tiene mucho sexual, ve, mira, yo permito que tú estés con otros hombres. O bueno, o no nos vayamos muy lejos, no hablemos de enfermedades, sino que ya se perdió el deseo sexual. Eso es una realidad, pinche. Las personas pierden el deseo sexual. ¿Qué pasa con estas pérdidas de deseo sexual? Es una de las causas mayores para que una persona sea infiel. Mi esposa no tiene deseo sexual y yo le insisto, y ella está haciendo su tratamiento, no hay solución, ahí se da una infidelidad. Y a veces se dan consensos donde la mujer le dice, está bien, yo permito que tú tengas tus relaciones sexuales por fuera. ¿Por qué? Porque de verdad no tengo deseo sexual.
0: ¿Qué dicen
1: los personas que llegan a ese tipo de acuerdos, pinche?
4: Bueno. No, pinchadito, yo no permito eso. Si yo no lo doy, yo no tengo por qué recibirlo. Por eso dejé mi pareja, porque para mí es una falta de respeto no tener que ver el marido en el celular.
0: Con otra.
1: Sí.
4: Hablando con viejas, o que las viejas les manden fotos o videos.
0: Imagínese.
4: O que él esté agregando a redes sociales.
0: Eso no lo permite nadie.
4: Mujeres y esté hablando con ellas, y conversaciones malucas en redes sociales con mujeres, para mí es una falta de respeto.
0: Sí, claro. O usted ve loca 8 días que se emperfumó y ya sabe que se va a ir a acostar con otra vieja y viene mañana.
1: No.
0: ¿Ah?
1: Es que la mayoría de las personas no va a querer y no va a permitir eso.
0: Nada más.
1: ¿Qué pasa? Hay mujeres que están viviendo esta situación y que lo permiten porque están esperando un cambio.
0: Eso es lo que estamos hablando hoy, ese cambio. Vamos con más, Vamos con más llamaditas, doctora.
5: Sí. Pinche, sí, mira, yo llevo aproximadamente 9 años sosteniendo una relación con mi esposo, en la cual nosotros tenemos acuerdos en los que somos una pareja swinger, tenemos encuentros con otras parejas. Que
0: también, pero ustedes tienen acuerdo. ¿Y qué hacen, mi amor?
5: También son casadas, tienen hijos. Eso es un mundo muy normal.
0: Sí, ¿qué hacen?
5: Y si vieras que a mí me encanta, a mí me encanta ver a mi esposo con otra. Que ver a mi esposo teniendo relaciones con otra.
0: Ay, padre Marianito, virgen de Chiquinquirá.
5: Me fascina. Yo, después de que pasa eso, después de que él me ve a mí teniendo relaciones con otro, quedamos súper enamorados. Al otro día somos más, más melosos. O sea, realmente eso nos ha fortalecido demasiado la relación. Realmente es, los hombres se cansan de meterlo en un mismo hueco. Y cuando uno aprende a disfrutar así, en que venga, tú puedes estar con alguien más, yo también, eso es una maravilla y eso fortalece demasiado la relación y a mí me ha funcionado demasiado. Entonces, pinche, eso es muy normal ahora en día.
0: Bueno, yo respeto su opinión y lo que acaba de decir, ella tiene una mente abierta, a ella le encanta que otra mujer, que el marido esté con otra vieja. Y
1: todas las parejas funcionan diferente.
0: Y el marido le encanta vela a ella con otro man. A eso ya, uno ya respeta eso. Si, ay, que mi amor, ¿cómo pasó? No, ay, más rico, entonces vamos para la casa. Que le... Ay, pues doctora, yo no acepto eso.
3: Pinche, yo pienso que no. Aunque la pareja esté enferma. ¿Eh? O sea, primero sufriendo porque no puede tener relaciones sexuales con su pareja por estar enferma. Y luego viene el doble sufrimiento sabiendo
0: que la pareja tiene otro.
3: Que la persona se va a ir con otra o con otro para satisfacer su sexualidad.
0: Es, eso en todo tiene que haber un acuerdo. Yo digo que tiene que haber un acuerdo. Siempre las mentiras, las cosas.
1: Por ejemplo,
0: con...
1: aquí
0: hay un acuerdo en todo.
1: Aquí hay un acuerdo.
0: Claro.
1: Y les va súper bien a esta pareja swingue.
0: A ella le encanta ver que él se va con otra mujer. Ajá. A ella le encanta.
1: Y a ella también.
0: Y a ella le encanta. Sí, y a ella le cita eso. Y ella es feliz. Y ella es matada viendo que el marido está montado entre más. Ella es matada. Entonces son acuerdos.
1: Son acuerdos.
6: Pinche, doctora. Sí, es que de pronto el pensamiento de ustedes es muy achapado a la antigua.
0: No. Ojo. No es que uno sea achapado a la antigua, sino que la.
1: Yo soy un poquito más abierto.
0: No, doctora. Yo no es que sea abierto ni que sea achapado a la antigua, sino que es que cuando uno quiere. Y cuando uno ama de verdad a una persona, no va a permitir que otro man se la coma. Eso es lo que yo quiero decir, cuando se ama de verdad. Sí. Mire, si yo
1: y
0: no,
1: lo que yo digo...
0: Si yo no tengo mujer, yo no tengo ningún compromiso, y me invitan, uno lo puede hacer.
1: Claro.
0: Uno lo puede hacer ya libre sin tener compromiso, pero yo ya teniendo una mujer que yo ame, que a mí verdaderamente me ame, yo voy a permitir que otro man se la... ¿eh?
1: Ajá, ese es el pensamiento... tuyo.
0: Exacto.
1: ¿Cuál es el? Y todos pensamos de manera diferente. ¿Cuál es el pensamiento mío? Yo pienso desde la parte psicológica de que todas las parejas viven los procesos de manera diferente, ¿cierto? Hay cosas que se permiten cuando hay consenso. Sí, ejemplo. Ah, yo quiero que mi marido tenga otra y estoy de acuerdo. Maravilloso.
0: Sí, un acuerdo.
1: Excelente. Para mí es así. Maravilloso, excelente. Ay, yo tengo un estilo de vida swinger y los dos estamos de acuerdo. Súper. Pero no estoy de acuerdo cuando la mujer está permitiendo infidelidades bajo la sumisión y el control y el miedo. No, ahí no estamos hablando de un consenso. Para nada. No estoy de acuerdo cuando son swinger, pero resulta que la mujer está obligándose a ser swinger, no lo quiere hacer. Solo lo hace por satisfacer a su pareja.
0: Escuchemos.
1: Entonces, yo estoy de acuerdo frente a ciertas posiciones y frente a otros no. Frente a el consenso, porque es que desde ahí parte todo. Cuando es consensuado, yo lo permito, quiero que mi pareja sea infiel y eso no me afecta. Maravilloso, excelente. Pero cuando hay una afectación emocional, cambia completamente el panorama.
0: Imagine donde uno tenga a la mujer y que le salga otro y que sea más bueno para la cama y mejor todavía, y que de pronto el tamaño sea más que el de uno, y la mujer se agarre y uno permitir eso, vea, las toñas.
6: Pinche, doctora, sí, es que...
0: Ese fue el muchacho de ahorita.
6: Tanto el pensamiento de ustedes es muy achapado a la antigua. Sí. Hoy en día
1: es el mismo.
6: Relaciones, al menos de las personas jóvenes, se vive diferente. Mi esposa y yo tenemos casi 10 años juntos.
0: ¿Y qué?
6: Y somos swinger y Llevamos 6 años en ese tema y la pasamos muy bien.
0: Oiga, se ve mucho esto.
6: Compartimos,
0: ¿no?,
6: con otras parejas, también del ambiente y parchamos en muchas partes de la ciudad y la pasamos bien. Ajá. Y no necesariamente eso es infidelidad. Nosotros,
1: son acuerdos,
6: no siempre que estamos en el ambiente, todo lo hacemos juntos. Sí,
0: eso.
6: Sí, todo lo hacemos juntos.
0: Y no es infidelidad ni es nada malo que otro hombre se duerma a mi mujer. Y no es infidelidad que yo como hombre me duerma a otra mujer y la mujer mía viéndome. Eso no es infidelidad. Bueno. No lo es. Yo respeto eso.
1: A ver, no lo es. ¿Sabes por qué, pinche? Mira.
0: Porque ella no se va, a enredar con el man y se va a enredar con la mujer.
1: Porque
0: es
1: de frente.
0: Sí, es la única, lo único que hay.
1: Exacto.
0: Pero a su mujer se la está... Pues, me perdonan la expresión, pues que yo hablo así. A su mujer se la está durmiendo otro. Y a su marido se la está durmiendo otra. Y eso no es infidelidad.
1: No. La infidelidad es cuando hay un acto sexual que no se le dice al otro.
0: O sea, cuando es a escondidas.
1: Cuando es a escondidas.
0: O sea,
1: cuando es de frente.
0: No es infidelidad.
1: Y cuando es bajo un acuerdo, cambia completamente el panorama, pinche. Ahí cambia el panorama completamente.
0: O sea, cuando yo estoy de acuerdo. Mira, y le digo
1: hay a la personas, si hay personas que no le cabe en la cabeza el estilo de vida swinger, sí. Pero las parejas que viven el estilo swinger y lo hacen consensuadamente y les funciona la relación, excelente.
0: Doctora, entonces si yo tengo mi señora y yo me doy cuenta, si yo me doy cuenta que ella en el pueblo, por ejemplo, tiene otro, y yo le digo, ah, no, mi amor, yo ya me di cuenta, vaya, acuéstese con él el fin de semana, ya para las cantinas del pueblo, que yo no me voy a enojar por eso, eso no es infidelidad.
1: Eso sí es infidelidad. Eso sí es infidelidad, la persona se dio cuenta.
0: No, pero no se va a enojar, La permite que ella se vaya por una cantina un fin de semana, para el pueblo o en la vereda, vaya con el vecino, que yo no me enojo, yo la espero aquí en la casa, yo espero que usted pase bien bueno, y yo la espero. Eso no es infidelidad. Así mismo están haciendo en un bar swinger.
1: A ver, sí, ¿qué es lo que pasa con los bares swingers y con el estilo de vida swinger? Es un estilo de vida que es difícil de entender. Es muy difícil. Yo, por ejemplo, no lo haría con mi pareja. No estoy de acuerdo. O sea, no lo llevaría yo.
0: Pero el que lo hace.
1: Pero lo entiendo perfectamente desde el punto psicológico, sexual, del por qué cada persona tiene este tipo de comportamientos. Y hay parejas que les sirve.
0: Ojo.
1: Y que les gusta, les encanta el estilo de vida swinger.
0: Y
1: que eso está bien. Está bien cuando es permitido y cuando hay un disfrute mutuo.
0: Y psicológicamente. Sí. O sea, yo no soy psicólogo, pero usted sí es psicóloga. Y yo no sé si estaré equivocado, pero cuando las parejas están mal en el amor, cuando dos relaciones van mal y tienen problemas ya sexuales y de pareja y todo eso, dicen que hacer un trío les puede ayudar.
1: A ver, ¿cómo puede funcionar? Casi nunca funciona. Entonces, si vamos a optar por un estilo de vida swinger, no lo hagamos bajo la crisis de una relación. No, eso no se puede hacer de esa manera, porque muchas personas dicen, ay, estamos en una rutina y una monotonía muy fuerte y quiero salir de la rutina, de la monotonía.
0: No es bueno,
1: a irnos a un bar swinger o vamos a meter a la amiga, a la hermana, mortal meter a un conocido en un trío, no. Si eso se va a hacer, que sea con personas desconocidas. Lo mejor, cuando es bajo la crisis, es no hacerlo, porque no se debería de hacer. El estilo de vida swinger y poliamoroso tiene que tomarse bajo la decisión, no de la crisis, sino de una decisión de vida, de estilo de vida y de consensos. Bajo la crisis, eso casi siempre termina mal.
0: No, pinche, cuéntame ni una de vaquero. Más bien eso es puro cacho que le montan a uno, es por infidelidad. Yo no sé, ya venimos, porque eso se calentó, esto se puso bueno. 1:03, ya venimos. 1:03, están escuchando La Tusa, casos de la vida real.

0: Una de la tarde, 6 minutos en Olímpica. 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

0: Una de la tarde, 19, olímpica, es la 1:19, doctora. Mucho mensaje, mucha gente mandando audios. La gente muy interesada por el tema, muy interesada. Es que son temas buenos de tocar y todas esas cuestiones. Mucha gente por aquí que, vea, dice un oyente por aquí en arroba soy el pinchadito olímpica estero en TikTok. Hasta por TikTok me están escribiendo, doctora. ¿Qué se me hizo? Eso no quiere abrir. Pulsa de nuevo para salir, listo.
1: Sí, sí.
0: Dice, arroba soy el pinchadito, por ahí me dicen también. Por aquí me dice una persona en Messenger también, que tengo conectadita acá. Dice, qué horror, eso a nosotros nos enseñaron con una sola pareja. Bueno, o sea que es una persona más antigua. Dice, estamos viviendo la época de, ¿qué? ¿De Somorra y qué?
1: Soma y Gomorra.
0: Exacto, no sé. No, sí, sí. Uno vive también la época de ahora. Es que uno vive las épocas de ahora. Yo soy de la época de ahora también. Yo soy de
1: todos
0: la época.
1: Todos tenemos creencias, claro, muy diferentes a la sexualidad y a la manera de llevar las relaciones.
0: Y a mí me gusta la época ahora, donde hay más por ejemplo, las redes sociales, donde hay más libertinaje un poquito. Lo que yo no estoy de acuerdo es cuando ya usted ama, cuando ya usted está compartiendo su vida con una pareja, cuando es su amor, cuando es su persona, porque ningún hombre, yo digo que a uno nunca le va a gustar que a uno su pareja se la toque otra, por el amor que le tiene. ¿De dónde está el respeto?
1: Sí, pinche.
0: El respeto.
1: Todas las parejas viven su sexualidad
0: diferente,
1: su dinámica de relación de una manera diferente. Yo estoy de acuerdo con qué. Estoy de acuerdo cuando una pareja lleva, por ejemplo, un estilo de vida swinger, poliamoroso, o hay otras personas, cuando los dos quieren. Si los dos quieren, son estilos de relación y son decisiones de vida de cada persona. O sea, cada persona toma sus propias decisiones.
0: Claro.
1: Sí, pero no estoy de acuerdo cuando ese estilo de vida swinger es bajo la imposición. No, ahí no estoy de acuerdo. No estoy de acuerdo cuando hay una infidelidad de por medio y la persona no tiene respeto. Teniendo en cuenta también algo muy importante, y es que también hay unas razones, unas causales para que una persona sea infiel.
0: Tengo una pregunta, doctora.
1: Sí.
0: Esto no se presta de pronto, usted con su pareja bien, y usted con su mujer y con su novia, o con su novio, y esto no se presta de pronto... que yo me voy con ella y nos ponemos de acuerdo, bueno, y ella quiere y él quiere y se van para un bar de esto, o se van con un amigo, porque también puede pasar en una finca tranquilamente, con un buen amigo o con una buena amiga.
1: Sí.
0: No, yo me quedo tomando aquí los chorros afuerita y vayan ustedes dos para la pieza, porque eso también puede pasar, ¿sí o no?
1: Correcto.
0: Eso, en una finca, no, vayan a bolear allá la pieza mientras nosotros nos tomamos unos traguitos acá, ¿cierto? Entonces, sí, eso no se presta de pronto para que mañana, pasado mañana, diga, me gustó más este o me gustó más este.
1: Obviamente.
0: Que la señora mía o que el marido mío. Me voy para un bar swing. Me voy para un bar swing y sale un man y dice, no, a mí me gusta. Y en el momento de tener la relación, le puede gustar más el man que le salió o la mujer.
1: Completamente. Y hasta la pareja swinger y que esté más fortalecida y que tenga más confianza, también tienen que tener en cuenta que esos son riesgos. Son riesgos altos. El que empiece a experimentar o el que lleve muchísimo tiempo con este estilo de vida. Porque también hay personas que han tenido este estilo de vida y resulta que su pareja experimentando y la persona sabiendo... resulta que creó un vínculo afectivo con la otra persona.
0: Que vaya y le dé el número
1: porque
0: de
1: también puede pasar. Y esos son los riesgos que se corre. Y que los swingers y las personas que tienen esta relación abierta tienen que asumir.
0: Hago una pregunta. El señor que acabo de llamar ahorita que dice que le gusta el bar swing, o la pelada dice que la pasa muy bien con él y que permite todo. Si él se consigue una mujer allá y por una casualidad le da el número de teléfono y se ven ellos dos solitos, ¿qué?
1: Es que ahí sí hay una infidelidad.
0: Ahí sí hay una infidelidad.
1: Y mientras porque no es de frente con el marido.
0: Y mientras estén en el bar allá el uno con el otro, no es infiel. Ay, padre.
1: Cuando el otro ve y es consensuado,
0: no
1: es infiel porque saben y lo están viendo. Pinche, la infidelidad es cuando es bajo la no presencia del otro. Cuando estoy haciendo las cosas a escondidas. Esos son los riesgos que se corren en este tipo de estilos de vida. Y los swingers, las personas que tengan relaciones poliamorosas, tienen que darse cuenta de que al inmersarse en ese mundo que es tan pesado, se corren riesgos.
2: Doctora, en este momento,
1: y uno de los riesgos es eso, que la persona se vincule afectivamente con el otro.
0: En este momento, en este mundo que estamos viviendo, que prácticamente es otro mundo, porque uno está metido ya en este mundo que está viviendo, hay parejas, hay hombres, hay mujeres que de pronto pueden vivir cuatro en una misma casa, o tres en una misma casa.
1: Completamente. A mí me llegó una vez hombres, un paciente con tres mujeres.
0: ¿Cómo? Les llegó
1: un paciente. Tenía programada la cita. Normal. Sí. Yo pensé, bueno, va a llegar una pareja o el paciente solo. ¿Qué? Me fue llegando con tres mujeres.
0: ¿Y qué dijo?
1: ¿Sabe cuál era el problema?
0: Sí.
1: Que dos de las chicas estaban teniendo sexo a escondidas sin que él supiera. Entonces ahí era un problema porque ahí sí era infidelidad. Porque no les decían que estaban teniendo sexo. Ajá. Hay personas que viven de esta manera. Hay inconvenientes, problemas, claro, como cualquier pareja. Pero si pinche, hay personas
0: Yo qué inconveniente, o sea, el inconveniente, o sea, tengo tres mujeres. Y el, y el inconveniente y los celos es para las dos que se estaban acostando con otros. O sea, los celos, porque, o sea, no hay celos si las tres están junticas.
1: Exacto, no hay celos. Si me dicen las dos que van a tener sexo,
0: sí.
1: Pero si hay inconvenientes cuando las dos están teniendo sexo y no saben los otros. O sea, son los acuerdos en su propia relación. Bueno, vamos a tener todo sexo, tú con ella, yo con todas, bueno, listo. Pero que sepamos todos.
0: Bueno, doctora, hay otra pregunta.
1: Y cuando yo no me doy cuenta que ustedes están teniendo sexo a escondidas, es una traición.
0: Doctora, a mí me parece, si usted llegó a ver, yo digo, eso no es una, uno se muy ya pues tener tres mujeres, un degeneramiento. Dice una persona por acá, me dice, pinchadito, buenas tardes. Una enfermedad venérea, también se llama, gonorrea y sífilis. O sea, están hablando como del riesgo de todas las enfermedades, del VIH, del SIDA. Yo le entiendo a la persona que me está escribiendo. Usted se va para un bar swinger.
1: Tiene que ser con preservativo.
0: Claro, tienen que cuidarse.
1: Los bares swingers, sí o sí, una de las reglas es usar preservativo.
0: Porque yo no voy a llegar
1: No. De ninguna manera, no. Eso no es así porque es que los swingers tienen unas reglas. En los bares swingers tiene que ser todo con preservativo, ya. Sí, ya. Que hayan swingers, porque hay personas que llevan el estilo de vida swinger externamente y no haya uso de preservativo, pues claro, van a haber muchísimos riesgos. Más riesgos que una persona que tenga relaciones sexuales bajo una relación y sea infiel, son los mismos riesgos. Son los mismos riesgos de las enfermedades de transmisión sexual. Incluso me atrevería a decir que las personas swingers, por ejemplo las prostitutas, los que tienen un estilo de vida swinger son los que más se cuidan, los que más usan preservativo. ¿Por qué? Porque saben.
0: Por ejemplo, mucha gente dice, la mujer de los bares, de los del centro, de los pueblos, de vida fácil, la mujer que cobra por un ratico, esas personas usan mucho preservativo.
1: Son las que más se cuidan.
0: ¿Cierto que sí?
1: Son las que más se cuidan, las prostitutas y las personas que están en el estilo swinger son los que más cuidados tienen porque saben que están en una vida sexual donde
0: en cambio usted en la calle
1: es el que menos se cuida.
0: En una cantina o en un barrio donde están las muchachas y ahí le cae una y le llegó la hora de que la llevó y le dijo que sí, ahí no se cuida.
1: Exactamente, es donde menos se cuidan. Hay muchísimos más riesgos de enfermedades de transmisión sexual con una infidelidad a estar con una prostituta. ¿Por qué? Porque la mayoría de las prostitutas, el 95% exige preservativo. Son muy pocas las que
0: Uno nunca ha ido a eso, pero yo le garantizo que muchos hombres me pueden estar escuchando y se han ido a un bar, le garantizo que una mujer que trabaja...
1: Que nos cuenten.
0: Sí, una mujer que trabaja en un bar le dice, mijo, pues si tiene preservativo y si no, ni pío.
1: Exactamente.
0: Yo creo que sí. Yo no puedo decir porque nunca lo he hecho, pero yo le garantizo que si un hombre va a un bar,
1: uno sabe, según lo que conoce, las pacientes prostitutas que se atienden, los hombres que visitan prostitutas, bueno, toda la cuestión, se cuidan.
0: O sea, usted se enferma más fácil. Bastante. Usted se enferma más fácil, según eso, en la calle.
1: Completamente.
0: En la calle que en una ir a un bar de donde están mujeres y toda esa cuestión.
1: Completamente, pinche. ¿Sí? Porque el 95% de las prostitutas se cuidan demasiado. sí o sí exigen preservativo. Es lo mismo que los
0: Porque,
1: bares swingers.
0: porque,
1: Ahí sí o sí tiene que haber el uso de
0: porque usted se
1: preservativo.
0: imagina, doctora, yo, por ejemplo, caer a un bar y la primera que me encuentre y no me exija un preservativo, yo me estoy arriesgando
1: Claro,
0: completamente. Porque una
1: no
0: mujer
1: está.
0: con. ¿Ah?
1: No estamos diciendo que todas las prostitutas se cuidan, pero el
0: Sí.
1: 95% sí lo hacen.
0: Pero la que diga, no se ponga eso, no. Ahí es
1: Riesgoso.
0: un riesgo
1: O sea, eso
0: total.
1: es un riesgo súper
0: Total.
1: alto.
0: Pinchadito, buenas tardes. Por mi casa antes vivía un señor y tenía también tres mujeres. Y él me decía a mí que las turnaba en la semana para dormir con ellas. Ay, Dios.
1: Sí, de todo hay, de todo
0: De
1: hay.
0: todo se ve en la vida,
1: De todo
0: ¿cierto?
1: se ve.
0: Qué cosa. Bueno, estos temas son buenos porque mucha gente está
1: Son las
0: aterrada.
1: realidades que se viven, pinche. Así uno diga,
0: Claro.
1: pero esto está muy volado. Hay personas que conviven con dos mujeres, con tres, con cuatro, y también mujeres que lo hacen. Hay muchas personas que tienen convivencias múltiples poliamorosas, o que tienen relaciones poliamorosas, o que tienen un estilo de vida swinger. Y cada cual, ¿cierto? En las creencias sexuales y afectivas de cada persona uno puede decir, uy, no, yo no me imagino esto, ¿qué tal? Pero hay que respetar también la creencia del
0: Y
1: otro,
0: como
1: porque
0: decía,
1: cada persona lleva su relación
0: claro,
1: de manera diferente, punto.
0: y como decía la persona ahorita, y las enfermedades, no, me imagino que en este ambiente tan bravo y tan no tremendo, la gente tiene que cuidarse, doctora. Ya regresamos. 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
1: Una de la tarde, 33 minutos en Olímpica, es la 1:33, por acá dice la información a esta hora. La pelea que estaría detrás del asesinato de un líder social en el Carmen de Oral fue capturada.

0: autopista Medellín-Bogotá por riesgo de colapso, para que tengan ahí pendiente. ¿Listo? 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
1: En la Universidad EIA, el Banco de Desarrollo de América Latina y el Caribe anunció una inversión de 9 mil millones de dólares para Colombia hasta 2030, de los cuales 1.200 serán destinados a las regiones. Con este dinero se espera financiar proyectos estratégicos para la región y para el país.
2: Cerca de 1.000 intentos de suicidios se han registrado en Medellín en lo que va del año. La alerta la emitió la personería tras considerar que se deben aumentar las estrategias de prevención.
3: Más de 8.000 cámaras de video conectadas al nodo de seguridad departamental han incrementado la prevención de delitos en todo el departamento.
2: Quedó definida la rotación del pico y placa para Medellín y el área metropolitana. La medida empieza desde el 3 de agosto con sanciones pedagógicas por una semana. 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
4: La administración departamental tiene priorizadas 25 instalaciones entre estaciones y subestaciones de policía que presentan algunos deterioros en su infraestructura. Con recursos de la tasa de seguridad ya se han mejorado 5 de ellas, pero se tiene un presupuesto total para todo este proyecto de más de 7 mil millones de pesos.
5: Indignación en Chigorodó por la muerte de un reconocido triciclero. La víctima fue atropellada por dos jóvenes que se movilizaban en una motocicleta y lo abandonaron en plena vía. Las imágenes de una cámara de seguridad son la pista para identificar y capturar a los responsables.
6: La temporada seca de mitad de año beneficia a los pescadores del Magdalena Medio con la subienda El Veranillo. Esta subienda beneficia a cerca de 800 familias en esta subregión del departamento.
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0: Una de la tarde, 46 en Olímpica, doctora. Lo bueno no dura. 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Doctora, si alguien tiene 3 mujeres, sí, y no, alguna mujer tiene 4 o 5 hombres y quieren ir a pedir un consejo, también pueden
1: ir. A mí me han llegado.
0: Por eso.
1: Bueno, yo no me termino de sorprender nunca.
0: Muchos casos, doctora, ese.
1: Sí, sí, como, que uno dice, uy, no. Como por eso te digo, no me dejo de sorprender nunca.
0: Dígame otro, de pronto que usted diga, ese caso me sorprendió. Otro más o menos, que usted diga, este también me sorprendió.
1: Ay, había un señor que vivía con 2 hermanas.
0: Ah.
1: Y las 2 tenían hijos.
0: Y se ve, y se ve también muchos casos de relaciones de mujer-mujer, hombre y hombre también, doctora, ¿cierto? Pidiendo ayuda también amorosa.
1: Ah, no, obviamente, claro. Es que habrá que tener en cuenta que las relaciones homosexuales son muy normales. Ajá. Sí, tenemos que normalizar muchísimas dinámicas de relación y también las relaciones de los homosexuales. A mí me llegan a consulta, eso es miti-miti.
0: Doctora, vamos a hablar.
1: Mitad hétero y mitad homosexual.
0: Vamos a hablar, es así. Hablemos la otra semana de ese tema.
1: Me parece muy importante ese tema.
0: Deseo los hombres que tienen relaciones con mujeres y también tienen sus amigos, hombre con hombre, mujer con mujer,
1: hombre con hombre,
0: traiciones,
1: mujer con mujer,
0: engaños, de todo ese tema que también es muy bueno, de que tiene que ver con diferentes gustos.
1: Ajá, tema. Me parece excelente y que lo hagamos sin prejuicios, porque sí, es que la mayoría de las personas tienden a juzgar, ay, no. Pero ¿cómo así que un hombre con un hombre? ¿O por qué un hombre tiene amante? ¿O por qué se dan las relaciones swingers y poliamorosas?
0: Vamos a hablar y de una de las primeras preguntas que yo le voy a hacer a la doctora, ¿por qué hay hombres que tienen mujer, tienen mujeres y tienen un amigo?
1: Ok.
0: Eso lo vamos para entre 8 días, o sea, bien, que tiene la mujer, excelente, pero también tiene un amigo.
1: Maravilloso, excelente, porque hay hombres que tienen su esposa, pero que también tienen
0: su amigo.
1: Su amigo.
0: Ese es peor, sí. Ese es peor que el swinger.
1: Es fuerte.
0: Doctora, ¿cuál es su? Pero para la otra semana, listo, y Dios quiere. Sí. ¿Cuál es el número de teléfono para que la gente escriba y pida su cita?
1: 319-593-593. 69 89 82.
0: Repetimos el teléfono de la doctora Daniela, sexóloga y psicóloga.
1: No se contestan llamadas y sí, quien contesta es la secretaria. Listo. No, yo listo, 319 por chat todo, WhatsApp. Ajá. 319 593 69 82.
0: Doctora Daniela, muchas gracias. Es una voz, profesional que también nos puede servir mucho durante toda la semana y el viernes que hablamos de todo esto de las relaciones de pareja. Muchas gracias.
1: Listo. A ti, a todos los oyentes.
0: Una persona profesional, psicóloga y sexóloga. La tenemos los viernes aquí en Olímpica, 1:50 p.m.

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1: Antes de llegar a la estación Envigado, en este momento, por la derecha, pero hay un taco impresionante. Hay un vehículo volteado. Ahí paró las cuatro llantas. Ahí está. Antes de llegar a la estación Envigado, tiene congestionada la vía a esta hora, sentido norte-sur.
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1: Se presenta a esta hora cierre de vía en la carretera Medellín-Santa Fe y Antioquia. Se presenta cierre, ojo, la gente que va hacia el occidente, cierre en la carretera Medellín-Santa Fe y Antioquia, en ambos sentidos, a la altura de los Tamarindos. Hay un fuerte, hay un accidente, sí señor, hay un fuerte accidente al parecer en este sector. Acaba como de pasar un vehículo grande, veo yo ahí. En fin, un carro grande, parece una volqueta. La información, sí, es un accidente maluco. Maluco, un vehículo grande, tumba postes, es lo que veo ahí. En este momento se presenta cierre la vía, la carretera, dice por acá, Santa Fe y Antioquia, en ambos sentidos, a la altura de los Tamarindos. A la altura de los Tamarindos.
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Muy bien, escuchando Olímpica, la que me pone de todo y bien bueno. ¿Cómo están? Buena tarde, bienvenidos al fin de semana. Es viernes 24 de julio 2026 que va rodando y Olímpica sonando.

Muy bien, señoras y señores, muy atentos. En cualquier momento tendremos el número de Olímpico para conductores. También últimos días de la prima y muchas cosas para contarles. Ustedes pegaditos, tarde de viernes, con la que me pone de todo y bien bueno.

0: Baja Bomba Gelado. Muy bien, 2 de la tarde, 23 minutos. Vamos a las calles. La información, claro, está en las calles. 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
1: ¡Ay! ¡Regreso! ¿Cómo me atendieron? ¡Oh, ya regreso!
0: Muy bien, ya regresamos, señoras y señores. 2 de la tarde, 25. ¡Gózatela! 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Oiga, todo el mundo está hablando de esas cajas gigantes que aparecieron hoy en Colombia. Dicen que son de la constructora Amarillo y que solo tienen una frase que dice, es para ti. ¿Qué habrá dentro? ¿Qué habrá dentro? 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
0: Muy bien, escuchan Olímpica. 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
0: Muy bien, escuchan Olímpica. 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

0: viernes, señoras y señores. ¡Dale! Estamos listos para acompañarles. Linda tarde de viernes. ¿Qué digo viernes? ¡Viernes! Con la que me pone de todo
1: y bien bueno.
0: ¿Sí o no, Nebrio mío? Estamos melo.
2: Juan y Román es amigo mío. Yo soy amigo de Juan y Román.
0: Muchas gracias,
2: ¿por qué?
0: Hermano.
2: Porque Juan y Román es el man.
0: Ah, véalo. Muy querido, muy formal, mijo. Señoras y señores, pilas, que ya viene, ya viene.
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0: Estamos listos para acompañarles en este 24 de julio 2026 que va rodando y Olímpica. La dirección es de John Hander García, tarde de viernes y la temperatura sube, sube, sube. Dele play por aquí, dele play. Eso, muy bien, la temperatura sube, dele a programale. Esta hora en la ciudad de la eterna gozadera, 26 grados, será la temperatura más máxima que tendremos en el día de hoy. Hay un cielo parcialmente nublado, pero Ave María, por Dios, clima de feria.
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0: ¡Olímpica! Hombre, por haber nacido en Medallo, por vivir en tierra antioqueña, dale gracias a Dios que la vida. ¡Ah!
4: Por eso nada impide que repitan que la vida es bonita y es bonita. ¡Ay, ay,
1: ay! ¡Olímpica!
0: Señoras y señores, pilas, que venimos con el número Olímpica para conductores. 21 de agosto, un millón. ¡Eh! Con los 104.9 y hoy es viernes.

0: Muy bien, están escuchando Olímpica, la que me pone de todo. 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
2: Muy bien, escuchen Olímpica. 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

0: tarde de viernes, ¿qué digo? Viernes. ¡Viernes! Pilas, pues, que se viene el número olímpica para conductores, 21 de julio, tres últimas cifras de la Lotería Medellín, uno de ustedes, nuestros conductores, podrá llevarse 1 millón de olímpicas. ¡Qué belleza! Un milloncito culminando la Feria de las Flores, preparando el remate de este 2026. ¡Ay, por Dios bendito! ¡Solo la Olímpica! Eso sí, para usted participar, debe llamarnos al 314-580-1049. Llamada a celular, fijo a celular, celular a celular. Esa línea no tiene llamada WhatsApp, para que lo sepa, amigo conductor. ¿Listo? Eso sí, si su vehículo, si su medio de transporte tiene placa, lo hace conductor de una. Aló, buenas tardes. ¿Con quién hablamos, Olímpica? Buenas.
1: Buenas.
0: Sí, ¿con quién tengo el gusto? ¿Cuál es tu nombre?
1: Bebelio Borges.
0: ¿Qué más son, Bebelio? ¿Qué estás haciendo?
1: Escuchando Olímpica, me pone de todo y bueno.
0: Perfecto, Bebelio. Bebelio, mijo, ¿usted qué maneja? ¿Qué conduce, Bebelio?
1: Una NPR.
0: NPR. Aquí en Medellín la maneja para acá, para la...
1: Para todas partes.
0: Para todas partes. Listo, hermano. Número de Olímpica, ¿cuál busca?
1: El 942.
0: Si está disponible, con todo el gusto. Si no, le damos la suerte. Listo. 942, listo. Hermano, está ocupado. Le damos el 944. Listo.
1: Está bien.
0: 944, un Bebelio, parcero. ¿Qué vas a hacer con el millón de Olímpica y te lo ganas un Bebelio, ¿ah?
1: A pasear.
0: Ay, María. Listo, Bebelio. No me cuelgue, que hay que tomarle los datos. ¿Por qué escuchas Olímpica, Bebelio?
1: Porque me pude, estoy muy bueno.
0: Y bien bueno.
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0: ¡Olímpica! ¡Está cerquita! ¡Ya viene la Olímpica Feria!
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0: Querido muy formal. ¡Sí!

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0: 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Oiga, todo el mundo está hablando de esas cajas gigantes que aparecieron hoy en Colombia. Dicen que son de la constructora Amarillo y que solo tiene una frase que dice, es para ti, es para ti. ¿Qué habrá dentro, ah? ¿Qué habrá dentro? Muy pronto, muy pronto.

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0: ¿Cómo mete usted, ojo, cómo mete usted 20 tacaños de esos bien tacaños de hierros? ¿Cómo lo mete entre un carro? A ver. Usted lanza una moneda de 1,000 pesos entre el carro. 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
2: Muy bien, 3 de la tarde, 22. 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
1: Muy bien, están escuchando Olímpica, la que me pone de todo y bien bueno. Sí, señores, pilas, que traigo un capítulo de una radionovela que no se lo pueden perder. Bueno, a esta hora, saludito a Jessica y Nicole. Jessica y Nicole están escuchando Olímpica en Caicedo. ¿Cómo le parece? La que me pone de todo y bien bueno.
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3: ¡Ay, yo quiero una niña!
2: Evelio Jaramillo Loaiza como el papá del chiquito.
4: Ah, bueno, un chiquito no.
2: Patricia la Nalgoncita como la madre sustituta.
5: Ay, güey, perro, estoy más asustada que un pescado en Semana Santa.
2: Belarmina Ortiz como la tía fumadora.
6: Ay, yo quiero un chiquito.
2: Eliberto Jaramillo como el tío Tatareto.
7: Así que vaya para que le dé por el chiquito de puto.
4: ¿Qué a Eliberto un chiquito le gusta?
2: Tengo ganas del chiquito. Aquí en Olímpica Estéreo.
8: Todo era tranquilidad en el hogar yarumaleño de los Jaramillo, hasta que la paz fue interrumpida por la voz enérgica de Evelio, quien con autoridad increpó a Imelda diciéndole...
4: Bueno, Imelda, ese cuentecito del embarazo, las náuseas y los eructos ya nos tiene mamaos a todos. Le digo, pues, nosotros no le estamos creyendo es nada. Es más, hay oyentes diciendo que usted lo que me está metiendo a mí es un tapao.
9: Sí, Imelda, yo creo que usted, yo no sé qué tapao tiene.
3: Pero no tosas, que eso le hace daño al niño.
9: No despistes, que vos nos llevas embolatados a todos y yo creo que vos te tenés... Tienes que hacer la prueba.
4: Sí, se tiene que hacer la prueba. Olvídese, pues. ¿Cómo así que nos va a llevar engañados?
7: ¡A tomar la puta los huevos!
4: Claro, que se haga la prueba. ¿Se la hace o se la hago?
10: María, pero qué cosa era la de la gente. Ojalá se siente bastante en los regalos en el baby shower.
3: Tiene toda la razón, Patricia. Yo no sé cuál es la berraca cosadera. Yo ya fui a hacerme una prueba y eso falló. ¿Qué tengo yo la culpa, pues? No jodan más.
4: No jodan más, no. Se hace la prueba.
9: Es que nos tenés a todos embolatados. Yo no sé cuál es la huevonada tuya que no quieres hacerte la prueba.
10: María, pero dejen de acosarla. Respétenla, pues, no la acosen tanto, no la tosiguen.
3: Sí, dejen de atosigarme y dejen de acosarme, que eso puede hacerle daño al bebé. Que sabemos que de pronto eso afecte al niño y nazca un fenómeno como están naciendo ahora. ¿Qué tal que el niño me salga con cola de ratón o con ojos de gato?
9: Ay, esta es como pendeja.
4: No, Imelda, ya. Bueno, o se la hace o se la hace. Usted tiene que ir al médico a que la examine.
7: Sí, que vaya al médico para que le examine la chocha del gallo.
3: ¿Qué?
4: Que usted esto lo cogió como una recocha y una mamadera de gallo.
3: ¿Cuál recocha? Yo estoy embarazada, yo estoy preñada, yo estoy en estado de gestación. Y miren cómo me tienen.
7: Lo que pasa es que usted, Evelio, le está viendo las huevas.
3: ¿Cómo?
4: No, que él dice que usted tiene que hacerse la prueba.
9: Sí, Melda, te tenés que hacer la prueba porque esto está muy maluco.
4: Sí, muy maluca la situación. Y sepa una cosa y se lo advierto.
3: ¿Qué me va a advertir?
4: Vea, o si hace la prueba... o yo me voy. Sépalo, pues. Se hace la prueba o yo me largo. Yo me voy.
7: Nos vamos para la puta mierda.
4: Sí, nos vamos a Liberto. Nos vamos a Liberto.
7: Nos vamos para la puta mierda.
4: Sí, Liberto. Se la hace o nos largamos. Así es simple. Nos vamos.

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1: ¡Y bien bueno!
0: 4 de la tarde, 13 minutos, 4:13. Gracias por escuchar Olímpica 104.9. Muchachos, numerito Olímpica, hágale 314-580-1049. Es usted conductor de Olímpica, de una, papá, de una. Venga, márqueme, llévese su número de Olímpica y quien quita que el 21 de agosto, con esas tres cifras que usted me va a buscar ese numerito, se lleve usted 1 millón de Olímpica. ¿Cómo le parece 1 millón para los conductores? Así de fácil. Buenas tardes, ¿con quién hablamos? Buenas.
2: Ángel, buenas tardes.
0: Yo, parcero, ¿cuál es su nombre?
2: Bien, mi hijo, Diego González.
0: ¿Qué más, Dieguito, mijo? ¿Dónde se encuentra, mijo? ¿Dónde se encuentra?
2: Aquí llegando a la empresa, aquí en el taquito de la autopista.
0: En el taco de la autopista, hombre, parcero. Hay veces le provoca uno como arrancárselas y coger el carro al hombro.
2: Volar, ponerle una hélice a esto y salir para volando.
0: Oiga, mi hermano, ¿y usted qué conduce, mijo? ¿Usted qué conduce?
2: Un camión de Farba.
0: Un camión, vea, ¿sabe quién nos está riendo? Un mal que está aquí al frente con una moto. Ese sí la camina fácil para toda parte, ¿cierto? Bueno, ahí está. Número Olímpica, papito, ¿cuál busca?
2: El del camión, el 766, está disponible.
0: Si está disponible, de una, se lo lleva, 766. ¡Ay, qué berraco tan de buenas, Messi! ¡Ay! ¡Míralo! 766, páselo. Como decía Darío Gómez, mío, lo que va a ser para uno nunca es para los demás, ¿sí o no?
2: Ahorita lo pones, ahorita lo pones.
0: Claro, oiga, 766, ¿sí o no? 766. Ajá. Diga, el 766 es mío y nadie me lo quita, dígalo, dígalo.
2: El 766 es mío y nadie me lo quita.
0: No me vaya a colgar, parcero, que hay que tomarle los datos. ¿Y por qué escuchas Olímpica?
2: Porque me pone de todo.

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Oiga, todo el mundo está hablando de esas cajas gigantes que aparecieron hoy en Colombia. Dicen que son de la constructora Amarillo. Y que solo tiene una frase que dice, es para ti. ¿Qué habrá dentro, ah? ¿Qué habrá dentro? Muy pronto, muy pronto.

0: Le dice el esposo a la esposa, venga, ¿es en serio? ¿Es en serio que usted me dice vago? ¿Que usted me dice vago porque le estoy pidiendo que venga a verme? ¿En serio por eso me dice vago? Y le dice ella, ay, es que soy yo la que está hospitalizada, bobo. Y el hospital queda aquí a media cuadra de la casa donde vivimos.
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0: las pilas, que ya viene la Olímpica Feria.
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0: Y tenemos las entradas para los grandes eventos de la Feria de las Flores, como siempre, Olímpica.
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0: Oiga, si usted quiere ir a los grandes espectáculos de la Feria de las Flores, pues muy fácil, venga al WhatsApp de Olímpica, 314-580-1049. Díganos, ¿a cuál quiere ir? ¿A cuál le gustaría ir? Por ejemplo, la Gran Noche Bailable, 8 de agosto, Los Melódicos, La Villos Caracas Boys, Super Combo Los Tropicales, Armando Hernández y Aguanile Orquesta con homenaje a Willy Colón. Ese es el 8 de agosto. Ah, no, que yo quiero ir también al Super Concierto de la Feria de las Flores, también. No, que yo quiero ir a Viva la Salsa mañana en el estadio. ¡Ah! Venga al WhatsApp de Olímpica, 314-580-1049, y participe. Vaya al WhatsApp, escriba la palabra concierto, concierto. Y ahí nos deja una notica de voz con su nombre y nos cuenta a cuál de estos eventos de la Feria de las Flores le gustaría ir. Facilito, ¿sí o no? Facilito.
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0: ¡Ya viene!
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0: Muy bien, venga, de la play.
4: Hola, Olímpica. Hola. Yo soy Natalia Hernández y quiero ir al Paseo Olímpica.
0: Al Paseo es otra cosa, claro. Ya le digo cómo participa el paseo, mi amor. Ese no es con la palabra concierto. Este es para los eventos de pachanga en la feria. Así de fácil, niño. Más WhatsApp. Dele play, vale.
5: Buenos días, Olímpica. Mi nombre es Eduardo Rojas, del barrio Robledo Pilarica. Y yo quiero ir al concierto de salsa con mi esposa.
0: Viva la salsa,
5: porque,
0: viva la salsa.
5: Quiero pedirle una canción al gran combo. Que yo se la dediqué a ella.
0: ¡Upale, parcero!
5: Yo escucho Olímpica Cero porque me pone todo bien, bueno.
0: Ese se llama Viva la Salsa. Ese es mañana, mi hermano. Ese es mañana. No lo vaya a perder, ¿sí o no? Facilito. Así como él, usted también puede ir al WhatsApp 314-580-1049 y participa. Venga, dele play, dele play. No, es más, ¿sabe qué? Vamos a mandar a este caballero de una vez. ¿Cómo es que llama? A ver.
5: Buenos días, Olímpica. Mi nombre es Eduardo Rojas, del Eduardo barrio Robledo Pilarica.
0: Listo, Robledo.
5: Y yo quiero ir al concierto de salsa con mi esposa. Ajá. Porque quiero pedirle una canción al gran combo, que yo se la dediqué a ella.
0: Qué nota,
5: parce. Yo escucho el Olímpica Cero porque me pone de todo.
0: ¿Listo?
5: Bien bueno.
0: Se fue, mi hermano. ¡Ganaste!
6: ¡Ganaste! ¡Ganaste!
0: ¡Lleve boleta para Vive la Salsa! Mañana en el Estadio Atanasio Girardot, Oscar de León, el Gran Combo, Ave María, Jerry Rivera, ¿qué más quiere?

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1: Claro, le tenemos avance informativo a esta hora. Un enorme laurel se desplomó y dejó sin energía a varios sectores en la ciudad de Medellín. EPM informó que adelanta labores de tala y remoción de un árbol en un procedimiento que requiere especiales medidas de seguridad antes de normalizar el suministro. Pues les cuento que por trabajos para retirar un árbol que colapsó hoy viernes en el occidente de Medellín, están sin servicio de energía varios sectores de los barrios Laureles y San Joaquín, mientras las cuadrillas de empresas públicas de Medellín avanzan en las labores para superar esta emergencia. La empresa explicó que la caída del árbol afectó directamente la red de distribución eléctrica en inmediaciones del barrio San Joaquín, situación que obligó a suspender el suministro de manera preventiva en parte de ambos sectores mientras se ejecutan las maniobras necesarias para reparar los daños. De acuerdo con EPM, los operarios realizan actualmente la tala y remoción del árbol, una intervención que debe desarrollarse con extrema precaución debido al riesgo que presentan para la infraestructura eléctrica y para el personal al cargo de los trabajos. La compañía indicó que solo cuando finalice este procedimiento, será posible iniciar las reparaciones de la red y avanzar en el restablecimiento gradual del servicio de energía para los usuarios afectados. La emergencia se registró en una zona cercana a la UPB, Universidad Pontificia Bolivariana, donde el árbol terminó desplomándose sobre la infraestructura eléctrica, generando además afectaciones en la movilidad, mientras los organismos de atención controlan la situación. Ahí se lo contamos, un avance informativo en Olímpica.
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3: 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Estaban leyendo un papiro y en los jeroglíficos se podía entender: ojo, serpiente, banqueta, luna, ojo, veneno. 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Vea, estos manes estaban esperando a la suegra para cenar.
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0: Perfecto, feliz de acompañarles tarde de viernes. ¿Qué digo? ¡Viernes! ¡Viernes! Con la que me pone de todo y bien bueno. Es el momento de que los conductores marquen, claro, marquen la Olímpica Línea 314-580-1049.
1: ¡Ey, Juan Gui Román! ¡Vos sos el man!
0: ¡Ja, ja, ja! María. No, María, usted cuando dice así es que quiere chorro mío. Yo soy... No, no, ebrio, mañana toca madrugar, hermano. Mañana le hacemos a eso, hoy no hay forma, papito. Buenas tardes, ¿con quién hablamos?
2: Con Raúl Gil de La Mancha Amarilla.
0: Yo, Raúlito, mijo, ¿qué estás haciendo?
2: Escuchando Olímpica porque me pone todo bien bueno.
3: ¡Y bien bueno!
0: ¿Qué, parcero, cómo ha estado el boleito hoy? ¿Bien, gracias a Dios, o qué, mijo?
2: Ahí se, a todos los sostenidito bien cabrón.
0: Exactamente, mi hermano. Póngale actitud positiva, parcero, que todos los días sale el sol para los hijos de Dios, mijo. Venga, número
2: gracias
0: de...
2: Dios.
0: Amén. ¿Qué número está buscando, papá?
2: 456.
0: Si está disponible, con todo el gusto. Si no, le damos la suerte. ¿Listo?
2: Dele, papá.
0: 456, ¿cierto?
2: Señor.
0: Ah, ya está ocupado, hermano. Está ocupado el 456. Le tengo el 455, ¿listo?
2: Sí, güey.
0: Perfecto, Raúl, no me vaya a colgar. 455, ese número es mío y nadie me lo quita. Dígalo, dígalo, dígalo.
2: Ese número es mío, 455, y nadie me lo quita.
0: No me vaya a colgar, Raúl, no me vaya a colgar. ¿Por qué escuchas Olímpica?
2: Porque me pone todo bien bueno.
3: ¡Y bien bueno!
0: Oiga este guanabanazo.
3: Este es un guanabanazo.
0: ¡Ya viene, ya viene!
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0: Oiga, todo el mundo está hablando de esas cajas gigantes que aparecieron hoy en Colombia. Dicen, que son de la constructora Amarillo y que solo tienen una frase que dice... Es para ti. Ah, ¿qué habrá dentro? ¿Qué habrá dentro? ¡Ay, ay, ay! ¡Muy pronto!
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5: Llega el tipo a la caja del banco. Bueno, es para retirar 50 mil pesitos. Dijo, ay no, qué pena señor, pero 50 mil pesos no puede retirar. Cuando mínimo puede retirar 200 mil, pero 50 mil no. Dijo, ¿qué estamos haciendo? Dijo, si acaso de pronto en un cajero electrónico y esos están lejos, pero aquí no. Dijo, uy, señorita, ¿en serio? Dijo, ¿en serio? Son políticas del banco. Dijo, bueno, entonces retiro 200 mil. Le retiró 200 mil de la cuenta. Dijo, ¿alguna otra transacción que desee hacer? Dijo, sí, señorita, consignar 150 mil.
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0: Ay, Dios mío, qué cosa tan increíble. Oiga, gracias a Dios, mi mamá me había hecho un vestidito para la licuadora. Gracias a Dios, mi mamá me había hecho un vestidito para la licuadora, porque este año, donde no sea por el vestidito de la licuadora, la niña chiquita se nos queda sin estreno, oiga, ¿verdad?
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0: a un amigo, fue madre, lo encontré todo cascado. Le dije, uy, ¿a usted qué le pasó? Uy, ¿usted por qué viene así reventado y cascado? ¿Qué, por qué está así, hijo? Por toser. Le dije, ¿cómo así que por toser? Sí, es que yo estaba dentro de un armario y el marido de la vieja me pilló.
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